0: Este caso, después de la repercusión que generó el posteo de la hija del payaso Piñón Fijo, en el que se lo veía sin maquillaje por primera vez, el artista habló del tema. En un comentario que hizo en redes sociales, Piñón cruzó a quienes cuestionaron el clip que se mostró, en este caso, del animador infantil. Gente querida, claro que esta publicación la hizo Solcito con mi autorización y con todo el amor que nos tenemos. No me pareció tan grave mostrar una imagen de hace más de 30 años. Ya no soy ese, fue lo que compartió junto a una carita de emoji que se ríe. Y también le habló a los haters. A los que acompañan con amor, gracias. A los que acompañan con amor y no les gusta, perdón y gracias. A los odiadores seriales, cómprense una vida, fue lo que le dijo Piñón Fijo a la gente.
1: Está bien, bien fija.
2: Y alguna vez, iba a tener que mostrar su verdadera cara.
0: Y sí.
1: Pero es re vieja esa foto. Yo pensé que era una foto corte de...
3: No me reveló nada.
1: Claro. Yo digo, bueno, cagame un poco de infancia, ni eso.
0: Y bueno, ya lo tenés a Piñón Fijo.
2: Bueno, no. Igual ya está.
3: ¿Cómo, o sea, cómo es el nombre verdadero?
1: Piñón Fijo.
2: Que tiene otro nombre. Pero igualmente, tanto reveló su cara, tiene 40 años esa foto, o sea,
1: claro.
2: Vos lo cruzás ahora y...
3: Bueno, capaz que quería develar una parte de su identidad cuando era joven.
2: Pero no. 40 años atrás.
3: Porque además, claro. ¿Quién quiere mostrar una foto? O sea, todos tenemos la imagen de Piñón Fijo joven.
0: Sí.
3: Y una imagen de él sin ser Piñón Fijo y viejo, es como que no tiene gracia. Claro.
1: Traumático.
2: Claro. No sería payaso.
3: Claro, no tenía gracia. La pensó bien. Bueno, yo no lo banco.
0: Nos vamos a otra noticia.
3: A ver.
0: Y en este caso le pidió a su novio dormir junto, mostró la excusa de él por el Mundial 2026.
3: ¿Qué?
0: Y el chat se hizo viral.
3: Ay, yo iba a decir ese flequillo.
2: Dale, Martín. Rolling Stone.
1: Bien Rolling a banco.
2: Rolling Stone.
1: Pero qué ojos.
3: Mal, ¿verdad?
0: Dale, Martín, al
3: Rolling
0: tuyo.
3: Tuyo, Martín.
2: A mí me condenaron una sola vez y ya me condenaron.
1: Ay, Martín, o sea, dale tuyo.
0: No. Está re buena, dale, a vos te sale bien.
2: No, porque me tiene que salir...
0: Espontáneo.
2: Claro.
3: Claro, es espontáneo.
0: Te lo estás guardando, te lo estás guardando, ya sabemos.
2: No, no tiene gracia si lo digo ahora.
3: ¿Lo pensaste igual?
2: No.
3: No.
2: Y si no...
3: Bueno, capaz que te podía aparecer una chica linda.
2: No, pero para decir la frase, no.
3: Ah, no es lo suficientemente linda para decir la frase.
2: No.
0: Bueno, para la otra se le veía el brazo, ¿no?
2: No, el brazo. La otra es, bueno, otra cosa.
0: La publicación fue compartida por la cuenta de Bota, donde se difundió el diálogo que la pareja mantuvo durante el domingo a la madrugada. El intercambio comenzó con un reclamo del joven, que manifestó la molestia por no poder dormir junto a su novia. Todo porque no querés dormir, cucharita conmigo, mala, escribió en uno de los mensajes. Minuto después, Lola, su novia, negó esa versión y aseguró que fue él quien había cancelado los planes previamente acordados. Mentira, si vos me cancelás, respondió dejando en evidencia que la situación no era como él la describía. Después del intercambio, el joven decidió disculparse por lo ocurrido y reconoció su responsabilidad. Cuando parecía que ambos llegaban a un acuerdo, Lola tomó la iniciativa y lanzó la propuesta concreta. Venía a buscarme a Lanús, la invitación representaba una nueva oportunidad para concretar el encuentro y dejar la discusión atrás, y en este caso la respuesta que recibió fue completamente inesperada. Lejos de aceptar la propuesta, el novio le explicó que tenía otro plan, que consideraba imposible postergar porque jugaba a Túnez Japón. Amor, no puedo, perdón, fue lo que le dije.
3: Igual me perdí un poquito. ¿Saben qué? Nah, que le canceló un plan por un partido. No,
2: el flaco.
0: Él quería dormir con la chica.
3: Sí.
0: La
1: y no
0: chica,
1: te quejes entonces.
0: Claro, la chica después le dijo, bueno, venía a buscarme y sí.
3: Okay.
0: Y él dijo, no, tengo que mirar un partido. Y Túnez Japón encima del partido.
2: Ojo, que lo cagó a
3: pelotazo.
2: Sí,
3: dijo, o sea, decidió hacer otro plan porque ella le dijo que la pase a buscar.
2: No. Él le dijo que ya tenía otro plan que no podía posponer.
3: ¿Pero él no quería dormir con ella?
2: Sí. Bueno,
1: ¿no
2: pero
1: le estaba haciendo reclamos?
2: Y bueno.
1: ¿Claro que nada le vienen a ustedes?
3: Pero, a ver, si me está diciendo un plan, ¿por qué me lo cambias a último momento diciéndome que no podés?
2: Yo no lo hubiese cambiado.
3: Psicópata, boludo.
2: Yo lo hubiese cambiado, todo bien, pero por Japón los quiero un montón, pero Japón, Túnez, nada, ni pedo.
3: Para mí hizo el plan y después se arrepintió.
0: Y sí, le pasó eso.
3: Un tarado. Pancátela, loco, si después no quiere hacer el plan.
2: Bueno, puede recurrir a la novia de todos.
0: La frase rápidamente se viralizó. La propia joven compartió la imagen junto a la expresión. Uno así, chicas, fue en un tono irónico que terminó potenciando la repercusión de la publicación. Entre los comentarios más destacados, valió la pena, Japón dio cátedra, fue uno de los comentarios.
2: 4-0.
0: Claro. Prioridades son prioridades. Otro puso partidazo de Japón. Perdónalo vos, no sabes lo que juega Japón.
3: Pero de última, mira el partido con tu novia.
0: No le convence mirarlo con otra persona.
2: No.
3: ¿Por qué no?
2: Depende, qué sé yo, depende.
3: A ver, ¿qué te modifica mirarlo con otra persona?
2: O sea, bueno, en este caso, por ejemplo...
0: ¿De qué? Intensidad de la otra persona.
2: Claro, en este caso ponerle a Japón Túnez, o sea, no. Pero, por ejemplo, ver un partido, ponerle a Argentina, con gente que pregunta cosas que habitualmente no habría necesidad de contestar, y a mí como
3: ¿y
2: que
3: pero
2: no.
3: ¿Por qué supones que si es una mujer te va a hacer preguntas que vos no querés
2: yo
3: contestar?
2: No estoy diciendo porque sea el mujer.
3: Estoy subiendo al pony, ¿eh? Así que...
2: A ver, ¿qué pony?
3: ¿Qué pony? En defensa de lo que vos pensás, de lo que va a decir una mujer o se va a comportar una mujer cuando va a un partido.
2: Pero yo lo que estoy diciendo, sí, tratando de pensar como
3: si
2: piensa el chabón.
3: Si vos te dijera un amigo de ir a ver el partido, le decís que sí.
2: Pero es distinto.
3: ¿Por qué?
2: Porque un amigo es distinto, te va a entender lo que es Japón Túnez.
3: ¿Y por qué una mina no?
1: Pero hay algunas minas que saben de fútbol.
2: Pero yo no dije que no eso. Yo lo
3: pero
2: que
3: estás
2: te estoy
3: suponiendo
2: diciendo...
3: que no vas a ver.
2: Y pero lo que te estoy diciendo...
1: ¿La salida? Pero lo que te estoy diciendo...
2: Capaz que la flaca, el chabón no quería compartir el partido porque la flaca no sabe fútbol.
1: Bueno, pero después del partido no puede ir a dormir con ella.
2: Ah, bueno, sí, es otro contar. Yo lo hubiese hecho, pero bueno.
0: Pero jugaba,
2: si él no,
0: jugaba la...
3: Pero además, ni siquiera es necesario que la chabona vea el partido. Pero... El pibe se pone a ver el partido y mientras tanto puede hacer otras cosas y no juega a Argentina.
2: Bueno, qué sé yo, no me
3: lo pones en el celular y te queda ahí en el celular y cada tanto
0: contra
3: va
0: el la pared.
2: Claro, me reta a mí, como que yo hubiese hecho eso.
1: Ahora ya está todo mal como también.
3: Sí, está repifiado. Sí. Le repifiaste, no. No, imperdonable lo que dijiste.
0: Quédate con nosotros.
3: Desconstruiste, Martín.
2: Desconstruiste.
0: Si querés comunicarte, 2920-483304 o Electroshock Oficial. Voy a ir al momento de hidratación, así te salva
3: momento
0: un poquito.
3: Momento de hidratación. Dale.
2: De hidratación. Acá tengo, mira.
0: Vamos al momento de hidratación, ya continuamos con más Electroshock. Llega Turf, no se llama amor.

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0: Bueno, continuamos en Electroshock en Radio Patagonia 90.5. Estamos de lunes a viernes de 20 a 22 horas compartiendo este programa de entretenimiento. Bueno, también puedes sumarte con nosotros y compartir tus mensajes como lo están haciendo a través del chat de YouTube. Uh-huh. Y compartir con nosotros las noches de invierno.
1: Sí.
0: Que nos quedan muchas todavía.
1: Por... Nos encantan las noches de invierno.
2: Sobre todo a vos.
1: Las amo, sí, sí. El frío que hace.
0: Bueno, hoy no tenemos la cámara, pero mañana vamos a tener la cámara de la radio mostrando que ya se va desolando todo.
2: La calle.
0: Claro.
1: Bueno, como si antes hubiera mucho.
0: Nah, pero 4 o 5 personas es un montón.
1: Ah, sí,
0: es más,
1: obvio.
0: La luga la encontramos ahí.
1: Ay, verdad. Pero ese día había mucha gente.
3: Sí, sí. Ese día estaba cheto.
1: Y porque todavía era verano.
0: Claro. Sí. Era. Sí. Ya bueno. Creo que era otoño.
1: Puede ser que sea otoño, sí.
0: Sí, sí, mucha gente que...
1: Pero no hacía tanto frío.
0: Que no tomaba cerveza, no. Que tenía menos de 18 años.
1: Hasta que bueno que apareció.
3: Hasta que aparecí yo.
1: Claro.
0: Bueno, vamos a continuar y vamos a ir a la siguiente noticia.
1: Así
0: alguien que hacía buceo y descubrió un tesoro valorado en $100,000 en las profundidades marinas.
1: Vamos todos a bucear.
0: ¿Se atreverían a...?
1: ¿A bucear?
0: Sí.
1: Me da miedo.
0: ¿Sí?
1: Me da miedo morirme ahogada.
0: Y sí.
2: Yo sí.
0: ¿Sí?
1: Depende si no es
2: muy profundo.
1: Tan profundo. Muy profundo, claro.
2: ¿Hasta cuándo te bancas?
1: Ahí nomás.
2: 5 metros.
1: Que me llega a las rodillas el agua. Te buceo ahí.
2: Cinco
1: en lo
2: metros.
1: Bajito.
2: Unos 5 metros.
1: ¿Cuánto tienen las piletas de...?
0: 2 metros, más o menos.
2: No, 3, ponen.
0: Sí, como mucho.
2: La de Villa, la de afuera,
0: sí, sí.
2: Tiene 3 metros.
1: 3 metros, sí.
0: ¿Sí?
1: Sí, 5, sí. ¿Para qué más?
2: No, 5 metros.
1: 5 metros está bien, sí. Por ahí sí me animo, pero no creo que encuentre ningún tesoro tan cerca.
0: Bueno, hay un parque acuático, creo que en Asia, que tiene la piscina de buceo más grande.
1: Que tiene para entrar a un lugar debajo, ¿no?
0: Claro, que
1: ay,
0: tiene...
1: Ah, sí. Yo vi ese video y me dio una cosa así.
2: Parece
1: de,
2: una hormiga el chabón.
1: No, no, pero es gigante y hay una parte que es como un salón, pero sí. Abajo del agua.
0: Claro.
1: Yo ni en pedo me meto ahí. Porque encima tenés que aguantar un montón el tiempo, el aire. La
0: no, no, no. En ese caso vas como
2: el buceador. Claro.
1: Ah, yo vi otro
0: video. No, tú lo que decir, apnea, el deporte que se hace.
1: Me parece que sí.
0: Que en ese caso vas sin oxígeno. O sea, te tirás.
1: Respirás,
0: en
1: claro.
0: Las profundidades.
1: Y van hasta abajo, abajo.
0: Va, creo que bajan hasta 90 metros.
1: Sí.
0: Pero solamente con la respiración que lleva el cuerpo.
1: Claro.
0: Creo que se llama apnea, el deporte.
1: No, sí, puede ser, sí. No, a mí me agarra un...
0: No sé, ha fallecido incluso
1: gente.
0: Sí,
1: claro,
0: deportistas,
1: ¿no?
0: Porque no llegan a...
1: Qué gana de boludear con eso.
0: Realmente, sí.
1: Practica otra cosa.
0: Bueno, un equipo de exploradores submarinos logró recuperar un tesoro valorado en aproximadamente $100,000, que permaneció en este caso oculto durante 4 siglos en el fondo del Océano Atlántico. El descubrimiento ocurrió frente a las costas de Florida y volvió a recordar la historia del barco español Nuestra Señora de Atocha, considerado como uno de los naufragios más valiosos del mundo. Bueno, la pieza está recuperada en barra de plata que pertenecía en este caso a la carga que transportaba el barco cuando se hundió en 1622, tiempo atrás. Bueno, el hallazgo fue realizado en este caso por la expedición de Mel Fisher, así se llama, una organización dedicada a la búsqueda y a la recuperación de tesoros históricos sumergidos. Uh-huh. Un descubrimiento que se produjo durante una inmersión realizada el pasado 13 de junio. Según relataron los integrantes de esta expedición, la barra fue localizada en una zona donde previamente se habían detectado señales metálicas. Qué loco igual es ir...
1: Sí.
0: Debajo investigando.
1: A mí me gustan los videos donde hay chabones que van con estos detectores de metal. Sí, de metal, pero van a la orilla de las playas, ¿viste? Y van buscando y por ahí encuentran, no sé, anillos o pulseras, collares, o también encuentran chapita de...
0: Y ustedes con Loli buscando caracoles.
1: Miau, miau, miau.
0: Bueno, la importancia del hallazgo radica en que se convirtió en la primera barra de plata recuperada en los últimos 27 años. La anterior había sido encontrada en 1999 y pasó mucho tiempo. En este caso, tanto Drake como yo teníamos pensado, en este caso, bajar. Apenas teníamos 2 años cuando apareció la primer o la última barra de plata, fue lo que dijo uno de los buceadores que de los que han bajado. Sí. Y es algo enorme para nosotros, fue lo que comentó. El hundimiento de Atocha, como lo decía, fue en 1600 y de los 265 tripulantes que viajaban a bordo, solo 5 lograron sobrevivir.
1: Oh, mira. Qué terrible.
0: No. Y bueno, los sobrevivientes consiguieron la manera de mantener con vida en ese tiempo fuera del barco, aferrándose a los fragmentos mástiles y también restos de embarcación que flotaban en la superficie hasta ser rescatados al día siguiente. Ah, qué difícil igual,
1: ¿eh?
0: Sí,
1: sí. Yo siempre me imaginé, ¿viste? Porque uno ve esas películas donde está uno un náufrago ahí. Sí. Yo digo, ¿yo qué haría? Porque encima pensabas, en el medio del mar no tenés agua. Entonces te deshidratás.
0: Ah,
1: no tenés agua dulce, claro.
2: ¿Cómo no tenés? Dice, ay, no tenés, mirá. ¿Cómo que no tenés agua?
1: No tenés agua para hidratarte. ¿Vos tomás agua salada?
0: Sí, yo sí.
1: Ah, mira.
2: No, se hidrata con agua salada.
0: Me puse a pensar eso. ¿Vos cuándo te lo pusiste a pensar?
1: Cada vez que veo las películas.
0: Ah, bueno, yo me puse a pensar el otro día, si se revienta un avión arriba y te llegas a caer en el mar.
1: En el mar y te morís con el golpe del agua.
0: Yo calculo que morís, ¿puede arriba o abajo?
3: Te puede pasar arriba, claro. O te puede pasar abajo.
2: Claro, de la dos formas.
1: Claro, bueno, pero imagínate que estás vivo mientras el
0: avión explotó.
1: El avión explotó.
0: O el barco se hundió.
1: Claro. No. Ay, no sé a qué iba.
2: Pero hablando de los accidentes aéreos, viste que unos científicos suecos o algo, suecos creo que eran, están viendo la posibilidad de que el avión, la parte de abajo, sí, se despliegue y quede como una balsa enorme.
1: No, pará, me hiciste acordar algo. ¿Vieron el submarino este? Hubo varios,
0: sí,
1: que explotaron porque no pudieron con la presión.
2: Sí.
1: Y había gente adentro. Esa debe ser la peor manera de morir. O sea,
2: preguntarnos,
1: ¿puedo
2: preguntar?
1: Imagínate morir todo.
2: Claro. ¿Vos hubiese querido morir de otra forma, ¿no? Esta fue la peor.
1: Claro, pero me parece una forma terrible de morir, o sea, reventado por la presión.
2: ¿Cuál te parecería una forma así media
0: copada de morir?
1: Una forma copada, claro, morir durmiendo, sin dolor.
3: Claro, no, te acostaba a mí.
1: ¿Vos sabés que un amigo de mis viejos hace un montón, ¿no?
0: Estoy pensando en la chica que tiraron en Brasil igual.
2: Sí, güey.
1: Ay, mi mamá me comentó
2: el último viaje.
0: La única vez que se tiró de...
1: Ah, mal.
2: Pero la
1: primera y la última.
2: Claro. Pero la hablamos la otra vez.
1: Sí.
2: Vos no
1: sí
2: te vas a dar cuenta que no te pusieron nada cuando... Que nah,
1: o sea,
2: dale.
1: Sea boluda, capaz que se lo merecía.
2: Ah, no, tenía ganas de morirse la flaca, boludo. O sea, ya está.
1: Claro.
2: ¿Cómo no te vas a dar cuenta?
1: Y más si vas a hacer eso.
2: Y sí. Claro.
1: Un amigo de mis viejos, hace mucho tiempo, vos sabés que yo creo que esa es una buena manera de morir. Porque estaba en el casino.
2: ¡Kili!
1: Estaba en el casino con sus amigos y se murió riéndose.
3: ¿Cómo?
1: ¿Hizo? Se estaba riendo.
2: Claro, le agarró un paro.
1: En un momento hizo. ¡Tac! Claro, sí. Y quedó riendo con una sonrisa en la cara. Yo quiero morir así, riéndome.
2: Bueno, el jugador de fútbol este, que también que era 20 años por ahí,
0: sí,
2: que se jugaba en Benfica.
0: Ah, el que se muere en la cancha.
2: Sí, el que se muere, sí, en la cancha. Se,
1: ay,
2: estaba riendo. Claro, se terminó así, se va la pelota, se da vuelta, se peina, se ríe y al toque cae desplomado
1: así
2: en el suelo. Y la quedó.
1: No, qué bárbaro esas muertes así tan
2: súbitas.
1: Súbitas, sí.
2: Sí. Pero está bueno, de última, ¡tac! no te diste ni cuenta.
1: Pero está bueno.
2: ¡Tac! No te diste ni cuenta.
1: Es verdad. O sea, para la persona que le pasó, está bueno.
2: Y sí.
1: O sea, para el resto no, porque obviamente sufre la pérdida de alguien, pero...
2: Bueno, hablando de eso, ¿ves? De la pérdida, una vez le preguntó un entrevistador a Keanu Reeves qué pensaba que pasaba después de la muerte.
1: Sí.
2: Y el chabón dijo, lo único que sé, que los que nos quieren nos van a extrañar.
1: Y sí.
2: Así, ¿viste? No, pero viste uno cuando busca la respuesta de qué pensás que pasa después de la muerte, dice, y no sé. Y dice yo, sí, vamos al más allá.
1: Pero medio que dijo una cosa obvia.
2: No, pero no es una respuesta habitual, porque vos te pones a pensar qué puede pasar después de la muerte.
1: Para mí se quiso hacer inteligente y tiró esa.
2: Qué bueno. Keanu,
1: A él le gustó la respuesta.
2: Sí, a mí me gustó. Me pareció original.
1: Está bien, original.
0: Bueno, por acá, Bautista decía, yo prefiero morir en una avalancha en la cancha de Boca, en el último minuto de gol de Merentiel y Boca campeón de la Libertadores.
2: No, te la aconsejo.
0: Muero con una sonrisa, decía.
2: Sí, no sé si muere con una sonrisa próximamente, pero, o sea, porque ganó Boca, obviamente, pero de ahí a... No creo que sea una de las formas más lindas. Es como la puerta 12, cuando pasó la puerta 12, sí, en la cancha de River, se había jugado un superclásico y se cerraron la puerta 12 y se murió un montón de personas. Aplastadas se murieron.
1: Ay, no.
0: Cómo le gusta igualmente,
2: Y bueno, estamos haciendo...
0: No, sí, aprovechá que es tu momento de hablar de muertos, ¿eh? Acá apareció Kili, dice, atragantado con una can de cookie porque una can de cookie morí de felicidad.
2: Mirá, Lalo.
1: Esa publicidad,
2: te hundió más que publicidad. Sí. Dejá, Kili, dejá, sí, dejá. Seguís publicitando.
1: ¿Cómo que hoy te morís? Comprate una can de cookie y morís feliz.
2: ¿Querés morir feliz? Comprate una can de cookie, dale. No, dejá, Kili, dejá, acá, no ayudé.
1: Gracias, Kili, por la publicidad.
0: Bueno, vamos con otra. Y por acá vamos a hablar de una historia bastante rara, de alguien que hizo muchos kilómetros por amor.
1: Ay, qué tierno.
0: ¿Sí?
3: No,
2: le salió como... Ay, qué tierno. Sí, la verdad. Me derretí de amor.
1: Ay, sí, qué bueno.
3: Sí, ajá.
0: Bueno, en este caso, una australiana que viajó a la Amazonas tras enamorarse de un hombre indígena que conoció en Instagram.
1: ¿Y si era indígena, cómo? ¿Es un prejuicio?
2: No.
3: Yo voy a borrar todos los comentarios de acá porque si no...
2: Salí de ahí.
1: ¿Un indígena tiene Instagram?
0: Sale. Mirá, después vos te tenías que reconstruir.
2: Claro, salí de ahí.
0: Mirá, ahí, esa es la pareja.
1: Ay, qué tierno. ¿Te gusta el indígena? No.
3: Se consiguió un Tarzán.
1: Pará, es la historia de Pocahontas al revés.
2: ¿Cómo?
1: ¿Vos viste? Claro. Porque ella es rubia.
2: No, Jor de la selva.
0: Ella no. ¿Eh? Ah, esta ella, chica.
2: Claro. Jor de la selva.
1: Claro, en la noticia ella es rubia. Y el indígena, como dice ahí,
3: es moreno.
1: Es moreno, claro, pelo largo.
0: Eso son, a ver, ahí te lo voy.
1: Ay, qué tiernos.
2: Sí, pero estaba haciendo después de hacer el jaca.
1: Me parece que ahí no se hace, allá no hacen el jaca.
0: Claro, en este caso, una joven australiana conocida por Instagram, a Pitiuruk, un joven indígena de la Amazonía ecuatoriana, decidió cruzar el mundo para verlo en persona después de meses de conversaciones a distancia. Una australiana viajó a la Amazonía ecuatoriana después de enamorarse de un hombre indígena que conoció por Instagram. En una historia que rápidamente llamó la atención de miles de personas porque empezó con un mensaje en redes sociales y una curiosidad genuina por conocer una cultura completamente distinta.
1: ¡Ay!
2: Dale, por favor.
1: ¿Ustedes sabían que en esos lugares hay anacondas?
2: Sí.
3: Vos imaginate. Vos imaginate nomás.
2: Vos decís que fue para conocer la anaconda.
3: Sí, primo, tío, abuelo, la anaconda, ¿verdad?
1: Pero las anacondas se comen.
2: Quiso probar la carne de anaconda.
4: Le hizo el salto al tigre.
1: Pero sí, a mí yo no iría nunca porque
2: ¿por una anaconda no irías nunca?
1: Sí, una vez dije acá que yo le tenía miedo a las anacondas. Sí, bueno, pero es verdad, porque vi como, no sé en dónde vi, pero capaz que era en una película, vi cómo se comen a la gente.
2: Y sí.
0: Claro, que incluso hay algunas, no sé cuál es, si la anaconda o la pitón es la que aprieta.
2: Las dos.
1: No sé.
2: Estamos hablando de serpientes, ¿verdad?
4: Yo me estoy asustando, chicos, ¿de qué estamos hablando?
0: La protagonista es Jordan, una joven australiana de 26 años, originaria de Queensland, quien encontró en Instagram el perfil de Pitiruk, un joven indígena ecuatoriano que perteneciente a una cultura, en este caso Quichua, de la Amazonía. Él compartía en redes sociales parte de su vida cotidiana, la cultura, la relación con la naturaleza y las tradiciones de su familia de la provincia de Pastaza. Lo que comenzó como una conversación terminó convirtiéndose en una conexión a distancia que cruzó idiomas, países y estilos de vidas diferentes. De acuerdo a los reportes publicados sobre la historia, esta chica descubrió el perfil por Instagram y así fue como lo agregó. En este caso, ella decidió escribirle y la respuesta de Pitiuruk abrió la conversación poco a poco, que se volvió más constante, aunque vivían en extremos opuestos del mundo. Ambos comenzaron a hablar casi todos los días, ella le mostraba detalles de la vida en Australia y mientras que él le enseñaba parte del entorno en la selva.
1: Claro.
0: Las costumbres familiares.
1: Sí, para, yo no sabía que el llegaba el wifi a la selva.
2: No, yo tampoco.
4: Eso te iba a decir, ¿qué onda?
1: ¿Cómo hizo?
2: Agilnet anda de 10.
4: Me ríe como es
2: Agilnet. Agilnet anda de 10.
1: Llegó.
2: Sí, ¿cómo es el nombre del...?
0: Para mí se tendrían que ir a probar, si no.
2: Claro.
0: Ya que quieren saber tanto de una cultura diferente. Che,
2: ¿cómo? ¿Cómo se llamaba el... ¿Cómo se llama el cristiano este?
0: Pitiuruk.
1: ¿Pitiuruk?
2: Sí.
4: Pitiuruk. Piti Anaconda Brook.
1: Piti
2: Anaconda
1: Brook.
2: Ay, Piti la Anaconda. Y el usuario de Piti en Instagram es...
4: La Anaconda.
2: Era
1: el usuario del Instagram.
4: Increíble.
2: Anaconda Piti.
4: Bueno, Anaconda Piti.
0: Uno de los puntos más llamativos de la historia fue la barrera del idioma. Al principio la comunicación entre ambos dependía en gran parte de la herramienta de traducción, mensajes escritos y videollamadas, aunque en esa diferencia no impidió que la relación avanzara. Después de varios meses de comunicación, Jordan decidió viajar a Sudamérica. La ruta incluyó otros países, pero Ecuador se convirtió en la parada clave porque allí finalmente conocería a esta persona en persona, Pitiuruk. Según los reportes, el viaje incluyó más de 30 horas de vuelo y traslados. Además, un recorrido adicional desde Quito hasta la zona de la Amazonas.
2: Ah, de la Amazonas, sí.
4: Mira, para
2: conocer a Anaconda.
0: Algunos medios señalan que el trayecto completo hasta la comunidad tomó alrededor de 35 horas. La joven australiana llegó a Ecuador en marzo del 2024. Pitiuruk fue a recibirla junto a uno de los familiares y ese primer encuentro terminó confirmando la conexión que había entre ambos y que había construido a través de Instagram. La historia de ellos se volvió viral porque combinó varios elementos que captaron el interés del público, como lo ha sido una relación nacida en redes sociales y una distancia entre países y también la diferencia de idiomas.
2: ¿Y le habrá sorprendido la anaconda o no?
1: Sí, yo supongo que sí.
0: ¿Es lo primero que pensás cuando...?
2: No sé, yo no... Estamos hablando de las víboras, ¿no?
0: Sí, sí, sí, no, pero cuando pensás en la Amazonas, ¿es lo primero que pensás?
2: No, no.
1: Yo sí.
2: No, en la...
1: Yo sí, pero porque vi la... O sea, vi películas de...
2: No, en la... ¿Cómo es? Viste que tiene pirañas, después no sé qué otras cosas más
1: hay. No,
2: abajo
1: hay también cocodrilos ahí.
0: Sí, mira, de todo. Claro. La zona de la Amazonas.
2: Ah, de la Amazonas, sí.
4: Mira, para
2: conocer a Anaconda.
0: Algunos medios señalan que el trayecto completo hasta la comunidad tomó alrededor de 35 horas. La joven australiana llegó a Ecuador en marzo del 2024. Pitiuruk fue a recibirla junto a uno de los familiares y ese primer encuentro terminó confirmando la conexión que había entre ambos y que había construido a través de Instagram. La historia de ellos se volvió viral porque combinó

icónica voz de Cristian Castro en La Noche de la 100, donde te acompañamos con canciones que quedan para siempre. 10 de la noche, 38 minutos en todo el país. 8 grados 4 la temperatura en la ciudad de Buenos Aires. 7 grados 8 la sensación térmica. Para mañana miércoles 24 esperamos una mínima de 4 grados, máxima de 11 y un cielo mayormente nublado. El jueves con una mínima de 8, máxima de 13 grados, el cielo parcialmente nublado a lo largo de toda la jornada. Y el viernes empezamos a palpitar el fin de semana también con un cielo parcialmente nublado, mínima de 6 grados y máxima de 13. No se prevén lluvias para la semana en la ciudad de Buenos Aires. Seguimos con grandes canciones en el lado romántico de la 100.

0: 10:49 minutos en todo el país. Coldplay haciendo In My Place, el primer adelanto de lo que es su segundo álbum de estudio, A Rush of Blood to the Head, año 2002, una canción que casi no entra en este disco, pero que cuando tenían el disco armado, el guitarrista de la banda empezó a tocar este tema en la guitarra en plena sesión de grabación y Chris Martin dijo, tenemos que incluirla. Así fue como se convirtió en ni más ni menos que el primer sencillo del segundo álbum de estudio de la banda británica. Seguimos en la noche de la 100, donde suenan toda la noche esas canciones que son parte de tu vida.
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1: La encargada de empezar la última hora en Los Románticos de las 100, Annie Lennox, haciendo Wild.

noche llega a su punto más alto y nosotros te seguimos acompañando con grandes canciones. 19 minutos después de las 11 de la noche en todo el país, Roxette y Fading Like a Flower. Una noche muy fresca, 7 grados 4 la temperatura, 6 grados 6 la sensación térmica. En la noche de la 100 te acompañamos con más música sin pausa con Boston y Amanda.

11 y media de la noche en todo el país de Outfield con Your Love. En la noche de la 100 escuchamos canciones ideales para terminar el día. Ahora con este sencillo lanzado el 14 de febrero de 1986. Una canción que habla sobre un chico que tiene su pareja de viaje, que quiere usar el amor de una chica más grande que él esa noche, y que la propuesta termina nada porque la chica dice que ella no es la segunda opción de nadie. Una de las grandes canciones de los 80s que escuchamos en el final del día, en el final de este martes, en el lado romántico de la 100.

0: grandes canciones sobre el final del día. Ahora con Crowded House y Better Be Home Soon. 7 grados 4 la temperatura en la ciudad de Buenos Aires, 6 grados 6 la sensación térmica. Para mañana miércoles se espera que la mínima por la mañana sea de 4 grados, máxima de 11 por la tarde, y durante toda la jornada un cielo mayormente nublado. Nula probabilidad de lluvias para la ciudad de Buenos Aires, así que solo nubosidad y frío nos espera en este miércoles porteño. Nosotros seguimos en la noche de la 100, donde te acompañamos con canciones que quedan para siempre.
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Con Dido y Here With Me compartimos juntos la noche de la 100. La noche con buena música que te acompaña estés donde estés. 12 de la noche en todo el país. Llegamos al final de Los Románticos de este martes. Con Carolina Moyo en la producción. Ariel Dota coordina la producción. Tomás Erkovic en la musicalización. Diego Pozo en la dirección general de la radio. Mi nombre es Tomás Galván y fue realmente un placer acompañarte en el lado romántico de la 100. Espero que tengas un grandísimo día.

Buenas a todos, ¿cómo andan? Arrancamos un nuevo día, miércoles, que estamos aquí para compartirlo con vos y la mejor música en la hora de los lentos en la 100. Hasta las 2, la música cobra vida en la noche de la 100.

Te acompañamos estés donde estés con grandes canciones aquí en La 100. Y ahora es momento de repasar un poco de historia. Un día como hoy, pero de junio de 1911, nacía Ernesto Sábato, uno de los grandes nombres de la literatura argentina. Autor de obras fundamentales como El túnel y Sobre héroes y tumbas, Sábato dejó una huella profunda como escritor y pensador. En 1984 recibió el Premio Cervantes, el mayor reconocimiento de las letras en español. ¿Cómo viene tu noche? Nosotros hasta las 2 nos quedamos con vos aquí en La 100.

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Estás escuchando La Hora de los Lentos, con canciones que te conectan con esta noche especial donde los recuerdos se vuelven más intensos. Relájate y deja que la música hable por vos. Hasta las 2. Estamos juntos en la 100.

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Cerrá los ojos, deja que la música te envuelva y disfruta de esta noche llena de clásicos en la hora de los lentos en la 100.

Seguimos juntos en la hora de los lentos. Y en estos momentos de calma donde la noche nos brinda esa conexión especial, la música es la gran aliada para dejarnos llevar con esas canciones que nunca olvidamos. Suenan

Y a esta hora en la 100, mientras disfrutamos de la mejor música en la hora de los lentos, te quiero compartir una frase que encontré y que me pareció ideal para el comienzo de un nuevo día. El éxito suele llegar a quienes están demasiado ocupados para buscarlo. ¿Cómo estás? Nos quedamos juntos hasta las 2 de la mañana aquí en la 100.

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0: Una noche más que compartimos juntos. Gracias por estar del otro lado, disfrutando con nosotros canciones que son parte de nuestra vida. Carolina Moyo en la producción, Ariel Dota coordinando, Emanuel Garbacho a cargo de la musicalización, Diego Pozo en la dirección general de la radio. Soy Walter Sterzer, quédate en la trasnoche de la 100. Nosotros nos reencontramos mañana para empezar un nuevo día juntos en la hora de los lentos en la 100. Chau.
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De esta manera comenzamos a darle forma a lo que será una gran trasnoche juntos. ¿Cómo andan? Soy Kevin Alterman y acá estamos en la 100, acompañándote en este momento especial del día. La música no se detiene en la 100.

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Esta es la trasnoche con muchas más canciones por hora. El reloj ya marca prácticamente la mitad de las 2 de la mañana. Nos quedamos juntos en la 100.

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No hay nada mejor que buena música para este momento especial del día. Los minutos corren y nos marcan algo más que las 3 de la mañana. Estamos juntos en la 100.

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Y hasta acá llegamos con esta trasnoche en la 100. Gracias a vos por sumarte del otro lado, como siempre, como todas las noches. Ariel Dota coordinando la producción, Gastón Fleisman y Sofía Kiselnicki en la musicalización y Diego Pozo en la dirección general de la radio. Soy Kevin Alterman, espero que tengan un muy buen día por delante. Chau.

0: 5 de la mañana, 4 minutos. Amigos, amigas, buen día para todos. Bienvenidos a este miércoles. Miércoles en el que me estoy frotando la mano por el frío que hace, amigos, ¿eh? 6 grados 6, bueno, ya cosa del principio de la semana, ¿no? Se nota que empezó el invierno y fuerte en la ciudad de Buenos Aires. Máxima de 11 grados para hoy. Vamos a tener el cielo nublado durante todo el día. Mañana jueves sale el sol, ¿eh? Con una mínima de 8, una máxima de 13. Viernes, sábado y domingo, me estoy fijando, mínima de 7, máximas de 16. Así que va a ser una semana pareja, ¿eh? En cuanto a temperaturas. ¿Cómo andan ustedes? Quiero saber. ¿Cómo están empezando? ¿Están empezando o están terminando el día? Volviendo a casa tal vez después de mucho trabajo. Otros recién saliendo a la calle, yéndose a tomar el bondi. Acá estamos, empezando juntos. Así que prepárate ese mate, prepárate ese café necesario. Esa dosis de energía que necesitas. Que empezamos a recorrer lo mejor del Club del Moro, ¿eh? Hasta las 5:30 de la mañana, haciendo la cuenta regresiva para que llegue Santiago y todo su equipo acá al aire de la ciencia. Ya podés ir escribiendo al 11-3700-100 a nuestro WhatsApp, también a mi Instagram si querés, @KevinAlter, desde dónde te sumás, qué andas haciendo, cómo estás empezando este 24 de junio. Ya nos vamos acercando al final del sexto mes del año. Falta poco para las vacaciones de invierno, amigos, ¿eh? Así que vamos, vamos todavía, fuerzas. ¿Empezamos? Dale.
1: Escuchen esto porque me pareció, no sé si un bochorno o una genialidad. Hay sitios que ofrecen dopamina virtual a cambio de compras ficticias.
2: Lo que hace Maju.
3: Es lo que hago yo todo el tiempo.
4: Mira.
1: No, sí. Pero Maju no compra, ella pone en el carrito.
3: Ah, no, claro. Tengo 52 cosas en el carrito en este momento. No. Literal.
1: Estos sitios vos te metes,
3: sí,
1: y tenés de todo para comprar, desde, sí, joyería, autos, cosas muy, muy arriba, hasta trivialidades, y vos lo comprás y te lo da como comprado, digamos. Entonces vos tenés como el efecto, la alegría, claro, de lo comprado. Obviamente nunca te va a llegar nada porque no compraste nada.
5: Y no gastás la plata tampoco.
3: Y no gastás,
1: no gastás
3: y
1: que, nada tampoco.
6: Mirá que cagás si te llega, ¿no?
3: Sí. Pero lo que yo hago es una forma, porque yo lo pongo en lo elijo, busco el precio, todo. O sea, hago,
1: sí,
3: toda una búsqueda.
1: El carrito, no, vos no compraste, no pudiste pagar y comprar.
3: No.
5: Te falta ese botón.
3: Pero vos lo tenés ahí de decorado, ese, digamos, botón.
1: Sí, que no. Pero lo hagas porque vos te lo van a cobrar.
3: Podés apretar comprar ahora y después no hacer la compra. Volver para atrás.
1: Bueno, esto se le llama comprar sin comprar, que es el nuevo método para generar dopamina virtual.
3: Venga.
1: Dice que mucha gente cuando compra lo que busca es generar, elevar su dopamina. No es porque le haga falta el producto, claro, sino porque necesita saciar algo. A mí me pasa, por ejemplo, con los perfumes. Yo a veces me compro perfume no porque necesito un perfume, sino porque me gusta. ¿Entendés? Entonces estoy como tratando de aplacar o de generar algo. A través de la dopamina, justamente,
5: claro,
1: la dopamina virtual.
5: Claro, es un
1: gasto. Y esto te la da sin, claro, gastar.
3: Es que son esos 10, 15 segundos que es el instante de la compra. Yo todo el tiempo estoy comprando, es todos los días compro
5: esa
3: algo.
5: Palpitación y lo compro.
3: Ay,
5: sí, lo
3: te agarra como un calorcito.
1: Ay, qué lindo.
3: A mí me encanta buscar cosas. Digo, bueno, a ver, ¿qué me compraría? Hoy me voy a comprar unos aros.
7: Pero ponele, no sé, Maju, vos traes una remera, buscas tu talle, todo el color que querés,
3: todo,
7: ¿verdad?
3: Yo tengo el carrito, todo. Mira, no me deja mentir.
7: ¿Y las compras las dejás ahí o en algún momento apretás para comprar?
3: No, las voy dejando porque no me da el alma para gastar,
5: claro,
3: esa plata.
5: Claro. Tiene una isla, un yate.
3: Mira, 62 productos en el carrito.
1: Ah, el carrito.
5: Carrito lleno. Se te llega a escapar la compra.
3: Se me llega a escapar.
5: Y
3: me mato.
5: Escaña. Se funde el país. No, directamente.
3: Me mato si tengo que se me llega a hacer.
1: A mí no me gusta tener
3: compra.
1: Nada en el carrito.
3: Ay, nada. No, a mí me da. Y además.
1: Es como tenés cuando tenés mensajes sin leer, ¿viste?
3: Claro, pero ayer, por ejemplo, hice limpieza de carro.
5: Como decir, no, esto no lo voy a comprar.
3: A ver, realmente de acá, ¿qué compraría?
1: Bueno, ¿qué te compraría Sorbo hoy?
5: Llegué y lo primero que le dije a Maju, y me lo quiero comprar, es un enfriador de vino que lo pones arriba de la mesa, pones la botella de vino y en 2 minutos tenés la botella fría. Pero, o sea.
1: Pero ese vino no se toma frío.
5: No, sí, como que no, a 12 grados. Y vos a veces lo agarrás y
3: claro,
5: está
3: fresquín.
5: Fresquito, ¿no? Que lo tenés frío frappé.
1: Y es la silla, ¿eh? Es la silla.
3: Es la silla. Pero es un desgraciado.
6: Gitana. Sí.
3: Porque lo estuve viendo, pero ya encontramos el mejor precio.
5: Sí, porque vimos uno que decía como, no sé, 300 y pico, y vimos uno de 100 ahora. Y empezamos a bajar el precio y encontramos uno que, ay, bro.
3: Son individuales, sí. Ese.
1: Yo lo puedo cambiar por el frasco de aceituna, si quieres.
5: No, está tranquilo.
6: Te lo regalaste a alguien recién.
3: Me lo diste a mí para el padre. Santiago, no me saques el regalo de la mano.
1: Cuenta con eso. ¿Vos tenés alguna compra así entre ceja y ceja?
2: Ay, yo quiero comprar, estoy tratando de renovar toda la vajilla. Quiero tener una mesa Pinterest. Cuando vienen a casa quiero poner...
1: ¿Te doy un consejo?
2: Sí.
1: Comprá toda losa blanca.
2: Ah.
1: No busque nada de
3: y
1: color.
3: Y es lo mejor.
1: El color,
3: sí.
4: ¿Los platos que compraste de qué color son?
2: Ya es tarde. No, son blancos. No, lo que pasa es que yo quería comprar 12. Sí. Y no había 12 blancos. Entonces compré blancos, pero tienen como una cosita rosa.
4: Hermoso.
1: Yo porque después se te pica, se te cacha.
5: Sí.
3: Después se sale.
5: Yo tengo ahora, sí. Yo compré hace poco, tengo todos negros, pero no es de. No se cachan. Son como, no es melamina, como...
3: Sí, es un material
5: plástico.
3: Nuevo.
5: No es plástico.
6: No, plato de melamina.
5: No, no quise decir melamina, perdón. No.
6: Dijiste eso.
5: Sí, pero ¿cuál es el material?
3: Es un material...
5: No es plástico.
3: Rarísimo.
5: Y son buenísimos.
3: No, son...
7: Pero que es blando.
1: Parece un plástico.
3: No, pero es que no parece plástico. Parece mármol, no sé qué parece.
5: Sí, parece, ¿viste?
3: Sí, es rarísimo, yo tengo, son rarísimos. Tan buenos.
1: Igual plato negro es como un...
5: Qué raro, no, está,
7: plato
5: está...
7: Ay, re lindo. Para mí, para mí es re estético el plato negro.
2: Plato negro no le gusta, no se luce la comida.
1: El chef odia los platos negros, chef lo odia.
6: Al contrario, yo tengo toda mi vajilla de Wolf y es toda negra.
5: Exactamente, Wolf tiene todo negro y es imparable.
2: Para mí la comida...
1: Salvo algunos tipos de plato, pero la comida me placo tu plato.
6: No, Costi,
5: nosotros entendemos, Costi. No tiene ni idea.
3: A mí me gusta el blanco, pero hay unos... Team negro. Lo que pasa es que hay unas vajillas.
2: Pero vos viste, hay una cosa, vasos, vajilla, las bandejas. Todo. Quiero renovar todas las
1: bandejas.
2: Las
1: bandejas son divinas.
3: Hay cosas
2: para
3: divinas.
2: Todo, viste, que aparte para el tipo de comida, viste, vos decís, ay, qué sé yo, voy a hacer una picada. Y hay otras cosas.
3: Sí, con diseño, con formas, hay una cosa.
2: Todo, quiero renovar todo eso.
1: Bueno, ¿vos tenés, Fernando, alguna compra?
8: Sí, sí, estoy buscando un buen sillón grande, más grande en L, pero no encuentro.
1: Igual siempre que siento que ustedes piden canje, estamos hablando de otra cosa.
6: ¿Cómo se entró?
8: No encuentro, no, yo lo pago.
7: Hablamos indirectamente. Claro,
1: sí. Bueno. Vos que no encontrás, amigo.
4: Que no encontrás.
8: Dos pasajes.
4: Te manda.
7: Pará,
4: a ver,
7: pasajes
8: ida y vuelta.
7: Yo quiero algo
8: pará,
7: que no.
8: Preguntó el conductor y dije.
3: Quiero algo que no está acá, que lo encontré googleando. Digo, tiene que existir esto. Y es como si fuera una carpetita con bolsitas individuales para guardar la billutería.
7: Sí, porque sí, está buenísima. Es como un cuaderno.
3: Como si fuera un cuaderno.
7: Es buenísimo.
3: Pero
7: tenta todo.
3: Es espectacular, sí, porque espectacular. No ocupa lugar y es como una carpeta. Y vos la cerrás y tenés todo. Pues si no, los collares, las pulseras, todo eso ocupa mucho lugar.
7: Sí, es como una carpeta, como ponerle que te diga, con bolsas de Ziploc. Ponele.
3: Claro,
7: ¿no? Una
3: con
7: cosa
3: pequeñas
7: así.
3: Bolsitas.
7: Claro, sí, una al lado de la otra.
3: Es espectacular, pero acá no está.
7: No, es buenísimo.
3: Es espectacular.
1: Bueno, chicos, me pareció una genialidad lo de este sitio que te propone comprarte lo que quieras. Vas comprando. No gastas un peso, solamente compras.
5: Te cuida.
1: Sí. No tenés nada igual, pero es que tuvo una gran mentira. Pero por lo menos bueno. Te quita lo comprado.
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0: Der Comisar a las 5 de la mañana, 16 minutos, acá en la 100. Mitad de semana, amigos. Miércoles 24 de junio. Buen día para todos. Recién sumándote o venís escuchando la radio desde temprano. Algunos que necesitan las canciones para laburar ahí toda la noche, me imagino. 6 grados 6 la temperatura, frío, frío, como el agua del río, diría Juan Luis Guerra. Máxima de 13 grados. Para hoy va a estar nublado durante todo el día. Así que abrigarse bien si recién están saliendo de casa, por favor, no queremos que nadie se enferme, amigos. ¿Ya cayeron en las consecuencias del frío o todavía no? Vienen zafando. Esperemos que nos mantengamos sanos, por favor. Seguimos con mucho más de lo mejor del Club del Moro, empezando juntos este miércoles hasta las 5:30 de la mañana.
1: Según un estudio, los hombres que usan los pantalones muy, muy ajustados al cuerpo disfrutan relacionarse más con otros hombres.
2: ¡Qué prejuicioso!
3: Dicho de otra manera, ahora
4: le dicen pantalón. Ahora no, dicen chupín.
1: Relacionarse no significa que tener...
2: Que te gusten. Claro. Que te guste la pierna.
1: Sí. El famoso ultra skinny de la moda.
2: Qué feo es. Nunca.
1: ¿Se acuerda que en un momento empezaron a venir tan ajustados que empezaron a hacer los jeans con tela de camisa?
3: Era calza,
2: nunca,
3: claro.
2: Nunca le quedaron bien esos pantalones.
1: Para mí a nadie.
2: A nadie. Sí. A nadie. Ni buen lomo, ni flaco, ni alto. No, es un espanto el chupín en el hombre.
1: Tenés que ser muy alto y tener las piernas
2: ni muy flaca.
1: Hablo, ¿viste que el de tela de camisa, el jean camisero?
2: Sí, claro.
1: Que es muy finita el jean, no es tela de pantalón, y es tela de camisa. Elástica, claro. Elastizado. En un momento se usó tan ajustado que era una calza.
2: Ay, sí. Claro, sí, qué horror.
5: Muy de futbolista cuando gana su primer manguito, pantalón chupín.
1: El zapato puntudo marrón.
2: Ese zapato.
1: Me encanta.
2: Qué desgraciado, esos zapatos con ese chupín.
6: ¿Hace cuánto se usaba ahí?
3: Pero hace mucho, claro.
1: Ocho, nueve años. ¿Cuál de la pandemia?
2: El chupín con 2015, el zapato ese sí.
1: 2016.
6: Bueno, las chicas también usaban pantalón muy ajustado. Yo, como a mí en mi vida priorizo estar cómoda, yo dejé de usar jean, justamente. Y ahora volví, porque se usan, y hay un montón, mucha variedad de jeans así bien anchos. Yo había dejado, yo usaba más jeans.
2: Lo que pasa es que el chupín era elastizado, era re cómodo.
1: Mirá lo que me pasó a mí. Yo uno que pensé que era gigante, que era medio over, me lo pongo hace... ¿Cuándo volvió esta moda así de todo flojo? Hace dos, tres años.
2: El año pasado.
1: Bueno, pará. Me los pongo un día para venir acá a la radio y cuando me veo, vos es que digo, yo no puedo andar con esto porque sentí que eran gigantes, pero gigantes. Sí. Y hoy en día cuando me pongo esos jeans pienso que son ajustados.
6: Mira,
1: ¿cómo va cambiando el ojo?
2: Mucho cambia.
1: Igual la moda es cíclica y se van a volver a usar reajustados también.
6: Sí.
1: Lo bueno que me parece que ahora todo tiende a que se use todo, es decir, lo que te guste a vos.
2: Sí.
1: Lo que vos te sientas cómodo.
3: Claro, puedes usar un día chupín, otro día bolsa, si querés.
2: Sí. Obvio que cada uno se pone lo que quiere, pero el chupín es ingrato.
6: Sí, a mí no me gusta.
1: Y la moda para mí, la más fea, cuando sale chupín, después sacan unos que son como unos chiripá, que eran muy ajustados como en el muñón y después caía como un pañal.
6: Sí.
1: ¿Se acuerdan de eso?
2: Sí.
3: Cagado.
5: Usaba Pachano.
6: Mis sobrinos tenían y cuando yo le decía, ¿qué quieres para tu cumpleaños?
1: Majo lo usó mucho también.
2: Yo,
3: babucha.
6: La babucha. A mí igual la babucha, me encanta. Sí.
1: Para mí no le queda
6: bien
1: a nadie porque te acorta tanto es imposible.
2: Sí, pero me encanta.
6: Yo tengo un par de babuchas que, viste, cuando vos haces limpieza de placar, la voy a dejar. No, estas van a volver en algún momento, yo lo sé. Y las dejo.
2: Son súper cómodas. Lo que pasa es que, bueno, por ahí no sé si te favorece.
6: No, pero a los hombres no les gusta que las mujeres usen babucha.
2: No. Pero no sé por qué no les gusta. ¿Por qué?
5: Porque te masculinizan.
1: Muchos futbolistas también.
3: El futbolista en un momento usaba mucho la babucha.
4: Le luce más también.
2: A mí me gusta más en la mujer que en el hombre la babucha.
6: A mí me gusta en la mujer también. En el hombre no me gusta.
1: Lo que pasa es que el futbolista tiene unas piernas espectaculares, pero si tienes mucha pierna, también no te favorece. Digamos,
3: para mí no por queda eso bien,
2: Y siempre te hace petizo, no es algo que te estiliza.
1: Yo no vi a nadie que le quedara bien la babucha. Sí, el skinny, pero la babucha no. Ay, igual, chicos, para gusto los colores.
2: Cada uno más bien.
6: Sí. Claro.
2: Pero es cruel. Eso extremo para mí.
1: ¿Qué moda seguiste, Sorbo, que te sentiste disfrazado?
3: la de la que se usó, de hecho vuelve, la de las zapatillas de las pezuñas.
2: ¿No? Sí. Uy, sí.
3: Ahora están volviendo. Y
2: ahora
3: yo,
2: sí.
3: Me las ponía.
2: Un tiempito,
3: no,
2: ya.
3: Digo,
1: sí. ¿Vos, Edith?
6: A mí no me gustaba y lo usaba el vestido bobo.
2: Sí.
3: El vestido bobo
6: era un vestido como que
2: tiene el corte abajo de las lolas.
6: Claro.
3: Horrible.
2: Como embarazada.
6: El jopo de los
5: 80.
6: Sí. Jopo. Sí, yo le fui a la peluquería y le dije, no me hagas el flequillo para usar jopo. Y el tipo me cortó el pelo porque era el único corte que se usaba. Y bueno, al final caí en el jopo. Y yo odiaba el jopo y me lo tenía que hacer.
1: ¿Quién más? ¿Vos, Curti?
5: Yo en un verano decidí que tenía que tener ondas porque no se usaba más estarlacia. Y ahí perdí todo mi cabello porque el líquido para permanente estaba vencido y quedé
3: ¿Se quemó?
5: Rosa el pelo, rosa y como un afro. No, fue terrible.
1: ¿Vos, Fernando?
4: No, yo no sé si disfrazado, pero sí me acuerdo la moda, viste que era... remera blanca abajo y arriba la chomba, que vos decís,
2: sí,
4: ¿por qué me ponía?
2: Sí, remera y chomba. Las dos,
4: claro,
2: cosas,
4: una,
2: sí,
4: remera blanca lisa,
2: sí, y
4: siempre
2: la chomba.
3: Y una chomba arriba.
4: Y arriba una, sí, chomba, entonces del cuellito de la chomba se veía, era muy, muy un ganso total, pero se usaba.
1: Igual remera blanca, para mí la remera blanca es la prenda de la, de,
2: sí,
1: de,
2: es lo más
1: de la vida.
4: Siempre,
2: sí,
4: más.
2: Sí. Siempre va abajo, sí, de algo, aparte.
4: Siempre es actual.
2: Blanca, sí.
1: Para mí la remera blanca abajo y una camisa jean, una camisa escocesa arriba y todo, o una camisa,
3: no,
1: blanca,
3: pero,
1: también.
3: Pero es distinto una camisa arriba de la,
4: claro,
3: remera. Usar la camisa abierta.
4: Claro. Pero se usó mucho la chomba.
2: Pero se usaba, no, mucho. Muchísimo. No,
5: igual da tan limpio, da tan limpio. También. Decís, qué hombre impecable.
3: La remera blanca.
2: Cable.
1: ¿Vos, Bebe, una moda que has seguido?
7: Y yo soy medio desastroso, pero a mí, por ejemplo, me gustaba usar las remeras sin mangas y todo el mundo decía que era horrible eso. Pero porque yo creo que quiero la comodidad.
2: Claro.
7: No, la remera sin mangas, no, es otra cosa.
3: O sea,
7: no,
3: al hombro.
1: Me encanta. A mí, claro, a mí la remera sin mangas me gusta, la musculosa no, pero la remera sin mangas me encanta.
2: La que es.
1: La con la manga cortada.
2: Claro, basta al hombro, digamos, la manga.
1: ¿Vos, Majita?
2: Sí, yo caí en todas. Caí en la,
1: sí,
2: en la permanente, o sea, la base, sí. Me hice la base, me pelé un costado, me pelé toda la nuca, en los pelos caí en todas. La tuve naranja, lo tuve violeta, lo tuve todos colores. Caí en la de las pezuñas, yo caí en todas. El nevado.
1: Ay, el nevado. ¿Saben qué dicen? ¿Cuál es el secreto de la moda?
6: ¿Cuál?
1: Divertirse, justamente.
2: Claro. Sí.
1: Así que bueno, que es tan personal, es tan particular lo que te gusta, lo que te queda.
2: Es que, tal cual.
1: ¿Qué sé yo? Sí. ¿Quién es quién para decir esto sí, esto no? Obviamente que hay gente que sabe mucho de moda, pero después está lo que a vos te guste, lo que vos te sentís cómodo, entonces contra eso no hay con qué darle.
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0: 5 de la mañana, 28 minutos de este miércoles. Acá estamos en la cena empezando juntos esta mañana con canciones que quedan para siempre. Virus, Mirada Speed. 6 grados 6 la temperatura. ¿Saben ustedes en este miércoles, en este 24 de junio? Es el cumpleaños del número 1 de Lionel Messi, 39 años, el capitán de la selección argentina. ¿Qué le podemos decir? Después de todo lo que nos está dando en este Mundial, de la Copa del Mundo, de tantas alegrías, feliz cumpleaños Leo Messi. Momento de compartir las principales noticias, después hay más de lo mejor del Club del Moro para empezar este miércoles. La economía creció 2,3% en un año por el campo, la minería y Vaca Muerta, según datos del INDEC del primer trimestre de 2026. Comercio e industria son los sectores que perdieron y se recuperó la construcción. Alerta amarilla por frío extremo en la ciudad, la provincia de Buenos Aires y otras 15 provincias en el inicio de este miércoles. Entre Ríos, Santa Fe, Chaco, Formosa, Corrientes, Misiones y La Rioja se verán afectadas por las bajas temperaturas. Abrigarse, amigos. Colombia le ganó por 1-0 a República Democrática del Congo y clasificó a 16avos de final del Mundial 2026. Entre los partidos más importantes de este miércoles están Suiza y Canadá a las 4 de la tarde, Brasil contra Escocia a las 7 de la tarde, Marruecos-Haití a la misma hora y República Checa contra México a las 10 de la noche. 6 grados 6 la temperatura, máxima de 11 grados. Mucho frío en este miércoles, así que abrigarse si recién acaban de sumarse. Hay más de lo mejor del Club del Moro, ya está llegando Santiago y todo su equipo acá al aire de la 100. Buen día para todos.
1: En esta tendencia que crece supuestamente en nuestro país, yo no lo he visto.
2: A ver,
1: pero el título dice lo siguiente: crece en la Argentina la tendencia de alquilar amigos a través de plataformas digitales.
2: Qué horror.
1: El servicio incluye que te acompañen eventos, charlas, actividades o actividades sociales. Chico, esto es prostitución.
3: Ya, te iba a decir, no,
2: no
3: existe.
2: No, depende.
4: Cuando vos acompañás a alguien sin tener mimito, se llama escort.
1: Pero lo mismo, déjame. No. ¿Qué crece en la Argentina plataforma alquilar amigos? Ese es un título nuevo que han inventado.
2: Y yo el otro día quería ir al teatro y no tenía con quién. Me hubiera venido bien.
4: ¿Y cómo no me avisás?
2: Sí, no me cuenta.
4: ¿Cómo no
1: para, pregunto porque no sé que existía. Digo, ¿quién? A ver, para, pregunto porque no sé que existía. Sí lo hemos leído que existe en otros países. Yo no sabía que pasaba acá.
2: En Japón.
1: Según se informa, los precios... Escuchen, tenemos precios de servicio.
3: A ver.
1: Comienzan desde 20 mil pesos la hora.
5: No, ya por uno de 20 la hora.
1: Para que te acompañen a, no sé, a la plaza a tomar mate.
2: Pero con 20 mil pesos viene de mala gana.
1: No pones mucha plata para tomar mate.
2: Es una fortuna.
6: Sí, por 20 lucas sacás un amigo de mierda.
2: Claro, con la peor
4: por hora. Por 20 lucas, ¿qué querías? Camarones, claro, te dice.
6: Exactamente.
2: ¿Qué querés que te hable?
6: ¿Que eres un buen amigo? Que te dé charla y te acompañe. Pone más plata.
1: Una nueva tendencia digital comienza a expandirse en Argentina, la posibilidad de alquilar amigos. A través de plataformas online... ofrecen compañía para distintas situaciones sociales, claro. Puedes salir a pasear, puedes salir a tomar mate a la plaza, puedes salir a una fiesta.
4: Claro.
1: ¿Qué sé yo? Lo que pasa
4: antes
1: es que
4: se daba en las series de Estados Unidos, pero acá yo he visto en esos reencuentros de exalumnos,
2: sí,
4: de mujeres y de hombres alquilar
2: parejas
4: para la noche.
1: Yo nunca lo he visto eso.
4: Yo sí.
1: No.
2: Para no ir solo.
7: Para no ir solo.
4: Claro.
1: No, he conocido algunos famosos que le han pagado por ir a sentarse a una fiesta.
2: Ah, sí, sí, yo también.
1: Como si fueran amigos de la familia.
2: Ah, eso sí.
4: Es por una presencia.
2: Sí, pero la Pretty Woman no termina siendo eso.
3: Pero pará, se sientan en la mesa y están toda la noche como si fuese un familiar más.
2: Sí, invitado. Sí, yo estuve
1: como
2: en un.
1: Si fueran amigos de la casa.
3: Pensé que era
4: te contratan a vos porque les gusta.
2: Como una presencia.
1: Como no, pero la presencia va a ser algo o va a estar ahí para como figurita.
2: Claro, acá
1: de decoración.
2: O sea,
1: digamos, hay gente que te contrata como si fuera amigo de la.
3: A Fernando en el Sofitel lo podríamos haber contratado.
1: De presencia.
2: Sí.
3: Claro, y venía y sentado con nosotros.
2: A la hora.
8: Soy caro, igual.
2: Yo estuve en un cumpleaños de 70.
3: ¿De, bueno, de qué? ¿Te
2: sentada
3: contrataron?
2: En la mesa
4: siempre,
2: principal.
4: Siempre.
2: Oh, qué bien. Que uno se ha dado tanta maña.
7: Eso, claro.
2: Muy bien, y aparte la pasé bien, charlé, comí rico.
7: Claro, claro. Yo restoy para
3: las
7: eso.
3: Amigas.
2: ¿De dónde lo conocen?
1: ¿Ustedes se ponían a alquilar como amigos, por ejemplo, Sorbo? ¿Cuánto cuesta el alquiler tuyo?
2: carísimo. Y
1: sin prostituirte, para pedir a tomar mate a la plaza.
4: Pero él cree que está todo relacionado.
3: Ir a tomar mate a la plaza.
1: No, a mí me gustaría eso, te, hacemos un móvil, ¿entendés? Marcela, vos cumplís años.
7: Ahí va.
1: Sí.
7: Es
2: bueno. Y él viene y te hace
1: un móvil. Y va Sorbo y te hace un falso móvil.
2: Sí. Está bien eso.
1: Sí. ¿Entendés? Entonces entra con las cámaras. Está bueno eso para la fiesta.
3: Está bueno. Listo, lo voy a poner ahora en mi LinkedIn, entonces.
1: Sí.
3: La hora...
1: Para si Jorgito Porcel cobra por 12... ir a comer a tu casa un asado...
3: Jorgito Porcel te cobra como 300 lucas ir a comer asado.
7: Bueno, ¿no?
3: Sí. Y bueno, yo estoy más arriba de Jorgito Porcel,
1: sí,
3: ¿no?
1: Sí, claro. Sí, sí. 500 te pago.
3: 500 lucas. Listo, 500 lucas.
1: Para y entras y haces tipo un móvil, falso móvil. Marcelo, ¿no tenés amiga que cumple 60 vos?
7: Sí.
1: O 50
7: sí,
1: o...
7: Sí, sí, sí.
3: Decirle que, target, que yo le llevo un bolsa de camperas, entonces bueno, hacemos el móvil.
2: Un 15 también puede ser. Viste que se usa eso de que llega la chica del 15.
7: Pero no nos conoce. Lo de los 15 no sé si lo nos conocen a nosotros.
1: No.
7: Claro.
3: A vos no te conocen. Abuela.
7: Yo soy la bruja amarga.
2: A nosotras nos conocen por las madres. Mi mamá te mira, mi mamá te
7: claro,
2: escucha,
7: sí. O mi abuela.
3: El otro día, Marce, el otro día no te corrió a una chica de 13 años diciendo, ay, tengo una cámara shopping. Para Marci, para Gonzalo.
7: Y el hermano. ¿Y el hermano tendría 15.
2: Ah,
7: no sé.
2: Mira. Bien.
3: Sí. Ya está, tenemos pero negocios, Santi.
2: Por 20 mil pesos. O sea,
1: ¿qué hacen?
3: El lugar. No.
2: Claro.
7: Un mate.
2: Porque acá hay 20 mil pesos, hay mucha competencia. Yo por 20 mil pesos unos mates me tomo. Mate nomás,
7: van a pasar bien
2: y con
7: nosotros.
2: Bombilla de metal, no vengan con
7: mira,
2: cosas raras.
7: Charla, te van a preguntar cómo es Del Moro, cómo es Sorbo.
3: Sí, sí, pero tenés que ir al lugar también.
1: Y si no lo vas a llevar si te queda... a tu casa,
3: no,
1: que te...
3: no, no, pero depende, si te queda tan depende, lejos, claro. Si
7: pague
3: lejos,
7: la
3: no.
7: Movilidad.
1: Ver, ¿qué haces? 20 lucas la hora.
7: Yo me ofrezco y soy muy buena, 20 lucas la hora, una fiesta de casamiento, fiestas. O sea, yo te levanto la fiesta, te abro la pista de baile.
3: 20 lucas la hora.
2: Y son 4 horas por ahí.
3: Vas a cobrar 20 lucas la hora, Edith. No te hagas la. No te,
7: en Marcela. Una fiesta, claro. Te recibo a los invitados, te bailo, levanto la
9: yo
7: fiesta.
9: Yo hice eso en el cumpleaños 15 de la sobrina de Ambrosino.
2: Mira,
9: ahora me hiciste
2: pagar. Ah, mira, sí. Está bien.
1: ¿Y te pagaron?
10: Muy bien, Mar.
9: Sí. Sí. Hace
7: pero
9: bastante
7: yo soy
9: ya.
7: Muy divertida.
9: Con Rinaldi.
7: Te hago el
9: la previa. La
7: cierro la fiesta y hago el cierre.
9: Yo también soy divertida. No parezco, pero no soy.
7: Vos claro, sos divertida.
2: Re divertida.
3: Te está diciendo que Marcela no es divertida.
7: Cierro la fiesta, ponemos jijiji y cerramos la fiesta con el gran pogo de la fiesta. Ese es el
3: mismo. Y es una noche, 100 lucas.
4: Me mato.
3: Va por 100 lucas.
1: Imagino no, ahí más. Diciendo llévate esta ridícula. Sí.
2: ¿Qué le pasa?
3: ¿Qué traje?
2: ¿Qué mierda le pasa?
1: No, ahí tiene algo que dijo que es la bruja. La bruja, los chiquitos
7: la
1: conocen.
7: La bruja, escúchame, mi amor, yo estuve en Lollapalooza. La rompí en el Lollapalooza. Vienen todos los pibes que tienen 15 años que me vieron de.
3: Buen pogo hizo Paname en la
7: escúchame, ese es el pogo que te hago con la bruja.
1: Bueno, entonces chicos, ya saben, alquiler de amigos. ¿Viste? Acá se caga de hambre el que no
2: el
1: tiene
2: que
1: creatividad.
2: Quiere.
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1: ¿A vos te gusta el heavy metal?
3: Sí.
1: Bueno, se viralizó una banda que tiene como frontman, como vocalista a un loro.
7: Ah.
1: Banda de heavy metal tiene a un loro como vocalista. Hatebeak se llama la banda, la agrupación de metal.
6: Hay mucho animal
1: de Baltimore.
6: Que canta, ¿eh?
1: ¿Qué?
6: Hay mucho animal que canta, pero bueno, esto es distinto.
4: Y detrás de los micrófonos
1: bueno,
4: también.
1: Hatebeak es una banda de metal, originaria, oriunda de Baltimore. Y sorprende a los fanáticos del género porque puso como vocalista a un loro. Ahora, es la verdad que es...
4: Igual mucho no te creo, porque los loros solo saben cantar la marcha.
1: Pero escuchá, escuchá. El tema, si el loro se te empaca y no te quiere cantar.
6: Bueno, bueno. No te creas que es mucho más fácil con los cantantes de metal, ¿eh?
7: También se empacan.
1: Sí.
6: Yo tenía otra banda que tenía un gato de cantante.
4: Sí.
6: Catálica.
3: Catálica.
1: Catálica.
6: Sí.
1: Me encanta.
7: Qué
1: sí.
7: Bueno.
1: El fin de semana vi un loro, un gato, perdón, cantando. Sí. A ver, Marcela. Este es el loro, ¿eh?
6: Bien, el loro.
7: ¿El loro?
6: Bien. Está a la altura.
4: No, bebé.
6: Bien, bien.
1: Bueno, la banda viene del año 2004 y la verdad que no la pegaban, pero de que pusieron al loro.
6: Pero es el mismo loro. Ah, no, al loro lo agregaron ahora.
1: No, el loro, porque uno de ellos tiene un loro sudafricano.
6: Sí.
1: Muy hablador.
6: Muy cantador.
1: Llamado Waldo. Y que un día estaban ensayando, el loro empezó a cantar y dijeron los de la banda:
4: dejáse del loro.
1: ¿Por qué lo ponemos? Y fue un éxito.
6: Claro, por acá. Claro.
1: Claro. Y la verdad que cuesta mucho llamar la atención con tantas bandas, con tantos artistas que hay. Entonces, esta es la primera banda que pone, justamente en el género metal, pone a un loro como vocalista.
6: Claro, ya está, la banda del loro, listo.
1: Es la banda del loro.
4: No, lo que debe haber pasado es que o el chico era pirata y por eso tenía el loro, Marcela.
9: Sí.
4: O que él, de tanto ensayar la canción, la repetía, y el loro aprende por repetición.
9: Claro.
1: El loro repite absolutamente todo, sí.
4: Claro, el loro no habla, el loro repite.
9: Estando en los ensayos, entró, ahora, aprendió.
1: Cuando éramos chicos, yo veía que había gente, generalmente eran señoras, que tenían loros en las casas. Ahora no se vio más. ¿Está prohibido la venta de esos?
4: Sí, está prohibido los animales. ¿No? Sí, está prohibido. Yo, mi sueño era tener un loro. Mi mamá me decía, con lo que vos hablás, imagínate con un loro.
1: Pero el ¿por loro, qué las oía en la casa de algunas abuelas? Sabía.
4: Sí, mi tía Isabel tenía el loro y le cortaba las alas.
9: El otro día fui a un asado y
4: había... ¿Le vi un loro, Marcela?
9: Sí, pero no podía, no hablaba.
7: Yo
9: no
7: de chica hablar. Siempre...
9: Tenía empacado.
7: Claro, mi sueño era tener un loro porque le quería enseñar a hablar. Y mi mamá no quería porque decía que tenían una enfermedad que transmitían a los humanos, que es la psitacosis. Sí. Pero todos los loros que conocí me morí de amor porque me parece increíble que hablen. No lo puedo creer, es increíble. Tenía un amigo que tenía un loro.
9: Y hablan cuando quieren, Hablan cuando quieren.
7: Sí, anda a cagar, te decía de todo. Sí,
4: En Esperando la Carroza, el loro era de la casa, pero no era de la casa. El loro era de otra casa.
1: De la vuelta.
4: Claro, era de la vuelta. Y lo de Me Cagó el Loro es lo único que permitió Dori, el director... Porque ellos no improvisaban nada, era todo el texto de Jacobo Lackner, de la adaptación. Lo único es que cuando China termina, está en el Gidis, Me Cagó el Loro. Y ahí lo dejaron.
1: ¿Por qué eso pasó?
4: Claro, porque le pasó de verdad.
7: Claro, de verdad, y lo dejaron esa improvisación, esa pequeña improvisación.
1: Bueno, muy característico de un momento de nuestro país.
9: Sí.
1: En muchas casas habían loros. Y esta banda que lo lleva a otro nivel con el metal.

0: Bueno, se viralizó algo que se hace en los países muy fríos y hay que ver si funciona o no. ¿Qué gente que se pone en los pies papel de aluminio?
1: Sí, claro.
2: Oigan, ¿para qué?
0: Para continuar.

0: Bueno, se viralizó algo que se hace en los países muy fríos y hay que ver si funciona o no. ¿Qué gente que se pone en los pies papel de aluminio?
1: Sí, claro.
2: ¿Para qué?
0: Para contrarrestar el frío.
1: Sí.
0: Y el tema es si funciona o no.
1: No, sí funciona.
0: Esto, bueno, hay mucha gente que le pone a la zapatilla o al zapato como una plantilla de aluminio y hay otra que directamente se envuelve, una vez que se pone una media, se envuelve con papel de aluminio y pone después su pie en el calzado.
1: Hace muchos años había gente que se ponía papel de diario en los zapatos y también, sobre todo los que iban en bicicleta o en moto, un diario casi entero en el pecho.
3: Es lo que iba a contarte. Yo tenía un novio que era diariero en Villa Urquiza.
0: Yo creo que tuviste todas las profesiones.
3: Sí, yo no paré de buscar, Y entonces el chico era diariero y estaba en la esquina ahí, en una esquina de Villa Urquiza. No digo la esquina porque soy muy discreto.
2: No, está muy bien.
3: Y él usaba una campera y adentro bebe papel de diario, porque era diariero.
0: Bueno, pues esto no es papel de diario, es
3: aluminio también se usa.
4: Y escúchame, y está bien, no te hace nada de daño. Yo crecí en el colegio secundario que cuando quería faltar o quería que te suba la fiebre, te ponías papel secante en la planta de los pies.
3: ¿Qué ejemplo estás dando? Eso?
4: No sé, decía, no sé si funcionaba, pero viste.
5: ¿Pero te dejaron faltar? Yo no sabía el papel secante.
0: No, ¿viste? Vos sabés que cuando nosotros éramos chiquitos, un clásico del cine era E.T., ¿viste?
2: Sí, obvio.
0: Todos veíamos E.T. 40 veces, qué sé yo. Y hay una parte de E.T. que él, para no ir al colegio, pone el termómetro en la lamparita y la madre viene y dice: ay, tenés fiebre, qué sé yo. Entonces yo dije: esta es la mía, voy a copiar lo que hizo este pibe. Claro, lo que yo no tomé en cuenta que ellos no tienen tanta energía. Nosotros tenemos 220 volt, ¿entendés? Nuestras lamparitas en ese momento estaban muy calientes. En Estados Unidos siempre fue 110.
1: Claro.
0: Es decir, podía tocar el termómetro y no pasaba nada, aparentemente. Claro. Chicos, yo hice tocar el termómetro en la lamparita y el termómetro mío...
5: Te internaron. 60 tenía de fiebre.
0: Explotó al instante, 100. Escuchá, explotó todo. Entonces llegó mi vieja, yo que me quería hacer el enfermo y tenía todo explotado el termómetro. Un fracaso mi fraude para el colegio. No. Obviamente que jugamos todos con el mercurio.
5: Con el mercurio,
0: ¿no? Estamos vivos de milagro.
4: Un peligro,
0: pero bueno,
4: claro.
0: Escucha, esto aparentemente lo que no hace. El aluminio no te genera calor. Lo que sí hace que el calor del pie se mantenga más. Pero así como el calor del pie se mantiene más, también se mantiene más la humedad.
1: Claro.
0: Eso puede ser contraproducente.
4: Sí, claro.
0: Pero es cierto que en los lugares donde hace mucho frío hay mucha gente que lo usa para aislar, más que nada. Para aislar y para mantener y contener el calor propio del cuerpo.
5: Pero en esos lugares que hace mucho frío, ¿hay tanta humedad como tenemos acá, por ejemplo? No creo, ¿no?
4: No.
0: Pero la nieve es húmeda. Vos pisas nieve, es húmeda.
4: Sí, pero no es la humedad que hay acá.
0: No.
3: Es otra humedad.
4: Es otro tipo de humedad.
0: Sí, es distinto, sí. Sí.
3: Bueno,
0: entonces por eso... Un truco que tengan para el frío. Hoy es que es un día muy frío. Por ejemplo, decíamos más temprano, para mí la bolsa de agua caliente, que es una cosa tan antigua, es un gran regalo para alguien. Y es una buena manera de contrarrestar el frío. ¿Viste cuando tenés la cama media húmeda?
5: Sí.
0: Hay lugares
5: sí.
0: que son medios húmedos, y si no le pones un poco de onda a la cama, no te puedes dormir del frío.
3: Dormir
0: mucha gente que se pone, mucha gente deja el pijama abajo de la ropa.
3: Sí, claro.
0: A los nenes.
3: Claro, dormir con media.
0: Yo duermo con medio y después me la saco.
3: Ajá.
4: Bueno, mi secreto cuando yo me voy a la cama que tengo mucho frío, me tapo toda, la cabeza incluida.
3: Pero mirá, si te asfixias.
4: No pasa nada. Eso hace que tu propia respiración
3: caliente,
4: calienta tu cama.
3: Caliente,
4: Y te calienta también. Es a la noche. Pero
0: el tema es el siguiente.
4: Santiago dijo:
3: ella está dormida.
4: A dar
3: no sé
4: alguna
3: si
4: recomendación, una técnica para. Fácil.
0: Esto es un programa de servicio, chicos.
4: Esto es un programa de servicio. Esto es gratis, chicos. Te tapas toda. Sí. Te tapas. Respirás abajo de la sábana. Y te moves así, tipo como un payasito, ¿viste? Los pies.
0: Sí.
4: Y ahí vas a lograr el calor. Haces el angelito adentro de la cama. Fricción. Tapada toda. Respirando abajo con la.
0: Quédate, escucha. Imagínate, va la hija y está la vieja escuchando. Toda tapada. La madre toda tapada.
4: Ahí empiezo.
0: Piensa que le están matando abajo de la cama. Mamá, ¿estás bien?
4: Claro, no.
0: ¿Mamá, estás bien?
4: Sí, toda tapada. Y ahí vas a ver cómo te calienta los pies y la nariz y las orejas, que son lo que a veces...

0: si vos el ambiente está, si el ambiente está muy frío, las orejas y la nariz no.
1: Igual eso es verdad, muchos lo hacen poner, están con el buzo en la calle y tiran el, para dentro del aliento.
0: Pero esto es una técnica gratuita que estoy dando, chicos,
2: escuchen, si el cuerpo, si el cuerpo no tiene la temperatura indicada para dormirse, no se puede dormir. Por eso es tan importante. ¿Se acuerdan que un día leíamos una técnica para dormirse rápido?
3: Sí.
2: Es justamente poner, templar los pies con agua caliente o con una bolsa de agua caliente, aunque sea tibia, Si vos templabas los pies y ahí te dormías rápido. El cuerpo, hasta que no logra templar la justamente la temperatura del cuerpo, más que nada los pies, que es la parte más fría, no te puedes dormir porque está como en alerta, ¿entendés?
0: No, claro, no.
3: Bueno, si no tenés perro, gato o alguna oveja en tu casa.
4: Ah, mira.
3: Secador de pelo.
2: Que las sábanas un poco.
3: Claro, lo calentás con el secador de pelo.
5: Un ladrillo,
3: sí, en Río Tercero usábamos ladrillo.
2: Es un peligro.
1: Sí, mi abuela
2: usaba. Son peligrosas. Ahora te venden unas bolsas de semillas, ¿viste? También.
3: Sí, hay porque cosas, toman el calor.
5: Olor a mi hijo.
0: Sí. Hay cosas que son peligrosas. El ladrillo es peligroso.
2: Olor a jaula.
0: Sí.
2: Sí. Pablo, vos tenías una técnica para calentar la cama también.
5: Sí, que era mi técnica que ahora se la apropió Edith, pero vamos a reforzarla.
0: Ay, no.
5: ¿Cómo copió, Edith?
0: Era tu tema, pero yo no lo sabía, ¿eh?
1: ¿Cómo te copiaste?
5: Yo tengo tres o cuatro temas, Edith. Si vos me los vas tapando, me quedo sin contenido.
2: Lo que pasa es que para Pablo viene una zona muy fría.
5: En la toalla hay mucha manzana. No, que vos entras a la cama, acá hay mucha humedad. Yo soy neuquino y allá es más seco. Entonces, al principio no sabía cómo resolver ese problema hasta que empecé a hacer angelitos. Esto mismo dije la salida anterior. Y ahora es la propia Edith. Que es básicamente mover los brazos y los pies durante 20 segundos y ya la fricción entre tu cuerpo y las sábanas hace que se vaya.
0: La cabeza
5: un poco
0: incluida.
5: Es barato.
0: La cabeza incluida.
5: La gente necesita resolver cosas de manera rápida y barata.
0: Claro.
5: No, pero es triste verte así haciendo angelito. Y peor es ir, calentar una bolsa agua caliente, tardás tiempo, se puede abrir y te quemás los pies.
6: No se abre, che. Si la tenés ahí.
5: Si no, la otra es como correr acostado. Corres como 10 segundos acostado y ya está.
3: Se vos me criticás a mí porque duermo con mi perro.
5: Una pareja. Si no, la de costi, llenar de perros la cama.
6: Una pareja que te acompañe, que duerma.
3: Claro. Si tu pareja tiene frío.
2: Y bueno, que chicos, te abrace. Cuando llegás a la cama, viste las noches que te querés poner un poco mimoso, ojo, igual, Pero... y que estás cagada frío, como decís, ¿cómo hacemos?
5: Pero es lindo entrar, Santi, a la cama fría.
1: A mí también, pero sí, es lindo.
5: Lo que pasa es que acá en Buenos Aires es como húmeda, no fría.
2: Pará. Chicos, yo le decía una cosa. Sí, es lindo si más o menos está templadito el cuarto y qué sé yo, pero esos días que llegás o que estás en un lugar que hay, no sé, está todo congelado.
1: Está helado, no, claro.
2: Una helada. Y te metes en la cama y está húmeda y helada. No hay pasión que alcance. Y hasta que te pones en clima. Después, obviamente, con la fricción de los cuerpos y qué sé yo, entras en calor. Pero al principio, para mí el frío mata la pasión.
5: Pará, Santi. Lo que no hay que hacer, que muchas veces lo hacemos, es... Viste que vos apoyás el cuerpo sobre un pedacito de la cama y te quedás quieto porque si te movés está frío.
2: Claro.
5: No hay que hacer eso, justamente, porque vos lo que tenés que hacer es toda tu área, moverte.
2: Moverte.
5: Exacto.

0: 8 minutos para llegar a las 6. Mucho frío en la ciudad, 6 grados 6 la temperatura máxima de 11 para este miércoles en la ciudad.
1: Bueno, dice bombazo en el fútbol, dice la noticia, porque aparentemente Ronaldinho,
2: sí, señor,
1: va a volver a jugar a los 46 años.
2: Tiene ganas, sí.
1: Ronaldinho tiene ganas de todo. Viste que hay gente en la vida que es gánica y tiene ganas de joder. Y este dice, bueno, yo si me contrata alguien voy. Y hay un club aparentemente que está interesado en Italia, es esto, en la Serie C. Sería como la, como la, como
3: sí, ¿cuál la tercera,
2: liga de acá? Tercera, sí, división de tercera. Divisiones de ascenso.
1: Bueno, y bueno, dice que está dispuesto a ir a jugar.
3: El Ravenna FC.
1: Pero qué bombazo, imagínate, para un club.
2: Ah, igual, bueno, buscan eso, ascenso, claro.
1: Tener a semejante figurón, ¿no?
4: O porque sea, no es por dinero.
1: ¿Qué?
4: No es por plata.
1: No, seguramente le deben pagar muy bien. Pero él es para sacarse el gusto de jugar, seguramente. Porque ya económicamente está hecho, Ronaldinho.
2: Sí, lo que buscan es un papel promocional, ¿no? Para este equipo, que hay que ver después también si... Bueno, evidentemente sí. Digo, desde lo económico puede afrontar un contrato con las exigencias que debe tener Ronaldinho. Pero bueno, obviamente buscan esto, que se hable, que el club sea conocido, famoso, que genere ingresos.
1: O sea, que este fin de semana que estuve con mi viejo, que te amo, papá, que estuve con él, estuvimos mucho hablando de esto, y justamente hablábamos en un momento de qué locura la de estos pibes que se jubilan tan chicos, ¿entendés?
5: Claro, sí.
1: Pensar que, justamente hablábamos de Messi, qué locura, hasta claro, la que llegó y todo, y me dice, pensá que sigue siendo un pibe, ¿entendés? No llega ni 40 años, y, y claro, para el mundo del deporte, y más del deporte de élite, es un veterano. Sí. Es un tipo jubilado casi.
3: No sabían si iba a jugar este mundial en el mundial, claro, pasado, ¿te acuerdas?
1: Y yo pensaba, claro, hay jugadores que son tan por encima de la media que aunque jueguen parados,
3: claro,
1: Ronaldinho es un crack.
2: Total.
1: Aunque no corra, digamos, ya tenerlo a él como estelaridad, como presencia en la cancha, eso es muy fuerte.
4: Pues si no corre, ¿para qué lo queremos?
3: No, hay, pero hay jugadores
1: pases, con tres pelotas, sí, que toque, claro,
5: es pase, ya está, es distinto.
3: Pase o no sé, por
1: ahí. Y a veces, espera, llevándole acá algo que conoces, vos, Costi, Sorbito a veces no habla, pero cuando habla...
3: ¡Oh! Al ángulo.
4: Sí, ¿por qué no se quedó callado?
3: Claro, no, al ángulo. No,
1: pero con lo poco, claro, la mete al ángulo.
5: Bebe, para
1: haciendo
5: mí.
1: Haciendo poco ya...
5: Bebe la mete al ángulo.
1: Bebe Ronaldinho en este programa.
5: ¡Claro!
4: ¡Ay, para lo gordo!
1: No, no, ese no es Ronaldinho.
3: Ese es Ronaldo.
1: El de los dientes, ese es Ronaldo.
3: Ronaldinho es el...
1: El de los dientes, de la sonrisa.
4: Sí, sí. Sí, que está gordo como yo, ese.
1: No, espléndido.
5: El que fue preso en Paraguay.
4: Por eso.
3: Hicieron la serie hace poco.
5: No está gordo.
3: No, está bien.
4: Es mi televisor.
1: Vos te lo confundís con el otro.
5: Se lo confunde con Ronaldo.
3: Sí.
1: Ronaldo.
3: Sí. Que de hecho le decían, el gordo Ronaldo, le decían.
1: Sí. Pero bueno, este está
4: más... Para.
1: Este es correcto a la cancha, chicos.
5: A mí me encanta.
3: Es un fenómeno.
4: Y Ronaldinho.
1: Bebe, para, bebe que habla poco... Pero cuando habla la mete al ángulo.
5: Sí. Es Ronaldinho.
3: Al ángulo, bebito. Sí.
4: Mostrame una foto, Fernando, así yo sé de quién estoy hablando.
1: Es el de los dientes, el de la sonrisa.
4: Por eso es. Ese es el que vuelve.
3: Sí.
1: Sí.
4: ¿Y el otro quién es?
3: Ronaldo, el que jugaba de 9 más adelante, que tenía. Era el pelado con un flequillo.
4: Claro. ¿Que un gato le comió a la madre?
1: ¿Cómo?
4: No, ese es Neymar.
2: No, ese es Neymar.
1: Ese es Neymar, no.
4: Un
2: tío. Este Ronaldo, el de los dietitos para afuera.
3: No, Ronaldinho. Claro.
4: Y bueno.
2: Este es Ronaldo, no, el no, 9 de Brasil. Y sí, el otro es Ronaldinho.
4: Y buscame a Ronaldinho.
1: Ahí te lo mandé.
3: Está bien, Ronaldinho.
4: A ver, para. Porque yo lo conozco.
6: Dale, Costi, no podés no conocerlo.
1: Claro.
4: No sé quién es.
1: Aparte, habla, callate. Si no sabes más o menos quién es, así te lo
4: voy a... Bueno, me voy a quedar callada.
3: Nada, de los mejores jugadores que hubo a nivel mundial.
4: Total. Sí. Gonzalo Daniel Costa, artista.
1: Aparte, me gusta esta para vos, Costita, porque te juro que...
4: Qué lindo.
3: Te agarra,
1: Porque tenemos Brian y Danelic y vos y Ronaldinho.
4: Mirá, en el mismo orden.
1: Sí. Mirá que dos parejas, me encanta.
3: Tomá, bueno, Ronaldinho, nada.
4: Sí, un escándalo.
3: Te vas para Río.
1: Y Ronaldinho, sí, te encara hasta los postes.
2: Olvidate, no le sé con nada.
1: Sí.
4: ¿Cómo va
3: bueno,
4: a decir
3: buen
4: eso,
3: día.
4: Fernando? Ubicate, Fernando.
1: ¿Qué dijo Fernando?
4: ¿Cómo va a decir eso?
1: ¿Qué dijo?
5: No le haces
2: no,
5: con
2: no,
5: nada.
2: No, pero Ronaldinho dijo, no, ella. Claro.
4: ¿Qué dijo? No le haces con nada.
6: Sí, claro, pero Costi entraría en el
2: ¿cómo? Vale. No, de ninguna manera.
1: No, pero bueno,
2: Costi.
1: Es mucho, mucho hueso para poco perro.
4: Ah, yo creí que solo...
1: ¿Qué?
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0: Polese, buen día, ¿qué tal? ¿Cómo les va?
1: Buen día.
0: A los que vienen de más temprano también los saludamos en esta mañana fría.
2: ¡Qué frío que hace, boludo!
1: No, no, sí. Demasiado. Yo me puse el gorrito, el ponchito, todo me puse.
2: Todas las cositas. ¡Qué
0: bueno,
2: frío!
0: Ponete ahora el gorro, el poncho, porque para chiquito nada, porque hoy todo grande.
2: El ponchazo, sí, hoy ponchazo. El frío que hacen los baños.
0: La frazada, ponete.
2: Sí, todo.
3: Sí. Congelado.
2: Sí.
0: Bueno, igual, si es invierno.
2: Igual ya es invierno y toda la semana va a estar así. Toda la semana va a estar en 5, 6, así.
0: Sí, sí.
2: Así que pónganse los calzones de lana, chicos.
0: Te voy a hacer los calzones como los usa el...
2: Sí, como los usa el ranchero. Te los empiezo de lana, te los termino de cuero.
0: Ah, qué lindo.
3: De lana y cuero, mirá qué bien.
2: Qué listo, qué cómodo el calzón de cuero. Sí. Ah, comodísimo.
0: Raspa un poco.
2: Aparte frío, boludo, se congela el frío. Dios mío. Mira, para mañana 6 grados, jueves 6 grados, viernes 6 grados.
0: Allá en el rancho grande.
2: Allá en el rancho grande. Qué moderno.
0: A ver.
4: Había una rancherita.
2: Qué alegre me decía.
4: Qué alegre me decía.
2: ¿Qué, qué, qué?
0: Ay, mi chula infancia te deba.
2: Los calzones. Mi mamá vivía cantando.
4: Como los usa el ranchero. De los comienzos de la nada.
0: No la conoce Luchi. No la conoce Luchi.
2: No, Luchi, no, pará, pará.
0: ¿Cómo está?
2: No.
5: ¿A dónde viví?
0: Es un clásico de la canción.
2: Ay, qué
0: sí.
2: Me llevó a un lugar hermoso.
0: Cherita. Bueno, buen día, chicos. Donde quiera que esté, te saludemos. Te saludamos en realidad. Sí. Como Gabriela. Podemos, porque hace frío, entonces vamos a sacar poquito la mano.
2: Sí, muy. ¿Viste
0: cuando se te enfrían los dedos?
1: Sí. Los dedos, o la punta de la nariz que te queda colorada.
0: Sí. Oh. Recién en la calle estaba haciendo, ¿viste? Cuando.
2: Sí.
0: Te tirás el.
2: Te sale humo.
1: Para calentarte.
0: Las manos para calentarte, sí.
2: Hoy es día
0: los
2: para
0: dedos
2: saludar.
0: Como racimo de Teresa.
2: Sí, eso.
0: O para de Happy, ¿no?
2: También.
0: Sí.
2: Depende del tamaño de los dedos.
0: Yo tenía una vecina que dice, se me pusieron las manos frías, dice, como racimo de, bueno, el Tereso.
2: Sí.
0: O de sí, de Happy.
2: Aparte, viste que es con mucha imagen esa palabra.
0: Sí.
2: Esa frase tiene mucha imagen.
0: Sí. Bueno, ponete todo lo que tengas, abrigá a los chicos hoy porque hoy hace frío. Sí, frío en serio. 6:15, hoy es el día más argentino del año.
3: Sí.
0: Porque cumple Messi, chicos, hoy.
3: ¡Ah, Lionel! 39.
2: Hoy a las 10 se canta el himno.
3: Antes
2: digo,
3: sí. A las 10 cantamos.
2: Feliz cumple.
0: ¿Qué? Y con lo que han jodido en la transmisión con Messi, que cumple 39 años. Lo ven a Messi, se cumple 39. Sí. Tiene 39, casi 39.
1: Sí. Déjalo el paz, pobrecito. Con 39 años, con 39. Ya entendimos que tiene.
2: Ya que,
0: claro, ni que tuviera
2: sí.
0: 200.
2: Sí, que tuviera 120,
1: claro,
2: ¿viste?
1: Sí. Matando, pobrecito.
0: Aparte, para, mirá si él no quería decir la edad, ¿entendés?
2: No, a vos, lo requemaron.
0: Claro.
2: O sea que el sábado va a jugar el partido con 40, mirá. Claro. Qué inteligente lo que acabo de decir.
3: No, con 39, Maju. 39.
1: No, pero no. Claro,
2: hoy cumple 39. Claro. No entendí el concepto.
3: ¿Cómo va a jugar con 40 el sábado?
1: No, pero igual. Yo pensé que lo dijiste porque, como.
3: Pero ves, había que repetirlo. Está bien que lo repetían porque si no, no se entiende.
2: Ves que
3: claro.
2: No queda. Ves que hay gente como yo que no entendió. No,
3: si la queremos defender, hoy empieza a transitar los 40.
6: Iba a defenderla. Gracias, de esa
2: Pablo.
6: Manera.
2: Gracias, sí. Pablo.
6: Hoy empieza a transitar los años 40.
2: Perfecto, claro, cumple 39. Se ve que no le presté atención.
6: Claro, por eso el relator
0: no.
6: De.
0: Qué poco has visto,
2: no
0: la televisión, las redes.
2: No estuve
0: todo
2: viendo nada.
0: Claro.
1: Para, igual, no Maju, no estás tan mal, porque ellos en el partido decían, tiene 39, en realidad, y tenía 38.
6: No, ese fue el relator del canal.
1: Claro, por eso,
0: no, en el partido. Todos lados.
2: No, no, ahora que lo decís, es verdad.
0: Cuando lo ponchan a Messi, dicen, tiene 39.
1: Sí, por eso.
6: También.
1: Tiene 38, entonces ahora tiene 40.
2: Claro, nunca escuché que...
6: Bueno, igual sus méritos son cada vez mayores, 39, sí. 40 o 38.
2: Lo que sé, lo que tenga, chico.
0: No, pero yo recién decía, mirá, si no quisiera decir la edad.
6: Ay, si fuera como una vedette, decís.
2: Claro, que no quiere.
0: No quiere decir.
6: Y pero es una figura mundial.
0: Claro.
2: Ya lo chafaron por todo el mundo.
0: No, pero el tema es este, es como cuando dicen espléndida a los 60.
6: A Maju le pasa.
0: Claro. No, que cuando dicen, es como si, claro, tiene 38, empezó el mundial con 38, y ahora tiene 39, sí. Pero el tipo está en su mejor momento.
2: Su prime. Sí, ni hablar.
0: En su prime. Bueno, su prime y Urquiza. Claro. Bueno, buen día. 6 y 17, buen día. Hoy es el día del piloto de auto. Hoy es todo, porque, mira, sí, hoy es el día del socorrista.
6: Sí.
2: ¡Socorro!
6: Pues si socorro
0: y este programa está un poco como socorrista también.
2: Sí, y a nosotros nos ha socorrido también este programa.
0: Sí, nos ha salvado.
2: Nos ha sacado de las profundidades.
0: Este programa es tan para arriba, es tan luminoso, es tan divertido, es tan poco parecido a nada.
2: Tan puro.
0: Ni a nadie.
2: Sí.
0: ¿Qué dónde que no lo, nunca lo han podido ni copiar, ni el algoritmo lo va a poder leer jamás, porque es impredecible.
6: Estamos fuera de del mapa.
2: Sí, gracias a Dios. Es una bendición. Estar fuera del mapa.
0: Sí.
6: Del radar,
0: bueno,
6: no del mapa.
0: Así que toda la gente que necesita que la socorran, que está pidiendo ayuda, y digo esto a esta hora porque esta hora es muy jodida, como decimos siempre, porque hay gente que a lo mejor viene de no dormir toda la noche, de pasarlo horrible. La noche, y más ahora en invierno, es larga. Y aquí estamos nosotros para socorrerte como cada día, como cada mañana, para amanecer bien, con una sonrisa, dándonos ánimo entre todos. Somos tu familia radial. Buen día, ¿cómo va a estar hoy?
6: Frío. En este momento, la temperatura, doy vuelta sobre mi circunferencia, y la térmica, la temperatura es de 5.8 y la térmica es de 4.9. Hace frío, se siente mucho el frío y vamos a llegar a 11 nada más.
2: Bajito hasta.
6: Sí, un invierno bravo.
0: ¿Pero va a salir el sol o no? Porque eso es fundamental.
6: Muy poco sol, es ese sol que no calienta, o sea que es un engaño.
1: Bueno, pero por lo menos hace lindo el día.
6: Vos porque sos optimista, prima.
0: Sí, no, pero ayuda.
2: Ayuda, sí, no es lo mismo que este nublazo.
6: Peor el domo que está en Francia, ¿eh? La Maju me mira.
2: ¿El qué?
6: Hay un
0: el calor.
6: Domo. Claro, hay un domo.
2: Ah,
6: hay un
2: calorazo.
6: Domo. ¿Viste como la película de Los Simpsons que aparece y un domo les?
2: Sí.
6: Bueno, es una cosa de un calor. Ayer hubo 40 muertos, 20 ahogados.
2: Ah, mira.
0: Sí. Bueno, buen día. Ola polar en acá y en Europa de calor.
3: Calor, ¿viste? Sí.
2: La semana pasada hablé con una amiga que vive en España, nos estamos calcinando. No se puede estar en la calle.
6: En Córdoba
0: no,
6: ya
0: lo que
6: nevó.
0: La atención es que
3: creo que hubo una víctima fatal, me parece.
0: Pero recién empezó el verano, chicos.
2: Claro, recién empieza para ellos.
0: Sí.
2: ¿Sabes lo que va a hacer?
6: Sí, ahora en Barcelona hace casi 30. Tengo un amigo allá.
2: Oh.
0: Bueno, buen día, chicos.
6: El calor.
3: Calor.
0: Bueno, ahí está, en arroba Santiago Moreno te ponen tu tuitazo de hoy con los premiazos.
3: Tenemos
0: ¿qué tenemos?
3: ¡Oh! Una locura. Bicicletas de Tom Mega, premios de Barraza, la gift card de las Margaritas, Rogeles de Marcela y las camisetas titulares de la selección argentina. 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
0: Bueno, buen día. Seis y veinte, mañana fría. Ahí, como les decía, en arroba Santiago del Moro puse el tuitazo. Tenemos camisetas de la selección, las triondas azules y bicicletas de Top Mega.
2: Son divinas.
0: Son las
2: justo ayer
0: de Argentina.
2: Son espectaculares. Justo ayer las estaban trayendo acá. La
1: sí, radio. Están en
3: las...
1: Sí.
3: ¿Las cajas?
2: Son enormes.
1: Me cargué una en el auto.
3: Tienen las tres estrellas.
2: Sí. Juan, cargame esta.
0: Cargame las tres.
2: Tenemos regalos ya. Qué lindo, qué tentadoras estaban ahí en la puertita. Lista para cargarla, ¿no? Lista.
0: Bueno, buen día. Bueno, frío va a ser el tema de la mañana, porque claro, este invierno arrancó con todo. Y nosotros que aquí estamos con vos para darte calorcito en esta mañana. Buen día.

0: Hoy es el día del maquillador también, y la maquilladora. Ay,
1: ¡feliz día!
2: ¡Qué bien!
0: Así que toda la gente que labura de eso, que conocemos mucho en el canal
2: muchísima.
0: Y en distintos lugares que hemos laburado, un feliz día. ¿Vos no estás en ningún curso, Luchi?
1: ¿Yo de maquilladora?
0: Sí.
1: No, pero maquillo bien igual, ¿eh? Soy buena. Sí.
2: Voy a maquillarme un día.
0: Mi hijita del medio, Amandita, hizo un curso el año pasado.
2: ¡Qué genio!
0: Fue todo el año estudiar, sí.
2: ¿En serio? ¿Todo el año?
3: Sí. Chicas hacen, qué es genia. Bárbaro.
0: Le encanta desde que es una bebé. Y mi mujer también, cuando éramos jóvenes, lo hizo.
3: Yo hice
0: unos pendejos también estudiaron.
2: Bueno, lo que se hereda no se hurta.
4: Costi se maquilla acá sin espejo, sin luz, sin nada.
2: Es una barbaridad.
3: Yo aprendí mirando y mirando, así empezó mi ceguera. Y después, de grande, pude estudiar. De grande pude estudiar con Juan Manuel Ponledesma.
2: Ah, bueno, tranqui.
3: Hice un cursillo con Juan Carlos López, que fue uno de los mejores, y después con Gervasio Larribey.
0: Claro. Bueno, pero no era para contar a todo el...
3: No, si querés puedo seguir con mi formación
2: artística. Igual, para mí, es un don.
3: Es un don.
1: Sí, qué...
4: Al analítico, no, Carmen, no. De la mesa.
2: Total. Porque no, yo sí, hace...
0: El currículum nos tiró.
2: El currículum. Yo hace 25 años...
3: ¿Vos no te sabes maquillar?
2: No, hace... 25 años que miro cómo me maquillan y trato de estar, y no me sale.
3: Está en pandemia que
2: eso,
3: nos daban
2: saber
3: los...
2: pintar.
0: No, igual las dos, bueno, mi mujer y mi hijita dibujan muy bien.
2: Eso te iba a decir, que por lo general son...
1: ¿Tendrá que ver eso?
2: Buenas, sí, dibujantes, claro. Buenas. Y si maquillar una cara es un cuadro.
1: Y pero mira que yo soy mala dibujando, pero te maquillo...
0: Bueno, pero es lo mismo, una técnica, pero la gente que lo hace muy, muy bien...
2: La gente que... Viste que hay gente que tiene como un don natural que le sale. Sí. Es como pintar un cuadro. Yo, mirá lo que es esto, hoy.
1: Mi mejor amiga es maquilladora y no
2: sabe de
3: también, sí, pero hay maquilladores y maquilladoras, por ejemplo, que primero hacen bellas artes,
2: claro,
3: y después hacen el maquillaje.
1: Sí, bueno, sí, sí. Lo que pasa es que ahora
0: hoy
1: también
0: es el día del decorador de tortas también.
2: Ay, mirá. ¿Cuántos días? No sé quién saludar.
0: Sí. Esto sí que no podría hacer nunca en mi vida.
1: No, yo juro que no.
2: Difícil.
1: El otro día estaba en TikTok y me apareció un jueguito viral, ¿viste? Que está para decorar tortas y así. Y entonces yo puse a decorar y le erré a todas las decoraciones de torta. Una burra. Nunca.
4: Ahora está de moda, lo que contamos. La de la vela era, Santi.
3: La vela chorreada.
2: Ah, la torta de vela.
4: Sí.
2: Va, que es como una vela. Ya no saben qué inventar. A mí me daba mucha lástima esa que se rompía con el martillo.
4: Y se puso hace
2: uno o
4: dos años.
2: ¿Verdad que se puso de moda? Que era esa
4: torta
2: que rompía. Decía, ¿por qué la están rompiendo? Es una torta. Sí.
0: Bueno, toda la gente que labura eso, le mandamos un abrazo también.
2: También artistas.
0: Sí, 6:24 de esta mañana. Dejan su mensaje para el brindis, que tenemos ahora 6:30. Para el hola de las 7:30 de los chicos, o para el yendo de las 8, ¿en qué número?
3: Al 11-3700-0100.
1: 11-3700-0100.

0: día, el invierno llegó con todo, como te dijimos. Abrigate si no saliste, porque la térmica está en ¿cuánto?
1: En 4 grados 9.
0: Oh, claro, menos de 5 grados. En algunos lugares debe estar llegando a los 0.
2: Sí, 0.
0: Más cerca.
1: Sí,
0: en el AMBA.
1: En el AMBA seguro. Le mando un beso a la gente de Córdoba, que ya fue la primera nevada.
2: Mentira.
1: Sí.
2: ¿En qué país vivo? Yo no enteré nada.
1: No, porque no nevó en la ciudad.
0: Si no te enteraste que Messi cumple
3: 39 y el sábado juega con 40.
2: Siempre pensé,
1: rápido,
2: no sé qué pensé. Pensé que tenía 39 y por eso decían tanto 39. Hay que jugarle a primera a los 10 a Capital y Provincia, Guille.
1: Redoblona.
3: No, a los 10 primero no, a la cabeza.
2: ¿Solo
3: a la
2: cabeza? ¿Te acordás?
0: ¿Qué es 39? ¿Qué es 39?
2: A ver.
3: El 39.
2: El culo te llueve. A ver. Pero, ¿te acordás que en un momento Maradona
3: la lluvia,
2: cada vez que cumplía años, que explotaba todo?
3: ¿La lluvia? La lluvia es el 39. Mirá.
0: Bueno.
3: Y sigue.
2: Pero jugué
3: por tanto. Pero hay que jugarle al que cumple, al que deja, a la fecha que nació.
1: Claro.
3: Ah, ahora. Gastadero de plata.
2: Al final, te sale más caro.
0: Bueno, buen día. 6:26. Hoy es el Día Nacional del Piloto de Auto, Día del Socorrista, como te dijimos. Hoy es el Día de las Hadas también. Así que las haditas que tenemos aquí en la mesa.
3: Sí.
2: Vos sabés que a veces que me dicen que parezco una hadita.
1: Pareces Campanita.
0: Sí, heladita hoy.
3: Heladita está.
2: Una hadita. Sí.
3: Estás heladita.
2: Estoy heladita de frío.
1: Pero tenés
0: más puto venda, más jodada.
3: Sí.
2: Sí. Lo que pasa es que
3: a
2: no puedo volar lo mismo que Luchi. La Luchi vuela más alto.
0: Yo remonta tanto.
2: Estoy llevando yo de la mano. Así vamos.
1: Carretea.
2: Vamos a la par. Con el culo. Voy carreteando. Luchi, va, esperame, Luchi.
0: Es helada tetona. Helada tetona.
1: Helada como las de La Bella Durmiente.
2: Vuelo muy para adelante.
0: Va mucho busto. Y claro. se va un poco, se la
2: sí,
0: deja
2: se para, cae, para. Se cae un poco, sí. Y yo te tengo que levantar, ¿viste?
4: Cada tanto como una paloma, ¿viste? Que la paloma sí. vuela abajo. Ahí. Que
0: la gallina.
4: La gallina.
0: La gallina vuela abajo.
4: También, sí. eso. Más gallina soy yo.
1: Pero la gallina no vuela por gorda.
4: No, porque no tiene la capacidad de
0: vuela
3: porque tiene las alas cortitas para lo que
1: no se opina de las cuerpas, pero
0: tiene
1: la gallina.
0: mucho volumen, mucho
1: claro,
0: volumen
1: por eso, no vuela por gorda.
4: Pero si te pones a pensar,
3: no, porque hay
4: no, para mí las alas son chicas porque el cóndor es enorme.
2: Claro, y no llega.
4: Tiene unas alas enormes, la gallina joda las alas.
0: No es un ave preparada para tener autonomía de vuelo. No sé cuánto podrá levantar una
1: gallina. Nunca vi una gallina volar.
0: Busca, sorbo. No,
3: es de vuelo corto, se cae.
2: Es de vuelo corto, no, claro.
3: Se larga y se tira
2: claro,
3: y se cae.
2: Me va a pasar
3: en el aire.
0: A ver, de a uno, chicos. Busca, sorbo, en ChatGPT cuánto vuela la
3: gallina. Se mantiene en el aire de 10 a 15 segundos.
1: Oh,
3: alguna que otra puede llegar a 40 segundos. Es decir, que estamos hablando de 2 a 3 metros.
0: Claro, nada más.
4: Claro, nada.
0: No hace nada con vuelo raso.
4: Y pero te voy de acá a la verdulería, de acá hace poquito.
1: Saltito, pero no llegás a cruzar la calle.
4: Es verdad.
2: Salta, vuela.
1: En 128 primero.
2: No llego ni a la máquina.
3: El récord de una gallina, 90 metros. Ojo, ¿eh?
1: Ojo. Ay, callate.
3: El récord de la gallina
1: que
3: más voló 90 metros.
1: Como que se eyectó.
3: Claro.
1: Se le prendió fuego.
3: Por ahí la tiraron, la revolearon.
0: Bueno. Majita es una hada más bien con vuelo de gallina.
4: Sí, Maja.
2: Es un
0: vuelo bajo.
2: Claro, es una hada desmotivada.
4: Hada gallina.
0: ¿No viste cuando dicen vuela alto? Bueno, vuela abajo.
1: Vuela abajo.
0: Vuela abajo.
2: Ni vueles directamente.
4: Sí, soy más cercana.
1: Pero ojo, porque al hada la haces enojar.
0: ¿Y qué?
1: La Maléfica era una hada buena y el tipo le cortó las alas. Y se puso mala.
0: Bueno, a las hadas buenas le mandamos un beso.
4: Sí, a las buenas.
0: Sí.
4: A las que nos cuidan.
0: Gran figura helada. ¿Estamos? Hoy, helados y heladas.
2: Sí. Claro, hoy estamos congeladas.
0: 6:30, chicos, vamos a brindar como cada mañana. Como cada mañana les digo que brindamos y pedimos por la salud. Levantamos una copa y brindamos por todos nuestros deseos. Por los tuyos, por los míos, por los de todos. Que todos se cumplan. Buen día, Chinchin, saludos.
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6: Hola, buen día, buen día. Hoy brindo por ustedes, por mis hijos que nos estamos yendo al cole. Un abrazo para todos.
2: Un beso, abríguense.
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7: Les mando saludos a todo el equipo. Saludos para mi familia, estoy trabajando de remis acá y brindo por ese día hermoso. Saludos para todos, aguante Fernando Carlos.
2: Vamos. Un beso.
0: Sólido.
8: Buen día, chicos, un saludo a Alexis. Mi brindis es por la salud de mi familia y por la salud de todos. Saludos.
2: Un beso.
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9: Buen día, ¿cómo están? Bueno, quiero levantar la copa porque hoy es el cumpleaños del más grande del mundo, Lionel Messi, por las alegrías que nos está dando. Y bueno, un abrazo grande para todos ustedes.
2: Un beso feliz para
0: ti. ¡Cumple!
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10: Hoy brindo por mi familia, por un proyecto de irnos a vivir al exterior y hoy es mi último día de trabajo, así que un abrazo muy grande a todos.
2: Esa, que les vaya muy bien, mi amor.
11: Hola, buen día. Brindo por Messi, por Gardel, por la memoria de Rodrigo. Un día bien argento hoy. Brindo por ustedes, por mi familia. Saludos, que tengan buen día. Amo la selección.
2: Claro, hoy.
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12: El brindis de hoy es por el amor, la salud y que la familia esté siempre unida.
2: Un beso, mi amor.
13: Buen día, Cruz del Moro. Brindo por ustedes, que me hacen levantar todos los días con una alegría, con un buen humor. Que tengan un hermoso día.
2: Vos también, mi amor.
0: Bueno, a todo el mundo, un feliz día. Que tengan en esta mañana fría, hoy en el cumpleaños de Messi. Majo está un añito adelantada. Sí. Está festejando los 40.
1: Viene del futuro.
0: Aparte, igual hay algo así. Cuando tenés 39, 67, 40, es lo mismo. 39, 40 es lo mismo.
3: Yo todavía no cumplí los 30, digo, ya tengo 30.
2: Yo todavía no cumplí los 60 y 80.
0: Majo tiene 60 desde que la conozco. Sí.
2: Hace 35
1: pero
2: años.
1: Pero fue fiel a sí misma.
0: Pero... Bueno, buen día. ¿Cómo va a estar hoy, Costi?
1: Frío, Santi, muy frío, en este momento 4-9 la térmica y vamos a llegar solo a 11.
0: Bueno, buen día. Hoy cumpleaños, chicos, mucha gente importante, porque, por ejemplo, Luis Salinas, el guitarrista.
1: Sí, ay, claro, guapo. Luis.
2: Ay, cómo
0: cumpleaños, gusta. Es un capo, un fenómeno.
2: Ay, qué talento, por Dios, qué tipo hermoso.
0: Bueno, cumpleaños también Riquelme.
3: Juan Román Riquelme.
0: Sí.
3: Actual presidente de Boca.
0: Sí, cumple obviamente Leo Messi. Cumple años el Duki.
2: El Duco.
3: La fiesta que hay hoy.
0: Ay, le decía el Duco, me deprimo.
2: Ah, Santi, pero se le dice así, todo el mundo le dice el Duco.
0: Porque el Duco es la gente que lo conoce.
2: Los amigos.
0: Lo
1: bueno, maybe lo conoce.
2: Sí. Claro.
3: Claro, ella está ahí en...
1: Una ridícula.
3: Estás en la movida. Sí.
2: La
3: voy a bancar a Luchi.
2: La gente que lo sigue, le dicen el Duco. Mira, Emilia, que la novia...
0: Los actores, antes que le decían el Chueco a Suárez.
1: El Chueco.
0: Porque el Chueco...
1: Hablé con el cabezón.
2: No, pero para...
1: Ridícula.
2: Emilia le dice Mauro.
0: La única gente que banco así, la gente que es muy, muy famosa, como Leo, Messi, que le dice Leo, o a Diego, decirle a Maradona, ¿entendés? Ese nivel de fama, ¿entendés?
3: Pero al Duco le decimos Duco. Colapa, amigo.
0: Colapa, no. A Colapino le dicen Colapa cuando gana.
1: Obvio.
0: Cuando le va bien.
3: Sí, pero hoy que es el día del piloto, se lo podemos decir.
0: Digo, cuando gana es cuando entran los primeros 10.
3: Claro.
0: Cuando suma puntos. Digamos, si le fue más o menos a la carrera o le fue mal...
1: Colapinto.
0: Colapinto, sí. Es decir, son amigos de campeón.
2: Es como cuando te retaban, que te decían todo el nombre. No, pero...
14: Para mí es el Duco, you know. Hoy le decimos...
3: You know.
2: No.
0: Bueno, a ver. Un día muy importante hoy, chicos.
4: Sí, el señor que llamó nos dijo que es el aniversario de Rodrigo.
1: Hoy es Rodrigo y hoy es Gardel, claro.
0: Hoy es, claro, es Rodrigo, a eso quería llegar. Porque en el año 2000, un día como hoy, moría Rodrigo Bueno, el cantautor argentino, en un accidente de tránsito. Todos recordamos esa fatídica noche, madrugada.
4: Qué loco cómo quedan tan grabados esos días, sí.
0: Es que éramos chicos, nos choqueó. Es
4: que uno como que cerrás los ojos y...
1: Es que fue
0: porque aparte estaba tan de moda, claro. Estaba tan arriba. Ese sí que era famoso, chicos. Sí. Ustedes que no lo vivieron.
4: Sí. Ese sí que era un ídolo.
0: No hay hoy en día un cantante que tenga una fama como tuvo él en ese momento.
1: No.
0: Acá Nacional, no hay.
4: No.
0: Porque Rodrigo era una... Era un nivel de fama, de éxito... De fiebre por todo lo que hacía, digamos, la gente se volvía loca. Estaba en todos los programas,
1: estaba
0: en todos lados, sí. A todos lados donde había quilombo.
4: Es que era hipnótico.
0: No, parece en su mejor, en su momento más alto.
4: Pero tenía una cosa, una carisma, luz, un carisma que yo nunca volví a ver.
0: Bueno, pero él hacía mucho que estaba y se le estaba dando en esos años.
4: Claro, estaba justo. Claro, venía de pelearla un montón de tiempo.
0: ¿Qué figura hay así o qué figuras vino después a ese nivel?
1: Ninguno.
0: ¿No hay?
14: Creo que no.
4: Yo creo que no. Al nivel de él. De que estuviera, de que todo.
0: Yo no sé, Sandro, en su época de
1: Sandro Palito.
15: Sí, eran épocas muy distintas.
4: Porque Sandro tampoco fue...
15: Medios, porque eso también influye mucho.
0: Mucho.
4: ¿Sabes lo que hubiera sido Rodrigo con las redes de ahora?
0: Pero era muy pendejo y parecía un tipo muy grande, porque pensé que era más chico que Sorbo, 27 murió.
1: 27, sí. Claro.
0: Parecía un tipo grande.
1: En ese momento igual, Santi, la mayoría parecía mucho más grande.
0: No, pero también no, más. No,
1: el
0: no,
1: más
0: no,
1: todavía. Él parecía un hombre grande. Sí. Y era
4: que
1: un,
4: muy
1: era
4: vivido.
1: Muy joven. Lo que yo creo que a nadie, y con el dolor, porque yo lo amaba, es que a mí no me sorprendió que se muriera.
4: Vivía al límite.
0: La vivió muy rápido.
4: Claro.
1: Muy rápido.
0: Todos los que... Pensá que para nosotros fue muy importante, éramos todos pendejos, digamos, flasheabas, la música se pusía en los boliches, en las fiestas, en todos lados.
1: Se sigue poniendo.
0: Y él estaba en todos lados, pero te dabas cuenta que iba muy rápido. Todo el mundo decía, viste, ¿cómo sigue
1: esto? Bajá la pata del acelerador.
4: Muy al borde.
0: Bueno, lo recordamos, un abrazo a su familia, un tipo hermoso, a su hijo, a su familia, a sus mujeres. Un día muy importante. Amamos al potro.

0: Y en 1935 moría Carlos Gardel en un accidente aeronáutico en Medellín,
1: sí,
0: en Colombia.
1: Claro. Y vos sabés que él se muere y no conoció el éxito que tuvo. Si bien era...
0: Es que para, yo les digo, es una burrada. Las grabaciones son tan antiguas de Gardel que yo nunca logré... No entiendo por qué canta tan bien.
1: Porque cada día canta mejor.
2: Sí. En mi casa bueno, se escuchaba mucho.
0: Que, mi viejo es fanático de tango. Sus favoritos son otros, pero... todo el tiempo le preguntaba yo, ¿por qué jodían con Gardel? Porque, pero, claro, nosotros conocemos como una grabación vieja de Gardel. Ni mi viejo lo vio, ¿entendés? Nadie.
1: No, pero claro, él hacía mucho teatro, mucho interior, entonces la gente de las provincias ya lo conocía. Era bello y era... Fue el primer influencer argentino. La gente, los hombres se vestían como él, se peinaban como él. Fue la primera figura internacional.
0: Eso sí, creo. Es una figura internacional. De hecho, la imagen de la Argentina for export para el turismo internacional
2: es la
0: cara de Gardel y el obelisco, chicos.
2: Sí, total.
0: Pero para la mayoría de los turistas que vienen a la Argentina, la imagen que compran es Gardel. Es el tango. Para nosotros el tango no es relevante, ¿viste? Internamente.
3: No, es para afuera, el turista, claro.
0: Los turistas buscan tango.
3: Vienen a lugares donde se escucha tango.
2: Es que para el turista es tango.
3: Ahora, ¿por qué? Yo ya te escucho a vos y a varios decir que, por lo de tu padre y por el mi abuelo y demás, muchos hablan del tango, pero no hablan de Gardel y hablan de otros artistas.
1: Y porque hay, porque estuvo Julio Sosa, porque
0: es Juan Pérez. Pero me impresiona mi viejo, porque mi viejo nació mucho después de esto, que era importante, y a la gente que le gusta el tango, sí, tienen como sus favoritos, obviamente, como cualquier estilo de música, pero... Me impresiona que no hay renovación en el tango y que desde Argentina no le damos la trascendencia que tiene que tener. Chicos, les repito, es muy importante el tango. Vos viajás y todo el mundo que conoce a la Argentina o que quiere conocer a la Argentina, básicamente es por el tango.
2: Te habla del tango.
1: Te hablan de Diego.
0: Bueno, de hecho, los certámenes internacionales, viste, que se hacen acá y vienen a bailar tango parejas de todo el mundo.
1: Sí, ¿y en Japón?
0: Sí, bueno, pero acá no.
1: No, ya lo sé, porque no...
0: Las tanguerías son para los extranjeros acá.
1: Y claro, los precios también, claro, que eso dificulta
2: es muy
1: mucho.
2: Caro.
1: Pero Gardel se muere días antes de estrenar El Día Que Me Quieras, que fue su mayor éxito. Mm. Él no supo que era famoso en el mundo. Vos fijate la vida. Claro.
2: Lo que iba a pasar, el fenómeno.
1: Él no supo. No supo que él era famoso en el mundo. Era importante, él grabó en la Paramount. No es que no. Pero él no supo que sus películas empezaron a dar vueltas por el mundo.
0: Sí, querido. No creo que hayamos tenido una figura tan relevante internacionalmente como él.
1: Y
0: sigue siendo hasta el día de hoy.
2: También era
0: buen día,
2: era 41.
0: ¿Qué?
2: Era muy bello también, su figura, su imagen era muy fuerte también.
0: Sí, o fue el primero, no sé qué pasó, pero fue algo pasó con él. Buen día, 6:41. Repasamos los premiazos.
3: Bicicletas de Top Mega, premios de Barraza, gift card de Las Margaritas, rogeles de Marcela, qué ricos, camisetas titulares de la selección y las triondas azules, las pelotas del Mundial, lo que serían las pelotas suplentes. 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
0: Tengo las triondas por el piso. Ahora, no entiendo esto. ¿Para qué hay una pelota alternativa si la pelota, si el césped es siempre el mismo?
2: Por si se pierde.
0: Es que... la camiseta alternativa es cuando el otro equipo tiene un color
2: parecido
0: similar.
4: Será marketing.
0: Pero hay una,
3: es marketing, es
2: claro,
3: marketing.
2: Debe ser.
3: Sí,
2: marketing.
3: Es como todos los botines rosa, bueno, tenemos otra pelota de otros colores.
4: Por si se pincha. Sí.
2: Como la camiseta azul esa que me encanta.
3: Qué linda. Con la que va a jugar Argentina el sábado.
2: Con esa va a jugar, sí. Cante esa camiseta.
1: ¿Cuál, la azul?
0: A mí la que más me gusta es la pre-match, la que usé el otro día en el programa.
1: Sí,
0: es increíble.
1: Linda,
0: ah, bueno, las
2: sí
0: rayas. Es
2: qué
0: muy linda,
2: linda que
0: es,
2: sí, también.
0: Sí, muy linda. Lo que pasa es que hay un diseño en la ropa deportiva, sí, que es sí alucinante.
3: Aparte a vos te queda, vos sos el sol y salen los rayos, Santiago.
0: ¿Entienden?
3: ¿Te das
0: gracias,
3: cuenta?
0: Sí.
3: No, de nada. Sí. No, sí, no te lo dice nadie, no te lo dice nadie, te ayudo.
4: Sí. Traen un trapo de piso que está todo mojado, por favor.
0: Sí. No, porque ahora yo se la devuelvo.
3: El Club del Moro, y en YouTube te suscribís al canal de la 100.
2: Y das like.
0: Tengo las triondas por el piso. Ahora, no entiendo esto. ¿Para qué hay una pelota alternativa si la pelota, si el césped es siempre el mismo?
2: Por si se pierde.
0: Es que... Porque la camiseta alternativa es cuando el otro equipo tiene un color
2: parecido
0: similar.
5: Será marketing.
3: Es marketing, es marketing. Sí, es como todos los botines rosa, bueno, tenemos otra pelota de otros colores también.
4: Por si se pincha.

0: La crucé el otro día en el programa. Sí, es increíble. Linda,
1: ah, bueno,
0: las rayas.
1: Sí. Es qué muy linda. Esa. Que sí, también. Sí,
0: muy linda. Lo que pasa es que hay un diseño en la ropa deportiva que es alucinante.
2: Aparte a vos te queda, vos sos el sol y salen los rayos, Santiago.
0: ¿Entienden?
2: ¿Te das cuenta? Sí. No, de nada. Sí. No, sí, no te lo dice nadie. No te lo dice nadie, te ayudo.
3: Sí. Traen un trapo de piso que está todo mojado, por favor.
0: Sí. No, porque ahora yo se la devuelvo con otra igual.
4: Sí, claro. Y después dice el mejor conductor y nombra a otro.
0: Nos tiramos, no fue así.
5: ¿Cómo, Sorbo?
2: No fue así, no fue
5: ojo,
2: así.
5: Ojo,
2: Están desvirtuando. No sé, Costa, me está amarrando. No, te pusiste celosa. Porque lo dije yo y no
4: habló
2: se te ocurrió a vos.
4: Habló de un conductor que ni está ni en el aire, dijo el mej. Para mí. Ya cuando la gente te dice para mí.
2: Santiago.
4: Para no nos mí, parar, celosa, el mejor conductor.
0: 6:43.
4: Lo dijo María Eugenia, lo dijo.
1: No quiero ni saber.
0: Yo lo vi. Amor prohibido. ¿Cuánto pirata está ahora a lo mejor con Amor Prohibido, no? Este es una hora de tiro muy arriba.
1: Sí. Mucho pelo mojado.
0: Está el frío. No, hoy te morís. Con pelo mojado quedaste y palmaste. Oh.
1: Sí, descongelado.
0: Un día venía acá para la radio y hay un telo acá cerca y estaba llegando y sale ella caminando rápido y él pegado atrás, ¿no? Como si no se conocieran.
1: Sí, ¿por qué?
0: Y estaban vestidos como de oficina, ¿viste? Yo digo, esta gente salió más temprano de la casa. Yo me hice toda la película, ¿viste? Se encontró en el telo una horita, qué sé yo, y salen rápido para el trabajo para y se hacen desconocido.
1: Es genial eso cuando salen caminando. ¿Viste que cuando salís caminando del telo es un momento extraño? Porque sentís que todo el mundo sabe que vos estuviste pecando ahí adentro.
0: Pero explícame por qué el mundo, es decir, nosotros miramos a la gente que sale del telo.
4: Sí. Porque nos encuentra.
5: Para uno está, no sé.
0: No, pero uno ha estado ahí también.
1: Claro.
0: En ese lugar.
1: Pero hay algo como que uno sabe que hubo una intimidad, ¿me entendés? Como, qué sé yo, uno no anda diciendo, ay, vengo de hacer el amor.
0: Bueno, pero es como que cuando tenés un cartel en la frente, ¿viste?
1: Claro, cuando salí del telo decís, ah, cochino.
0: Ponle dice el audio que la tiene depilada.
4: Un señor recepcionista de telo contó que él sentía el carrito de las compras de ella.
0: ¿Cómo?
4: La señora salía de la casa diciendo que iba a hacer las compras y se metía el telo, él la esperaba adentro. Entonces dice que él en la recepción escuchaba las rueditas del carrito de compra.
2: Ya se preparaba.
4: Y ya sabía que le tenía que decir hoy la.
6: Me acabo de afeitar la concha.
1: No.
6: Oh, bueno. ¡Qué placer tener la paloma desplumada! ¡Ay, boludo! ¡No te puedo creer! Hace como 3 meses que no la he tocado. Ay, Dios. Bueno, cuestión es que las dos maquinitas que tenía las hice pelota, boludo. Se quedaron sin filo, pero hasta el. ¿Tú la más viste?
1: No, no. Tapate, hija.
0: Hace
1: frío. Es muy gráfico, ¿viste?
0: La paloma.
1: La paloma desplumada.
4: Fue muy gráfica. No dejó nada a la imaginación.
0: Ahí está Majita intentando volar.
1: Ahí estoy yo, y con este frío menos. ¡Parámelo, che! ¡Chao, Maju!

0: Buen día. 6:46. ¿Qué premiazos tenemos hoy en esta mañana fría?
1: 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Te vas a Twitter, te vas a YouTube, dale.
0: Bueno, escuchen, en arroba Santiago del Morme en Twitter puse el tuiteazo de hoy. Fíjense lo que son las pelotas, lo que son, chicos, las bicicletas de Argentina de Tom Mega.
1: Qué lindo.
0: Con las tres estrellas
2: divinas. Son.

0: Bueno, un día como hoy, imagínense, en 1916, ubíquense en la época,
1: Sí.
0: Dos personas, Ángel y Eduardo, Ángel Zuluaga y Eduardo Bradley, viajaron en globo aerostático en lo que fue el primer vuelo sobre la cordillera de los Andes. Pienso, imagínate en esa época, Bebe, escúchame, el frío.
2: Sí, claro, tiene que haber sido muy complicado. Bueno, hay que ver en qué época lo hicieron, pero de todas maneras debe haber sido un gran desafío.
0: Hoy en 1916.
2: Ah, ok. Ah, el primer momento.
0: Por eso pienso, no, te remito a vos porque vos sos nuestro experto en globo aerostático.
2: Sí.
0: Porque pienso, ahí arriba se debe sentir un chiflete extra.
2: Bueno, a mí no me pasó. Yo llevé abrigo y no lo necesité.
0: Pero imagínate la cordillera.
2: En esta época del año, sí, sí, claro.
0: Y aparte, que ver si llegaron,
2: solo de mirar para abajo ya, te digo.
0: Sí.
2: Ellos tenían una gran ventaja.
0: ¿Cuál?
2: No habían visto documentales de la tragedia de los Andes.
0: Nada.
2: Si vos tenés que cruzar hoy en día en avión y viste varios documentales, como uno que yo conozco, sí. No te podés relajar en ningún momento.
0: Sí. Bueno, y un día como hoy, chicos, antes, un poco antes, en 1911, nacía Juan Manuel Fangio. Escuchen, 5 veces campeón mundial de la Fórmula 1.
3: Por eso es el día del piloto.
2: El quíntuple.
0: Claro. 5. El otro día hablábamos de que una revista especializada inglesa lo pone a Fangio como el mejor corredor de Fórmula 1 de la historia. ¿Entienden la importancia?
1: Sí. Sí.
4: Fíjate, bueno,
0: fíjense que ahora Colapinto, que es un crack y un fenómeno, festejamos cuando suma algún punto. Imagínate este hombre que salió 5 veces campeón. Considerado por muchos el mejor de todos los tiempos. Un crack. Y ahí no había ayuda del equipo, no había computadoras, no había nada. Era el auto y vos.
3: Y anteojos, ni casco, ni nada.
0: Claro. Sí, tenían como unas antiparras, ¿viste?
3: Como el aviador.
5: Bueno, cuando vino Colapinto a hacer toda la muestra por Libertador, sí. la última salida fue con el de Fangio.
0: Pero no era.
5: Era
0: igual.
3: Sí, era una réplica.
5: Era una réplica.
0: Que era una réplica.
3: ¿Pero Colapinto sabía?
0: No sé, qué sé yo. Igual.
5: La emoción es tuya.
0: Para mí lo más importante, está bueno que Colapinto, siendo la estrella del momento, un tipo tan joven, tan amado, que le haga un guiño a Fangio, ¿no?
1: Claro.
0: Está
1: claro,
0: bueno.
1: Eso es buenísimo.
0: Bueno, 6 de la mañana, 50 minutos. Bueno, que hablamos de Fangio y no hablamos de los hijos. Pues decimos que hablamos de Fangio y no hablamos de los hijos.
3: Sí, siempre aparecen
1: que son más parecidos a Fangio que el Fangio mismo.
0: Sí. ¿Sabes a quién le pareció Fangio acá? Sorbo.
5: ¿Viste? Hay algo, ¿eh?
3: Sí, pero me está Bradley Cooper.
5: También, no, pero bueno, depende del perfil que me mires.
1: Todos.
0: Así me veo narigón y todo, así que es muy joven.
1: Sí.
0: Podés ser hijo del hijo, ¿entendés?
1: El nieto. Claro, nieto. El
3: nieto, claro.
5: Hay fortuna ahí.
1: Es verdad.
3: Millones de dólares, acciones de Mercedes-Benz.
0: Millonario.
1: ¿Qué? Sí.
4: Yo me tengo que hacer el...
0: Una fortuna. Aparte, pará, él muere aparentemente sin descendencia.
3: No, claro, él murió sin descendencia.
4: Sí, terminamos hablando de los hijos.
0: No. Y de repente,
3: aparentemente. Legítima.
0: Y de repente. No, aparentemente. Cuando una vez muerto empezaron creo que 3 hijos aparecieron.
1: Pero, ¿por
3: y después
1: él,
3: aparecieron 2 más?
1: Él no sé si los había reconocido.
3: A
1: no
3: ninguno.
1: Sé si
3: con el único que tenía trato era con el ahijado, que era hijo de una señora que trabajaba en la casa.
0: ¿Cómo el ahijado? Pero era el hijo.
3: Pero era el hijo. Ay, Santi, somos del campo. ¿Cuántas veces?
1: Claro, el ahijado era ahijado.
3: ¿Cuántas veces el ahijado?
0: No, a lo mejor nunca lo supo tampoco. No,
3: no sí lo sabía porque la señora contó. La señora contó.
0: Bueno, con ese, con los otros, digo.
3: Claro, no, es que cuando apareció ese, el otro se lo mira por televisión y dice, espera, que yo soy parecido a este y soy de Balcarce.
0: Bueno, un megafigurón, lo recordamos hoy, nacía un día como hoy Fangio, 5 veces campeón del mundo, una locura. Buen día. ¿Cómo va a estar hoy?
3: Frísimo, 11 de máxima.
0: ¿Sabes lo que es ser 5 veces campeón del mundo?
1: No. Y en esos autitos. Imagínate, sí. Vas por la segunda, por el tercer, cuarto, decís una más, 5 veces.
0: Y no jodemos
1: si
0: más.
1: No jodemos más. Ya está.
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0: 7 de la mañana, 9 minutos, en este miércoles 24. Qué locura cómo pasa el tiempo, chicos. Ya la semana que viene, ya julio.
1: Julio.
0: Ay, claro. Porque 30 a ti. Sí.
1: Conta noviembre con abril, julio y septiembre. 28 tiene uno, Titi. ¿Cuánto es 31?
2: ¿Qué cae primero de julio?
1: No vi tantos
3: miércoles.
1: Oh, qué desprolijo caer miércoles.
0: ¿Qué?
1: Qué desprolijo caer un miércoles.
0: Bueno, junio arrancó el lunes.
1: Perfecto, fue junio.
0: Sí. Perfecto. Bueno, ¿cómo va a estar hoy?
4: Frío, Santi. Subió un poquito la temperatura. En este momento tenemos 7 de temperatura y 6, 4 de térmica. Vamos a llegar a 11, 12 grados por la tarde con algo de sol.
0: Bueno, finalmente lo logró porque Fernando Carlos cayó en cama y solo se quedó con la salida de él. Así que aplaudan a un futbolista de la Liga Europea.
1: Sabe, ¿no?
0: Está con nosotros.
3: Aplaudan, che,
1: vamos,
3: por favor.
1: Nadita, vamos. Vamos, cara, con mango.
3: A ver. Bueno, llegó a la victoria en el segundo partido. Ganó Portugal 5-0 a Uzbekistán.
0: Sí, vacunó.
3: Y vacunó, metió 2 goles. Nuestro gran amigo, uno de la familia, Cristiano Ronaldo, fue la figura del partido. Estaba un poco enojado en el primer partido porque no había tenido ese premio. Ganaron 5-0, hizo 2 goles y ahora fue la figura. Pero...
0: ¿Para qué vamos a contar esto? Porque esto es genial.
1: Termina
0: el partido y le están haciendo nota a los periodistas. Y cuando le preguntan por Messi, escuchen lo que responde él, mira.
5: Ayer Lionel Messi marcó 2 goles, dale. Mbappé, no, Haaland, y tú sigues demostrando
6: dale,
5: que eres...
6: Dale. Depende de preguntas, no, yo no respondo.
0: Siguiente pregunta.
1: Está bien.
3: Dale. Cuando le empieza a preguntar, lo deja de mirar.
1: Yo lo banco igual, porque...
3: Con la mano le hace como, fuera.
0: Enojar.
1: Pero es que está podrido, todo el tiempo le preguntan por Messi.
3: Se enoja, le van a seguir preguntando por Messi.
7: No, y aparte, perdón, no puedes enojarte. No, o sea, sos un irrespetuoso, no puedes enojarte si te preguntan por Messi.
1: No, el periodista un irrespetuoso.
7: No, igual Cristiano también, él como jugador, o sea, está bien, es una figura, la acaba de romper todo, pero él como jugador... Su compañero Messi no puede como enojarse si le preguntan por él.
4: No es su compañero.
3: Ah. Bueno, es su colega.
7: No compañero, pero colega. ¿Entienden lo que digo? Colega, como viste, como que... Bueno.
0: No, chico, pero aparte Messi está fuera de discusión. Lo que pasa es que Cristiano también está en el Olimpo.
1: Le moja la oreja para mí.
0: Se le burla. El tema es que él se enoja.
4: ¿Y
0: si a Messi le hubieran preguntado por Cristiano, hubiera dicho, sí, muy bien, lo felicito, que yo no...
3: Claro,
0: no
3: es más, para él. En el primer partido que Ronaldo hizo gol, hubiese dicho, seguramente en los siguientes partidos va a convertir, va a hacer gol, va a hacer la figura.
1: Porque Messi está más allá, porque es Messi. Este pobre pibe, carga...
0: No le digas pobre pibe tampoco.
1: No, es como cuando... yo lo entiendo, yo tengo una hermana rubia de ojos verdes, chico. Todos gustaban de ella. Y a mí me invitaban a la casa de alguien y me decían, trae a tu hermana. Y yo,
4: o sea, ¿qué soy? Vos serías nuestra Cristiana Ronaldo.
1: Yo soy Cristiana.
3: Rolanda. Tu hermana es Messi.
0: Cristiana Yolanda.
3: Sin embargo,
1: me parece un irrespetuoso el periodista.
3: Sin embargo, 41 años tiene Cristiano Ronaldo y rompió 2 récords. Es el único, por el momento, el único futbolista en la historia en marcar en 6 Copas del Mundo.
4: Bravo.
3: A ver, en este Mundial tenés 4 jugadores que están completando justamente 6 Mundiales. Pero Ronaldo es el único que convirtió en todas. Ahí que ahí te...
0: Bueno, démosle algo.
3: Claro, un aplauso.
1: ¿Por qué el periodista no dijo eso? Vos que ya convertiste.
3: Sí, porque fueron con Messi que lo pincharon.
0: Que quede contento con esto. Bravo, Cristiano.
3: Vamos,
0: aplausos,
3: Cristiano.
0: Bravo, Cristiano.
3: Cristiano. Pero la noticia, otra vez, fue Cristiano.
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0: Cuarto de esta mañana, ¿cómo va a estar hoy?
4: Frío, Santi, frío. Tenemos 11, 12 por la tarde.
0: Bueno. El tránsito, bebé, ¿cómo viene?
10: En la madrugada hubo un choque en la autopista del oeste, altura kilómetro 46, que afectaba ambos sentidos. Se liberó ahora hacia Luján, continúan las demoras hacia Capital Federal. Choque en General Paz entre Mosconi y López de Vega, sentido Río de la Plata. Accidente hace minutos en Niceto Vega y Godoy Cruz.
0: Bienvenida, Edith.
11: Ay, acá estamos.
0: ¿Qué tal?
11: Ay, muy bien, muy bien. Me quedé dormida.
12: Me quedé dormida, Pablo, yo.
11: Me dormí muy, muy, muy tarde. Muy tarde me dormí. No me podía dormir. Un desastre lo mío. No sé qué voy a hacer para dormirme temprano.
0: Bueno, buen día.
3: Yo sabés que me dormí muy tarde también, pero me salvó el despertador que me compré.
7: ¿Ah, sí?
3: Porque casi me quedo dormido otra vez. Y no, el despertador me salvó.
11: Yo no sé qué pasó,
0: chicos,
11: con mi despertador.
0: Algo que nos salva en la vida es el inodoro.
11: Ah. Opa,
0: y estoy leyendo que ha salido al mercado un inodoro automático. Cuesta una fortuna, cuesta como un auto, mirá.
11: ¿Y en qué consiste?
0: Pero no, consiste en que el inodoro
4: fuerza
0: va hacia vos.
4: Dice.
11: El inodoro.
7: ¿Cómo va hacia vos? ¡Qué miedo, Santi!
4: Estás acá y apretás.
0: No, es un inodoro robot que te sigue al lado de la casa que vos lo
4: qué
0: programas.
4: ¡Qué lindo!
7: No,
0: hay
7: claro,
0: una
7: no.
0: aplicación que, por ejemplo, vos estás en la cama, lo llamás y el inodoro viene.
7: Es una pelela, chico.
4: Claro, no, pero con pero robótica.
0: Robótico.
11: Y pero perdón, ¿cómo
3: dónde
11: es?
3: Va?
11: ¿Cómo, dónde va lo que haces?
0: No, queda, que tiene como un sistema que va, cae como un desagüe y lo procesa y lo biodegrada.
7: Claro, y después lo tenés que desagotar. Es un asco.
0: Puede ser un pozo atmosférico.
7: Ah, es un asco. No es gracioso.
3: Yo pensé que volvía como a la base y en la base tenía como el caño.
0: Tiene abajo, como si fuera un recipiente grande, importante.
7: Qué asco.
0: Donde se biodegrada todo eso. Uh-huh. Y después con una canilla vos sacás todo lo que sobra.
7: Mm. Qué asco, es un asco. ¿Qué fue invento, Roberto? ¿Te hubieras pensado?
0: El inodoro es un invento que no avanzó tanto.
11: No.
7: Y no, es que la forma...
0: Los inodoros de nuestras abuelas, es cierto que eran un poco más grandes, como más toscos el diseño, pero era como un inodoro igual.
7: Sí, tenían piso. En realidad era agujero.
11: Era más... yo tenía un inodoro en la casa de mi mamá, muy aparatoso, era como muy grandote.
0: Sí.
7: Pueden de losa gruesa.
11: Claro, y tenía algo que estaba lindo, que era como un piso, y ahí vos veías todo y después se iba. Como que
0: caía no hacemos escatológico, por favor, pero bueno.
4: No, vos sabés que el inodoro en Santi nace en Egipto, en la Mesopotamia. Lo que hicieron los romanos es hacer canales para llevarse el desecho. Ah. Entonces vos.
0: Las cloacas.
11: Las primeras cloacas.
0: Sí.
4: Sí, más o menos. El tema es que, por ejemplo, vas por Roma, en el centro de Roma, que es divino, qué sé yo, y ves unos como unos asientitos donde la gente iba a hacer su necesidad.
0: Bueno,
7: como baño
0: pero
7: público.
0: Cuando inventaron el primer inodoro, hasta el día de hoy, no es algo que evolucionó.
11: No evolucionó.
4: Y
11: no,
4: para mí, se sienta y hace.
0: No, pero cada avance que le quieren poner es un mamarracho. Porque esos inodoros automáticos, con lucecitas, solar y todo, me parece un cachivache.
11: Sí, yo sabía también que estaban trabajando en digamos, como reinventar, hacer algo con las heces. Sí. O sea, ver que... que sea biodegradable, pero todavía no han logrado.
0: Esto lo hace.
11: Ah.
0: Esto claro, tiene un sistema de radares que te sigue, no te choca los muebles, ¿entendés? Te esquiva la silla.
7: Como si fuera una
3: como la aspiradora robótica.
0: Claro, robot.
4: Pero te
0: reconoce.
4: Por
0: ejemplo, estás en la cocina.
7: Sí, igual que ganas de hacer pis.
0: Entonces lo llamás.
7: Juan Carlos.
3: Ve un chifle.
7: Pues de mí eso.
0: Carlos le decís.
7: Sí, Juan Carlos. Ya. Juan Carlos, mamá quiere pipí. Es una tarada.
0: Imagínate que viene como un sillón, un sofá de un cuerpo y viene como.
3: Una poltrona.
0: Una poltrona, claro. Viene esquivando los muebles.
7: Está toda la familia y vos estás meando.
4: Pero te reconocerás.
0: Te limpias y todo eso se biodegrada y queda ahí.
4: Queda ahí como en el avión.
0: La noche, bueno, tirás todo, ¿no?
7: Es un bajón.
3: Imagínate el olor en el cuarto.
7: Imagínate la hija de Juan diciéndole a la madre.
0: Para que no te dé olor.
7: Claro, yo no quiero ir más a lo de papá porque...
3: Hay un olor y lo de papá.
0: Pero es el mismo sistema que tienen los aviones, chicos.
4: Claro, es el sistema del avión, no del colectivo, porque para mí el colectivo lo tiene en la ruta.
7: Pero Santi, este va a cualquier lugar. ¿Vos pensá?
13: Es raro el formato. Sí.
11: En los cruceros también es así.
13: Sí, y no sé. Pero uno en la cabeza se piensa que no sé, es un inodoro chiquitito, como entendés que deja olor. Pero tal vez no, es uno que está bien armado.
7: Es una pelela moderna.
13: Claro.
0: Bueno, el retrete automático, robótico, cuesta algo así como casi $12,000.
7: Carísimo.
4: Auto.
3: Sí,
0: es un auto.
4: Ahora, ¿te reconocerá la cola?
0: Y si lo sigue, sí, lo tenés. No, en vez del Face ID. De,
4: eso
0: que,
4: te
0: que,
4: quiero decir.
10: Eso facial, se abre. No me quedé pensando.
0: El reconocimiento del
10: no
0: traje.
10: Sabía que responder a la pregunta que
3: se claro. Abre si conoce el
4: otro. No, vos le pones la cola y te dice, ¡ay! ¡Sordo!
13: Sí, sos.
0: No, vos tenés que poner tu cola primero para.
4: Por eso,
0: no,
4: para
0: y la
4: que
0: cola
4: se
0: que
4: abra.
0: Se van a sentar.
10: Yo la pongo, ¿eh?
0: ¿Entendés? Entonces el reconocimiento de la zona, entonces cada uno después que le apunta se abre solita la tapa.
4: Adelante, bueno, te dice, adelante, bueno, fuerza y adelante. Esto,
0: se dan cuenta que no hay inventos que no van.
13: No van. Al pedo no. Este gastaron plata.
11: Sí. Acá estaba viendo en qué están trabajando en los inodoros. Por ejemplo, con biomarcadores de orina. O sea, vos vas a hacer pis y que te marquen.
3: ¿Qué problema, qué enfermedad tenés?
11: Tus proteínas, las hormonas, la glucosa.
3: Eso está bueno.
4: Para que te haga como el
13: análisis.
11: La orina completo.
4: De Dagopiam.
11: Eso está buenísimo, me parece.
0: Escuchen, el inodoro este tiene un sistema de luces ultravioletas que garantiza la desinfección.
4: Ah, eso sí.
0: Así
4: sí,
0: queda
10: bien.
0: Nuevo.
10: Eso está bien.
0: Vos pero, te levantás.
13: Pero Santi, hay olor en todos lados. ¿Vos pensás que estás en la cocina?
0: No.
13: Ay, olor a...
0: Porque va el trono este y cae todo eso. Tiene unos líquidos y un tratamiento.
13: Sí, pero.
11: ¿Qué tenés necesidad de hacer en otro lugar?
3: No, sí, porque sea una persona que tiene una discapacidad.
4: No llego.
3: Para mí va
0: no,
3: viene por ese
0: para
3: lado.
0: La gente, claro, es cierto.
13: Claro,
0: eso, para la gente,
13: eso sí.
0: Chata
13: Claro.
4: Sí. Qué horror.
11: Lo que estaría bueno,
0: chicos.
11: Que sí. No, lo que estaría bueno que traten de evitar esos inodoros nuevos, el papel higiénico. Entonces te hagan el lavado ellos y el secado en el momento.
0: Un lavaje.
11: Exacto.
13: Ya viene eso.
0: Bueno, para. Otra cosa.
13: Que te lava y te seca con aire caliente.
0: Es cierto que ahora es más suavecito y todo, pero el concepto es el mismo.
11: Sí.
0: Es
13: lo mismo.
4: Hace papel.
13: Claro.
11: Fricción.
0: Bueno, chicos, hay cosas que no evolucionaron nada. El avión. Desde que el avión salió, se vuela más o menos igual.
4: ¿Y qué quiere que le inventen alas? ¿Qué?
0: No, chicos, pero que a mí me impresiona que hay cosas que vamos para atrás. Chicos, le voy a decir una cosa. El otro día fui a mi pueblo. Toda la vida tardé 4 horas y media, 5 horas. ¿Saben cuánto tardo ahora?
4: ¿Cuánto?
0: 6 horas o 6 horas y media.
13: Por lo hecho mierda están las rutas.
0: No, y yo digo, pero ¿qué pasa acá, loco? Que
3: está más lejos.
0: Claro, después pongo a pensar. Son siempre las mismas rutas, ahora
10: hay.
0: Hay
10: más. Que la están arreglando, Santi.
0: Se viene. No,
10: vas a ver.
0: No. Pero aparte por el lado que voy por otra ruta y es lo mismo. Es así, antes había 10 veces menos cantidad de autos y no había camiones. Porque
3: y ahora
0: había
3: hay más camiones. Y también claro.
0: Ahora está lleno de camiones.
3: Es que y es muy probable que tengas ahora también todo el tema de las fotomultas. Entonces muchos bajan la velocidad.
0: Muy pocas partes son esas.
4: Particularmente la ruta que habla Santi es un incordio. Yo he hecho mucha gira y no llegamos.
0: Es imposible,
4: hasta
0: chicos.
4: Hasta Junina y autopista
13: también.
4: Y después que Dios te ayude.
0: No, y la otra es peor, Costi.
4: Ah, por la
0: siete,
4: otra no
0: la
4: fui,
0: cinco
4: Santi.
0: Peor. Y vos decís, ¿cómo toda la vida tardé una hora menos para hacer este trayecto?
4: Sí,
0: si ahora
4: creo.
0: Los autos están más preparados, corren más... No. Los trenes, el tren a Mar del Plata antes, cuando éramos chicos, tardaba una hora menos, dos horas menos.
4: Sí, bueno, pero ponele, o sea, dentro de todo por lo menos anda lo que tendría que ser que ya estés en 3 horas.
11: No, a Mar del Plata debe estar en 2 horas.
13: Cualquiera, claro.
11: A Mar del Plata el tren debería tardar 2 horas más o menos.
0: Sí.
4: Y mira, yo viajé por suerte, cuando viajé de Roma a Venecia, tardás 3 horas. Va a 400 kilómetros por hora, ¿no?
11: Claro.
4: Pero es impresionante.
11: De Barcelona.
0: Chicos, yo pensaba lo siguiente. La provincia de Buenos Aires debe ser la provincia más rica de Sudamérica.
11: Sí.
4: Y sí.
0: Y no podés tener esa ruta.
11: No.
4: También
0: hablo
4: por
0: de
4: la vida,
0: acá,
4: ¿no?
0: Hablo de 40, 50 años hasta el día de hoy.
13: Lo que pasa es que la masacre que hicieron con los trenes, al desaparecer los trenes, está lleno de camión. Vos vas a Paraná
0: las
13: también.
0: Las autopistas, que hay muy poquita, porque hay provincias que hay mucha autopista.
11: Sí.
13: Claro.
4: San Luis, por ejemplo.
0: Tenemos muy pocas.
11: El mayor problema de Argentina, uno de los tantos problemas que tiene Argentina es la conectividad.
13: Claro, sí, es imposible recorrer Argentina. Si
0: lo
13: querés hacer en avión, tenés que venir a Buenos Aires.
0: No digo
13: sí,
0: por tardar un poco más el viaje, hablo por el peligro que
13: no,
0: es eso.
13: Bueno, además.
4: Claro,
13: ¿no?
4: Porque no es que el camionero va seguro en esa ruta tampoco.
0: No. Nadie, pero aparte son rutas comunes, simples.
4: Rutas de una mano.
0: Un solo carril para ir y para venir.
11: Sí, una locura.
0: Bueno,
4: cuando
0: buen día, 7:23.
14: Era necesario respirar para mirar alrededor.
0: ¿Qué es esto, Guille?
14: Paseo por La Habana y un café.
4: Y de Cuba.
13: Parece de Disney.
3: Es una sorpresa para vos, Santi.
14: Los recuerdos, las espinas.
3: Esperá el estribo.

0: Qué raro que Luchi no lo sepa.
1: Sí, la sé.
2: Qué larga.
3: Ah, no, no, no, no, para. ¿Es la de los girasoles?
1: Sí.
3: Ay, no, no, chico, qué cachivato. Eso me pone nervioso la gente que hace eso.
1: No, Santi, yo quería hacer un TikTok.
4: ¿Qué es lo de las girasoles?
3: Esto. Para.
4: No sé qué.
3: ¿Viste que ahora todos los boludos ponen la canción con onda, lo digo, porque todo el mundo lo ha hecho, pero... ¿Viste que hacen un viral que es, bailan 4 o 5 como
2: sí,
3: en rondita?
4: ¿Cómo en redondel?
3: El circulito.
1: Es, claro, es como un tren que vas haciendo circulito y vas saltando.
2: Y una nena de 9 ya le queda grande.
3: Escucha.

0: ¿Cuándo empieza el...?
1: ¿Cuándo llega, che?
2: Sí, y ahí te lo voy a venir, ¿eh?
3: Llega más.
0: Ahí viene, con razón yo me jodí de antes, ¿viste? Claro. Es con la canción, entonces, no con el tren.
1: Qué largo, dale.
4: Ah, tiene contenido social la canción.
0: Escucha.
5: A ti, mi compañero.
3: ¡Adelantala!
1: ¡Dale, Rosalén! ¡Rosalén!
6: Ahora lo podemos hacer nosotros.
0: Sí, en la tarde. No, por favor, no.
3: Sí, lo vamos a hacer.
6: Y te vamos a etiquetar,
3: Santi.
6: Vos también.
0: Ay, no me pone nervioso.
1: Ah, se sabe todo el paso,
0: que todos se ponen y hacen como un circulito. Sí. Y se rían.
3: Sí, está muy viral este tren en TikTok.
1: Bebé, ¿lo hacemos?
2: No sé de qué están hablando.
0: Escucha, hay un challenge que se ponen 4 o 5. Uno se pone primero y ponen la estribillo de esta canción y hacen como unos saltitos y pegan con la manito para un lado y para el otro.
2: Ah, ahora entiendo. No, yo no. Gracias. No.
3: Sí, bebé, lo vamos a hacer todos. Vos también, Santi, te sumas.
2: No, recién tiré.
0: No, después de los 12 años es para ni criatura.
3: Basta. No seas así, sí. Santi, dale.
6: Igual qué raro. Bueno, las influencer, cosas que es.
0: Pero ustedes tienen todo permitido, pero no.
3: Sí. Pero todo el mundo lo está haciendo en TikTok.
6: Por eso, todo el mundo de tu edad. Yo llego a saltar así, me reviento la pera con las lolas. No puedo saltar yo en este tren.
0: Empieza así, hacen taca, taca, taca, taca, taca, como si fuera un redoblante, ¿entendés? Ese es el que larga.
6: Claro.
0: Y después todos giran como
6: en diecitos.
3: Es tipo. Tienes en los ojos.
0: Sí, como gente que está cooptada por el satánico. Una secta. Sí. A ver, sí, por una secta. Es una secta. A ver, escucha. Se ríen aparte, como si fuera re divertido.
4: Y sí que querés que encima tengo cara de...
3: No, pero ¿sabes qué es lo gracioso? A mí me pasa que cuando yo hago el tren me tiento de la risa, pero porque te sentís como una boluda haciéndolo. Eso no lo voy a negar.
4: Sí, bueno, por lo menos sos consciente.
3: Menos mal. No, sí, pero igual no me importa.
0: Pero está muy viral.
1: Ahora, mira, ¿quién lo hizo?
0: Lo que pega ahora, escucha, está la influenza, en este momento la influenza... que pega fuerte,
4: sí,
0: y
4: estamos todas.
1: ¿Se puede saber el primero que lo hizo en
3: claro,
1: estas cosas?
3: ¿Cómo
1: ¿se puede?
3: Empiezan estas cosas?
4: ¿Para ir a matarnos?
0: No.
3: ¿Cómo empezarán estas cosas, no?
6: No sé, o sea, en realidad esto va saliendo viral en el para ti, el TikTok de la persona, o sea.
1: Pero ¿quién fue el primero que lo hizo?
3: ¿Quién?
1: No sé,
3: ¿se
1: puede saber? Pues está bueno saberlo.
3: Y dijo,
6: ni idea.
1: No, es muy probable que sea la creadora de la canción.
4: La cantora.
1: Claro. Y de esa manera se...
0: Bueno, poné de vuelta el frillo, Guille, poné de vuelta.
1: Ah, ¿te gustó?

0: el día cantando tienes en los ojos.
1: Ahora en la tanda vamos a hacer.
2: No,
1: Luchi nos marca.
3: Sí, lo hacemos, lo subamos.
1: No. Y Maju se tiene que sumar.
3: En Corpiño lo voy a hacer yo.
1: En Corpiño.
2: La gallina que no vuela.
3: Me va a decir, tienes en los ojos girasoles.
4: Y así, los ojos tienen girasoles.
2: No, chicos, no puedes aparecer todo el tiempo. Y me va a dar una pena.
3: Es que la vamos a Santi, mira, lo vamos a hacer y te voy a etiquetar en la historia y voy a poner para Santi del Moro.
1: Santi, vos también lo vas a hacer ahora en la Santi.
3: Sí, no nos va a dejar bailando sola.
1: No va a dejar bailando sola.
3: Aparte vos sos como nuestro girasol, ¿me entendés? Claro, hay que hacerlo alrededor de Santi, Santi en el medio.
1: Claro.
4: Y pero bueno, si no está Sorbo.
5: Lo voy a hacer, lo voy a hacer.
1: Sorbo lo hace.
5: Quiero ver el video para ver cómo es.
2: Chicos,
5: y lo digo.
2: Vamos a algo bueno. 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
3: Ahora voy a estar todo el día cantando eso. Tienes en los ojos girasoles y cuando me miras.
2: Bien Guille. Yo digo, ¿qué está poniendo?
3: Claro, yo digo, ¿dónde? ¿Qué es?
2: Pero viste que irrita de la canción, irrita de entrada.
3: Y a la vez se te pega.
4: Cita de ella, de pelotudo. Bueno, eso es lo que me
2: da. Siete y media. Buen día, hola para los chicos que van al cole con un frío tremendo, pobrecitos.
3: Sí,
2: hola.
7: Buen día, equipo. ¿Cómo están? Ariel de la Barría. Fresquita la mañana por acá. ¿Qué va a hacer? Abrigarse.
3: Beso. Abríguese.
8: Hola, super malo. Todos los días nos hacen reír y vamos a Argentina.
3: ¡Vamos!
9: Hola, soy Simón Martínez. Vivo en Mar del Plata, Argentina. Y estoy desayunando para ir al colegio.
3: Un beso, mi amor.
10: Hola, la 100, buen día, como siempre, escuchándolos desde acá del Tigre, el Puerto del Fruto. Quiero agradecer a la vida de tener trabajo y de estar bien de salud.
3: Qué lindo, un beso muy grande.
11: Hola, el Club del Moro, soy Ame de Berazategui, tengo 9 años y mi saludo para el día de hoy es para mi hermano que cumple 6 años y estamos yendo al cole.
3: Perfecto, un beso para tu hermano.
12: Hola Santi, hola equipo. Hola de hoy es para Justina y para Charito, que estamos yendo al colegio.
3: Perfecto, un beso para las chicas.
13: Buen día, soy Sebastián de Santiago del Estero. Quería saludarlos y agradecerles por alegrarnos todas las mañanas, hacernos que nos pongamos bien firme para salir de trabajar.
3: Un beso, mi amor.
14: Bueno, quería decirle buen día a mi señora Romina y a mi hija Delfina. Están yendo al colegio, fue de polvorines.
3: Beso.
15: Bien tempranito esta mañana fresquita acá por el norte argentino trabajando, lo escucho todas las mañanas que se puede. Maxi, bueno, de Colón, Buenos Aires.
3: Esa, Maxi, qué lindo, beso. Maxi.
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1: Gente que se encontró con la visa vencida.
2: Claro.
3: Y andar a sacarla, andar a renovarla.
4: No, sí, en paz, no está fácil.
3: No. Bueno, igual los chicos te atienden barro. Yo la renové el año pasado.
1: Sí, son amorosos. Le mandamos un beso. Bueno, nos escuchan.
3: 7:41. Buen día. ¿Cómo va a estar hoy?
1: Frío, Santi. 11:12. Vos sabés que va a haber poquito sol, se van a sentir esos pocos grados, se van a sentir en este momento la térmica, está rondando los 4, porque claro, está amaneciendo. Había un pronóstico fuerte de lluvia el domingo, más no, ahora no llueve el domingo.
3: Bueno, escuchen, hoy estamos amaneciendo con una mañana re fría, uno de los días más fríos del año.
4: Sí.
3: Pero le ponemos muy buena onda esta mañana fría con premiazos. ¿Qué tenemos para hoy?
4: Hoy tenemos las bicicletas de Top Mega, pero también tenemos los premios de Barraza, las gift cards de las Margaritas, los rogeles de Marcela y las camisetas titulares de la selección argentina y las triondas azules. 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
3: Bueno, ay no.
2: ¿Qué? ¿Tirasoles?

0: Que si nos va a pegar, no más
1: sé si es una canción india,
2: vayan
1: si es un ritual.
2: Son saltitos, si es... chicas.
0: Hoy a la tarde, sí. De repente.
1: Sí, acá
3: ahora lo
0: vas a despertar de la siesta.
3: Ya se viene bueno. El TikTok, ¿eh?
2: Vos no marcás.
4: ¿Lo, una... sí. ¿Lo tiene una Morgan Freeman?
0: Sí, Morgan, Dios.
2: Un capo.
4: Bueno, nunca es tarde para nada. ¿Por qué él? A los casi 90 años anuncia su primer disco.
1: No.
0: Toma.
5: Eddie el gusto.
4: Sí. Genio. Tiene 89 años, ha hecho todo en la vida y dice, me faltaba sacar un disco de blues, que es lo que me gusta. No. Y va a sacar su disco de blues a los casi 90 años. Un cap.
2: Pero también tenemos los premios de Barraza, las gift cards de las Margaritas, los rogeles de Marcela y las camisetas titulares de la selección argentina y las triondas azules. Gentileza de Seven Sport.
4: Bueno, ay no.
0: ¿Qué? ¿Tirasoles?

0: ¿Lo tienen a Morgan Freeman?
1: Sí, Morgan, Dios.
2: Un capo.
0: Bueno, nunca es tarde para nada, porque él a los casi 90 años anuncia su primer disco.
2: No.
1: Toma.
3: Le dio el gusto.
0: Sí. Genio. Tiene 89 años, ha hecho todo en la vida y dice, me faltaba sacar un disco de blues, que es lo que me gusta. No. Y va a sacar su disco de blues a los casi 90 años. Un capo, me parece.
2: Un genio que haga eso. Un ejemplo.
3: No, y da la necesidad de que el mundo conozca su blues. Porque qué genio. Lo podría hacer en la casa.
0: Sí, contará con 12 canciones el disco. Dice, escuché el blues por primera vez en el Porsche de mi abuela. En Mississippi, en el Delta del Mississippi, y nunca me abandonó. Es la música que me acompañó toda la vida.
3: Es que sí, la época da, Santi, de la esclavitud y todo eso, porque por ahí entraron.
0: Sí. No sé si él, pero su abuela sí.
2: Claro.
3: Claro, por eso él dice que escuchó el blues de la abuela. Si él tiene 90, la abuela mínimo tendría 140, 150. Y coincide con la etapa de las guerras civiles, la esclavitud, y por ahí entraban la de África.
0: Claro.
2: Qué genio. Qué capo, ¿eh?
4: Ay, sí.
3: Bebe, ¿qué blues no le puede faltar?
4: No, no tengo idea. Es un subgénero muy específico. El que sabe de blues sabe mucho de blues.
0: A mí me encanta. Si está bien tocado, me encanta. No soy fanático, obviamente, pero me encanta. Es un género que me encanta. Es una música generalmente que se hace desde el dolor, desde la protesta.
3: Claro.
0: No es un género menor, al contrario, es un género muy importante, muy sentido, hecho y tocado por gente que sabe mucho. No es para cualquiera. Pero bueno, me encanta que él lo haga, porque seguramente debe ser parte de su historia. Y creo que lo hace para resignificar parte de su historia, él, no porque le aporte nada. Imagínate que es un tipo completamente con una carrera hecha y muy exitosa. Y bueno, la banda lleva su nombre, que se llama Morgan Freeman Symphonic Blues Experience.
2: Qué capo, qué genio.
5: Es uno de los actores, viste que hay actores que son muy generosos, que viven una vida muy austera, que no están muy lejos de Beverly Hills y de todo eso. Bueno, él es uno de ellos.
0: Bueno, él es el que tiene un arito de oro en la oreja por si se muere.
3: Sí.
0: Él viaja mucho, entonces si se muere, para pagar todos sus gastos con el aro. Mira. ¿Sabían eso?
6: Sí, no. Los dos, uno en cada oreja, claro.
0: Es para invertir, digamos, cualquier accidente que tenga en cualquier lugar, eso saben que se usa para pagar los gastos de
3: arro. Sí, pero si te agarra una mala o un malo y te roba los pendientes.
0: Bueno, esperemos que no le pase.
3: Esperemos que si le pase.
2: Pero mira cómo piensa en todo el tipo.
0: En el mundial anterior, tenía 3 años menos. Tenía 86.
3: Y medio, claro.
6: Sí.
0: Escucha, 86. Y aparece en el estadio en Qatar, sentado él, hablando como Dios.
2: Claro.
0: Y se para con una facilidad. Vos te das cuenta de lo que es un tipo que ha entrenado, ¿no? Toda la vida. Porque tiene una plasticidad. De hecho, no sabés la edad que tiene, si no sabés.
2: Claro.
0: Si no te dicen.
2: No es un hombre con edad, ¿viste?
0: No, viste que la gente afroamericana tiene otra. Otra manera de envejecer.
6: Otra piel, otra.
0: ¿Viste que no te das cuenta?
6: Todo.
0: Sí, es una locura el digamos, la vitalidad que tiene este hombre.
6: Es que vuelves a Morgan Freeman, parece de 10, 20 años menos.
2: No sabés. Puede tener cualquier edad.
0: A mí pasa eso con Denzel Washington también, ¿viste?
6: También.
0: No sabes la edad que tiene.
3: Parecido, pueden hacer
2: que también
3: hermanos.
0: Creo que tiene como 70 años Denzel Washington.
2: Sí, es un tipo grande
6: ¿tanto?
2: También. Sí,
0: o Will Smith, tiene más de 60 años.
2: Bueno,
0: sí.
2: También.
0: Sí.
2: Si no sabes la edad, no sabes la edad.
0: Pero me copa que él lo haga y lo hace desde un lugar que seguramente tiene mucha verdad, así que bienvenido. Nunca es tarde, a los casi 90 años, Morgan Freeman saca su primer disco de blues.
2: Qué genio.
0: Me encanta. Viste, cuando nosotros no tenemos tiempo para sacar el disco, nos tenemos que tomar nuestro tiempo. Porque el Club del Moro va a sacar su disco.
2: Sin duda.
0: Sí. ¿Sabes cómo se va a llamar?
6: ¿Cómo?
3: Unplugged.
0: No, ¿qué Unplugged? Nosotros somos Unplugged. Es con banda lo nuestro. No, con banda conectada. Desenchufada. Se va a llamar Canciones Grandes.
3: Ajá, muy bien.
2: Claro, porque es verdad porque que nosotros
0: sí. Temas importantes, las canciones chiquitas no van.
3: Claro, la canción de la sirenita no nos queda.
6: ¿A vos cómo te decimos? En vez de decir al Duque le decimos el Duco, a vos el Santo.
7: Claro, ¿cómo te crees?
0: El Santo.
6: El Santo. Sí.
3: El Santo era Val Kilmer. Sí, el
7: Santo.
0: Buen día. Che, les cuento algo re triste.
6: ¿Qué?
3: ¿Qué murió?
0: Que falleció un compañero nuestro del canal.
3: Sí.
0: Nuestro.

0: y me puso tan mal porque además yo contaba ayer que cuando yo llegué al canal fue una de las primeras personas que me atendió y me recibió tan bien, un tipo tan amoroso, tan buen profesional, tan buen compañero. Él era siempre quien estaba en la cámara mía cuando yo entro a la casa, que la cámara se acerca. Él estaba siempre ahí. Esta temporada yo no había arrancado con nosotros por esta enfermedad de mierda, pero él siempre me escribía a través de Instagram y me mandaba frases de la pizarra, porque era fanático de Moro. Entonces siempre me escribía para acotarme algo, para decirme algo, muy, muy, pero muy, muy oyente, muy escucha, muy fana del programa este de radio, así que lo recordamos y un abrazo bien fuerte a su familia y a todos los compañeros que lo quieren tanto, que lo queremos tanto, porque es un tipo muy querido. Ayer cuando me preguntaron yo no sabía nada, y mi hermana ya sabía, porque Ángeles todo el tiempo estaba en contacto con él, y me dice, no te había querido decir nada antes de que durmiera la siesta porque te iba a caer mal. Y me puse tan triste, un tipo re joven, chicos, 50 y pico de años. Un cámara, pero de cámara.
1: Sí, histórico.
0: Tipo entrañable.
1: Histórico Néstor. Y Néstor. Y hay una cosa también, no, bueno, no sé en otros canales, pero en Telefe hay gente que está desde Mateo, hay
2: en
1: gente que tiene 30 años.
2: Sí.
1: Entonces cada vez que se va alguien, o últimamente que se fue tanta gente, cada pérdida se te resignifica la anterior. Yo sé que están muy tristes. Estuvo con nosotros en lo de Vero varias veces.
0: Claro, de
1: hecho me entero por Vero. La verdad nos dio profunda tristeza, porque era un hombre que tenía la sonrisa pintada.
0: No, era un tipo de esos amables, le gustaba mucho cocinar, le gustaba la música, y todo el tiempo te hablaba de cosas, siempre con una sonrisa. Me acuerdo que ese me esperaba como para irse, él se iba en bicicleta, y me saludaba Chavos Santi y subí en bicicleta porque vivía cerca del canal. Entrañable. Así que lo recordamos, y bueno, hoy tenemos un oyente menos porque era él todas las mañanas. Un abrazo a su familia. 7:50. A ver, ¿cómo está el tránsito en esta mañana fría?
3: Recordamos el choque en General Paz entre Mosconi y Lope de Vega, el accidente en Niceto Vega y Godoy Cruz, y las demoras todavía vigentes por el choque en la madrugada en el kilómetro 46 de la autopista del Oeste, sentido Capital Federal.
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4: Sí,
2: hoy
4: claro.
2: hoy regalamos.
0: ¿Y qué más tenemos? Marcela,
2: pero además también tenemos las bicicletas de Top Mega, las gift cards de las Margaritas y las camisetas titulares de la selección argentina, la Trionda, las Azules, gentileza de Seven Sport.
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6: Aparte parece un patio de presos.
7: Bueno. Buen día. ¿Cómo va a estar hoy?
6: Muy frío, Santi. Muy frío. En este momento la térmica está rondando los 4 grados y vamos a llegar con muchísima suerte a 11 por la tarde.
7: Bueno, comenzando, arrancando esta mañana, estamos juntos, una mañana muy fría. Hoy en el cumpleaños de Messi, chicos, hoy a las 10 cantamos, ¿eh?
8: Ay, vamos, sí, a cantar el feliz feliz cumple. Obvio. Messi.
9: Sí.
7: Obvio, hoy cuando llegue Guido.
10: Ay, claro.
9: Sí, que él...
7: Porque igual canta raro. Guido, viste que se quiere hacer... Se quiere
10: y me gracioso.
7: Canta bien, nueva, ¿no?
9: Que los cumpla Messi.
7: Que los cumpla Messi.
8: Me gusta, no, vale.
10: Cree que canta bien.
7: ¿Desde qué?
10: Desde que es amigo de Abel Pinto, se cree que canta.
6: Y porque
10: canta
6: el grupito, sí, le festeja, ¿viste?
7: Ah, sí. ¿Y qué no lo va a festejar?
6: No, hablo de Guido, no de Messi.
7: Por eso. Bueno, 8 y 10, buen día.
9: 8 y 10.
7: Máximo de cuánto para hoy entonces?
6: 11.
7: Bueno, frío. Estoy esperando que llegue Marcela, chicos, porque tengo una noticia reveladora. Porque, ay, aparentemente llegó el día. Según la vidente brasileña,
10: ay,
7: Babayana,
10: ay, sí, ya sé.
7: Esta tarde, durante Brasil-Escocia, en Miami, se producirá la abducción extraterrestre. Es decir, cuando estén jugando el partido y a la tarde,
6: sí,
7: una nave espacial se va a depositar por encima del estadio y va a largar un chorro que va a empezar a chupar, a succionar gente.
6: Sí.
8: Ojalá lo programen para el entretiempo.
7: ¿Qué?
8: Ojalá sea en el entretiempo. Así no juega el partido.
9: Claro.
6: Tengo entendido que es a las 7 el partido, Sorbo, ¿verdad?
8: ¿El partido de hoy?
6: Sí, el de Brasil.
8: El de Brasil, sí, exactamente.
10: Pero creo que viene en busca de Neymar.
7: Ah, ¿lo van a chupar a Neymar?
10: A Neymar, claro.
6: Ay, pobre Neymar, ya con todo lo que le ha pasado con la madre y todo.
7: Igual, chicos, imagínense que una nave espacial tira como una aspiradora.
6: Sí, claro, va a ser eso, una chupada, una chupatierra. Una...
7: Sí, una buena chupada.
8: Ya. Igual Neymar
7: y
8: no juega.
7: Aspira y chupa lo que chupa. Bueno, pero algún lado lo van a encontrar.
11: Si lo va a buscar a Neymar es porque no juega.
7: Bueno, chicos, ha llegado ella, que nos viene a desasnar del tema, sí. OVNIs, ella fue abducida en un pasado. Bienvenida, Marcelita Tauro.
12: Buen día, buen día, buen día. Hoy es el día, preparémonos.
7: Hola, Marcelita. Hoy es el día, Marcela.
12: ¿Cómo les va?
7: Llegó el día, Marcela.
12: Ir a otro, Marcela, otra dimensión.
6: ¿Con qué nos podemos proteger? ¿Sangre de cordero en la frente?
12: No, contra eso no hay nada.
7: No, no hay nada, porque te chupa.
12: Te chupa la nave y te chupa.
7: Sí. No hay número. Según la vidente, escuchen chicos, según la vidente brasileña, Bo Baiana, Bo, sí. Le dicen Bo.
11: Sobo.
7: Sobo.
12: Da para allá.
11: Sobo.
7: Bueno, Bo Baiana dice que esta tarde durante Brasil-Escocia, en Miami, una nave se va a sobrevolar la zona y se va a depositar sobre el estadio y va a abducir mediante este sistema de abducción extraterrestre. ¿Entendés? El tema es que lo va a chupar, no sé dónde lo va a llevar.
9: ¿A dónde va?
12: A otra dimensión. Porque
7: lo lleva a Canadá, a otro estadio.
12: Lo que pasa es que esta dice que vio, tuvo dos sueños con eso. Como que le avisaban que
7: yo sé ese sueño que tengo ahora, Marcela.
12: Y no, pero en realidad se basa en otra vidente que murió de Ucrania, no me acuerdo dónde era, la muy conocida, que había dicho no, que en el partido, en un evento deportivo iba a pasar más o menos y calculó la fecha que era.
6: Ya dijo, Festa Ballesta Martín de la Brasil.
12: Sí. Dijo, pero esta es una profecía de otra vidente de hace mil años que dijo en un evento y calculaba más o menos que puede ser este año y el evento deportivo el mundial, pero no.
6: Ah, bueno, pero
12: y
6: ella puede dice ser que lo... hoy o puede ser en
12: eso lo dijo la otra vidente, la que murió hace mil años. Pero Babaganga hizo.
6: Babaganga.
12: Pero Babaganga. Ella, para mí, ahora ella dice que esta vidente brasilera dice que soñó, tuvo dos sueños, así que hoy, en el partido de hoy, iban a abducir. Pará, iban a abducir a jugadores y parte de hinchada.
11: Para que el mundo supiera
12: que existe el mundo extraterrestre.
6: No, ¿sabés cuál es el problema, Santi? Que los escoceses van de pollera al estadio.
12: Ahí.
6: Y abajo no tienen nada.
12: Y vamos a ver todo, ¿decís?
6: ¿Cómo que tiene que ver?
7: Pero, esto chupa lo que encuentra.
6: Y por eso te digo, mirá si le chupan de ahí.
12: No se van a dar cuenta, porque bueno, toman tanto que no se dan cuenta.
7: ¿Pero la Papabanga no había dicho que el Mundial no se iba a jugar?
12: No sé, esa... No,
6: hay mucha...
12: No,
6: claro.
7: Bueno, es hoy aparentemente.
9: Hay que estar atentos.
7: Hoy estás atento porque hoy, ¿a qué hora es el partido acá?
11: A las 19 horas, la de Brasil.
7: A las 7 de la tarde, hoy, chicos, hoy...
6: Va a ser chupado alguien.
7: Va a ser chupado alguien. así que cuando ves algo raro en el estadio es que están chupando gente. Si no te larga, no te llega a chupar, ¿entendés? Como que
6: queda te quedas ahí al medio.
9: Claro. Y después te escupe, porque si no puedo levantarte.
11: Dale,
9: que falta poco, me va a largar a mí en la mitad.
7: Como Majo cuando quiere volar. Claro. Dice que vuela como una paloma, claro, como una gallina.
8: Ojo, que puede pasar que el árbitro suspenda la chupada por la pausa de hidratación.
9: Claro, claro. Y te quedas ahí en el medio.
11: Aguanta.
9: Qué peligro, chicos, no sé. Por algo no fuimos.
7: 8:15.

0: Ese está en TikTok también, ¿eh?
1: ¿En serio?
0: Sí, sí.
2: Este tiene baile también.
1: Luchi.
0: Para arriba, para abajo.
1: Todos los TikTok, para usar en el día, ya lo usaste todo.
0: Mira, Santi, tengo una lista.
2: No, falta con Marcela. Tenemos que hacer ahora uno con Marcela.
1: ¿El tren?
2: Sí.
3: No dijiste si nos había salido lindo.
4: Sí, sí. No, no,
1: me da vergüenza.
4: Que quede claro quién es vagón de frente y quién es locomotora.
1: No, tren de frente tiene que ser. No, bueno,
3: yo soy vía.
1: 8:15. 8:15. Hoy más temprano dijimos, Marcela es el día del maquillador, del socorrista, del piloto de automóvil, de las hadas. Marcela, vos sos una hadita.
2: Una hadita.
1: Vos es que cuando empezamos la mañana decíamos que, bueno, Luchi tiene como es tan hada ella.
3: Tinkerbell.
1: Y Majo es una hada con vuelo más bajo.
3: Más gallina, Marce.
1: Es más hada gallina.
0: Está, ¿cómo sería? Gallinada.
4: Más carreteo.
1: No, porque...
2: Más carreteo.
1: Es una hada con vuelo corto.
3: Sí. Vuelo bajo yo.
1: Marcela es muy adable también. Sí, adiable.
3: También es adable.
5: Yo no la Edith veo a Marcela, no ve las alitas.
1: Edith no es hada.
5: No.
2: ¿Por qué no soy hada? Yo quiero ser hada.
6: No, vos sos
5: asada.
6: Vos sos la bruja.
1: Para mí las hadas del grupo, si tuviéramos que hacer un cuento, un fairy tales, serían la Anita, Marcela y la Luchi.
3: Y son físicamente son las
1: La costa es la de voz del espejo.
5: La maléfica.
6: ¿Pejito?
1: No, la que aparece en el espejo.
5: La de Blancanieves.
1: Edith es
5: la del bosque.
6: Fiona.
0: Pará,
2: No, me gusta
6: la del sapo.
2: No, ¿sabes qué? No me gusta que son usan estereotipos, chicos. Ya no van los estereotipos.
1: Los cuentos son todos estereotipos, si no tienen éxito. No tienen éxito, sino no tienen éxito. Mirá lo que hicieron con los cuentos infantiles, los que hicieron dar vuelta, un fracaso todo.
2: El desafío es desafiar al algoritmo.
1: ¿Vos querés ser? Ella quiere ser hada. Quiere ser princesa.
0: Para mí
2: quiero ser princesa.
0: Somos todas hadas, pero todas somos hadas diferentes.
6: Ah, lo dice Luchi.
0: No, de verdad.
5: Claro,
3: yo soy hada, hada Bel Guerrero.
5: El cuerpo de hada te dice, ay, aceptate.
1: Ojalá,
5: como
1: adiós.
3: Si pudiera, chicos, el lomo.
2: Está tallada.
3: Yo soy hongo.
1: ¿Hongo? ¿Ves? Hongo
3: quedo,
1: sí.
3: No,
5: podés
3: ser
5: la hada madrina de la chenis de Cinderella.
1: No, para Costa es la bruja del Hansel y Gretel.
3: Sí.
5: No.
3: Yo fui hada en el teatro, hice de hadita de La Bella Durmiente. Con el éxito que ves.
2: Ah, son una de las tres.
3: La de las
2: primavera, tres. No sé, fauna, una cosa.
1: Pero para Luchi y Rapunzel.
0: Tres son. Ay, qué lindo. Ay, le amo a Rapunzel. Pero me falta el
1: Luchi
0: pelo.
1: Rapunzel.
3: Pero te lo pones.
1: ¿Te lo ponemos? Te pones.
0: Y sí,
1: claro.
0: me sigo agregando, digamos.
1: ¿Le pisa tu peluquero que te ponga un pelo más largo?
0: Claro, un poquito más no me va a hacer nada.
3: La Luchi y Rapunzel, yo soy Castillo. Y ellas.
5: Vos sos la torre, ¿sabes?
3: La torre soy.
5: No, podés ser la mamá de Rapunzel.
1: No, podés ser el zapallo que se transforma después en Cenicienta.
5: Eso es que.
1: El zapallo
5: de.
1: Claro.
2: La calabaza.
3: ¿En carroza?
1: La calabaza de carroza.
3: Pero yo soy la parte de zapallo nada más.
1: Parte de zapallo.
3: Y de carroza zapallo ahí.
1: Varios zapallos
3: hay. Hay muchos.
0: ¿Y vos, Santi, qué serías?
5: El príncipe.
1: Zapallo también, zapallo 2.
0: Peter Pan,
3: viste que eran como cuatro zapallos eran para el mar.
1: No, Peter Pan es más sorbo, Peter Pan.
6: Yo soy Peter Pan. Me siento.
5: Ay, por favor.
3: Sí, es el hombre que no quiere crecer.
0: Pero si Peter Pan tiene los ojos celestes.
1: Es fachero, rubio, ojos claros.
0: No, pero estamos deconstruidos ahora.
5: Claro, me mato.
2: Igual yo voy a decir algo.
3: Es un rompepelota, Peter Pan, igual.
2: Sí, todo el día. Sí, con los amigos.
3: No para.
0: No, para mí sorbo.
3: Sí, me
6: detengo. No, amigo, no me digas eso. No soy Peter Pan.
2: Igual está envejeciendo sorbo, chicos. No se está, no
1: sí, ¿por qué se limpian los mocos en el micrófono, chicos?
5: Que se me caen los mocos porque estoy enfermo y vengo a trabajar. Si estuviera en mi casa.
1: Enfermo,
6: pero
3: mueve la cabeza.
6: Claro, qué bueno sacaste el tema. Todo lo que es tos, ronquidos, estornudos, claro. Sonadas.
1: Estábamos, estábamos hablando de las hadas, los cuentos infantiles.
6: Córranse
5: el micrófono.
1: Bueno, está bien, ogro das. Ogra.
5: No, ogro.
1: Bueno, lo que quieras, eso es ogro, ogre.
3: Ogre.
1: Lo que quieras hacer. Hay un fisiculturo para los cuentos infantiles. Es cierto que, no es que nos tenemos que deconstruir.
3: Sí.
1: Edith está enojada que no pusimos como princesa.
5: Sí.
1: ¿Querés ser princesa, Edith?
2: Sí, obvio.
1: ¿Qué princesa querés
6: ser?
1: ¿Qué princesa querés ser?
2: Yo quiero ser Cenicienta.
6: No es bueno. Cenicienta, Santiago. No.
5: Igual a Disney con la de construcciones.
1: Chubis tiene un pedo ahora, ¿no?
3: Cierran el micrófono para el costado.
1: Estamos hablando de cuentos infantiles, chicos.
3: No respetan nada, Nada respetan. Yo quiero ser príncipe.
5: Bueno, no tienen las tetas tan grandes los príncipes.
3: Me fajo.
7: No, yo ya sé quién soy.
3: Me fajo.
7: ¿Quién? Yo soy el burro de Shrek.
5: Ay, bueno, sí,
7: algo de burro ahí.
5: El burro de Sorbo.
7: El burro de Shrek soy.
3: Vos sos el príncipe, viste que era medio peticito.
5: A Lord Falk,
1: el de la peluquita.
3: El de la peluquita, este de patita corta tenía.
1: El que va al espejo, justamente.
0: Bebe tiene repinta de ser un rey.
5: Bebe es el papá del rey.
0: Sí, Bebe tiene.
1: Bueno,
0: el papá de Fiona.
1: Es el rey, el papá del príncipe. Igual. Bueno, basta. 8:20. Chicos, somos un fracaso. Ni un cuento.
3: Yo no voy a mirar la película esta. Y cuando me miras.
0: Preparen porque hay lista de trens en puerta, ¿eh?
3: Siento que voy a tener que ir a terapia para sacarme esto de la cabeza.
1: Buen día. ¿Tenemos la lista de los partidos de hoy?
7: Sí, claro.
1: Hoy a ver quién juega hoy.
7: Hoy es un día de definición para el grupo C, porque juega a las 16, juegan Suiza, Canadá. Juega Bosnia y juega en Qatar. Este es el grupo B donde definen. Y en el grupo C definen a las 19, Escocia, Brasil, Marruecos, Haití. Estos cuatro partidos te tiran quiénes van a jugar en 16avos, Santi.
1: Y después de partido, yo tengo un partido de noche porque tenemos toda la noche partido. Estamos todos cruzados por partido, partido.
7: Tenés a las 22 también, sí, tenés razón. Grupo A, Sudáfrica, Corea, República Checa y México. Otros cuatro equipos que definen para 16avos.
2: Yo tengo el final de Brasil, ¿sabés lo que es eso?
7: El final de Brasil es a las 21, claro. 20 a 21 tenés. No, y Marruecos también define, ¿eh? Sí. Son dos equipos
2: pero
7: importantes.
2: Brasil, Uruguay.
1: Brasil. Es como cuando juega Colombia, Uruguay, Brasil.
2: Sí, Brasil.
1: Digamos, son partidos que se ven mucho más, es cierto. Sí.
7: Sí, vos tenés pero a las 22. Sí,
1: les cuento a todos los que hacemos televisión, les cuento a la gente que estamos, claro, todos como cruzados por el Mundial. Yo, de hecho, tenía un programa para el jueves que lo tuve que cambiar.
2: Claro.
1: Porque tengo un programa más cortito, sí. Porque yo jueves entraba a la casa con mostaza y le iba a llevar una palabra de los familiares a los chicos.
3: Sí.
1: Y lo tuvimos que cambiar para el domingo, porque el programa del jueves tengo como un noti cortito antes, después estamos nosotros y después está la previa del partido que sigue en Telefe el jueves. Hay un partido antes y un partido después. Es como todo un sándwich. Pero bueno, todos estamos así, adaptándonos a lo que nos toca.
3: Hasta que no termine, va a ser así.
1: Sí, es así. Sí. Chanocho entre turco.
3: ¿Podés contar?
1: Estuvo bien.
2: En congelados entró.
1: En el congelado, pero estuvo bien, me parece. Se ve que está dolido.
7: Sí, se lo renota. Si no, sí, le hubiese dado un beso en la boca.
1: Sí, y saben que vi. Eso lo haces cuando estás enamorado. Él está dolido porque está enamorado.
3: Claro, si no le hubiera
1: si no le importaba,
3: nada,
1: ni lo hacía nada, no hacía nada, ni te importa. Saludó a todos primero antes que a ella. A ella le dijo cosas lindas, pero no tanto. Después le dijo que le jodió el baile. Muy a su estilo, pero.
5: Está
1: pero,
5: jugando.
2: ¿Y ella?
5: O no, le dijo.
1: Ella ni se inmutaba, chicos.
2: Ella quedó mal.
1: Claro, toda la casa leyó una cosa. Dijo, ay, qué divino, qué sé yo. Y ella se dio cuenta que estaba.
2: Se dio cuenta que
1: no,
0: no entiendo qué leyó la casa. Porque, a ver, el chavo no es que entró diciéndole, te amo, los
1: porque,
0: mil
1: chicos,
0: idiomas, ¿no?
1: O sea, bueno, vos lo sabés mejor que nadie, Luchi. Sí. Ellos están en la luna. Entonces, claro, vino, le dijo una cosa, abrazó un par y qué sé yo. Ella le parece hermoso.
0: Claro.
5: Claro, dijo, ¿quién es el genio que armó la placa?
1: Claro,
5: Hansen. Para Hansen es un ser de luz de Dios que
1: sí, pero fíjate que a Emma no lo miró.
5: A Emma no lo
1: no
5: miró.
1: No lo nombró.
5: No, y de hecho, cuando van todos a abrazarla a ella, Emma tardó bastante en abrazarla.
1: Sí.
5: Se quedó hablando con Nenu. La primera que le abrazó fue Andrea.
1: Porque a ver, Andrea había dicho en el programa, durante el programa, que iba a entrar él y que no, ella dijo
2: que quería que debería entrar
1: en ese momento.
2: ¿Que
1: no, quería? Ella dijo, no me quiero perder el día que el congelado entre el turco, porque algún día va a entrar.
2: Claro.
1: Ellos están esperando congelados.
2: Pero para mí,
1: chicos, para hablando de Andrea el Boca, porque ayer decían de la novela que va a ser a futuro y qué sé yo, lo que haga Andrea el Boca en un futuro, a mí no, ni a nadie de GH le importa nada.
2: Claro.
1: Andrea está jugando ahí como una participante más. Y yo les digo con una mano en el corazón, yo no puedo creer que Andrea esté ahí.
5: No, nadie.
1: Esté en la casa. No lo puedo creer. porque no hay plata que pague eso, la plata que se dice que le pagan no es la que le pagan. Y te tiene que gustar mucho el juego y la competencia para... ¿Usted vio el enfrentamiento que tuvo con Sol ayer?
5: Sí, aún...
1: Yo digo, es Andrade del Boca.
5: Aún si le pagaran, aún si le pagaran lo que dicen que le pagan, no lo vale.
1: No existe esa plata en, ese, en este momento.
5: No,
1: en
5: no existe, pero aún así...
1: Pero bueno, sí.
5: 60 años de carrera para que venga una piba de la vuelta de tu casa y te diga fracasada.
1: Sí.
5: No, señor.
7: Sí. Bueno, pero entró. Es el juego.
1: No, son todos iguales. La, pero tenés que,
5: yo no te...
1: te tenés que bancar, ¿eh? Porque, yo chicos, no te Andrea digo... fue estrella toda la vida.
5: Yo no te
3: siempre.
5: Digo, claro, yo no te digo eso, pero no hay dinero que... O sea, es una elección libre y después del accidente ella decidió volver y etcétera. Pero no es gratis, ¿eh?
1: Y yo les digo una cosa, ahí adentro hay que estar un día, ¿eh?
3: No,
1: es duro.
3: Por eso.
1: Es duro. Es duro porque peleas por una naranja, te discutís por un huevo duro. Chicos, están discutiendo por una coreo de Barbie.
7: Sí.
0: ¿No? No, bueno, pero ahí las coreos se discuten, ¿eh? Cuando yo hacía las coreos era...
1: ¿Pero qué hace la voz? ¿Qué me importa?
0: No. Es que ahí adentro...
3: Pasa vos... que todo tiene otro valor ahí.
0: Y aparte
1: y otra cosa que... quería decir, viste que ayer salió la voz de GH Chile.
5: Sí.
1: Un locutor espectacular que la hacía para allá, para la casa de Chile. Y porque Rodo estaba un poco enfermo.
6: Claro.
1: La voz oficial. Sí, como todo el mundo.
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8: Estás chiveando todo, que te chivea todos los espectáculos de Muscari. Muscari Barro. Porque Muscari te habla de lo que quiera, le puedes preguntar lo que quiera. Es un tipo con una cultura, sí, un bagaje, una vida, sí, una cosa, una cabeza totalmente abierta. Sí. Y con cada frase te va metiendo uno de los tantos espectáculos, sí, que hace, sí, pero con una facilidad.
9: Pero te hace un programa entero, Muscari.
8: Pero claro, además, pero pará, te pasa el chivo, pero te rema,
9: pero
8: todo.
9: Te da.
10: Como Edith.
8: Claro.
10: Como Edith, de repente te dice dónde está.
11: Busco el lugar justo y digo, sí, dónde voy a estar.
8: Bueno, Flavio también es así. Hay mucha, sí, gente que sabe jugar ese juego.
12: Para mí, Fátima vendiéndose es impresionante.
11: También.
8: Lo que pasa es que Fátima te hace el show.
11: No, pero Fátima no sabe jugar.
12: No, yo te hablo de venderse.
8: Sí. De vender el espectáculo.
12: Fátima, sí, dice, ¿qué
8: Moria te,
12: que
8: te hace el personaje, entonces te...
11: Sí, solamente te hace el personaje, sino, sí, pero, no, sí, pero no quiere que le preguntes nada.
8: Ya sabes que le llevas para eso.
12: Sí, sí, claro. Pero yo lo que
8: yo te hablo de gente, no, yo no te hablo... Te hablo de gente cuando vos te das cuenta que están en otra pose.
9: Sí, sí, que
8: y
9: no
8: los llevan a la televisión.
9: Nada.
12: O sea, la mejor de todas para eso es Moria. Dice, ¿cómo estás?
8: Pero están hablando de gente que es mediática, chicos. Claro. Yo hablo de gente de,
11: claro,
8: otra gente.
11: Claro.
12: Ah, el actor perturbado.
8: El actor, no, claro,
12: el director,
8: el actor
12: de cine
8: que no tiene,
12: que no
8: televisión
12: baña,
8: en la casa. Que dice,
12: claro,
8: yo no miro televisión.
11: Muchos,
9: no miro
11: artistas
9: tele.
11: De la música también, que bueno, cuando tienen que hacer promoción, tienen que hacer notas. Y no,
12: sí,
11: les gusta. No les gusta mucho.
9: Y que por ahí justo en esa semana coincidió que tuvieron un bolonqui.
11: Y sí,
9: y se consideran, sí, de culto. Y no, ah, voy, pero no, no me pregunten de eso.
11: Claro.
12: Sí, hola, claro. La otra vez hubo una que dijo, voy, pero un mano a mano con vos, con el panel no hablo.
9: Ah, también. De eso hay miles.
12: Me está pasando ahora. Nos ha pasado.
9: De eso hay
11: una
9: miles.
11: Nota y me está pasando ahora en 2026. Me dice, bueno, pero a solas con vos primero y después con el panel.
9: Sí,
11: y a mí no me gustan esas
9: eso
11: cosas.
9: Está lleno.
12: Ah, no, pero ponele un ratito eso. Vos sola con la figura.
11: No, eso no, pasaba cuando yo, hace 10 años.
9: Viejo, eso.
12: No, pero ponele, nosotros sabemos que Vero va alguien al diván, primero lo entrevista a Vero y después Vero abre el juego. Y hablamos
8: para eso
12: todo.
8: Se bueno, le combina pero, el programa.
9: Pero Vero tiene una sección que es así.
12: No, claro.
9: No, no, estamos hablando
12: gente,
9: de los
12: gente
9: que van
12: que
9: al
12: directamente
9: programa.
12: Dicen, no, no, hablo con Santiago.
9: ¿Mm? Sí, a mí, sí. Sabe, las veces que me pasó a mí que con Jorge y nosotros estábamos en la época de Polino.
13: Pasa mucho
9: fuerte.
13: Más de lo que uno cree.
9: Claro, es antiguo. No,
8: bueno, 8:35, chicos. Vamos con otra palabra.
10: Dale,
9: a ver, vamos.
8: Para, me quieren, me, claro, me dan charla para que no les tire otra palabra.
13: Claro.
12: Te distraemos.
9: Más al tiempo.
8: Apeirofobia.
12: Apeirofobia.
13: Es vos tenés apeirofobia.
12: Es la bruja.
13: Fobia de los abrazos.
10: No. ¿Por apego?
12: Al apego, fobia. Dice.
10: ¿Quién puede llegar a tener esa fobia?
13: Fobia al aperol. Apeirofobia.
12: No, no, no conozco.
10: Fobia a peinarse.
8: No.
12: Falta de higiene.
13: ¿Es algo fobia cotidiano o algo raro?
8: Escuchen, apeiro proviene del griego apeiron, que significa apeiron, infinito, sin fin, sin fronteras.
12: ¿Y qué?
8: La apeirofobia es el miedo irracional al concepto de la eternidad, del infinito,
12: ah,
8: del más
12: bien,
8: allá.
12: Entiendo, sí, esto. Perfecto. Sí, ¿entendés? Mucha gente lo tiene.
8: Vieron que, no sé si les pasó a ustedes, viste que tenemos, cuando tomamos conciencia como seres humanos de la finitud de la vida,
13: sí,
8: empezamos a pensar si hay algo más. Entonces, viste que entras como en una cosa de pensamientos.
13: Sí, en un rulo.
8: Sí, en un rulo. Hay algo más allá, hay algo más. ¿No les pasa de pensar como si existirá algo después de todo esto?
13: Sí, claro.
8: O por ahí cuando miran, no sé, al cielo, al infinito, y puedes decir,
13: sí,
8: ¿qué habrá más allá? ¿Quién vivirá? Bueno, hay gente que todo ese concepto del infinito, la angustia.
9: A mí me angustia, de chica me angustiaba bastante.
12: Yo no quiero alarmarlos.
13: A mí, pero al revés, me parece fascinante.
14: Claro,
8: a mí también me parece fascinante.
12: O sea, contrario, en teoría, nunca sabremos. Que te vienen a buscar tus muertos queridos.
9: Eso sería.
12: Sí. Yo digo, y sí, qué lindo.
8: No, pero eso, bueno, es una
10: teoría. Distinto, eso.
8: Claro.
12: Bueno, dije que es una teoría. Sí,
8: pero paraste la pelota para decir.
13: Pero no es la finitud.
9: No, pero no, no,
12: ah, un abrazo de mi padre te parece una estupidez.
13: No, pero no.
12: Un abrazo
8: tiene que ver con
12: perro Donato te parece una mierda.
9: No, es miedo, porque no es miedo a
13: los muertos.
8: No, es miedo a
13: lo infinito.
8: Infinito.
9: Claro, el miedo a mí,
8: a lo
9: miedo,
8: eterno.
9: A mí lo que me angustiaba, sobre todo de chica, y por eso me alejé de la iglesia. Cuando yo tomé la comunión, me tenía que confesar por primera vez. Es lo que faltaba, sí. Y yo tenía miedo justamente a esta cosa de terminar y que, chau, ¿viste? Yo me explicaban por qué, por Adán y Eva, yo tengo que pagar este pecado. Y fui, me confesé con el cura, y el cura, y yo le dije, mira, yo tengo miedo, esto se termina, y la muerte, y qué sé yo, y este miedo que tenía al nunca más, o como Edith, nunca más, ya está, se terminó. Y me retó. El cura me retó, me cagó a pedos, me dijo, ¿vos qué sos? Yo soy católica. ¿Católica qué? A los gritos, católica, apostólica, católica, apostólica, ¿qué? Católica, apostólica, hermana. Bueno, anda a rezar tres Padre Nuestro, tres veces Ave María.
15: Es viejo eso, ya.
13: Es viejo.
10: Claro, ya no lo, creo ya que voy a hablar.
12: Poca penitencia tuviste para tremendo sacrilegio.
9: Ahora no te mandan más a rezar. De 8 años... Claro, una nena de 8 años que tenía una crisis de justamente, que cero contención.
10: Aparte chiquita, todavía no entendés un montón de cosas.
9: Me retó y yo dije, qué horror, no me gustó.
8: Chicos, porque pará, el miedo existencial del ser humano es el fin.
10: Sí.
8: El final.
12: Que cuando tomamos conciencia de la finitud.
9: Yo creo que en el fondo todos tenemos miedo a eso, ¿eh?
12: Es que sí.
8: No, por eso, pero pará, es el miedo universal, digamos, desde que nacemos, cuando tenemos conciencia, es el padre y madre de todos los miedos, la finitud. Entonces, claro, todo lo que tenga que ver con desafiar ese miedo,
9: claro,
8: justamente te da miedo. Por eso los griegos hablaban de apeiro, apeirofobia, porque es el miedo irracional a lo infinito, a la eternidad. ¿Qué pasa después de? ¿O
9: claro,
8: qué hay más allá
9: claro
8: de?
13: ¿Qué hay?
8: ¿Entendés?
12: Y es
8: ¿qué
12: la
8: hay?
12: Historia de la pregunta de la humanidad.
13: Me encantaría saber qué hay en el más allá. Siempre
8: ya lo vas a saber.
10: Sí, en algún momento. Tarde
8: o temprano.
13: Pero bueno, igual momento lo sabemos.
9: Hay gente que lo experimentó. Porque hay gente, gente que murió, que
8: volvió.
9: Una sola y volvió.
13: Sí.
9: Por eso te dice, de ahí la teoría de que te van a buscar.
10: ¿Es verdad eso?
8: Ya.
9: Sí.
8: Recuérdame.
9: Van los
10: este tema me seres, rompe todo.
9: Los familiares que murieron antes van a buscarte.
16: 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Te llevo en
9: mi mejor, más lindo, con más colores.
13: Bueno, pero el catolicismo habla de usted, la vida
12: Marcela
13: después de la muerte.
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10: Igual a mí me gusta este mundo más.
8: Para mí todos necesitamos generarnos un cuento en la cabeza para que no sea tan angustiante.
13: Sí, claro.
12: Sorbo está quebrado, les aviso.
8: Esta canción es muy fuerte, chicos.
13: Ay, sí.
8: ¿Vieron la película todos?
10: Ay, sí.
13: Obvio.
8: Sí. Besos que buscamos, personajes de cuento. Coco sería un gran, una gran Coco.
10: Maju. Maju a Coco.
14: La abuela Coco, sí.
10: La abuela, Maju. Sí.
13: Es verdad. La abuela
15: molesta
13: Coco.
15: Ser la abuela Coco.
10: ¿Te molesta?
15: No, no.
10: Ah, no, no te molesta, por eso, claro.
15: Sentadita, tranquila, no me hinchen las pelotas.
12: Sorda.
8: Pasa bárbaro.
15: Sorda.
12: Sorda, no importa nada, le dan de comer.
10: Chao, los huevos, la abuela Coco, vale.
15: Vengan, lloren, hagan lo que quieran. A mí me chupa tres huevos, yo estoy sentadita en mi sillita.
17: No se acuerda de nada.
15: Nadie me molesta.
12: ¿Vos serías el Dene Coco?
10: Totalmente.
15: Ah. Sí.
10: Te rompo lo Coco.
12: El Nene Huevo. Rompe Huevo se llamaría la película.
8: Huevo.
12: Recuerda.
10: Abuela Huevo.
8: No, no. En vez de Coco, Zonzo.
15: Zonzo.
10: Abuela Zonta.
12: No, Soldo. ¿Cómo es que le dijo la oyente, Guille?
15: Solo.
17: Solo.
8: Zoro.
12: Gonzalo Zoro.
8: Buenas noches, 40 esta mañana.
18: Yo brindo por Fernando Carlos y por Gonzalo Zoro. Son lo más.
10: Gracias.
19: No, que la amo, que la quiero mucho y le mando un beso muy grande.
12: Fue lo último. Che,
8: Fernando cayó en cama, sí, Marcela.
15: Sí. Sos un
10: cana, cayó.
12: Cana.
15: En cama, cama.
8: Para, venía desde el otro, desde el viernes que venía.
15: Viene carreteando.
10: Sí, ahora el fin de podría haber recuperado, ¿no?
15: No, peor.
8: No, lo que pasa es que ellos hacen mucho el amor en el balcón. Ah. Y con esta noche tan fría, Marcela.
12: Claro. El rocío lo mató.
10: Sin medias.
8: ¿Lo mató?
10: O sea, claro.
15: Los pies helados.
17: Casi sin voz.
8: Ay, qué tristeza tener relaciones con media.
17: Ay, sí.
8: Con la media, pues.
12: Ah, mucha qué gente patada. Dice eso, que lo deserotiza.
15: Ah. Ay, por sí. favor, es horrible. Y con las
8: medias. No, para mí lo que más deserotiza la relación es la croc. Imagínate, no sé, la mujer más linda del mundo, el hombre más fachero del mundo, en croc. Teniendo relaciones vamos a hacer en cuatro patas con las crocs
15: sí.
8: puestas.
15: Ay, no, no.
12: Bueno, ya alguien que esté con un calzado teniendo relaciones tiene que ser un zapato no, muy
8: no,
12: lindo.
8: No, un estileto.
12: Por eso, claro. tiene que ser un zapato no. muy lindo.
8: No.
10: Ah, te gusta, sí, te gusta a alguien mucho y tiene creo le vas a decir, no, así no.
15: No, sacátela, sacátela.
12: Pero vos sos más.
8: Yo no digo que no le decís que no, porque vos sos un semental, no decís que no nada.
15: Claro.
8: Que
12: eso es lo que pasa.
8: Deserotiza.
15: Es feo porque además
10: mañana me voy a poner creo vas a ver que
15: el cuerpo como que se deforma
17: vas a ver cómo pones las cosas.
10: Claro.
12: Volvió a estar de moda el media de toalla con
10: sí.
12: alpargá con
10: jota
17: pero ojota
12: es horroroso sí. horroroso
15: sí. Pero ¿cuándo pasó de moda? Yo lo uso todo el tiempo eso en ojota media con ojota
8: está de moda
10: pero no vas a porque en invierno
12: tus pies Luchi con los míos mi querida
10: por eso entonces.
8: Bueno, chicos, vamos a algo importante porque hoy está cumpliendo 39 años el gran Leo Messi. Este aplauso.
17: Bravo.
10: Que lo cumpla, Messi. Que lo cumpla.
8: A las 10 le vamos a cantar, a las 10. Escuchen.
15: ¿A qué hora habrá nacido, no?
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10: 39 años está cumpliendo Lionel Andrés Messi
8: Cuchitini.
10: Un abrazo para él.
15: Bravo.
10: Y por quinta vez, para los que dicen que no ama la camiseta, que no ama la selección.
15: Ya no lo dice.
10: Por quinta vez cumple años con la selección argentina en un mundial.
15: ¡Vamos!
10: Lo hizo en 2006, cuando fue su primer mundial. Lo hizo en 2010, lo hizo en 2014 y en 2018. En 2022 en Qatar no, porque era verano, claramente. Pero en su nuevo mundial, otra vez Messi cumple años. Pero, fíjate lo que hizo para que todos hablemos de él hoy.
15: ¿Qué hizo?
10: 12 de la noche
15: sí,
10: subió. De Argentina ya había subido un posteo a las redes sociales entrenando. Es decir, yo festejo mi cumpleaños, dijo Messi.
15: Pero
10: haciendo dominadas, haciendo abdominales, haciendo bíceps. No, claramente en Estados Unidos.
8: En medio de un mundial, chicos.
12: No, claro. Lo programa, nena, y pone a las 12
8: no,
12: subido.
8: No, porque es más temprano ya, chicos.
10: En Estados Unidos es más temprano y él dijo, claro. A las 12 de la noche en Argentina va a ser mi cumpleaños. Yo subo este posteo. Todos estábamos mirando y esperando eso para ponerle un like, para comentarle, porque hoy vamos a cantarle el cumpleaños a las 10
8: a
10: de
8: las 10,
10: la mañana.
8: A las 10, cuando llegue Guido, Marcela.
15: Muy bien.
8: ¿Para qué quiero decir algo? Porque siempre se habla de Messi, de cómo juega, obviamente eso no es tema ya.
10: Lo hizo en 2006, cuando fue su primer mundial. Lo hizo en 2010, lo hizo en 2014 y en 2018. En 2022 en Qatar no, porque era verano, claramente. Pero en su nuevo mundial, otra vez Messi cumple años. Pero, fíjate lo que hizo para que todos hablemos de él hoy.
15: ¿Qué hizo?
10: 12 de la noche
15: sí,
10: de Argentina ya había subido un posteo a las redes sociales entrenando.

0: no, porque es más temprano ya, chicos.
1: En Estados Unidos es más temprano. Y él dijo, a las 12 de la noche en Argentina va a ser mi cumpleaños. Yo subo este posteo. Todos estábamos mirando y esperando eso para ponerle un like, para comentarle. Porque hoy vamos a cantarle el cumpleaños a las 10
0: a
1: de
0: las 10,
1: la mañana.
0: Cuando llegue Guido, Marcela.
2: Muy bien.
0: ¿Para qué quiero decir algo? Porque siempre se habla de Messi, de cómo juega. Obviamente eso no es tema ya, es un fuera de serie. Pero yo quiero destacar algo que para mí es lo que lo hace alguien fuera de lo común, que es la templanza de un tipo que supo reinventarse cuando el mundo estaba en contra de él, porque Messi la pasó muy mal en un momento. Acá se lo criticó mucho, en un momento la prensa fue muy dura con él, siendo el mejor del mundo, pero bueno, le dijeron de todo. Y él tuvo la templanza, la valentía, los huevos y todo lo que hay que tener, la pasión que hay que tener para salir adelante y para demostrarle a todos que se podía, con laburo, con dedicación, con compromiso, ser el campeón del mundo que tanto le exigían. Pero más allá de todos los logros deportivos, me parece que lo hace gigante a él es su humildad.
1: Totalmente.
2: El no contestar, ¿viste?
0: Su buena leche, sí. Digamos. Ayer lo vi a Cristiano cuando le preguntaban por él, tan crispado, tan histérico. Y yo digo, ¿cuánto hay que aprender de Messi, el campeón de campeones, que siempre está tan centrado, tan ubicado, tan humano, tan sin joder a nadie, sin bardear a nadie, sin insultar a nadie, siendo el más grande de todos? Así que los cumplas muy feliz. Fuerte el aplauso.
1: ¡Vamos! Le preguntaron. Le preguntaron a Lionel, ¿qué pediste para tu cumpleaños?
2: ¿Qué pidió?
1: Seguir teniendo esta energía con todo mi equipo, con todo mi afecto y con toda mi familia. Energía, como YPF Full, claro.
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0: ¿Qué premios tenemos hoy?
2: Hoy tenemos las bicicletas de Top Mega, los premios de Barraza, las gift cards de las Margaritas y también hoy se van los Rogeles de Marcela. ¡Qué rico! Y las camisetas titulares de la selección argentina, obviamente por el 10 y su cumpleaños, y las triondas azules, gentileza de Seven Sport. Con el hashtag El Club del Moro en Twitter estás participando. Que van a chapar.
0: Qué temazo, qué versión.
2: Escucha,
0: ahí está.
2: Sé que lo que
0: muy buena versión, escucha.
2: Sé que
0: me encanta esta versión.
2: ¿Quién es, Santi?
0: No, la canción es de Phil Collins, la
2: sí,
0: original.
2: Sí, pero el que canta
0: es. No sé esta versión de quién es.
2: Es linda,
0: Pero pone la original de Against All Odds de Phil Collins. Mariah Carey cantaba esto también.
4: La Mariah, claro.
2: Es un tema hermoso.
0: Es un lentazo, un clásico de clásicos.
2: Unas ganas de chapar, unas ganas
0: de... Vamos a chapar. ¿Querés cantar?
2: Tengo gusto a mate, perdóname.
0: Pero imagínate, todo oscuro, se prende una luz en el medio de la oscuridad. Para un minuto, por favor. Subite el piano, ¿te puedes subir el piano? ¿El piano de cola?
2: Bueno, si me ayuda. Sí, pero ayúdenme, chicos, yo sola. No puedo.
0: Imagínense un pianista tocando un piano color blanco. Qué cachivache.
4: Me da medio grasa, pero dale.
2: Pero no importa, me gusta.
0: Y ella, con un vestido, ¿qué color querés?
2: Y negro para que resalte la figura y me aflaque.
0: Negro, y te aflaque. Y los labios rojos.
2: Y crocs amarillas.
0: No, creo que no.
2: Creo
0: empata.
2: Qué difícil.
0: Pero para, vos tenés la pata muy grande, tapátela con el vestido, ahí está. Con la cola del vestido, que caiga la cola del vestido
2: caiga,
0: al piso.
2: Sí, como que soy una sirena, ¿entendés?
0: Sí,
4: claro,
0: sí,
4: piernas de...
2: Ahí me
0: adelante,
2: más.
0: Maestro Uli, vamos. Para un minuto. Te queda la cabeza colgando.
2: Es que
0: muerta,
2: no entro, arriba. Santi, es un piano muy chiquito el que trajiste. Es un pianito juguete.
0: Ponete al revés. En medio horizontal, ponete como para adelante.
2: Medio culo fuera.
0: Vertical. Sí, pero la cabeza no puede quedar tirada.
4: Nosotros te cuidamos con el plano.
2: Realmente.
0: No, ustedes están abajo. A ver.
2: A ver, y a que ver. El pelo me cae sobre el teclado. Teclado se dice, el piano.
0: El piano.
4: Y las teclas, claro.
2: Discúlpeme, maestro.
0: Para que, no, si te pones así no puedes tocar el piano. A ver, bueno, ponete como puedas.
2: ¿Dónde pongo las

0: teta. Realmente, o sea, si pongo la teta arriba del piano, me queda el cuerpo afuera. Es un pianito muy chiquito.
1: Mejor parate al costado.
0: Al lado.
1: Sí, al lado.
0: Al lado de él y lo agarro.
1: No, empezás como a tirar arriba del piano y te vas incorporando. Pero medio cuerpo.
2: Se cayó ahí.
0: Claro, cuerpo. Como un poquito nada más, como.
1: Sí.
0: Y después
1: sí.
0: Me incorporo. Oh, me subo.
1: Vamos.
0: Estoy.
3: ¿Tienes en los ojos?
1: No, por favor. Adelante, Pacho.
4: No le tosa.

0: Se emocionó. Llora. ¿Sabes qué? Pará. Te va mejor buscar la versión de Mariah Carey, que te va mejor porque tiene todavía más alto. Es que vos sos más alta.
1: ¿Más alta que quién?
2: Sí, Mariah.
1: Sí. Qué fuerte.
0: Para un minuto. ¿Podés empezar tirada en el suelo? Y te vas incorporando, agarrándote del piano.
1: Pero va a lo voy a tirar al maestruli. Bebe, ¿querés irme al maestruli? Denme una mano, chicos. Me dejan acá.
0: Te vas
1: tirada.
0: Agarrando, escucha, te vas agarrando del piano y te vas subiendo, ¿entendés? Sintiendo lo que te pasa.
1: Sí.
0: Es una canción muy
1: triste.
0: Se
1: me van a ver los pies y a la gente se le va a ir la vista ahí.
0: A ver. ¿Sí?
1: Ahí viene. Ya me tengo que.

0: Gualeguay dijo:
1: Hey, what you saying to me from me? Ya no imagino like what you see. Take a light, like you're ready.
0: A ver, un minuto, vos callate que yo voy a decir qué trata la canción. Seguí con la canción de fondo. Cuando rompe yo te voy a cantar.
2: Él es como el locutor.
0: Dice, escucha, ¿cómo puedo dejar que te vayas? Dejar que te vayas sin dejar rastro. Cuando estoy tomando cada respiro con vos. Oh, oh, dice. Sos la única que realmente me conocía en absoluto. ¿Cómo puedes simplemente alejarte de mí? Cuando todo lo que puedo hacer es verte partir, porque hemos compartido la risa y el dolor, e incluso compartimos las lágrimas. Sos la única que realmente me conocía en absoluto. Así que mírame ahora, porque solo hay un espacio vacío y ya no queda nada acá que me lo recuerde.
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10: Los salarios subieron 3,5% en abril frente a una inflación de 2,6%, informó el INDEC. Los saberes recuperaron así algo de terreno al tener una mejora del 0,85% del poder adquisitivo tras caer ininterrumpidamente desde septiembre de 2025. La suba real se explica en su totalidad por los salarios de los empleados privados, que aumentaron 4%. En cambio, los públicos se incrementaron apenas 2,3% y quedaron nuevamente por debajo del índice de precios al consumidor.
11: Economía.
10: El peso promedio de faena de la ganadería registró en mayo un máximo de 30 años al alcanzar los 240 kilos. En el acumulado de los primeros 5 meses del 2026, el peso promedio de la res se ubicó en 236 kilos, lo que representa un aumento de 6 kilogramos respecto al mismo periodo de 2025. Al comparar específicamente el mes de mayo con el mismo mes del año anterior, el crecimiento fue de 8 kilogramos por res. Las cifras fueron informadas por la Secretaría de Agricultura Ganadería en un comunicado. Según la dependencia a cargo de Sergio Irraeta, el sector comenzó a capitalizar un escenario que permite una mayor inversión y planificación. La mejora en los indicadores responde a la relación entre el costo de alimentación y el valor de kilogramo en pie, factor que generó incentivos para prolongar los ciclos de producción.
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0: 9 de la mañana, 6 en toda la República Argentina. Muy, pero muy buenos días. Bienvenidos, bienvenidas, como todas las mañanas. Se comienza nuestra mañana, como siempre, durante 3 horas, con el mejor de los deseos y con nuestra intención saludable de la información, de la actualidad, en donde los frentes siempre de la información hoy la tenés en la palma de tu mano, en tu dispositivo, la tenés en nada, en cualquier sistema de comunicación, en lo que es la franja digital, medio tradicional, es clásico, siempre la información está a la orden del día. Pero digo, nosotros también tenemos nuestro lado, nuestra impronta de llegar con otro tipo de información y de formación también, porque de momento son formativos algunos temas que en los cuales, dado el tiempo que tienen los medios, obviamente que siempre tienen esta cuestión de del dinamismo también unido de la velocidad, que por ahí no es muy compatible para la reflexión también, ¿no? Porque muchos de los temas son aquellos que necesitan un tiempo un tiempo necesario para el proceso, para, bueno, generar una cierta opinión. Pero bueno, así está dada hoy la actualidad, estos nuevos órdenes de comunicación que a nivel mundial tiene que ver precisamente con las nuevas tecnologías y demás. Espero que tengas un lindo día. Nuestro equipo, como todas las mañanas, te saluda. Mañana fresquita de este 24 de junio. Hoy es un día de esos fríos, de frío seco, como se dice o se decía, donde, bueno, quizás algún registro de alguna lluvia por ahí ha quedado un poquito rezagada, tengamos en el resto de la jornada. Pero en el día de ayer, de a momentos, aparecieron finalmente lo que se cumplía, lo que se confeccionó en el parte, que iban a estar algunas de las lluvias aisladas de a momentos y demás. Todo nuestro equipo te saluda como todas las mañanas, esperando que tengas un lindo día. Abrígate, si sobre todo vas a dirigirte, no sé, a través de una bicicleta, de tu moto, si vas a tomar algún sistema de transporte, digo, porque el frío está presente, ¿sí? Un invierno que se predice va a ser muy llovedor por esto de la corriente del Niño, que afecta, en realidad, con ciertos momentos de mucho frío en la Argentina, en el centro medio del país, y obviamente nosotros, por localidad, por geografía en la Patagonia, se incrementa un poquitito más. Tiene que ver con lo natural, donde vivimos y demás. En la puesta en el aire, como todas las mañanas, en la coordinación técnica, poniendo todo en línea como para que cada mañana tengamos la posibilidad de arrancar con vos, saludándote, alguno despegándose así de las sábanas, con algún cafecito, con algún matecito amargo bien calentito, como todas las mañanas, David Castro. ¿Todo bien, David Castro? ¿Todo tranquilo? ¿Hoy tuviste guardia hoy? No, hoy no. Hoy te toca. Pero todo bien, todo en orden, todo tranquilo. ¿Cómo venís con el invierno? Bien, ahí te pones, qué grande, tío, ¿eh? Está como Enzo Fernández, al toque. Tuk, tuk, pared a lo McAllister, ¿eh? Ya se abrió la cámara. Así que bueno, abrigarse, pechochón, osito de peluche de Taiwán, hay que abrigarse. Es el único que no cayó a nosotros, ¿no? Todavía, no. No decretemos, porque cuando uno decreta, ten cuidado con lo que piensas porque se te puede cumplir. Para bien o para mal, siempre digo lo mismo. Del otro lado, ahí, Switched Master, a los Yankelevich, si estuviera en Telefe, como todas las mañanas, en la producción y demás. Tiziana Reggiani.
1: Buen día.
0: ¿Cómo va, bambina? ¿Todo bien?
1: Sí, todo bien. Ah, yo malísimo con el italiano yo. Che, quisiera ser hija o nieta de Yankelevich.
0: Ajá.
1: Imagínate tú, ¿no?
0: El zar de la televisión argentina. Uno de los zares de la televisión argentina, ¿no?
1: Imagínate tú.
0: Claro, por supuesto.
1: Hoy me costó un montón, Gerardo.
0: cuesta. Bueno, pero ahí está. El esfuerzo, el sacrificio, cuando uno trabaja, estudia. Siempre, cuando uno germina, la disciplina de la búsqueda de objetivo en algún momento florece. Pero bueno, más allá del soñito, que eso tiene solución, se descansa y demás, claro. Todo tranquilo, ¿no? ¿Todo en orden?
1: Impecable. 10 bueno. De 10. Ayer fui al gimnasio, me duele toda la cuerpa.
0: Como cuesta, ¿eh? Como cuesta a veces, ¿eh?
1: No.
0: Pero es necesario la actividad física, moverse un poquito.
1: No.
0: Siempre.
1: Mi profe decía, dale, negre, y yo, para uno.
0: Claro. Lo que sí. No se dice, que a veces cuando uno arranca una actividad física en el gimnasio, sé que cuesta al principio, ¿no? Al principio, sobre todo si hace tiempo que no es al otro día, ¿no? Pero están los profes que te dicen tranqui, con peso livianito, como para que no se resienta, porque algunos se tiran del barco, abandonan, ¿eh?
1: Claro, cuando el profe empieza a poner peso de más, ahí vos agarrás tu botella, media vuelta y te vas a tu casa.
0: Claro. plantó bandera, chao, me voy, vas, nos vemos.
1: Es una relación tóxica.
0: Nos vemos el año que viene. Claro. Ahora, qué importante, ¿no? Hay determinadas edades, después de los 40, la masa muscular comienza a bajar un poquitito, a tener presente esto, sí. Porque es una inversión que uno hace en todos los sentidos, ¿no? Me parece que uno invierte en estas cuestiones, ¿no? Sí. No de la estética misma, sino de la salud.
1: La salud.
0: Sí, ¿eh? Sí, sí. Cuando tenés que bajarte del auto, cuando pisas bien, por ahí, viste, hay gente que pise mal, uno cree que siempre está en el ideal de los abuelos, ¿no? Mm. Pero obviamente tiene que ver con la parte ósea, con la edad, con un montón de cositas,
1: muchas,
0: ¿no?
1: Muchas veces cuando vas de vacaciones y vas, qué sé yo, a cataratas, ponele, que tenés que caminar hasta allá, y hay mucha gente que se cansa y queda hasta la mitad,
0: claro,
1: por este mismo del sedentarismo, ¿viste?
0: Claro, tal
1: entonces,
0: cual.
1: Entonces, está bueno, aunque sea ir a caminar, ir a hacer algo tranco, pero poder estar en ritmo para disfrutar también de esas cosas que requieren esfuerzo físico, ¿no?
0: Totalmente. Y creo, no sé, ustedes, chicos, qué piensan, pero me parece que la pandemia nos dejó esto, ¿no? El abrir un abanico de tutoriales, desde cocinar, de mantener la casa, pero de la actividad física también, ¿no?
1: Sí.
0: Porque alguno va a decir bajo el amparo, che, mira, la verdad, como está todo, es real. Hay una economía fría, empezamos a hacer recortes de todo tipo. Pero digo, en casa, uno si se da más o menos la idea, busca algún tutorial, algún profe que obviamente no nos dé el ejercicio correcto.
1: Claro.
0: Uno en casa, si tiene el tiempo disponible, comenzás a entender que la actividad física la podés hacer tranquilamente.
1: Sí, sí, sí.
0: La aeróbica, no sé, bueno, salvo que tengas una... Salís a caminar, salís a correr, en el mejor de los casos, por si la economía no te alcanza para ir a un gimnasio.
1: Y pues está saladito.
0: Claro, por supuesto, estamos
1: con 50 lucas.
0: 50 para arriba, sí. Depende
1: el más
0: de qué
1: barato
0: actividad.
1: 50, pocos días.
0: Sí, sí, tres veces a la semana, creo.
1: Claro, sí. Entonces, bueno, viste, es una platita, pero importante. Yo creo que si haces en tu casa, tranqui, con las precauciones que hay que tener, no te van a andar haciendo loco, viste.
0: Claro, y es una, tal cual, y es una inversión a futuro también. Por ejemplo, el fin de semana lo vi a mi hijo que hace atletismo con el frío que hacía.
1: Ah.
0: Bueno, ahí estuvimos mirándolo, apoyándolo y demás como corresponde. Pero digo, generar de esas conductas que también son socioeducativo, el deporte, la actividad física, viene muy, pero muy bien. Pero ya te marca eso también, ¿no?
1: Sí,
0: porque,
1: claro,
0: en definitiva, como decimos, Tiziana, a veces el sistema te lleva puesto, ¿no?
1: Sí.
0: Las actividades, los compromisos, y más si no estuviste alguien que más o menos te presiona un poquito, y bueno, lo dejamos para después. Pero el tema del carácter, de la conducta, se hace a través de los hábitos.
1: Claro.
0: Por eso digo que cuanto más actividad tenés, buscate un lugarcito, un espacio para fortalecer lo físico, la mente, te despejas en el mejor de los casos para la tarea que vas a emprender.
1: Exactamente.
0: Dicen que la actividad física en la mañana es lo mejor, pero bueno, ¿quién va a arrancar a las 7 de la mañana? Lo he hecho alguna vez en el verano, arrancar de 7 a 8 un poquito de bici, una horita, mirando obviamente un partidito de fútbol, una cosita
1: ahí,
0: leyendo, bañito, desayuno y a trabajar. Pero no sé si todo en el haber lo hacen, no sé si todo, es demasiado, me parece.
1: Sí.
0: 14 minutos de las 9 en toda la República Argentina. Contanos en el 2920-483304, a ver si sos un estoico, si arrancaste la actividad física en invierno, si sos de lo que dice, mira, salgo a caminar todos los días, aunque esté lloviendo, aunque esté frío, a cuidarse claramente. Pero contanos si tu experiencia, si querés, en el 2920-483304. Hablando del clima, del tiempo, te cuento esta hora, si no saliste de tu hogar, estamos con casi 4 grados de temperatura, humedad 75%, con una sensación térmica de 8 décimas de grado sobre cero a esta hora, pero se espera una máxima que no va a estar superando los 10 grados para el día de hoy, para este 24 de junio, para que lo tengas presente. El resto del pronóstico que anticipa, bueno, desde el Servicio Meteorológico Nacional, en lo que resta de la mañana, se prevén, como te decía, porque también lo estuve mirando mientras desayunaba, lluvias aisladas, por la mañana, parte de la tarde también, algún que otro chaparrón, y hacia la noche también alguna lluvia aislada puede ser que esté presente en este promedio de semana de este día miércoles en lo que resta de la jornada. Para hoy, te decía, 9-10 máxima de temperatura, para mañana jueves, y bueno, todavía hay un cierto panorama de alguna humedad y de lluvias y de rocío pronunciado. Una máxima de 13, levanta un poquitito, una máxima de 11 para mañana jueves. Y el día viernes, ahí sí ya te puedo decir, por lo menos en lo que indica el Servicio Meteorológico Nacional, ya el viernes no hay lluvia, no hay nada de esto, nubosidad variable y una máxima de 13 grados. Pero se vienen jornadas de mucho frío, algunos lo llaman frente polar, donde, bueno, ya estamos en el invierno, es natural por otro lado, pero ese aire cordillerano, ese aire de casi como que hubiese nevado a la vuelta de la esquina, se siente, se percibe, por eso hay que abrigarse mucho. Bueno, son muchos los temas que vamos a ir considerando, por lo menos en lo que se refiere a la actualidad, y uno de los temas que ha tenido mucha repercusión, porque bueno, entendiendo que parte de lo que es julio, agosto, que son meses básicamente largos en el calendario, y claro, que obliga precisamente a tener una economía, la de todos los días, la economía diaria en el mejor de los sentidos. Digo, uno necesita el efectivo para un montón de cuestiones. Ya en la provincia de Río Negro, en el día de ayer, redes es como abrir una canilla, ¿no? Para lo bueno y para lo malo, ¿no? Siempre hay una pretensión de la velocidad, la instantaneidad, lo vertiginoso que la tecnología en esencia tiene. Bueno, se anticipó en el día de ayer oficialmente que el 3 de julio se van a abonar sueldos y aguinaldos a los estatales rionegrinos. El cronograma se va a concretar en una sola jornada y va a incluir el medio aguinaldo y el aumento salarial del 4,28% acordado, recordemos, último, a través del mecanismo automático de actualización que fijó el gobierno. Así, de esta manera, los trabajadores del Estado de la provincia de Río Negro van a percibir, van a cobrar el próximo 3 de julio, este viernes venidero no, el otro, sus haberes de junio, junto a la primera cuota del sueldo anual complementario. El pago se va a realizar de manera simultánea para todos los sectores de la administración pública de la provincia de Río Negro y va a incluir este incremento que te digo del 4,28% correspondiente a la actualización automática acordada en la mesa de la función pública. Esta decisión, bueno, obviamente generada y atribuida por parte del gobernador de la provincia de Río Negro, confirmó en las últimas horas este pago. Esto para que lo tengas presente. Y también se modificó esto último, porque recordarán que hace un par de años se cobraba los primeros días de cada mes y cuando llegaba el tema del aguinaldo se cobraba a mitad del mes, ¿no? Claro. Esta vez todo juntito, como para que lo tengamos presente. Bueno, estos son algunos de los temas que vamos a ir. En este no tenemos ningún tipo de opinión porque es una información. En algunos sí, que se detallen. En algunos otros seguramente vamos a tener más injerencia. Pero te vamos a ir contando algunos de los temas que son patrimonio del día de hoy. Aquí en Carmen de Patagón es uno de los temas que tiene que ver con la sesión del Honorable Consejo Deliberante, que llevará a cabo su novena sesión ordinaria en el día de hoy a partir de las 10 de la mañana. El orden del día, como generalmente se estipula, se traza protocolarmente, presenta una amplia y variada agenda que va a abordar desde mejoras urbanas y cuestiones de seguridad hasta pronunciamientos políticos e incentivos económicos. Son algunos de los temas que serán parte de la sesión del día de hoy, esta sesión, la novena sesión ordinaria que en el día de hoy, a partir de las 10, como te decía, te van a llevar a cabo en el Consejo Deliberante aquí en Carmen de Patagones. Mejoras urbanas e infraestructura, por supuesto, ¿no? Como siempre, son los proyectos que se ingresan, que van a tener propuesta algunos, por ejemplo, algunos, sí, abuelo de pájaro, te cuento algunos de ellos. El Bloque Unión y Libertad propone embellecer la ciudad mediante la construcción e instalación de letras identificatorias con la inscripción Carmen de Patagones, que son detalles. Después también el bloque Alianza La Libertad Avanza pedirá informes detallados al Ejecutivo sobre el avance de obras en el barrio Bicentenario, por ejemplo, ¿no? Claro. Hay un pedido. Son algunos de los que van a ir surcando la sesión ordinaria, la novena, en el día de hoy. Después, seguridad y salud, ¿eh? ¿Cuánto importa todo esto? Que son los pilares fundamentales, ¿no? Siempre decimos lo mismo, seguridad, salud, educación, trabajo, son los que mantienen una sociedad en todos los sentidos. Bueno, la seguridad va a ocupar un lugar destacado en el debate. Por ejemplo, el bloque Nuevos Aires presentará resoluciones para mejorar las condiciones de las fuerzas de seguridad, exigiendo la gestión de servicio de internet y la instalación de un módulo de seguridad en la casilla policial del puente Basilio Villarino. Bueno, eso es lo que va a pedir precisamente el bloque Nuevos Aires. Bueno, son todos. Otros también con la economía, legislación, pronunciamientos políticos, que también tendrá, por ejemplo, el escenario, el bloque Patagonia bonaerense, un tema muy sensible, que tiene que ver con la identidad, con el sentido identitario, con el sentido de pertenencia, con nuestra historia. Va a impulsar una ordenanza para declarar de manera oficial para que el año que viene como el año de la batalla del 7 de marzo de 1827, ¿sí? Esto lo pide el bloque Patagonia bonaerense, ¿no? Donde enmarcados en los 200 años que se van a cumplir el año venidero, con muchas expectativas y ojalá, ojalá que sea un hito, y ya lo es, claramente, por lo que pasó, lo que pasó. Ahora hay una, no digo reivindicación, pero sí enmarcar desde el punto de vista calendario para que cobre más fuerza, sea una fuerza motora de identidad, para que el año, en este caso, este bloque, lo propone como el año de la batalla del 7 de marzo de 1827. Bueno, obviamente esto responde a todo lo que básicamente hemos hablado siempre en esta mesa de trabajo, ¿no? Aquí en la información, ¿no? Uh-huh. Sumar, Tizi, a los 200 años del año que viene, el marcado, no solamente en la fiesta, sino como una reseña histórica que reivindica aquellos hechos que nos marcaron en 1827 aquí en nuestra zona, ¿no?
1: Tal cual, exactamente. Otra cosita, Tito, de sí, color. Sí. 24 de junio. Ajá. Hoy, considerado el día, popularmente en Argentina, el día más argentino del año.
0: Ajá.
1: Porque nació Lionel Messi.
0: Totalmente.
1: Juan Román Riquelme. Ah. Fangio, Sabato y el cantante urbano Duki. Por otro lado, Duki. Fallecimientos
0: sí.
1: De el queridísimo Carlos Gardel y Rodrigo Bueno. Entonces, ¡fua! Popularmente se lo conoce en Argentina como el día más argentino del año.
0: diría un abuelo por ahí, pajarito, ¿eh?
1: Pajarito.
0: Digo, ¿cuántos nombres ahí, Tizi? ¿Cuánta identidad? Y tiene que ver, obviamente, ¿no? Hoy me imagino. Sí. Me imagino lo que van a hacer las redes hoy, en el buen sentido, porque ya, se lleva todas las marcas, Leo Messi,
1: ya,
0: ¿eh?
1: A las 0-0-0.
0: Básicamente, claro.
1: Estamos
0: claro.
1: Como locos.
0: Sí, ayer estaba mirando un poquitito el entretiempo, estaba haciendo cosas de trabajo y demás, pero digo, me daba por ahí la licencia, mirar un poquito, estaba jugando Colombia con ¿Del Cabo era?
1: Ay, no sé.
0: En Colombia ahí. Bueno, con el Congo, con República del Congo.
1: República del Congo.
0: Exactamente. Y en el entretiempo, bueno, ya el relator a las 12:20 minutos, bueno, obviamente
1: feliz
0: un desglose. Fue el cumpleaños Messi y todo el mundo se subió. Y cómo que no, en un momento tan especial que tiene que ver con este mundial con muchas expectativas. Y hablando de eso, acordate que 9:30, 10:30 y 11:30 vamos a tener a Franco Papático. Con todas las novedades de lo que va a pasar con la selección argentina, con lo que significa este minuto a minuto que se va viviendo el Mundial y esto que genera, ¿no? Un momento de unión, lo decíamos ayer, encontrarte en un partido de fútbol, te puede gustar más, menos, pero lo que se vibra y lo que se siente y lo que se percibe es que realmente por ahí necesitamos un poquitito de ese desahogo, nada, para simplemente en un gol tratar en algún punto, no digo solucionarte la vida, pero encontrarte en un abrazo, en una mirada cómplice. En ese grito desaforado que a veces nos duele la garganta, pero que nos deja a los 10, 15 segundos después de gritar el gol con un sentido de decir, bueno, por lo menos todo lo que tenía dentro guardadito salió de alguna manera. Bueno, como todas las mañanas, te invitamos a que te comuniques a través del 2920-483304, con mucho por delante. Hoy, por supuesto, como te decía, con temas que algunos están vinculados en el minuto a minuto, en el día a día. Y como siempre, con los temas que nos importan, lo que a vos te pasa, nos pasa a nosotros, y lo intentamos reflejar en el mejor de los sentidos. Acuérdate, estás en tu lugar de residencia, en tu barrio, en donde vivas, si crees que es conveniente algo para comunicar, para dar a conocer, como siempre, vamos a hacer oídos amplios en la escucha activa para conectarnos como cada mañana. 9 de la mañana, 25 minutos en todo el país. Te damos la bienvenida, como todos los días. Abrigate que está fresquito en este promedio de semana, en este miércoles 24 de junio. Acordate que si tenés un día larguito, bueno, acordate que hay algún registro de alguna lluvia aislada en el resto de la jornada, como para que lo tengas presente. La actual temperatura, 4 grados, humedad 75%.
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3: Time. 9:30 en toda la República Argentina, como siempre, en Haciendo Patagonia, Modo Deporte, el especial Mundial 2026, en la voz de Franco Papático. Franco, muy buenos días, bienvenido.
4: Buenos días, oyentes de Radio Patagonia. Hago extensivo el saludo a todo el equipo allí en el estudio. Y en el día de ayer finalizó la segunda fecha de la fase de grupos de este Mundial 2026, porque hubo acción en los grupos K y L, con varios resultados importantes de cara a la clasificación. La gran goleada de la jornada la protagonizó Portugal, que aplastó 5-0 a Uzbekistán. Cristiano Ronaldo fue la gran figura con 2 goles y además hizo historia al convertirse en el primer futbolista en marcar en 6 Copas del Mundo diferentes. Desde Alemania 2006 hasta este Mundial 2026 siempre marcó como mínimo 1 gol. Con este resultado los portugueses llegaron a 4 puntos y definirán el liderazgo del grupo frente a Colombia. En Boston, Inglaterra y Ghana protagonizaron un partido muy cerrado que terminó igualado 0-0. El empate dejó abierta la pelea por la clasificación en el grupo L y obligará a ambos seleccionados a jugarse mucho en la última fecha. Más tarde, Croacia consiguió un triunfo clave por 1-0 sobre Panamá gracias a un gol de Ante Budimir. Los croatas siguen con chance de avanzar mientras que los panameños quedaron ya eliminados de este mundial. Y en el cierre de la jornada, Colombia venció 1-0 a República Democrática del Congo con un gol de Daniel Muñoz a los 76 minutos de partido. Con esta victoria, los cafeteros llegaron a 6 puntos y aseguraron su clasificación a la próxima ronda, donde ya aparecen como uno de los equipos más sólidos de la competencia. Así pasó otra jornada mundialista con clasificados que empiezan a confirmar su candidatura y con varios grupos que llegarán abiertos hasta la última fecha.
3: Muchísimas gracias, Franco Papático, con el especial Mundialista 2026, con todos los detalles. 10:30, próxima salida, la segunda. Y, por supuesto, no te olvides, aquí en Haciendo Patagonia, formato 2026, Modo Deporte, acompañando el Mundial y, por supuesto, con nuestros especialistas.
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0: 9:36 en la República Argentina, con ciertos momentos, con algo de reggae, y si relacionas el reggae con la playa, el solcito, el calorcito, bueno, contrarresta un poco el frío que hay en este momento en la comarca, digo, también contrabalancea un poquitito, si querés verlo de ese lugar, siendo positivo, claramente. Acá tenés Seguridad Social haciendo Acuarela, una de las grandes canciones de este grupo español que supo también ganarse con un par, con un puñado de hit allá en la década de los 90, por supuesto, que pasaron, no sé si a la categoría de clásicos, pero realmente se disfrutan las buenas canciones. También estamos disponibles para que te sumes a través del 2920-483304 vía WhatsApp y pidas la canción que tengas ganas de escuchar a esta hora de la mañana. 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Nuestra música, como siempre, los sonidos que también nos hace escuchar una linda canción mientras preparás el matecito, un cafecito, estás desayunando o ya estás a pleno en tu mañana. Viene bien para distenderse un poquitito. 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
12: ...9:43 en toda la República Argentina. Como siempre te decimos, buscanos en nuestro canal oficial en YouTube. Nos vas a encontrar como Radio Patagonia, en el streaming, por supuesto. Acordate de cliclear, dale, suscribite a la campanita, porque automáticamente, además es gratuito, te llega la notificación previamente, minutitos antes, cuando arranca, como cada mañana a las 9, esto que es Haciendo Patagonia en formato 2026. Y como siempre, nuestro website oficial, www.radiopatagonia905.com.ar, y en todas las redes sociales nos encontrás para estar juntos hasta el mediodía.
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12: ...9:44 en la República Argentina, cielo nublado, la actual temperatura, te decía, está marcada en 4 grados, humedad 75%, para que lo tengas presente, y algunos registros de lluvias aisladas en el resto del día. Vamos a la provincia de Río Negro, que ha incorporado 11 incubadoras para traslados neonatales. Brevemente, minutitos antes, cuando arranca, como cada mañana a las 9, esto que es Haciendo Patagonia en formato 2026. Y como siempre, nuestro website oficial, www.radiopatagonia905.com.ar, y en todas las redes sociales nos encontrás para estar juntos hasta el mediodía.
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0: 9:44 minutos en la República Argentina, cielo nublado, la actual temperatura, te decía, está marcada en 4 grados, humedad 75% para que lo tengas presente y algunos registros de lluvias aisladas en el resto del día. Vamos a la provincia de Río Negro, que ha incorporado 11 incubadoras para traslados neonatales críticos. En relación a este tema, Gabriela Sánchez, subsecretaria de Programas de Salud y Monitoreo de Resultados Sanitarios, así lo explica.
1: Estamos entregando las 11 incubadoras de alta tecnología. Esto es en el marco, en realidad, de un plan que comenzó el año pasado, ¿sí?, con la entrega de ambulancias de alta complejidad, 11 ambulancias dentro de las más de 40 ambulancias que se entregaron por la provincia, ¿sí? Y esto suma, digamos, completa la estrategia que desde el Ministerio de Salud priorizamos, que tiene que ver con otorgar complejidad, ¿sí?, en el traslado, seguridad, calidad, en el marco de lo que tiene que ver con la regeneración perinatal, que lo que prioriza es que cada recién nacido pueda no solo nacer en una maternidad segura, sino que si eso no ocurre por alguna eventualidad, pueda ser trasladado en las mejores condiciones. Bueno, cuando uno tiene que trasladar un recién nacido que es de alto riesgo o es prematuro, por supuesto que tiene que intentar ofrecerle las mejores condiciones en ese traslado, ¿sí? El sumar incubadoras con esta tecnología implica poder garantizar que ese traslado se haga sin pérdida de calor, digamos que sería como lo más básico, ¿sí?, pudiendo controlar ciertos parámetros vitales importantes, ¿sí?, va a otorgar calidad en ese traslado. ¿Por qué? Porque no es lo mismo trasladar a un recién nacido con, digamos, abrigado, para que la gente lo entienda, que en el marco de una incubadora que tiene servocontrol, sí, que controla temperatura, que controla la humedad, que uno puede, el médico que hace el traslado puede ir controlando ciertos y seteando ciertos parámetros, sí, que esto va a avisar mediante alarmas, sí, son incubadoras que tienen mucha tecnología, sí, tienen un panel de control, tienen muy visible las tendencias que se van dando en ese paciente, sí, suenan alarmas si algo no está funcionando como uno quiere que se controle, sí, así que la realidad es que sumamos una gran calidad en el traslado.
0: Bueno, la palabra de Gabriela Sánchez, subsecretaria de Programas de Salud y Monitoreo de Resultados Sanitarios en relación a este tema, donde la provincia de Río Negro incorporó 11 incubadoras para traslado neonatales críticos, y es la información, es la actualidad, y te la presentamos como cada mañana aquí en Haciendo Patagonia, formato 2026.
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0: esta reseña con esta intención que ya hace rato que se viene trabajando. Ricardo, te saludamos. Muy, pero muy buenos días. Bienvenido a la mañana de Siendo Patagonia. Ricardo, te saludamos desde nuestra producción. Bueno, y que nos cuentes básicamente esto que acabamos de pronunciar.
1: Buen día, como siempre, un gusto. Gerardo, este es uno de los tantos proyectos que me tocó elaborar en el transcurso del año pasado, presentarlos en el inicio de este año, y que hoy ya se va a someter al tratamiento directo sobre tablas, luego de haber pasado por el proceso de comisión y de vuelta con el Ejecutivo, que entiendo va a ser sancionado positivamente y que genera un acto desde la municipalidad en la declaración del año venidero, como el año del bicentenario de la batalla del 7 de marzo, en toda participación activa, tanto del Consejo Deliberante como del Ejecutivo Municipal, en actos administrativos y también en las solemnidades que implica cualquier presentación pública.
0: Ricardo, vos sabés que siempre he sido un seguidor de este tema y, por supuesto, me parece que es un momento que va a quedar en el marcado en la historia de lo que ya se transitó desde el punto de vista histórico. Es enmarcar, es oficializar, es formalizar un hito histórico sin lugar a dudas, porque recuerdo en palabras vivas del intendente Ricardo Marino, obviamente con la moción tuya detrás y demás, con toda la logística, con todo el apoyo, que en su momento cuando Ricardo Marino lo presentó como una idea sustentable, ideada por supuesto desde Patagonia Bonaerense como bloque, dijo hasta los propios extraños querían tener ese proyecto en mano. Digo, ¿cuánta necesidad hay en el sentido, primero, por un lado, remarcar lo histórico que es real, pasó, pero también un proyecto que además se transita la soberanía, la identidad, el pueblo, ¿no? Básicamente.
1: Sí, sin dudas. A nosotros, a los que circunstancialmente hoy nos toca estar en un lugar político, de representación, somos los que promovemos las acciones concretas, pero esto es de todos, es de del vecino de Carmen de Patagones, de la región, de la comarca, del norte de la Patagonia argentina, es Argentina misma. O sea, nosotros somos la circunstancia y nos toca promoverlo, pero esto es de todos y el sentimiento es muy profundo. Vamos a ser redundantes en un montón de cosas, pero hay que remontarse a 200 años atrás, cómo se vivía, o más de 200 años atrás, cómo se llegó a Patagones, con qué fin se llegó, cómo era ese pueblo. O sea, es tan rica la historia maragata en sus primeros años, que la defensa toma un valor mucho más significativo, simbólico, y verdaderamente medirla y dimensionar el heroísmo de aquella gente, que son nuestros antepasados, que son los que pusieron la piedra fundamental de esta zona y de la protección de la Patagonia, toma una relevancia cada un mayor desde el confort de nuestra vida actual, ¿no? Entender que eran seres humanos de carne y hueso igual que nosotros, y ante la hostilidad, la difícil vida que llevaban adelante, y con escasísimos recursos, llevaron adelante con hidalguía y heroísmo una batalla sin igual, para poder defender una forma de vida, que era la que se sostuvo en el tiempo para que nosotros después seamos la República Argentina y seamos lo que somos hoy, ¿no?
0: Seguramente. En el rango de efeméride nacional, por supuesto, esta celebración de hace muchísimo tiempo atrás, pasamos en lo colectivo, porque es hermoso decir esto, pasamos de lo que es el Partido de Patagones a ser el único distrito patagónico de la provincia de Buenos Aires y del resto de las provincias de la Patagonia, porque es un hecho que ha marcado sinceramente, sensiblemente, y que obviamente...
1: Perdón, se cortó.
0: Te estamos escuchando ahí.
1: Ahora sí. No te había escuchado. Pasamos de ser, y ahí se me cortó.
0: Pasamos de ser, por supuesto, el único distrito patagónico de la provincia de Buenos Aires, el Partido de Patagones me refiero, y el resto de las provincias patagónicas de la región, que sostienen una conmemoración de esta magnitud, la soberanía patagónica, visceralmente, Ricardo.
1: Exacto, sin duda. Además, digamos que nosotros somos el inicio de la Patagonia desde norte a sur, y no solo somos los defensores de la Patagonia, somos los primeros que tenemos historia real en cuanto a la creación y conformación de instituciones, en cuanto a los hombres que con mucho heroísmo dieron su vida, pero además después generaron conciencia soberana como piedra buena. Nosotros estamos sobrados en historia, en hechos concretos, y en personas de carne y hueso como nosotros, que defendieron realmente la soberanía y que escribieron páginas en la historia argentina que no se cuenta, que no está reconocida como debiera estarlo, que no se pondera, que no se pone en valor, y bueno, es parte de nuestro desafío. Y los 200 años son una grandísima oportunidad para hacerlo. Se va a lograr únicamente si la política y la comunidad toda lo pone como un objetivo concreto y de manera unificada se apropia para poder llevarlo adelante. No puede ser la idea ni de fulano, ni de sultano, ni de mengano. Así sea una autoridad política de máximo rango o un vecino. Es de todos. Hay que ser lo suficientemente inteligente, pero también abierto y generoso para que esto suceda. Porque si no, el tiempo pasa y pasa tan rápido que va a pasar la fecha y nos vamos a quedar solamente con la voluntad y con la intención de que hubiéramos hecho algo lindo, pero no lo vamos a llevar a cabo porque no logramos ponernos de acuerdo.
0: Ahora, Ricardo, ¿cómo comienza a concatenarse todo, no? Porque una vez que está enmarcado oficialmente, legitimado, no en lo tácito, en la efeméride, en el calendario, como decimos, pero digo, ¿cómo van a empezar a resonar? Me parece, ya lo visualizo, y en el mejor de los casos, digo, desde lo áulico, lo educativo, empiecen a sonar esos nombres como Sebastián Olivera, el gaucho José Luis Molina, bueno, cuando interceptaron a las fuerzas imperiales brasileras, bueno, van a empezar a sonar nombres, como vos decís, de carne y hueso, pero que se anclaron en esa historia, en ese sentido soberano, que obviamente por algo la fuerza motora lleva al marcar esta fecha en el cual el proyecto en donde estás lo tiene presente, ¿no?
1: Sí, claro, sin duda. Tiene que ver con eso. Todos aquellos héroes, damas y caballeros que con muchísimo honor y con lo poco que tenían tomaron la decisión de ir al frente y en la que se unieron, bueno, la historia la conocemos bastante, ¿no? Los maragatos, pero en la que se unieron desde esclavos libertos hasta las mujeres y todo lo que había dando vuelta para poder defender nuestra forma de vida. Era gente de carne y hueso, es lindo ponerle nombres y recordarlos, pero hay que saber que eran exactamente igual que nosotros hace 200 años atrás los que decidieron defender el territorio y su forma de vida, y que hace que hoy sigamos viviendo, gracias a ellos, de la forma en que vivimos y que nos sigamos llamando, por ejemplo, maragato gracias a esa defensa, ¿no?
0: Claro. En su momento, te acordarás, Ricardo, Semana Maragata se la llegó a conocer, ¿te acordás? Hace tiempo atrás. O Semana del 7 de marzo. Bueno, fueron virando los nombres, mutándose, pero digo, en la esencia, me parece que año tras año, estos archivos como desclasificados que nos sorprende de para bien, afianza más nuestra historia, ¿no?
1: Sí, sin duda. Para mí, en lo personal, el gran punto y la clave está en no perder la esencia. La esencia maragata y la esencia de lo que fue, lo que dio el gen a que tengamos la festividad que tenemos, a que tengamos el reconocimiento que tenemos al pasado. Y en esto voy a ser claro, Gerardo. No puede ser las fiestas o los festejos no pueden ser ferias de venta de producto de mercadería. Ponele lo que quiera. Tiene que tener el sentido que verdaderamente tiene. Accesoriamente, se va a comercializar productos, obvio, de distinta necesidad. Pero la esencia del festejo es el heroísmo y la vida que dieron hace 200 años nuestros héroes para que vivamos como vivimos. Entonces, honrarlos es festejar a la altura de la circunstancia, darle valor a la historia, a la cultura, darle valor y sentido a ello. Después que se comercialicen productos, servicios, pero desde la artística, desde toda la puesta en escena, tiene que ir en el sentido de valorizar nuestro antepasado, nuestra esencia y los valores que ellos nos fueron transmitiendo durante el tiempo. No hay que ponerse mal porque sean gauchos y vestirse de gaucho o que haya gaucho. No hay que ponerse mal por tener que traer un grupo de rock y no poder poner en valor la música y la cultura de expresión popular que significa y sostiene el sentido de la batalla. ¿Por qué? Si es lo nuestro, son nuestras raíces. Al contrario, no tenemos que dar vergüenza, no tiene que dignificar. Tenemos que abrir la fiesta con una puesta en escena teatral de lo que fue la alegoría de la batalla. Tenemos que tener música alegórica, tenemos que poner en valor lo nuestro. Si de eso se trata, ¿cómo vamos a renegar de nuestro pasado, de nuestra historia, de nuestra cultura?
0: Esto coincido plenamente, no perder la esencia, si bien en paralelo transita, que los feriantes vienen, le dan esa notita color a esta semanita que vivimos, un poquito menos, pero no perder la esencia, ¿no? De aquel recorrido de los gauchos que se llamaron los patriotas, la imagen, sin lugar a dudas, de doña Cata Isabel Villarino. Bueno, ¿cuántos puntales tenemos para que esto se fortifique, para que se potencie y nos dé? Ricardo, sé que a las 10 comienza la sesión, la novena sesión ordinaria. Ahí está el top de la hora 10. Además de este tema, Ricardo, ¿algún otro que quieras o que se va a pronunciar por parte de tu bloque hoy en la sesión?
1: Sí, venimos trabajando en conjunto con el resto de los concejales respecto a una ley que tiene que ver con la inviolabilidad de la propiedad privada, sobre todo con la parte del articulado que libera la compra de extranjeros a tierra argentina. Puntualmente tiene que ver con eso y después acompañar varios proyectos de los que vienen presentando algunos de los distintos bloques que son proactivos para la comunidad. Y hemos tenido lindas reuniones en conjunto esta semana con varios bloques pensando en el futuro de acciones conjuntas para Patagones, que creo que es el camino y la cosa va por ahí. Así que esperemos que esta sesión se desarrolle en ese sentido, no sea una sesión de debate conflictivo, sino que sea de debate constructivo, porque hay propuestas interesantes de distintos bloques para poder acompañar.
0: Muy bien. Ricardo Angos, de Patagonia Bonaerense, ha sido muy amable para con Haciendo Patagonia Formato 2026. Lo mejor en esta jornada, que sea productiva, que sea de reencuentro, más allá de la autonomía de pensamiento, se pueda llegar al consenso en todos los sentidos. Muchas gracias.
1: Como siempre, un gusto. Saludos para vos y la audiencia.
0: Hasta luego. La palabra de Ricardo Angos, precisamente de Patagonia Bonaerense, con el impulso de la ordenanza para declarar, como él mismo lo ha dicho en primera persona, de manera oficial, para el año venidero, el año de la batalla de 7 de marzo de 1827. A las 10, en este momento, se está ya dando los detalles finales para que la sesión del Honorable Consejo Deliberante comience su gestión del día de hoy, con debates que van con infraestructura, seguridad y nuevos proyectos. El minuto a minuto, que tenés que saber, la actualidad está como siempre en nuestra mañana en Haciendo Patagonia Formato 2026.
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9 de la mañana, 49 minutos en toda la República Argentina. En esta jornada habíamos anticipado que, claro, hoy es la novena sesión ordinaria que lleva adelante el Consejo Deliberante, el Honorable Consejo Deliberante de aquí de nuestra ciudad, aquí en Carmen de Patagones, una sesión ordinaria que tiene varias temáticas y una de ellas, por supuesto, tiene que ver con lo que significa la declaración de manera, si se quiere, enmarcada oficialmente para el año venidero como el año de la batalla del 7 de marzo de 1827. Ricardo Angos nos aguarda en línea, ha sido muy generoso porque los tiempos son más que apremiantes y desde su bloque, por supuesto, nos va a dar...

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2: La oposición no alcanzó el quórum reglamentario en la Cámara de Diputados y la sesión especial que había convocado para tratar los proyectos que planteaban la interpelación y moción de censura contra el jefe de gabinete Manuel Adorni se cayó. A las 14:30, al haber transcurrido la media hora de yapa que tienen los convocantes para juntar el número, el presidente de la Cámara Baja, Martín Menem, le bajó el martillo a la sesión. Apenas 117 legisladores habían ocupado sus bancas, una docena menos del mínimo requerido. La clave para desactivar la sesión fue una jugada de ajedrez que se había gestado en las 48 horas previas y consistió en el acuerdo del oficialismo con las bancadas aliadas para abrir la Comisión de Asuntos Constitucionales el martes 30 de este mes a fin de tratar los mismos 6 expedientes vinculados al jefe de gabinete caído en desgracia. De esta manera, el oficialismo no solamente hizo la sesión y ganó una semana de zapa para descansar del tema Adorni, sino que además se garantiza una dinámica de trabajo de comisión con control absoluto de los tiempos, sin obligación de dictaminar en plazos establecidos, pudiendo incluso correr el arco hasta después del Mundial de Fútbol y de las vacaciones de invierno.
1: Deportes.
2: El entrenador Didier Deschamps abandonó la concentración de Francia en Estados Unidos tras conocer el fallecimiento de su madre y no estará presente en el próximo compromiso de la selección francesa ante Noruega. La noticia fue informada por la Federación Francesa de Fútbol, que informó el inmediato regreso del entrenador a su país para participar en el funeral y acompañar a su familia. El seleccionador de Les Bleus dejó el búnker del equipo en Filadelfia pocas horas después de recibir la noticia. La decisión fue tomada para poder despedir a su madre junto a sus seres queridos, lo que le obligará a ausentarse de los entrenamientos previos y del encuentro programado para el viernes.
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0: 10 de la mañana, 9 minutos en la República Argentina con este fresquito, nuestra música que te hace mover un poquito, por lo menos en el ideal está nuestra música acompañada en este caso con Juan Luis Guerra y la 440 haciendo el Niágara en bicicleta. Así se llama la canción de Juan Luis Guerra a esta hora en nuestra mañana. Y como siempre, actualidad, información, buenas canciones forman parte de nuestro día. Y como siempre también ha estado con nosotros, pero no en la primera horita, pero sí gestando, estando en producción también, Pablo Fedorco.
1: Me quiere contar una hora.
0: Una hora pase por la dirección de personal. Sí,
1: no, ¿a qué hora fichó usted? Voy a compensar. Buen día para todos primero, ¿eh? Muy
0: ¿Qué
1: buen
0: hace,
1: día,
0: Pablo? ¿Cómo
1: todo,
0: te va? Buen día.
1: Pero me quedo compensando.
0: Ajá.
1: Sí,
0: ah,
1: está esa posibilidad acá. O sea, hay que cumplir las horas, pero me puedo quedar un ratito más.
0: ¿Te acordás cómo
2: se
0: en la administración?
1: Sí, llamo acá y digo, che, coman sin mí, que voy a llegar un poquito más tarde.
0: Tengo una horita más.
1: Claro, exacto.
0: ¿Se seguirá haciendo eso? Ahora,
1: la verdad que no.
0: Volaron todo eso, el tema de hora extra. Algunos lugares sí, en otros lugares no, ¿no? Depende cómo.
1: La verdad que no lo sé. No.
0: Suena poco eso.
1: No.
0: Tampoco voy a decir que no, pero bueno.
1: En mi época podíamos compensar, pero era para que no te pongan la llegada tarde.
0: Uh-huh.
1: Pero en mi época se usaba la cartulina todavía.
0: Claro.
1: Tac, así que
0: el otro día.
1: Ahora va con dedito.
0: Claro,
1: cosa, ¿no?
0: En algunos lugares reconocimiento biométrico, ocular, y en otro
2: con la
0: huellita.
1: Claro, exacto. Así que la verdad que no lo sé. Y estaban los recursos humanos en cada una de las dependencias.
0: También.
1: Sí, que antes era personal, no era recursos humanos,
0: claro,
1: era personal.
0: Claro.
1: Ahora creo que el fichaje cae directo en. ¿Cómo es? El área.
0: Ay. La parte de informática.
1: No. Función pública.
0: Función pública.
1: Función pública que unifica,
0: derivado.
1: Claro.
0: Ah, bien,
1: porque
0: bien,
1: ¿qué
0: bien.
1: Se daba? Esto de ir a tu jefe, che, dale, firmame la ficha, como que llegué bien, mirá, no fiché, me olvidé de fichar, usábamos todo un montón de estrategias. Bueno, entonces esto con el dedito, ¿no? Que la llegada tarde. Entonces, para evitar el conflicto ahí entre la gente que se conoce, directamente el tema cae en otro lado, donde vos no ha llegado, por lo menos hasta donde sé. Si me estoy equivocando, puede mandar su mensajito. Además, hay tanta información en Fake News ahora que podría haber un avance, ¿no?
2: Claro.
1: Que tenga que ver con el fichaje.
2: Y bueno.
0: Tal cual.
1: Bueno, dentro de un ratito, si ustedes me dejan, hablamos, porque anoche salió una información de un allanamiento en casa de gobierno raro, que se hiciera en casa de gobierno. La verdad que yo no sé si el gobernador vive en casa de gobierno. Perdón, en casa de gobierno, en la residencia.
0: La residencia.
1: ¿Vive en la residencia? Porque primero alquilaba una casa, ¿se acuerdan?
0: Sí, hubo un tema.
1: Bueno, la verdad que no lo sé. Pero salió esa información de que se había dado un allanamiento y que tenía que ver con el caso AFA, donde tema espinoso. Lo presento así nomás y después hago un desarrollo. De por qué en este momento es un tema espinoso. La verdad que tanto a Juan Pablo, a la familia Vicon, los conozco de hace mucho tiempo. Esto no significa que no vamos a informar lo que da, pero fue una semana muy dura. Hace horas falleció la hermana de Pablo, la hija de Alberto. Y el caso de Alejandra la conocía, padeció mucho y es duro, muy, muy duro. Entonces ayer cuando yo veía la fake news, más allá de querer responsabilizar al gobernador en algo que en definitiva era una mentira, pensé mucho en eso y me dolió porque es muy duro. Mucha gente que conozco del fútbol, o sea, Alberto Vicon es Liga Rionegrina de fútbol, es el fútbol de la comarca. Y es un momento duro. Entonces, evidentemente, el desconocimiento a lo mejor de lo que vive la familia Vicon, más allá de lo que pueda haber hecho Pablo, la verdad, me sensibilizó más que. Pero bueno, vamos a hablar de ese tema dentro de un ratito, de la información, o sea, no porque yo calculé que el gobierno no iba a salir a decir mucho. Simplemente iba a negar, pero no, han salido desde los bloques, desde el mismo gobierno, con la información, diciendo que es mentira, que no ha acontecido nada. Muchos que copiaron y pegaron, o sea, otra vez no se chequeó la información, se creyó en un portal de los raros que hay. Vieron que está Bariloche 2000 con muchísimo, muy conocida, ¿no? Muy conocida, buena información. Bueno, y apareció un Bariloche 3000, ese también lo republicó.
2: Bariloche.
1: Pero bueno, hay muchas cosas, hay páginas que están comandadas por referentes políticos, por partidos políticos. Hay que tener mucho cuidado Pero bueno, se nota, anoche, a mí una página que respeto mucho es ADN, alguno me podrá decir, no, pero ahora está trabajando para un sector de la política, también puede ser, pero hasta trabajando en un sector de la política, ahí estás cometiendo un error, como puede haber cometido cualquiera, ante gustarte una información así, dice, oh, mira qué bueno esto, no lo chequeamos, y bueno, se dio. Así que muchos republicanos están pidiendo disculpas en el día de hoy, los más conocidos, como el chico 2920, bueno, hoy salió con una disculpa, sí. De lo que se había publicado, pero bueno, cositas que vamos a hablar dentro de un ratito, porque ahora es el tiempo de la venta, ¿no?
0: Así es, Pablo, 10 de la mañana, 15 minutos en toda la República Argentina, con todos los temas que obviamente forman parte de nuestra mañana. Sumate con tu opinión, con lo que vos pensás, a través del 2920-483304, vía WhatsApp, juntos. Con Haciendo Patagonia formato 2026, transitamos la mañana hasta el mediodía.
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0: 10 de la mañana, 23 minutos en toda la República Argentina. Actualizamos datos del tiempo a esta hora, como para que lo tengas presente. Digo, si no saliste de tu hogar, está fresquito, está agradable, pero a cuidarse. Si tenés mucho que hacer a cielo abierto, ten presente que algunas lloviznas nos van a acompañar. 4 grados la temperatura actual, en algunos sectores de la comarca, alguna lluvia débil está presente. La sensación térmica, 1 grado sobre 0.
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0: 10 de la mañana, 25 minutos en toda la República Argentina. A esta hora, 4 grados, la actual temperatura, humedad, 90%.
1: 24 minutos, decía vos, pasaron de las 10 y tenemos la oportunidad de dialogar con el presidente del bloque de Juntos en la legislatura de Río Negro, Facundo López, que está en línea telefónica. Facundo, ¿cómo le va? Buen día.
7: Hola Pablo, buen día. Saludo grande para vos y la audiencia.
1: Gracias por atendernos, sé que no anda por acá en Vietnam. ¿Frío en Bariloche?
7: Frío, Mariloche.
1: Sí, está bravo. Y bueno, acá también, pero no estoy marcando.
7: Frío hacía ayer en Jacobasi y Pilca.
1: Ah, hicieron línea sur. Bueno,
7: todo
1: pero
7: el día frío.
1: Lo bueno es el calor humano. Ahí es mucho más familia, ¿no?
7: Está piola. Y las tortas fritas calentitas que nos comimos fueron tremendas.
1: Sí, eso está bueno. Acá está Gerardo Vallay, que está recordando esos tiempos de hacer línea sur. Me dice Gerardo, he llegado yo. Mirá el negro ese, la voz que tiene, decían allá. Una cosa.
0: Y te recibía el intendente de Pilca, sí. Sí, lo dice, sí. Facundo, ¿verdad? Tiene que ver con la empatía y la entrega de los pueblos, ¿no?
7: Sí, totalmente.
1: Bueno, Facundo,
7: estuvimos haciendo una buena, aparte fuimos a una licitación de gas que 127 familias en Jacobasi y me tiraron un dato ahora que recién dijo Gerardo el tema de Pilca. Ayer se abrió la licitación para 47 lotes conectar el gas, 47 lotes. Con esos 47 lotes en Pilca, salvo 5 familias que están lejos del
1: la zona urbana.
7: Tienen 100% de gas natural, 100% de cloaca, de electricidad y de agua. Pilca tiene todos con agua, luz, gas y cloaca.
1: Nada, qué impresionante, porque aquellos que vimos, a ver, que venimos del plan calor, ¿sí? Donde había que llevar leña o combustible en aquel tiempo, ¿no? Cambia la calidad de vida. Eso la otra vez lo hablábamos con Mabel Jaguar también, además de la ruta 23 y el cambio que dio en la línea sur, aunque todavía no se termine, realmente la decisión de unir todos los pueblos del sur con gas es otra cosa.
7: Y el pedacito de Pilca y Jacobasi no se podía porque ellos reciben gas el San Martín y faltaba una planta reductora y que es una buena que así nos sorprendió, pero en una decisión sabia, decisión de Chubut, entre las tres provincias financiaron las dos plantas, entonces ahora se pueden habilitar nuevas conexiones, porque como si no había presión y no les servía ni a las nuevas y las que estaban. Así que hoy el Martín ya puede dar nueva factibilidad en Bariloche, en Pilca, en Cobay, porque hasta Maquinchao viene por el gasoducto de la línea sur que fue el plan Castillo.
1: Bien. Facundo, llamamos, la verdad que ayer nos sorprendió porque viene todo con una cascada de lo de Florencia Peña y bueno, se empezó a hablar tanto de la fake news, medios tradicionales, que la realidad es que lo de anoche no sorprendió que pasara de nuevo. Lo que sí sorprendió es a lo mejor dónde apuntaba la información. Después averiguando, dice, mira, no, en la provincia medio que las campañas se están calentando un poco. A lo mejor en Viedma no lo habíamos visto hasta ahora, pero General Roca, Bariloche ya tienen su movimiento. Si no me equivoco, el primero que publicó fue La Política Online, hablando de un allanamiento en la residencia del gobernador y el secuestro de una computadora. Y caso AFA, y se lo traía a Río Negro con Alberto Bretinet. ¿Qué es lo que se puede saber de esto? Que ya el gobierno ha dicho y ha desmentido esta información, ¿no?
7: Saber, Pablo, nada, es todo mentira. El gobernador estaba conmigo, en realidad yo estaba con el gobernador, en Acobás y en Pilca, anunciando obras, trabajando con la gente. Una operación, yo ni siquiera, recién me hicieron reír porque me mandaron un sticker de eso que hacen ahora, que hoy con toda esta tecnología hacen cualquier cosa, y la pusieron a Florencia Peña diciendo, me dicen por cucaracha que están allanando la casa de gobierno, pues, haciendo una parodia con lo que pasó con Florencia Peña y el padre de Messi. Yo no, para mí fue una operación malintencionada para perjudicar al gobernador. Y está muy burda. Muy burda, a tal punto que algunas páginas de poca monta, que se dicen periodistas, pero que en realidad son, no sé, ahora es, algunos dicen influencers, para mí son operadores pagos para hacer daño a la política y a la gente que trabaja y que hace cumple roles de funcionario, que hoy incluso se retractaron y lo tuvieron que levantar, y dijeron que estaba mal. O sea, un allanamiento es tan fácil como comprobar la existencia o no de un allanamiento o de una orden judicial. Y aparte, ¿por qué tendría que haber un allanamiento al gobernador por una cuestión de la causa AFA? ¿Qué sé yo? Yo por ahí leí en algún lado que decían que tenemos un funcionario que es hermano de alguna persona que están queriendo vincular con la cuestión AFA. ¿Y cuál es el problema? Si un buen funcionario, ¿y qué tiene que ver? Cada cual, viste, miren, la verdad que es una gran mentira de una operación burda, falsa, que en realidad es de la oposición para desgastar al gobierno. Nosotros tenemos, desde el año 2012 a la fecha, somos gobierno de la provincia y no tenemos ningún funcionario denunciado ni siquiera menos procesado o condenado por algún hecho de corrupción. Alberto es un gobernador que tiene muchísima transparencia, un gobernador que anda en la calle caminando todo el día sin custodia, sin nada. O sea, nosotros andamos dando vueltas por la provincia como nos gusta, dando la cara. Nos confundimos a veces, tomamos decisiones como cualquiera que gobierna y equivocada, y bueno, y corregimos y damos la cara. Ahora, lo que no hacemos es actos que no sean acorde a lo que dice la ley. Nosotros no tenemos ninguna, nada para esconder ni para ocultar, con lo cual eso es una gran mentira. Me parece que el problema es que la oposición no plantea cuáles son los temas a debatir o cuáles son los proyectos de provincia. Nosotros tenemos con Alberto, claramente Alberto definió cuál es el proyecto de provincia que quiere, que es a todo lo que Río Negro tiene, fruticultura, ganadería, agricultura, pesca, turismo, sumarle esta nueva oportunidad que nos da la demanda del mundo de energía, y que nosotros tenemos la suerte, la bendición de Dios de tener una salida al mundo por los dos puertos patagónicos, que son San Antonio Este y Sierra Grande, y eso nos permite que vengan inversiones, nos permite que haya trabajo, que se generen fuentes de trabajo, que se generen recursos extra que no estaban, y eso posibilitó que hace unos días entregáramos 19 minibús para la escuela de los alumnos con discapacidad, y las notebooks para los chicos que hacen la escuela rural virtual, o la construcción de colegio, o en Viedma, si quiere, el acceso a San Javier. La oposición lo que busca es con esto es mentir y dañar la imagen del gobernador, y la verdad es que lo hicieron de manera muy muy mala. O también puede ser una bomba de humo para explicar por qué los diputados de La Libertad Avanza que estuvieron en Río Negrinos, Tortorielo, que en Río Negro es el paladín de la moral, el enviado de Dios en la provincia, no da quórum para que Adorni explique si lo que lo denuncian es verdad o mentira, o si la declaración jurada era verdad o mentira, y sin embargo no se presentaron, o el kirchnerismo que lo utilice para decir bueno, somos todos iguales porque Cristina está presa, porque nosotros licitábamos las obras y no las hacíamos y las cobrábamos, porque tenemos un montón de funcionarios presos, tienen que ser todos iguales. La verdad que nosotros no nos parece, no lo hacemos y seguimos trabajando al lado de los rionegrinos para que todos los días estemos un poquito mejor.
1: Uh-huh. Facundo, justo te iba a preguntar eso, ¿no? Cuando vos decías la oposición, y como la oposición ahora va más allá de La Libertad Avanza y también del justicialismo, porque en Viedma también se lo relaciona con la figura del vicegobernador. Sobre todo algunos medios, en este caso, bueno, por lo menos hoy a la mañana, cuando hablaba con algunos colegas, y empiezan a decir, no, pero esto porque pertenece, porque trabaja, que no sé cuánto, bueno, y algunas cositas me voy perdiendo. De la misma forma que me hablan de medios que serían de ustedes, ¿no? Que serían de Juntos, que tendrían esta afinidad con ustedes. Eso te quería preguntar más puntualmente, si en definitiva, con todo lo que ha pasado, con la baja de algunos legisladores de Bariloche, con las diferencias con el vicegobernador, eso cuando me decís oposición es mucho más amplio que La Libertad Avanza y el peronismo.
7: No, nosotros tenemos claro cuál es el proyecto de provincia de Juntos Somos Rionegro. Los que no están de acuerdo con el proyecto de provincia que encabeza el gobernador que tiene y que tenemos 19 intendentes y un montón de funcionarios, de militantes, de simpatizantes que creen que este es el camino, el resto tendrán que decirnos qué es lo que quieren para la provincia. Nosotros no escuchamos a nadie decir qué es lo que quieren para la provincia, pero yo creo que esta falsa noticia viene de sectores nacionales que quieren perjudicar al gobernador.
1: Más allá de la provincia.
7: Seguramente juegan algunas cosas más, porque el vínculo de Tobillino y todo lo que denuncian ahí, me parece que está, y la página donde sale, la política online, es más, si uno mira qué es lo que publican, es mucho más provincia de Buenos Aires que o internas provincia de Buenos Aires que las nuestras, y algún malintencionado ha querido meter la cola ahí y vincular y generar algo que no tiene ningún tipo de sentido, porque ya le digo, Pablo, un allanamiento lo ordena un juez, lo ejecuta la Policía Federal si el juez es federal, y si hubiese habido movimiento en la Casa de Gobierno, y aparte allanaron una computadora del gobernador por una cuestión de una asociación civil como es AFA, nosotros no teníamos ningún motivo, pero aparte el gobernador andaba dando vueltas por la provincia, hoy están inaugurando en Cipolletti, licitando asfalto en Cipo junto con Rodrigo, y después hay una actividad con los intendentes por el tema de los parques industriales, y a la tarde con gente del BID, y mañana vamos para Viedma, y el viernes vamos a San Antonio a recorrer, que está el barco trayendo los caños para hacer la conexión por debajo del mar a la boya, para que el GNL pueda empezar a irse para el mundo. Y no, la verdad que no le encuentro más sentido que hacer daño a una persona de manera individual, porque lo que quieren es perjudicarlo a Alberto, a la figura de Alberto.
1: Bien. Facundo, muchas gracias. Sé que hay actividad en Bariloche, así que lo libero y te mando un abrazo. Muchas gracias.
7: Gracias, Pablo. Un abrazo grande.
1: Hasta luego. La palabra de Facundo López, el presidente del bloque de Juntos Somos Rionegro. Le iba a pedir a Tizi que se sume. Quería charlar un poco e interpretar, ¿no? Esto de las malas informaciones. Bueno, fake news, vieron que cuando se tiró una información que no es real, ese es el nombre que se utiliza, pero en este caso, hasta con la desmentida que se ha dado por yo no sé si decirle medios o personas que están en la información pública, que evidentemente en algunos casos está bien marcado que no sé si están a favor de alguien, pero sí se nota que no están de acuerdo con algún gobierno, sea municipal, sea provincial, nacional también. Sí, ya conocemos la estrategia de periodistas militantes, a lo mejor por ahí no conocemos los medios. Por eso yo anoche, cuando volví en un mensaje que teníamos con Tizi, me dice, no, si esto es la ola de Florencia Peña. Bueno, le digo, pero por suerte volvió a hacernos trabajar como corresponde, consultando a tres fuentes para ver si la información es real y chequear con aquellos que todavía son creíbles, que no quiere decir que no tengan una ideología política, pero que al momento de publicar, de escribir algo o de decir algo, vienen con el acompañamiento de la certeza, de que averiguaron, de que lo consultaron. Después uno puede gustarle o no el comentario, pero por lo menos lo consultaron. Más cuando te dicen que puede haber una causa judicial o que hay algún tipo de movimiento donde interviene, en este caso, la justicia. Digo, eso es sencillo de chequear, lo que a lo mejor es un poco más complejo, tener precisiones de todo, ¿no? Pero si vos sabías que incautar una computadora, como que tenés que tener precisión. Lo que sí también anoche se notó, que a pesar de lo de Florencia Peña, ¿sí?, muchos medios todavía no chequean la información. Pero además, de a poquito, como la gran mentira, ¿no? No por esto le digo, ¿no? Pero siempre se acuerdan cuando uno dice una mentirita, después, a medida que va cambiando los protagonistas, va creciendo la mentira. Cada uno le va agregando un poco más. Y anoche pasó eso. Iban agregando un poco más, ¿no? Porque decía, bueno, vamos a cambiar un poco el artículo de lo que vimos por primera vez y modifiquémoslo un poco, pero bueno, la esencia es más o menos la misma. Bueno, en este caso, uno puede tener diferencias con el gobernador, con el gobierno. En este caso puntual, esta información de un allanamiento, el secuestro de una computadora por parte de la Justicia Federal, no es cierto. Sí, en este caso. Y de eso estamos hablando. Ahora, la pregunta a Tizi, que ya está a punto de recibirse de comunicadora social, a Jera, que tiene un montón de experiencia. Digo, ¿realmente sirve esto? Digamos, ese rato que se vivió de una información falsa, ¿sirve? Porque yo veía en uno de los descargos diciendo, bueno, lo de ayer no lo chequeé, me equivoqué. Pero eso no quita y ya nos vamos para otro lado. Que digamos, la disculpa tiene como decir, bueno, pero en otra cosa tengo razón. Otra cosita, pero una forma de justificar también el error, ¿no? A pesar de que se piden las disculpas del caso. Ahora, ¿sirve realmente? Digamos, lo de hoy no perjudica más a lo que se vivió en ese ratito de ayer, donde un sector de la sociedad puede haber creído que esto era cierto.
8: Dice, si querés.
2: Yo creo que, a ver, todo lo que voy a decir lo digo también desde mi experiencia, poca experiencia, y siempre con cuidado, y como siempre digo, no soy la voz de nadie, solamente mi opinión. Creo que también ciertos medios quisieron instalar esta fake news. Es una pena que no se pueda chequear, si bien uno siempre, que por ahí hay medios que son opositores al gobierno, como existen en todos lados, quieren generar...
1: Y quieren acompañar al gobierno también, ¿no?
2: Claro,
1: o sea,
2: obvio.
1: Hay medios que son del gobierno, o sea...
2: Exactamente.
1: Son dueños, algunos funcionarios. Uh-huh. Yo no puedo decir quiénes porque la verdad... me puedo comer una causa judicial porque a lo mejor me equivoco, porque a lo mejor son los dueños reales, pero está a nombre de otro.
2: Claro.
1: ¿No? Pero... si me van a comentar, me dicen, mira, tal medio de este, tal medio de este otro, acá también, bueno. Y después pueden haber periodistas que por la pauta también, ¿sí?, puedan opinar de una manera intencionada en virtud del ingreso. Si mira, mi ingreso más importante es este, entonces lo cuidan, ¿sí? Como si fuera un supermercado, pero en este caso, en vez de hablar de lo lindo de vender fideo, tenés que hablar de lo lindo para un solo lado, ¿no?
2: Claro.
1: Entonces, como que vas perdiendo... El equilibrio. Eso está, pero yo quería puntualizar en lo que pasó ayer y como vos me lo decías.
2: Considero que quizás también este tipo de noticias sirve también en ciertas estrategias políticas, también para hacer flaquear a cierta figura política, como hablábamos ayer, y también considero de que primero es una lástima para los medios, porque seguimos generando esta fake news, esta mala información, esta información falsa, y que generas también en la gente que siga, republicando o diciendo cosas que no son ciertas. Creo que también hay un hilo muy finito. Es muy complejo, no sé cómo expresarlo. Quizá tendría que esperar un poco más y poder decir algo. Pero si lo tengo que decir a simple vista, esto puede ser o beneficioso para el gobierno o malo también.
1: Uh-huh.
2: Porque ellos salen a decir, che, nosotros no tenemos nada que ver, esto es mentira, nosotros no nos van a hacer flaquear, no nos van a frenar, y el gobierno sigue para adelante, el gobierno rionegrino va a salir adelante, entonces pueden formar una estrategia política desde ese lado el gobierno, y que los medios en este caso quedan mal otra vez.
1: Uh-huh. Claro, pero... creo que los más perjudicados somos nosotros, los medios, ¿no? En general, porque ahí entramos todos en la olla, ¿no? Dicen, no, que yo no tengo nada que ver, parezco a Ramón Díaz. No, yo no me fui a la B. Pero la realidad es que los medios en general quedan mal. Lo que sí, vamos a entrar a enseñarle a la gente que hay que chequear y que hay que consultar y hay que buscar otra vez. Viste lo que salió en tal lado, pero déjame que después no lo encontré en ningún lado, claro. Más. Bueno, vi tales medios, pero bueno, uh-huh. ¿Qué era vos que decís?
8: Yo creo que, a ver, como primera medida, no estamos preparados para ser ciudadanos digitales, por un lado. No es patrimonio de los medios que generen o fabriquen una fake news. Cualquier persona que maneje un poco de inteligencia artificial, claro, ya la puede hacer.
1: Le puede poner un nombre parecido a medio y con eso
8: inventa un nombre.
1: Ya está.
8: Fedorco News. Diario sí. Pablo Fedorco.
1: Sí, sí, lo que sí.
8: Y lo tirás. Diario Tisi. Lo tirás, obviamente. Si manejas un poquito de esto, la cuestión es también, es la entidad que uno le da también. No estamos preparados. Hoy en tiempos de inteligencia artificial que es tan real, es el gran desafío que tenemos. Esta es la cuestión. No nos alcanza con chequear solamente la fuente, los que trabajan dentro de la cocina de un medio de comunicación. Hay una responsabilidad de legislación de prensa, de ética, de profesión, de formación. Después, bueno, en la viña del señor hay de todo. Esta es la cuestión. Y es que también se le da entidad a esto porque, como dijo alguna vez Moria, sin faltar el respeto ni mucho menos, ella dice, yo necesito que hablen bien o mal de mí, pero que hablen
1: pero
8: de
1: que
8: mí.
1: Hablen.
2: Claro.
8: Es estar, la pantallización de la vida es así. No nos tomás porque la tecnología te lleva a tac, tac, tac, compartir. Vos fíjate lo que nos pasó, digo, en el colectivo, me sumo totalmente.
1: Sí, sí.
8: El tema del cronograma. Yo ayer me llegó el cronograma a los 10 minutos. No, yo sabía que era real.
1: Sí.
8: Pero digo, ¿qué necesidad para subirla? Digo, había pasado esto donde muchísimos se comieron ese sapito y empezaron en los foros, che, mirá que la fecha, ahí está la cuestión. Si querés identificamos una noticia falsa es revisar la fuente, lee más allá del titular, verifica la fecha, busca información. ¿Cuántas veces que dice, se separó Leo Messi? Entrás a ese titular y la noticia es otra, habla de la economía, habla otra cosa.
1: Sí, sí.
8: Hoy está muy de no sé si de moda, pero no estamos preparados, en el mejor de los casos, para ser críticos ciudadanos. Hay mucho clickbait dando vuelta, que
2: claro,
8: también en tema,
2: ¿entendés?
8: Tiene que ver con esto. Donde, bueno, obviamente, de buenas a primeras, intentamos descifrar un video que está hecho con tanta legitimidad y tan bien hecho, que yo aplaudo a los creativos de la inteligencia artificial, pero lo que dijo Elon Musk de Twitter y demás, que le soltó la mano a Trump en su momento, che, vamos a poner un poco, nos pasó, digo, en el colectivo, me sumo totalmente,
1: sí, sí.
8: El tema del cronograma. Yo ayer me llegó el cronograma a los 10 minutos. No, yo sabía que era real.
1: Sí.
8: Pero digo, ¿qué necesidad para subirla? Digo, había pasado esto donde muchísimos se comieron ese sapito y empezaron en los foros, che, mirá que la fecha, ahí está la cuestión. Si querés identificamos una noticia falsa es revisar la fuente, lee más allá del titular, verifica la fecha, busca información. ¿Cuántas veces que dice,

0: pero no estamos preparados, en el mejor de los casos, para ser críticos ciudadanos. Hay mucho clickbait dando vuelta, que claro, también en tema, ¿entendés? Tiene que ver con esto. Donde, bueno, obviamente, de buenas a primeras, intentamos descifrar un video que está hecho con tanta legitimidad y tan bien hecho, que yo aplaudo a los creativos de la inteligencia artificial, pero lo que dijo Elon Musk de Twitter y demás, que le soltó la mano a Trump en su momento, che, vamos a ponerle un poco de coto a esto, un poco, porque se nos está yendo las manos. Ahí está la cuestión. Entre toda esta bolsa de gatos de información, y uno tiene que estar preparado, por lo menos para saber con sujeto crítico de dónde viene esa información, de qué fuente es, intentar mirar un poquito, tomarte el tiempo prudencial, porque automáticamente nosotros compartimos sin revisión alguna. No todos, no todos. Pero digo, no estamos preparados, creo yo, como ciudadanos digitales, frente a esta vorágine, este nuevo paradigma donde la comunicación es parte de... Esta es la historia. Para mí es lo que yo pienso,
1: sí,
0: ¿no?
1: Y también creo que, lo que decía al principio, creo que este tipo de noticias falsas, insisto, puede beneficiar entre muchas comillas, a la visión del gobierno, de decir, la gente, bueno, al final no era. Bueno, lo borro o lo dejo y ya está, pero me quedo en el molde. Y por otro lado, la opinión de la gente cuando empezás a ver ciertos comentarios, porque yo estaba viendo los comentarios porque el gobierno subió
2: una dementida.
1: Y bueno, y empiezan a explicar que el futuro se construye por los hechos, que Río Negro tiene futuro, que tiene rumbo, que siguen avanzando. Y la gente, vos ves los comentarios de la gente y podés observar que muchos siguen insistiendo con, che, nada que ver, la verdad que no creo nada. Y otros, bueno, vamos, arriba. O sea, pueden haber dos variantes esto. Puede servirles como no. Entonces, yo creo que es muy complicado también de analizarlo. Y también hay que entender que los medios no se manejan por una persona sola. Y tenés muchos trabajadores ahí que a veces ni quieren subir esas notas y las tienen que subir porque es su trabajo también.
2: Bueno, pero no, vos te podés negar ahí, nana. Sí, y obligado no estás a negarte. Dejate que si yo tenés huevo, andate a otro lado, andate y anda a pasar hambre. Pero no, si vamos a quebrar una ideología o la moral, todo por una cuestión de dónde estás, pobrecito, pobrecita. No. Antes, hoy por hoy podés publicarlo. Viste que hablábamos el otro día de que vos ponés una información y la gente comenta cualquier cosa. O sea, vos ponés y dices, bueno, arreglaron el caño en tal lugar. Y dices, sí, pero todavía el pozo que no sé en dónde, la luz quemada. Y dices, sí, pero nada que ver con esto. Bueno, pero la gente se expresa y me parece válido en la problemática que tiene. ¿Sí? Ahora, si vos estás, en este caso estamos hablando, escribiendo una información que no es correcta, sí, y le vamos a decir que pobrecito lo escriben porque nada. A ver, no, te equivocaste de medio, te equivocaste de grupo, no sé, comunicacional. Tenés que hacer otra cosa. No, si a todos nos van a quebrar solo por lo que sea, por plata, por trabajo. No, bueno, ahí es donde, listo, nos caímos al pozo definitivo. Que de por sí el gremio nunca me volvió loco, pero en general, digamos, eso no me convence.
1: Y aparte también, últimamente se escucha mucho las operetas de los medios, que arrancó también.
2: Bueno, pero
1: porque estos tipos son operetas, qué sé yo, y también se instalan este tipo de conversaciones.
2: Antes te quería contar que antes era el medio estaba identificado. Entonces vos me podías decir que era una opereta del medio, no sé, que Fedorco patea para tal lado, porque vos me escuchabas y te generabas una imagen de lo que yo decía, como lo decía. Acá va cambiando, un día sos peronista, un día sos radical, un día... Siempre sos de, si le haces una crítica a un peronista, sos de La Libertad Avanza, ahora sería no radical, ¿no? Bueno, y la gente interpreta eso perfecto. ¿Cómo se va dando, a lo mejor, un mayor prolijidad en nuestro trabajo? Y los años de trayectoria, si hace años que viene diciendo lo mismo, de tanto va a cambiar de bando, es imposible. Bueno, entonces cuando solo te lo van a dar los años eso, no la experiencia, claro, los años, la trayectoria te va a dar eso, ¿no? Pero hoy por hoy la información no se sabe de dónde nace. Antes decían, no, el de la radio dijo tal, el de la tele dijo tal, aquel dijo tal. Bueno, y vos sabías que un nombre y apellido, y ahí vos podías ir a contrarrestar pidiendo, ¿te acordás el famoso derecho a réplica? Bueno, hoy no existe, porque ¿a quién se lo va a hacer? Decía, che, yo quiero hablar de este tema, ¿y a quién se lo va a decir? Y no sé cómo nació, a mí me parece la primera que vi fue este portal. Pero después todos publicaron lo mismo, y gente en la cual yo hasta ahora entendí que son capos de la política y que chequeaban un poco la información. Claro. Pero bueno, me parece que no. Y alguno me va a decir a mí, pero vos te dejaste chequear y el otro día cargaste mal el cronograma.

0: por suerte no era tan duro como esto, pero en definitiva tienen razón, no lo chequeé y es mi responsabilidad haberlo chequeado. Así que bueno, toda una situación compleja. Yo siempre digo, bueno, en la política parece que todo vale, lo hacía ayer de este comentario de Sara, ¿se acuerda? Parece que en la política todo vale, como siempre tenés que poner la otra mejilla. Pero el tema es que a veces se meten en cuestiones más particulares. Sí, entonces, en el tránsito, alguien que saca una foto. Yo miraba ayer un video, dice, qué capo estos locos, no sé de dónde era, no era de acá. Estos locos de la municipalidad, explícame, estaban en un bulevar y decía un cartel, prohibido doblar a la izquierda. Había un semáforo. Y el semáforo también tenía, además de la luz verde en el medio, tenía una flechita. Entonces la flechita estaba de color rojo. Entonces el tipo decía, el que hacía el video, dice, qué barro esto del municipio. Te dicen, prohibido doblar a la izquierda y hay una flechita que te indica que puedo doblar a la izquierda. No, la flecha estaba en rojo. O sea, que era el tema que nunca se iba a poner en verde. Te estaba diciendo, no se puede doblar a la izquierda. Pero como él vio una flechita, como diciendo, para allá algo. Bueno, para allá, si está en rojo, es que no se puede doblar. Entonces, sí, mirá la interpretación. Y además, haciendo un video diciendo, mirá lo estúpido esto de la municipalidad. Vuelvo a decir lo mismo, no era Patagonia, no era Viedma. Pero me sirve como ejemplo de las opiniones que se pueden llegar a generar de una cosa. Y que vos tenés que andar diciendo, bueno, voy a atajar pelotazos de todos lados. Hoy está complicado saber de dónde nace la mala información como para poder corregirla. Entonces, bueno, dice, mira, qué sé yo, alguno se quedará con esa imagen. Todavía me preguntas mucho, che, ¿las cámaras en Patagones andan? Yo le digo, no, no anda porque nunca se terminó de hacer el convenio. Ah, dice, porque yo cuando paso a 40, y está bien, le digo, pasa a 40 si es lo que corresponde. No, pero si nadie va a 40, bueno, ahí está. Cositas, ¿no?
1: Pero no, digo, ¿vos qué opinás sobre esto?
0: Yo lo que creo, sí que hay una mala intención de uno y después el resto cometemos errores. El resto, el que hoy me parece genial que nos haya pasado a todos los medios como para empezar a laburar como medios, otra vez, a preguntar, a chequear y no leer cualquier cosa que estamos mirando al toque, como queriendo correr por la primicia. Ya dijimos hace rato, la primicia se terminó porque la primicia la tiene el protagonista, que ya lo publica, ¿sí? en sus redes. Entonces nosotros hacemos información de lo que realmente nos parece que tenemos que difundir. Pero nos pegó un cimbronazo a los medios y che, miren mejor, chequeen mejor, porque hay una mala intención por algunos sectores que a lo mejor no son ni medios, pero que en definitiva cargan con información que no puede ser cierta y vas a replicar algo que no corresponde, ¿sí? Y a ver, tenemos de todos los ejemplos. Yo, para mí, todo algo queda siempre. ¿Cuál es la cuestión? Vamos a tomar otra vez Florencia Peña. Es cierto, gracias a Dios, que el papá no había fallecido de Messi. Pero todos fuimos a ver qué le pasaba al papá.
1: Claro.
0: Y antes ni eso nos ocupaba. Pero ¿por qué dijo eso? ¿Qué habría pasado? ¿Qué tuvo un accidente? ¿Está enfermo? Y ahí empezamos a relacionar el llanto de Messi con sus 3 goles. Y entonces entramos. Entonces yo digo, che, algo quedó de esa mala información. Es que todos... Mucha gente que ni sabía que llamaba Jorge. Yo por lo menos tenía presente el nombre del padre de Messi. A partir de ahí, no, Jorge Messi.
1: El papá.
0: ¿Sí? Entonces, medio como que ahora tenemos más datos que antes. Entonces, ante eso digo yo, algo queda. Muchos decían, porque a veces la desmentida no la vuelve a escuchar el mismo que escuchó la información falsa. Creo que pasa por ahí. Pasa porque te hace prestar atención en algo. Así que bueno, veremos cómo sigue la historia. Y bueno, quiero terminar con esto. La verdad que a quien lo haya hecho, humanamente, yo ahí digo, donde digo, che, ya tengo varios años, hay cosas que no haría, y son días muy complejos para la familia Beacon. Por lo de Pablo, pero sobre todo por la pérdida de Alejandra. Falleció Alejandra hace muy poquito. Y la verdad que me parte el alma, pues sé que muchos la conocíamos, una persona... digamos, de gran corazón, que padeció una enfermedad durante muchísimo tiempo, y sé que los sentimientos son muy altos, y decir Beacon en general, utilizar, digamos, ese otro problema, que no quiere decir que no exista, el de Pablo, a mí en lo humano me anoche me pegó mal, así que eso lo quería aclarar, y de paso desde acá mandar el abrazo grande a toda la familia Beacon, a toda la familia Beacon, en virtud de la tremenda pérdida que tuvieron hace pocos días.
2: 5 minutos para llegar a las 11 de la mañana en toda la República Argentina. Como siempre, abrimos nuestros canales para que te exprese, para que opines, para que tú también, tu forma de concebir toda la información, que es patrimonio de todos, también deje tu huella desde la opinión. 2920-483304, hasta el mediodía somos Haciendo Patagonia en formato 2026.
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12: El exministro de Planificación, Julio De Vido, quien cumple prisión domiciliaria por la causa de la tragedia de Once, volvió a ser condenado por la justicia, ya que el Tribunal Oral Federal número 2 lo sentenció con 3 años de prisión por la contratación de Odebrecht para los trabajos de ampliación de gasoductos. Los jueces del Tribunal Oral Federal número 2 lo penaron con 3 años en suspenso y le aplicaron la prohibición de manera perpetua para ocupar cargos públicos. De Vido no fue el único condenado, también recibieron sanciones Daniel Cameron y Cristian Folgar, todo en el marco del juicio por supuestas irregularidades en la contratación de la empresa Odebrecht para realizar los trabajos de ampliación de los gasoductos norte y sur.
13: Deportes.
12: En un día memorable de su carrera en la selección portuguesa, el delantero Cristiano Ronaldo marcó un doblete ante Uzbekistán y contribuyó al triunfo de su equipo por 5-0, aunque su felicidad se vio interrumpida cuando nombraron al astro argentino Lionel Messi. El atacante de 41 años se encontraba en la zona mixta luego del encuentro por la segunda fecha del grupo K y recibió una pregunta que comenzó con una mención para el 10, por lo que Ronaldo ignoró el resto de la consulta y continuó atendiendo al resto de los periodistas. Portugal sumó un triunfo vital ante Uzbekistán por 5-0 en un encuentro en el que no hubo equivalencias y aseguró ubicarse entre los primeros tres puestos de la zona, por lo que definirá el primer puesto ante Colombia el sábado 27 de junio a las 20:30 horas.
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0: 11:08 minutos en toda la República Argentina. Recién le digamos un poquitito quienes obviamente cumplen años en el día de hoy. Es un día muy argento, como se dice por ahí, porque obviamente desde Leo Messi, pasando por el propio Rodrigo, que en el día de hoy cumpliría años. Bueno, lo recordamos
1: Riquelme.
0: Un poquitito. Claro, por
1: Riquelme
0: supuesto. Sí, hay varios recién, y lo leía en la parte efemérides, en relación a fechas muy simbólicas y munido de excelentes figuras del deporte, sobre todo, ¿no? Tiene que ver un poco con esta historia. Pero fuera de lo que es el deporte, la música con Rodrigo, con esta canción excelente que nos trajo un poquitito del año 1999, del álbum 2000, Rodrigo, con esto que es Fuego y Pasión. 11:08 en toda la República Argentina, canción que por supuesto presenta Dormi Viedma. 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Bueno, te cuento un adelanto, la segunda semanita ahí de julio, fin de semana larguito, donde tenés la posibilidad de venir a conocernos. 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
2: A 91 años de la partida de Gardel, el museo invita a vivir una experiencia en el Museo Gardeliano de Viedma. Uh-huh. 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
0: Espectacular,
2: qué lindo,
0: ¿eh? Ahí tienes una info. Por supuesto, sí, muy lindo, muy completo sobre todo, ¿sí? Así que ya sabes, ahí, Tizi, abriendo un poco la cartelera del zorrizal criollo.
2: Para, porque les quiero mostrar algo. Ajá. Sé que estás vendiendo, pero cuando termines de vender, hay una canción de tango muy buena que quiero que escuchen.
1: Ajá. ¿Por Gardel o no?
2: No, sorpresa.
1: Ah, mira qué lindo.
2: Ajá, para que le un poco
1: Tancacho,
2: de tango.
1: Mirá. La veo haciendo un corte y una quebrada, diría.
2: Un corte y una quebrada, y ya volvemos.
0: Soldán, Soldán. Sí. Un corte y una quebrada, ¿te acordás?
1: Un corte y una quebrada.
2: Y ya volvemos.
1: Qué capo, ¿eh?
0: ¿Cuál era el ciclo de tango que hacía? ¿Botica de tango?
1: Botica de tango
0: lo hacía Vergara Leumann. Está bien, Botica de tango, sí.
1: No, este es Grandes Valores del Tango.
0: Este era Grandes Valores del Tango. Botica de tango lo hacía Vergara Leumann, el gran conductor.
1: El de gorro, el de gorrito.
0: Claro, usaba chaleco y todo lo demás.
1: No recordaba el nombre. Sí. Grandes Valores lo miraba, ¿eh? Uh-huh. Era la época de un solo canal y había que mirar lo que había.
2: Claro.
0: No, digamos, no, y te lo clavaban un sábado a las 8 de la noche.
1: Claro, sí, qué bueno.
0: Ese reality, lo que es hoy La Voz, era una cosa así.
2: Había también un programa de juegos, Soldán.
1: Sí, feliz domingo.
2: Vi un clip y dije, no, qué buena onda, ¿por qué no vuelven a hacer esto? Hacemos una así, Pablo.
1: Está buena. Y lo que me parece que cambió mucho los estudiantes. En aquellos tiempos era el viaje a Bariloche, era el viaje. Uh-huh. Viste que ahora ya, bueno, hace rato que no estoy, digamos, relacionado con chicos que terminen la primaria ni la secundaria, pero bueno, hoy apareció Carlos Paz en su momento, después Camboriú, y a veces ya se hizo un poquito más complicado. Sí, es un gran problema para la familia porque son viajes onerosos, y a veces lleva más de un año juntar esa plata para que viaje el nene o la nena. pero en aquel tiempo era Bariloche, era todo eso, claro. Me tocó, sí, sí. Entonces, lo del colectivo, después estaba Sábado Bus, ¿se acuerdan?
0: Sí, sí, sí, sí.
1: Un programa más o menos parecido.
0: Sí, tenía cierto, sí,
1: claro, había que abrir un baúl. Tenía que tocar la llave. Y si arrancaba el colectivo, ese colectivo el que salía con el grupo de chicos. Qué lindo, todo estaba piola.
0: Jaracalonga, ¿te acordás? Que...
1: ¿Ese era Repeto?
0: Claro, Repeto, Sábado Bus.
1: No, muy... Pero lindo, en serio. Había que bancarse todas las horas. Bueno, de ahí es donde cuántas publicidades hicimos. Ahora sin... A ver, sin soplar y no sé cuánto.
0: Sin casi, repetir y sin soplar.
1: Sin repetir y sin soplar.
0: Sin repetir y sin soplar. Y bueno, arrancaba.
1: Estaba con auricular y...
2: Pasa palabra.
1: Bueno, a ver cuántas. 18. A ver la cinta Gonzalito. No, no, la verdad la que es un Gonzalito. Clásico el tipo.
0: Sería el YouTube de su momento porque estabas grabado.
2: Sí.
1: No, estaba muy... Sí. Muy bueno, lo que no creo que hoy la gente soporte esas 4 horas de programa.
2: No, no, 2 claro. horitas, porque tenés que vender.
1: Claro, exacto. Bueno, pero antes era toda la tarde, era una cosa, era feliz domingo y feliz domingo.
0: Claro,
1: no había
0: bueno,
1: era
0: programas largos.
1: Sí.
2: Era todo el domingo, más o menos.
0: Sí, sí, sí. Tenías, era familiar, era una cosa que, bueno, no había otra, como decía Pablo, me parece, ¿no? No, no había muchas opciones.
1: Claro, y bueno, pero estábamos...
2: Sigue vivo, muchas... Soldán, ¿no?
1: Sí, sí, por lo que yo sé, no, nadie me avisó.
2: Hay un verso que cuenta él, me encantaría recorrer cada recoveco de tu cuerpo. Me encanta, es un capo, es un capo.
1: No, un capo.
2: ¿Qué querés que te diga?
1: Lo que sí, debe haber fallecido, calculo yo, la mamá, que tenía como 100 años la vida.
2: Claro. Yo creo
1: que porque él es grande.
0: Amiga de Mirta, sí.
1: No,
0: no, no, de verdad.
1: Sí, deben haber
2: sido así.
1: Y calculo yo, a la escuela fueron juntas, ¿sí? Del mismo barrio.
0: Segundo grado, si
2: digo, juntas, sí. 91 años, Soldán.
1: Soldán, claro.
2: Sí, sí, sí, sí.
1: Nada, qué sé yo, a mí me encanta volver a verlo tanto. A ver, de los que más ternura me generan, la Andricina, lo de Macaya Mar, que me pegó bien. Verlo a Macaya, ¿viste? Porque creo que se lo mostró en esta imagen de viejito. Uh-huh. Pero viejito todo lúcido, o sea,
0: lúcido.
1: Lindo, todo bien, ¿no? Claro. Viejito bárbaro.
0: Hay un reel que que está dando vueltas donde él va y empieza a recorrer los diferentes puestos, stand donde están los locutores y los relatores deportivos. Todos ponen los edul, los saludan, todos. Una pleistesía le rinde porque es como tu abuelo, pero del relato, y le decís, hola, ¿qué hace? Y los le dan un abrazo, y él te mira, está un poquito, ya le da, se nota,
1: no, pues si camina lento. Está re bien, sí, pero, a ver, verlo en la publicidad que hizo, o sea, ¿me entendés? Porque las caritas, este tipo es periodista, no es actor. La carita así,
2: todo.
0: No, y eso de abuelo.
1: Es muy bueno, es muy
0: el
1: bueno.
0: El flaco del taxi, bueno, de la aplicación le dice, pero 14.000 kilómetros.
1: No, 14 días. Dice,
0: 14 días.
1: Sí, 14 días.
0: Pero vamos parando, como dice el abuelo. Hablamos acá en Pedro Luro, compramos el sándwich de jamón y ahí.
2: Claro. No, le queríamos hacer esa canción.
1: ¿Ya lo tienen ahora?
2: Y que me digan qué les parece.
1: A ver. Una onda Piazzolla tiene el acorde, ¿viste? Una onda Piazzolla.
0: Te iba a decir eso.
2: Bueno.
1: No, muy bueno. Suena muy bien esto. No sé, ahora viene la que canta y no morimos.
3: No bajo.

0: ¿Qué sería?
1: Bueno, hay que entender primero que esta canción está hecha con inteligencia artificial.
0: Sí.
1: Pero en realidad la canción original es del Nova.
0: Sí.
1: Y es RKT.
0: Ah, entonces, sigo sin entender, ya claro, recaté todo, sigo sin entender, vamos, dale que puedo.
1: Sí. Haceme esta canción, Inteligencia Artificial. Claro. Esta canción, si la tiene Davi para que la ponga, ¿cuál es la original?
0: La original.
1: Que es como la música que canta la Joaquí.
0: Ah, bien, vale, bien. La tengo escuchada la Joaquí, porque la novia de quién es. Ahora.
1: Fue mucho tiempo amiga del Nova.
0: De este bien, muchacho. Bien,
1: entonces,
0: bien.
1: Lo que hicieron fue hacer esta canción en versión tango.
0: Tango.
1: Versión y
0: tango.
1: Muchos señores en TikTok decían, che, yo este lo conozco, este tema. Este es el tema original de Tamo Chelo.
0: A ver.
1: Es terrible.
0: Ah, pero es que va a decir alguna guarangadita.
1: No. Pero para que
0: igualmente, se ahora que no nos registra el Enacom, metele. Ya te porque estamos registrados.
1: Pero en usted, Aruba, a ver. Esta es la. Esta es la original. Tamo Chelo.
0: Claro, ahora lo interpreto mejor al tema.
2: Claro.
0: Igualmente la melodía de tango me encantó.
2: El tono, te decía, era muy parecido al de Cacho Castaña, el tono.
1: Mirá, escuchá.
0: No, sí me gustó.
2: Escuchá. Ahí arranca como un tango.
1: Te invito a bailar esta pieza.
0: Che, qué buena onda hacer una publicidad, o sea, un jingle de un cliente. Tradicional tendría que ser, un rubro tradicional.
1: ¿Sí? ¿Quién quiere?
0: Pero por ejemplo, qué sé yo, una vinoteca, estaría
1: claro,
0: bueno con
1: sí,
0: el
1: como
0: que no. Sí, me gustó.
1: Sí.
0: Así que el próximo pedido de jingle de inteligencia artificial apuntamos para ese lado.
1: Lo hacemos, lo
0: porque uno pone, a ver, a donde los compramos nosotros, pones el ritmo musical que quieras. Sí, entonces claro. está piola. Ese me gustó a mí, Radio
1: Patagonia.
2: Tiene nombre hasta como el ciclo.
0: Sí,
2: ciclo
0: me gustó,
2: de radio.
0: Me gustó.
2: Bienvenidos Tamo a Tamo Chelo, hasta el mediodía. Tamo Chelo.
0: Bueno, escúchame, vos seguís vendiendo, ya que están ahora poniendo lo que a cada uno le gusta y le hicieron caso a ella, no, que no sé, la
1: flequillita. Lo que yo le quería preguntar,
0: en
1: realidad, cerrando, porque como bueno, estamos recordando a Gardel.
2: Sí,
1: ¿no? Que las letras del tango no son muy puntillosas. Hablan de la droga, de las mujeres, del cabaret.
2: Fardo,
1: entonces,
2: vida,
1: cuando escuchás esta canción...
0: Ah, de droga yo no tengo ninguna. ¿Dónde escuchaste de droga?
1: Porque
0: pero de
1: no
0: cabaret
1: dicen.
0: Y las mujeres, sí. Porque
1: pero
0: era
1: no dicen
0: tiempo.
1: Tal cual droga. Tienen ciertas jergas que mencionan a la droga.
2: Más que jerga, el lunfardo.
0: Me lo perdí,
3: exacto,
0: tal vez.
3: Gracias. A la niña.
1: No, pero es real, es real.
2: Sí.
1: Acá el gitano me da...
0: No, pero puede ser. Tampoco soy el capo de los tangueros. No, pero... Sí, lo que tiene que ver, qué sé yo, como hablábamos de los cabarets,
1: sí.
0: La rubia Mirella, me suena a acordar una película.
4: Sí, sos un dande.
0: Una maravilla. Sí, había una...
2: Estamos en el...
0: Me parece...
2: Nos
0: no era con Rodolfo Bebán.
2: Rodolfo Bebán.
0: Algo de conventillo.
2: Rodolfo Bebán.
0: Sí. Bueno, y estaba... Era el clásico de que, digamos, en ese tiempo lo que marcaban en la película, vieron que el tango, que a uno le dice arrabalero, era un sector social más popular. Sería como la cumbia villera de ahora. Si mirá, este es un sector, digamos, no todo el mundo está de acuerdo con ese género musical. Bueno, entonces, venían de la aristocracia donde la música en Buenos Aires era lo que venía de Europa, ¿no? Y nace el tango. Pero como que el tango arrabalero se escuchaba en algunos lugares... exclusivo. Entonces, la película marcaba que Rodolfo Bebán era un chico bien, ¿sí? Un hombre grande, digamos, a ver cómo tenía 20 y pico de años, 30, pero toda su familia de bien, y a él le gustaba ir como al barrio, para que la gente me entienda, para escuchar tango y todo eso, y ahí venía el del tango en esa época, usaba cuchillo y se agarraban con el facón y toda la historia. Bueno, y ahí es donde conoce, en un cabaret, a la rubia Mirella.
1: Claro.
0: Sí, está
2: hay
0: buena.
2: Historias.
0: Eso blanco y negro. Algunos mirá, ¿de qué está hablando el loco este? Bueno, yo era chico, tampoco era tan grande. Pero poné a ver la rubia Mirella, a ver qué sale, porque no me acuerdo cómo se llama el tango.
1: La Cocó, le decían antes.
0: ¿La quién? Sí. No, esa es la empresa colectiva del Valle, Cocó. No.
1: A ladrón.
2: Bueno, pero hay partes. Vos sabés que hay partes de.
1: Bueno, está dando
0: buena. Es buena. Es como Camino al Bicentenario. ¿Sí? Es una buena ocurrencia.
2: Hay tango que es del tango orillero, el tango, los primeros atisbos del tango rioplatense, toda esa zona que converge el conventillo, el puerto, tiene que ver con esta historia, ¿no? Obviamente, vidas y reflejaban historias de vida muy dura también, porque tenía que ver con con un montón de cuestiones. Pero bueno, por eso a veces el tango, siempre dicen que el tango es un lagrimón.
0: Pues, claro, sí, bueno, porque te cuento. ¿Encontraste el tangacho? A ver si este. Es hermano de tiempos aquellos. Grande, David. Después, alguno quiere dudar que sos el mejor operador del país.
1: Estamos chillos, loco.
0: Compañero. Vamos, todavía. Mentira, la vida. Lo linda que era.
1: Se formaba rueda para verla bailar. Qué poético queda.
0: Qué lindo. ¿Eso que es la película? Claro.
1: Qué lindo.
0: Hoy vuelve a la cara y me ¿dónde están los muchachos? Qué lindo, porque claro, la película era toda la movida y después ya eran viejos y por supuesto que la familia, claro, ahí le spoileó la película, lo hacen casar con otra mujer de la aristocracia. Entonces él estaba enamorado de la rubia Mirella, ¿te acordás? ¿Te acordás lo que bailaba?
2: Totalmente.
0: Lo que
2: era la versión movida de Julio Sosa de este tango, Tiempos Viejos, es...
0: ¿Tiempo Viejo se llama? ¿El tango? Bueno, lo vamos a poner ahora, porque un día está nublado todavía, y si no está nublado, me lo nubla.
2: De Julio Sosa, el varón del tango, el uruguayo.
0: Bueno, ¿querés ponerlo ahora al tema? ¿O querés vender? ¿Ustedes qué
2: dicen? Yo tengo que vender, pero...
0: Si ahí está, va el tango, no, va el tango, basta.
1: Sí, bueno, a las 17:30 vamos para el...
0: Doña Lola, Doña Porota, a ver, toda la familia, todas las chicas que siguen a Javier Cambarieri. Javi, te mando un abrazo. Ahora escuchamos el tangazo, dale, vamos.
2: Códigos.

0: El tango en la voz del uruguayo Julio Sosa, Tiempos Viejos, con la música de Francisco Canaro, con la letra de Manuel Romero, por supuesto, un tango que este uruguayo inmortalizó con su estilo recio y varonil, acompañado por la orquesta de Armando Pontier. Tiempos Viejos, Julio Sosa, en esta mañana.
1: ¡Vamos, Cadejur, carajo! ¡Vamos!
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1: 11:30 minutos en toda la República Argentina, aquí en Haciendo Patagonia, formato 2026, modo deporte nuevamente. Franco Papático con las novedades del Mundial.
2: Para esta última salida de la mañana del día de hoy, hay que decir que hay un dato que atraviesa este Mundial 2026 y tiene nombre y apellido: Lionel Messi. Porque más allá de la clasificación de Argentina, el capitán sigue escribiendo páginas de la historia grande del fútbol. Con el triplete frente a Argelia primero y el doblete contra Austria después, Messi llegó a los 18 goles en Copas del Mundo y se convirtió en el máximo goleador de la historia de los mundiales, dejando atrás los 16 que había marcado el alemán Miroslav Klose. Pero la historia no termina ahí. El récord ya cambió de dueño, aunque la pelea sigue abierta. Kylian Mbappé también alcanzó los 16 goles mundialistas y quedó apenas dos tantos por detrás de Messi, mientras que todavía quedan partidos por delante en este torneo. Lo curioso es que estamos viendo una especie de posta generacional. Messi, que hoy está cumpliendo 39 años, sigue rompiendo récords en lo que seguramente sea su última Copa del Mundo. Del otro lado aparece Mbappé, con apenas 27 años, como el gran candidato a quedarse algún día con esa marca histórica. Y como si fuera poco, Cristiano Ronaldo también dejó su huella en esta edición al convertirse en el primer futbolista en marcar goles en 6 mundiales diferentes, otro récord que parecía imposible de alcanzar. En definitiva, mientras el Mundial busca a su próximo campeón, también está siendo escenario de una batalla histórica entre algunos de los mayores leyendas que dio este deporte. Y eso probablemente sea algo que dentro de muchos años recordemos como uno de los grandes atractivos de esta Copa del Mundo 2026. Un saludo grande, nos reencontramos de nuevo mañana.
1: Muchas gracias, Franco Papático. Un abrazo grande, como siempre, con todos los detalles, porque el especial mundialista junto a él está en modo deporte, en Haciendo Patagonia, formato 2026.
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7: La Municipalidad de Patagones informa. Marino recorrió escuelas rurales del interior. El intendente municipal Ricardo Marino encabezó este martes una extensa recorrida por establecimientos educativos rurales del interior del partido de Patagones. El jefe comunal estuvo acompañado por representantes del Consejo Escolar, la inspectora jefe distrital Estela Sosa y la inspectora de Educación Primaria del Área Norte, Lucía Mora, con el objetivo de dialogar con docentes, estudiantes y equipos directivos, además de relevar necesidades y proyectos de cada comunidad educativa. Juegos Bonaerenses, etapa local, una nueva jornada de la etapa municipal deportiva de los Juegos Bonaerenses se disputará hoy miércoles 24 en Carmen de Patagones. La cita será con el atletismo a partir de la hora 10 en el Polideportivo Municipal de la ciudad cabecera. Más información a través de los canales oficiales de la Municipalidad de Patagones. Gestión Ricardo Marino, Intendente.
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1: Después le voy a mostrar fotos. Para bien, que, bien, bien. Si ustedes pasan, interior, la van a ver.
0: Claro.
1: Vos que vivís en Vietnam y dices, che, llévame por Joffre, ¿eh?
0: Claro.
1: Pegate una vueltita. Vos te dejo de punta a punta. No vamos a estar en el
0: otro lado. Tengo en otra punta, pero tengo gente conocida, puedo
1: ahí
0: pasar
1: está
0: por ahí.
1: Bueno, yo le voy a traer fotos a ustedes también para bien, que las
0: buenísimo
1: puedan ver y conocer. Linda, están repiola, ¿no? Repiola.
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1: Recién hoy me habilitaron a escuchar a Víctor Hugo Morales en un video cuando después del partido de Messi, ¿sí? Después de los dos goles de Messi, en un momento muy particular, acuérdense que se cumplía aniversarios, 40 años, de los dos goles de Maradona, del partido contra Inglaterra, o sea, un día muy especial para todos los argentinos. Bueno, y ahí me gusta escucharlo, así que como ella puso un tango, le digo, ah, vos podés poner tango, yo que vengo todos los días a la radio.
0: Claro.
1: Y ella lo primero que me dijo, sí, pero llegaste tarde.
2: Claro.
1: Bueno,
2: ¿voy?
1: Le digo,
0: como si fueras el dueño.
1: Está todo bien, bueno. Claro. Así que cuando ustedes quieran, escuchamos a Víctor Hugo con su forma de hablar. Vamos, compañía, todavía defendiendo lo indefendible, pero no importa. A mí me encanta escucharlo. Eso es otra cosa, mariposa.
3: Ha sido extraordinario el partido jugado por la Argentina. Austria fue un buen adversario. Y tuvo tal carácter y tanto fútbol la Argentina como para alzarse con una victoria que finalmente pareció cómoda, pese a lo respetable que es Austria. Es un equipo de jerarquía, es un auténtico campeón del mundo. Lo que la Argentina, más allá del resultado final de este campeonato, ha conseguido es lo que implica la responsabilidad de venir como campeón del mundo. Arrastrar miles de argentinos que vienen desde la Argentina. Hoy había gente de España y por supuesto de todos los Estados Unidos, donde viven miles y miles de argentinos. Fue impactante lo que sucedió. Pero había gente de China, había gente de México, gran apoyo de México, que viajaron especialmente para ver el partido. Todos bajo la influencia, la atracción formidable que Messi ejerce, facilitándole mucho la vida a la selección argentina, porque hay nuevos hinchas en cualquier parte del mundo para la albiceleste. Lo notable fue que estábamos a 40 años de los dos goles de Maradona, dos goles de Messi, a 40 años de una actuación deslumbrante de Diego, deslumbrante Lionel. Pasaron cosas magníficas como para pensar que la Argentina ha tenido, diría, suerte exactamente, porque hay un ADN de la historia del fútbol argentino. Pero los dos mejores jugadores del mundo de las últimas décadas son argentinos, Maradona y Lionel Messi.
1: Qué capo, ¿no? Es un capo, es un maestro. Ahora lo sigo ahí por Telesur, al que le gusta también.
0: Ajá.
1: Y te va haciendo videos, te va contando, te va, bueno, también comete la parte política, ¿no? También
0: no, por supuesto.
1: Lo tiene Adorni de hijo. Es una cosa maravillosa. Pero bueno, la verdad, los términos, las pausas, es todo lo que está bien, Víctor Hugo Morales.
0: Exactamente, un narrador, ¿sí?, de aquellos.
1: Con diferencias en lo político, lo aclaro, porque viste, ahora mucha gente no lo quiere porque no le gusta lo que opinan en lo político.
2: Claro.
1: A mí me gusta escucharlo. Le dicen, mirá, vos sos peronista, no soy peronista, pero la verdad que escuchar a Perón me gusta. Sí, dice cosas. El otro día hablaba de la oposición, Perón, agarré un reel ahí, de lo que tiene que ser la oposición. Que sea oposición para mí, dijo Perón, pero que no sea oposición para el país, que vote todo en contra solo porque no está de acuerdo conmigo. Cuando favorece el país, tiene que opinar distinto. Digo, che, qué buen mensaje para los peronistas.
0: Tan
1: para
0: actual, actual.
1: Claro, para ahora, en serio. Que sea opositor a él, pero no opositor al país. Sería no opositor al municipio, no opositor a la provincia, ¿no?
3: Y Lionel Messi.
1: Qué capo, ¿no? Es un capo, es un maestro. Ahora lo sigo ahí por Telesur, al que le gusta también.
0: Ajá.
1: Y te va haciendo videos, te va contando, te va, bueno, también comete la parte política, ¿no? También
0: no, por supuesto.
1: Lo tiene Adorni de hijo. Es una cosa maravillosa. Pero bueno, la verdad, los términos, las pausas, es todo lo que está bien, Víctor Hugo Morales.
0: Exactamente, un narrador de aquellos.
1: Con diferencias en lo político, lo aclaro, porque viste, ahora mucha gente no lo quiere porque

0: de la oposición, Perón, agarré un reel ahí, uh-huh. De lo que tiene que ser la oposición. Que sea oposición para mí, dijo Perón, pero que no sea oposición para el país, que vote todo en contra solo porque no está de acuerdo conmigo. Cuando favorece uh-huh. el país, tiene que opinar distinto. Uh-huh. Digo, che, qué buen mensaje para los peronistas.
1: Tan
0: para
1: actual, actual.
0: Claro, para ahora, en serio. Que sea opositor a él, pero no opositor al país. Sería no opositor al municipio, no opositor a la provincia, uh-huh. ¿no? Así que esas cositas, lindas. Justo hablé de dos peronistas, después les prometo que hablo también de algunos radicales, pero en
2: hoy
0: este caso...
2: un uso radical.
0: Claro, exacto, sí.
2: O rosista, depende.
1: Siempre adelante. La boina roja.
0: Siempre adelante.
2: ¿O rosista?
1: O rosista.
2: O zurdo. No puede ser los tres, ¿eh? Estás bien con los
0: comunista,
2: tres.
0: O comunista. Comunista no. No.
1: Porque con la democracia se come. Si no me sale medio Charlie García. Mira.
0: Quedamos bien porque ayer ella puso la marcha peronista.
1: Medio Charlie García.
2: Vamos a poner
0: bien. Sí, hay marcha de la libertad.
3: La libertad
0: marcha
3: argentina.
0: Vamos, Charlie García está retrozado, Charlie. Qué grande, me encanta. Me encanta.
1: Charlie, un genio.
0: Escúcheme, ¿hay marcha de la libertad o ponen un tema como tenía Macri? ¿Te acordás que Macri agarraba el
2: la
0: tema de Macri?
2: La cantando en el Movistar.
0: Claro. No, pero Macri usaba Queen.
1: Pasar, no.
0: O sea, si vos decís, che, Macri, un tema que lo identifica, el tema de Queen.
2: De Tambiónica.
1: Cuando salían a hacer los guarismos, claro.
2: Por hechizo.
0: Ahí está,
2: problemas legales con este tema,
1: Por hechizo. Se pinchó la momia.
0: Lo que pasa es que como viene la campaña, estoy tirando línea para todos lados, que todos sepan que acá tienen las puertas, ventanas, todo abierto.
1: Todo abierto.
0: Claro, exacto. Y una opinión. Yo por eso le digo
2: político,
1: que,
2: de
1: político
2: Violeta,
1: que cierra
2: ¿querés?
1: La pauta claro. para el 2027. Ay, tiene un departamento acá arriba.
0: Traigo a mi nieta que le gusta el violeta, el rosado, pero yo violeta no me veo.
2: Y pero digo, hoy trajiste rojo y el viernes traes un celeste.
0: Está bien. Bueno, ayer me dijiste que me tenía que vestir un poquito mejor.
2: pero la foto. Hoy hacemos la foto.
0: Sí. Con este pullover, no, este me hace gordo.
2: Bueno, uno negro.
0: Y algo.
2: Dale.
0: En cuero.
2: No sé si nos va a ir tan bien,
1: ¿eh?
0: ¿No? ¿Cuero no?
1: No sé si quedaría bien.
0: Ya me veo. Con lo que me dijeron ahora en el verano me pongo un pareo también para que no me vean.
2: Y dos
1: pezoneras,
2: claro.
1: Te prefiero un cuero, no con un pareo. No. Imagen, sí.
0: Ese que te lo atan en el cuello, como hace la señora, ¿viste? Se lo pueden...
1: ¡No!
2: ¿Cómo hace la señora? Che, yo uso de eso.
0: ¿Usás eso?
2: Dale, loco.
0: ¿Cómo?
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0: Este próximo sábado se sortea la camiseta de Juan, la camiseta independiente, firmada por todos los jugadores del plantel actual. Algunos que ya no están, hay dos bajas que ha tenido Independiente confirmado en la vuelta a los entrenamientos que se dio el pasado lunes. Así que bueno, todos los hinchas del Deportivo Patagones que quieran acompañar la posibilidad de hacer una reconversión lumínica que tanto la necesita la cancha de fútbol. Sí, pueden comprar su número en la aplicación. Como siempre les digo, los que están escuchando, ya Pablo, no, como yo, no la manejo mucho, no te hagas problema. Te damos una mano. Hay chicos de la escuela de fútbol o de las divisiones inferiores que están vendiendo los números. La verdad que estamos lejos del objetivo. Tenía más expectativa, sobre todo del hincha del Deportivo Patagones. Tuvimos una reunión el pasado sábado, creo, con la comisión directiva, o tres integrantes de la comisión directiva, y manifesté lo mismo. Le digo, che, nos faltó un poquito más de entusiasmo en cuanto a la venta de los números. A lo mejor la estrategia de la aplicación no nos dio resultados, muy complejo, puede llegar a ser. Pero bueno, nos faltó vender. Todo estaba bueno, desde el premio, desde la aplicación, desde el entusiasmo que le puso la directiva para poder armarlo. Después nos faltó la venta de números. Todavía hay tiempo para poder hacerlo y por lo menos arrimar una linda posibilidad de tener la luz. Hoy por hoy no compramos un enchufe. Así que bueno, ojalá que esto sirva. Se los cuento hoy, se los cuento mañana. Convencido de que era un buen proyecto, a lo mejor me puedo haber equivocado. La historia también, por supuesto, lleva puesto a los hinchas de Independiente, que saben del valor de la camiseta, no tiene que ver con plata, tiene que ver con el valor afectivo.

0: vivo.
1: Claro.
0: Sobre todo con la firma del plantel. Claro. Eso es lo que quiso llegar justamente con la aplicación, no solo a los hinchas independientes locales, sino también a los hinchas del país. Bueno, no salió como queríamos, todavía estamos a tiempo, así que ya saben, cualquier cosita me escriben sin ningún problema, 2920-446987, y los ayudo con el trámite. Cada número vale 3.000 pesos, pueden comprar de a 10, de a 100, de a 40, de a 1, no hay ningún tipo de inconveniente. Bueno, mañana le pego otro empujoncito y hasta acá llegó mi amor en este tema.
2: Pero bueno, fue una muy buena intención y eso es lo que se recalca, Pablo. 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
1: ¿Llueve en San Blas?
2: Y está como cerradito el cielo,
0: una,
2: ¿no?,
0: gotita, sí, pero sí. La cámara
1: o está empañada.
0: Sí, mirá, y el oleaje, vientito, ¿eh?
1: Sí,
0: está marcando.
2: Atente que el pronóstico indica para la comarca Viedma Patagones también algunas lluvias aisladas en el resto de la jornada, tarde, tarde, noche también, y parte quizás de mañana jueves también, para que lo tengas presente por el tema de trabajo, actividades y demás. 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
0: Anoche me comí un choricito de los que me había regalado la familia Vecchio.
2: Ajá.
0: Botolo. Viste que yo te dije el otro día me preguntaron, ¿te gustó? Le digo, vos sabés que para mí me gusta más sequitos, más duritos. Así que agarré los, llevé al garage. Lo dejé colgado en el garage una semana.
2: Ah, le diste un poquito.
0: Y anoche entré al garage. ¡Uy! Justo.
2: Estaba ideal.
0: Oh, vino Chuli a la noche. Digo, pará, picamos acá un poquito. Y hace años que no picaba con mate.
1: Ah, porque, qué bueno.
0: ¿Viste? Ajá. Pero picar muy de campo eso de salamín con mate, David, ¿viste?
1: Recontra.
0: Entonces había también un pedacito de queso, por suerte. Y le dimos con Chuli unos mates. Además, cuando tomábamos el mate, el choricito como que estaba un poquito picantito. Claro. Y no nos dábamos cuenta mientras comíamos el choricito solo.
2: Claro.
0: Pero cuando le daba el mate, le digo, apa, muy rico, es súper recomendable. Así que, para la gente que anda ahí por la Perón, donde está Carnicería Potolo, gracias. Pasar que me dijo, llevá y compartido con los chicos.
1: Ah, bueno, nunca llegó, Claro. Para avisar, digo.
0: ¿Querés que te traiga un pedazo?
1: No, un pedazo.
0: Y no, porque es grande el chorizo de Potolo.
2: Claro.
1: Pero tendría que traer pancito, queso.
0: Sí. Ah, ¿completito?
2: Ah, completito.
0: ¿Vas para picada?
1: Viejo.
0: ¿Comés picada?
1: Sí, claro.
0: ¿David? Sí, picado, sí. ¿Y vos?
2: Y cuando termino a las 12, sí.
0: Pero sí, comé un poquito.
1: Y comé un mate.
2: Se te robo.
0: Porque si no, ahorita... Pues te quedo un pedacito ahí.
1: Ay,
0: qué
1: feo cuando te queda el salamín acá en...
0: Ah, no sé.
2: Por eso.
0: A la tarde, sobre todo. Si después quedó 6 horas, ¿sabés cómo se pone,
1: no? Pero viste cuando tenés...
2: Y cuando comés algo con orégano, viste que te queda por ahí la ventanita.
1: Claro, o cuando comés carne que te queda entre los dientes, que es incómodo.
2: Acordate, todos los embutidos, como dice Pablo.
0: ¡Guarda!
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0: Está feo en San Blas.
1: Feo.
0: Sí. Si hay alguno que esté de gusto por la costanera y le quiere pasar un trapito al lente de la cámara,
1: claro. No vendría mal.
0: Pero
2: en vivo.
0: Mirá la bandera y mirá el oleaje. Está soplando el vientito, ¿eh? Ah, sí. Es cierto que la
2: no
0: cámara...
2: ¿No te da Malvinas mirarlo así? ¿Viste? Frío, una cosa.
0: Ah, bueno, está.
2: Está gustando mucho la imaginación.
1: ¿Y esto a qué te da?
2: Mucho la imaginación. No, vos compareo. No.
0: Sos jodida, ¿eh? Pero la verdad, estoy bueno, ¿eh?
2: Ahora, estás estilizado, ¿eh?
0: Estás muy buena.
1: Estás muy buena. Decime que no te cuide.
0: No, está.
1: Hasta pose pusiste,
0: sí,
1: Pablo.
0: Caí el hombro. Bueno, pero el hombro lo tengo caído de que me quebré.
2: Claro. Justo, claro.
1: Sí, indicada.
0: Falta el dedo duro, sí, falta sí. Nomás en la imagen y ya.
2: Tenés el tipo citroneta.
1: Qué raro tenés el pelo.
0: Sí, atrás me quedó como un. Sí.
1: Paro, ¿eh? ¿Qué es esa menina tipo?
2: Ah, y aparte un vestido con transparencia, ¿eh?
1: Así, claro, ese pareo.
0: La foto es vieja porque esos anteojos hace un año que no los uso, aviso.
1: Sí, la foto que sacamos el otro día.
0: No. Sí,
1: claro, es en esa.
0: Así en la imagen, tenés razón. Bueno, nada, está bueno. Escuchame una cosa.
2: No me hiciste la de Top Gun, la de Tom Cruise, la que me gusta a mí.
1: Ahora hacemos.
0: Bueno.
2: Ya que estamos a pedido... On demand.
0: Sí, hablando de choricitos y todo lo lindo, viste que son en el invierno, se aprovecha para hacer chorizo. Muchos caseros se usan en nuestra zona productiva. Bueno, por supuesto que siempre le decimos que tengan cuidado en la elaboración. Nosotros hablábamos de Potolo, a ver, tenemos un montón la buena medida, un montón en el caso Tito Procó, pero la verdad, bueno, Tito hace hamburguesas también. Que tiene un sello de calidad, de un control que es fundamental, porque en esta temporada hay advertencias por el tema de la triquinosis, tanto en el chancho común, como así también muchos están comprando el cerdo directamente en Fridevia. Ahí está súper recontra controlado. Pero por ahí nosotros en los campos y en forma, digamos, como le decimos, más casero, se carnea algún chancho, se caza algún chancho jabalí. Y todo el mundo entiende que el chancho jabalí no tiene triquinosis. Están equivocados. Y la verdad que es un parásito recontra complejo. Parece una pavada. Se ven a nada. ¿Qué puede pasar? No, ¿qué puede pasar? No. Es un parásito recontra bravo de eliminar. Sí, y por eso súper controles. Todo el mundo dice, no te hagas problemas. Sí, hacemos chorizo y lo cocinamos bien. Y pero vos no sabés, se escapa en alguna hamburguesa. Por eso hay prevención contra la triquinosis, se puede prevenir. Los alimentos, ¿sí?, que se consumen vinculados con la carne de cerdo, acuérdense, tanto salame, salamí, la bondiola, la panceta, el jamón crudo. Después, aquellos que comúnmente se hacen cocidos, como los chorizos, hamburguesas, la carne picada, los cortes de carne, también no solo dicen, si comiste un chorizo de jabalí, si por ahí también te comí un asado. Vamos a suponer que una parte no quedó cocida de la parte que lo necesite. ¿Para qué arriesgar? 2 mangos con 20 comparando con el descuento que le hiciste ya a la carne de cerdo y a la utilización. Hagan el análisis, cuídense, tengan cuidado, compren lugares habilitados. Es fundamental para evitar algún tipo de inconveniente, ¿sí? Por eso... Eso, cuando uno dice, que fui al supermercado tal, eso te da una garantía.
2: Tal cual,
0: y es muy importante.
2: Cual.
0: Yo sé que es muy rico, sé que hay gente que lo hace muy bien, pero pregúntale. Che, ¿hiciste el análisis de esto? No, 2 mangos con 20. Así que bueno, aprovechar y evitar la triquinosis en nuestra zona es fundamental, ¿eh?
2: Así es. Ahí estaba el top de la hora 12 en todo el país.
0: Bueno, terminó el programa, yo no sabía. Escuchame una cosa, se me hizo cortito. No sabía que a los chicos, ahora los pediatras, mirá esta. Qué simpático.
1: ¿Y si uno viene a las 10?
0: Ah, creí que era otra cosa, mirá.
2: Yo, la patada de Cuprovíes en el clásico.
0: Sí, acá en la rodilla.
3: ¡Oh, guarda,
0: rompió
3: guarda! Gemel.
0: Sí, voy a actuar. Yo quiero decir que voy a... no te voy a dejar ir así nomás. Así no. Escuchame una cosita.
1: ¿Qué?
0: No sabía que ahora los pediatras, me enteré el otro día porque viene mi nieta y me dice, yo quiero chorizo, me dice Francesca. Uh-huh. Y
1: no dejan.
0: No.
1: Y hamburguesas tampoco.
0: Y hamburguesas tampoco.
1: La chicha, menos que menos.
0: Claro, todo lo que sea embutidos. Sí, a los chicos, no sé hasta qué edad, no. Sí. Antes le daba mucho de tomar, le daba una salchicha, chupó un rato y quedate, joder.
1: Ay, sí.
0: Pero
1: sí,
0: no, sí. No lo tenía. Seguro que alguna mamá, algún papá, ya de Pablo hace 20 años, bueno, yo no lo sabía.
2: Han cambiado los tiempos.
0: Sí, me dice, no, chorizo no, carne picada tampoco, hamburguesa tampoco, y como dijiste, salchicha. Uh-huh. ¿Salchicha que la de Viena tampoco?
1: No, tengo entendido que es la de salchicha.
0: No,
1: sí, la tipo la que...
0: No, esa me parece que sí, no, salchicha...
1: Sí, lo más asqueroso.
2: Sí. Y las hamburguesas siempre bien cociditas.
0: ¿No te
2: bien
0: las cociditas? Rica, te depende de la marca. La que viene con queso...
1: No.
0: Tampoco. Uh-huh. Bienísima con queso.
2: Bienísima, ¿te acuerdas? Sí,
1: es que en su momento me gustaba, después como que ya...
2: Claro, ya después
0: tomaste,
2: no.
0: Te causó impresión, capaz.
1: Sí, yo creo que
0: capaz
1: sí.
0: Capaz que te equivocaste y era un... ¿Cómo que es el otro, el chorizo alemán, cómo es?
1: Tampoco, la salchicha alemana.
0: Sí. Claro, viste que es más gorda. Bueno, ahora noto que la tripa sintética que viene para hacer chorizo y salchicha, no sabía eso, ¿no? Bueno, es sintética, sabía, ¿no? Sí,
1: sí,
0: bueno,
1: pero
0: viene gruesa.
1: Mira.
0: Así que queda crocante el choricito.
1: Croqui.
0: Sí, de varios lados, de consumidor.
2: Es que, que quede así durito y crocante.
0: Que debe ser una marca. Bueno, porque antes la salchicha alemana era la que venía con piel más gruesa.
1: Claro,
2: era más difícil.
0: Estamos en un tema empinoso. David me mira con cara como diciendo, ¿querés salchicha? Como que están en promoción, no sé en dónde. Algo así, pero no.
2: Tenemos varios lugares donde embutidos son selectivos, muy ricos.
0: No, esto es una maravilla, qué lindo. Yo me imaginaba anoche en mi garaje cuando descolgaba, yo digo, pero qué bueno para tener un palo de escoba así, lleno de chorizo.
1: Dijo el Diego, cortalo, Pipo.
0: Si alguno no tiene donde secar, necesita un lugar húmedo, oscuro,
2: claro,
0: fresco,
2: Reponcito.
0: Está mi garaje.
2: Por supuesto.
0: Bueno, chicos,
2: la rueda.
0: ¿Quedó algo pendiente?
1: No, creo que no.
0: Risita, mirá cosito, se ríe.
2: Estamos chelo.
1: Como
2: el tema que puso Tini, estamos chelo.
0: Pero bueno, nos sacó un tema de tango espectacular.
2: Espectacular.
0: Así que bueno, mañana tráete alguna otra versión. A ver qué pasa.
1: Con ese tema.
2: ¿Qué? ¿Hasta qué fue nuestra mañana?
1: El 5:30.
3: ¡Cachiro!
0: El bandoneón, qué pedazo, ¿no?
1: Qué pedazo de bandoneón, loco. El Nova, desde el cielo.
0: Bueno, toda inteligencia artificial, ahí está. ¿Con eso se quieren ir?
1: ¿Quién soy?
0: Ah, me están arruinando el...
1: No, ¿qué tanguito? ¿Con qué tanguito te irías? Hoy es día de tango, ¿eh?
2: Sí, bueno, un tanguito.
0: Me iría con... pero un tango más moderno. ¿Cómo se llaman los muchachos esto que...? ¿Cómo?
2: Ariel Arditz es un grande...
0: No, se escucha de... De bajo fondo, claro. Me iría con
2: más
0: un tango...
2: orquestal, decís vos.
0: Claro, podría... pero para agregarle una cosita más al tango clásico con bajo fondo, pero bueno, hagan lo que quieran, pues ahora yo acá no manejo nada.
1: ¿Vamos a hacerle caso al jefe alguna vez?
0: Claro,
1: nos vamos con
0: cree
1: ese.
0: Que yo manejo, no manejo nada. Lo único que hago es prendo y apago la luz, nada más.
1: Desde mi casa. Uy, quedaste trabado.
0: ¿Y quién?
1: Vos, acá, Cata.
0: Ah, ¿apareciste? Perfecto. Bueno, me falta traba también. Bueno, chao, hasta mañana.
1: Chao.
4: Todos los pibitos fumando del rico.
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2: La Cámara de Diputados volverá a sesionar hoy miércoles en base a un temario confeccionado por el oficialismo que tiene como eje central la creación del régimen de incentivo para grandes inversiones en nuevas industrias en el marco de un repertorio que también incluye los acuerdos de conciliación con dos grupos acreedores. Esta sesión especial, prevista para las 12 de hoy miércoles, tendrá lugar luego de que fracasase este martes la convocatoria al recinto impulsada por la oposición para tratar proyectos de interpelación y moción de censura contra el jefe de gabinete Manuel Adorni. El Super Rigi busca captar mega inversiones en industrias de frontera tecnológica a partir de suculentas exenciones impositivas y beneficios aduaneros y cambiarios, y alcanzará a proyectos vinculados a actividades que aún no existen en Argentina o que están en etapa de experimentación.
1: Internacionales.
2: El presidente de Uruguay, Yamandú Orsi, confirmó que el gobierno analiza los mecanismos para que vehículos blindados del ejército uruguayo colaboren con la policía en tareas de patrullaje como parte de la estrategia contra el crimen organizado. En declaraciones a la prensa, Orsi explicó que la iniciativa busca aprovechar la infraestructura ya existente en el Ministerio de Defensa para reforzar las capacidades del Ministerio del Interior. La idea es utilizar infraestructura que al Ministerio del Interior le estaría faltando por los desafíos que hoy tenemos, afirmó Orsi. Precisó que la medida no se limitará a Montevideo, la capital, y recordó que las Fuerzas Armadas ya cumplen funciones vinculadas a la seguridad en otros ámbitos, como la vigilancia de las fronteras y la custodia de los perímetros carcelarios. El mandatario indicó que el Poder Ejecutivo estudia la fórmula jurídica para implementar el plan y señaló que el tipo de equipamiento determinará quiénes serán la carga de operarlo.
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0: Hola, hola, muy buen miércoles, ¿qué tal? ¿Cómo va? Mitad de semana y la música no afloja, al contrario, cada vez sube más el ritmo para acompañarte en este camino hacia el finde. Hoy vamos a compartir los éxitos que siguen firmes en el ranking, las novedades que están entrando con fuerza y esos temas que ya se volvieron imprescindibles en tu playlist.
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0: ¡Gente de zona! Empezamos el día con Gente de Zona y Juan Magán, ingreso en Ranking Latino Isla Viva.

0: Nuevo ingreso en la lista de éxitos es la colaboración de Robbie junto a Wisin. Se me hace imposible olvidarte en el puesto 36.
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0: puesto 32.
1: Patito A dice la colaboración entre las españolas Ana Mena y Lola Índigo, que avanzan en la lista de éxitos puesto 32.

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0: El universo de la música latina vuelve a cruzarse con el mundo del deporte, y esta vez con una combinación inesperada que ya está dando que hablar. Paulo Londra es uno de los protagonistas, ya que generó muchísimo impacto luego de que uno de sus temas, 1%, quedó vinculado al proyecto audiovisual sobre la vida de Emiliano Dibu Martínez. La canción 1% aparece dentro de una historia que repasa la vida del arquero campeón del mundo, resaltando su camino de esfuerzo, sacrificio y superación en sintonía con el mensaje del tema.
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0: La Mala, último lanzamiento de Yami Safdie, la Argentina en el puesto 21 del ranking latino.
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2: Puesto 14 y entre los principales éxitos está esta nueva versión de Te Entiendo, el remix junto a Maysac, Fade y Malú.

0: puesto número 11.
1: Dos Lunas, gran presente, el de Manuel Turizo en la música latina. Esta vez, Punto Obvio on the Drums compiten desde el puesto 11.

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2: Tuyo y nada más, Carlos Vives abre el top 10. El colombiano viene de lanzar el último disco, volumen 1, el cual el primer adelanto, Te Dedico, se convirtió en un verdadero éxito y llegó al primer puesto de las principales listas de música. Un tema que tuvo mucha repercusión

0: Aquel diciembre llegó al puesto 6 Joe Mico y Rauw Alejandro, una de las colaboraciones más esperadas en Puerto Rico, donde son oriundos ambos artistas.
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Tu recuerdo, Maluma regresa al puesto número uno y lo hace con mucha fuerza y los votos de su gente. Lindo tema que representa lo nuevo del artista en su álbum Loco por Volver. Maluma es sin dudas de las estrellas latinas principales que tiene este ranking. Amigos, hasta acá llegamos por hoy. Germán Ledesma estuvo en los controles, Juanjo Garone en la producción. Yo soy Santi Altieri, gran abrazo y continuamos mañana jueves a puro ritmo en ranking.

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5: Con las ganas. Sí, no nos quedamos con las ganas en Sarasa de nada. Y suena Zoe Gotuso, por supuesto. En Córdoba suena muy fuerte la 100.
6: La 100 en Córdoba es 102.9. Hay 14 grados en Córdoba por ahora, así que estamos más o menos lindo y frío, ¿no?
7: Sí, lindo y frío. Pero con las sierras de fondo.
5: Pero viste que Córdoba no se siente el frío tanto. Siempre es lindo.
6: Es otra onda.
5: Es otro frío. Sí. Es un frío alegre en Córdoba. Estamos con este miércoles 24 de junio de los temazos y esos temazos que marcaron tu vida. Lluvia de noviembre es uno de ellos para mí, porque yo entré a mi fiesta de 15 con ese tema a todo lo que da. Suena esa canción y yo me veo de vuelta a mi fiesta.
7: ¿Viajás ahí?
5: Sí, totalmente. A ver.
8: Hola, zaraceros. El tema mío que es espectacular es Never Say Goodbye de Bon Jovi.
5: Qué lindo. Ay, qué temones que tiene Bon Jovi, por favor. Qué buena banda.
9: Chicos, un tema que no paraba de escuchar cuando estaba en la secundaria y ahora me encanta es Aerosmith, What It Takes.
5: Otra gran banda, ¿eh?
7: Sí.
8: Una canción de mi infancia, Erasure, All Amour, qué buen tema que da.
5: Sí, y eso sonaba en el boliche.
7: Para desfilar.
6: Sí, para bailarla un poco, sí.
5: Qué lindo. Qué buenos los temazos. A ver, ¿cuál es el que marcó tu vida? Contanos.
0: La música hoy no nos da respiro. Es un temazo detrás del otro. Es el día de los temazos en la 100.

0: 20 minutitos para las 3 de la tarde. Seguimos arraciando juntos en vivo. En HD nos puedes ver en Twitch. Hasta las 5 no paramos con este miércoles de temazos.
1: Este unos día temazos, de los temazos.
0: Sí. Uno más lindo que el otro. Así que vamos a escuchar cuál es el tuyo, el que te marcó la vida.
2: El temazo que marcó mi vida desde la adolescencia fue Domino Dancing.
1: Un clásico.
0: Un clásico. ¡Ay, sí! ¡Qué temón!
3: De Pet Mode.
0: De Pet Mode.
4: Domino Dancing. Un tema que marcó, porque en todos los campamentos, en todos lados se cantaba, era Presente, claro, de Box Day.
0: ¡Qué temón! Con la guitarra. Y además, convengamos que si antes era un temazo, después de Tango Feroz se convirtió, sí, en un himno, viste que lo inmortalizó Tango Feroz.
3: Nuestra historia.
0: Totalmente.

0: Buenas tardes, Aracero. El temazo mío es de José Luis Rodríguez. Tengo derecho a ser feliz.
1: Ay, ya. ¿Cuál es?
2: El Puma.
1: Sí.
2: Ay, tiene tantos.
1: Escuchaba mucho el Puma, pero tiene varios.
2: Tiene varios, sí. Y este se ve que es una perlita del Puma.
1: Claro.
2: Grande Puma.
1: Qué frase, ¿no? Tengo derecho a ser feliz.
2: Sí.
1: Un montón.
2: Pero lo canta sufriendo.
1: Sí, claro. Qué lindo.
3: Hola, Saracero. Tema que me marcó: Último tren a Londres, viaje de egresados, promo 79.
2: Música disco.
1: Sí.
2: Otra canción que llegó para quedarse.
1: Total, total. Esto lo bailaron nuestros padres.
2: Claro.
1: Sí. Qué temón. Después se hacían muchas coreos en la tele con este.
2: Claro, es muy bailable.
1: Muy bailable.
4: Un gran temazo, Dos Corazones de Phil Collins. Y el motivo fue que ese tema sonó el día que me puse mi emprendimiento. Ahí siempre lo muevo con el cuerpo. Pero ese fue mi primer emprendimiento. Dos Corazones, Phil Collins.
1: Dice que la música tiene el poder de anclar un momento.
5: Totalmente, te lleva a lugares,
1: te
5: para
1: lleva
5: siempre.
1: Para siempre. Siempre va a sonar esa canción y siempre vas a volver a esa imagen. Y lo amamos a Phil Collins. Yo lo amo fuerte. Todo, todo lo de Phil. Qué temón, Two Hearts de Phil Collins. Y acá en la radio, en la 100, siempre tenemos algo para vos. Tenemos un regalazo, Anita.
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0: No fue fácil seleccionar las canciones que suenan hoy en la CIES. Fueron jornadas duras de trabajo. Hubo entredichos. Algunos alzaron la voz. Pero finalmente nos pusimos de acuerdo. Y están los que debían estar.
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1: Arranca la segunda hora de este miércoles, el día de los temazos, y además, por supuesto, viene la sección que amamos, amamos en Sarasa, porque es el Alto Lore, y viene el bautismo de Cris también.
2: A ver.
1: Vamos a escuchar el Alto Lore de hoy.
3: Hola chicos, ¿cómo están? Estoy con el Dolores, estoy con mi señora hace más de 10 años, tengo 35 años, no estamos teniendo intimidad, pero tengo una amiga a la cual me está tirando, no sé qué hacer, si hablar a mi amiga o eso.
1: Para,
4: ¿están pareja hace 10 años, dijo?
2: Sí.
1: No entendí mucho el principio del audio, si es que está en pareja y no tiene intimidad con la pareja,
4: y su
1: amiga le está tirando onda.
4: Sí, y no sabe qué hacer.
1: Y me encantaría saber hace cuánto tiempo no tiene intimidad. Porque eso también es una respuesta.
4: Bueno, no. Ese detalle.
1: Lo que pasa es que, ¿cómo te lo digo? Porque muchas veces lo que no sucede dentro de la pareja sucede afuera.
2: Claro, para adelante, compañero.
4: ¿No? Vaya ¿cómo, por para, la amiga. ¿Cómo para adelante? ¿Cómo sí. vaya por la amiga?
1: No digo que vaya por la amiga.
4: La pareja.
1: Digo, antes de que vaya por la amiga, le estoy tirando la información para que sepa que lo que no está sucediendo dentro de su pareja, su mujer, su pareja lo está teniendo afuera.
2: Y que vaya él también en busca de lo suyo afuera.
1: Bueno, para eso se sientan dos personas adultas y se dicen a la cara, ¿sabes qué? Esto no va para atrás.
2: No hace falta. La felicidad, ¿sabes a dónde está? En vivir en negación. No hace falta hablar todo con la pareja.
1: No, hace falta que ¿cómo vivir en negación, Cris?
2: Sí, así uno es feliz. Sí, tal cosa feliz. No sucede, no ocurre, listo.
4: No, hace falta que se separen o que...
1: ¿Y por qué motivo te quedas dentro de la pareja?
2: Y porque te divertís, charlas en la comida, le preparas a alguien la cena de la noche.
4: También es más barato a veces si compartís gastos.
2: Además.
1: Eso ya lo hablamos. Es cómodo, ¿no?
4: Separarse hoy requiere mucho dinero.
2: Pagás la expensa compartida.
4: Claro.
2: Mientras tanto la amiga.
4: El tema es que...
1: tanto la amiga. ¿Sabes qué? Debe ser que hay muchos que piensan así. Sí, puede ser.
4: La mujer le habrá planteado el tema del sexo o es algo que, como dice él, viven negados. No sabemos tampoco si están hablando del tema, si hay intenciones de
1: reflotar. A mí me da la sensación que no se animó a decirle a ella, che, ¿qué onda que hace tanto que no pasa nada entre nosotros? Y de pronto, como le está faltando eso, hay una oportunidad afuera
4: cercana.
1: Y la está viendo. Antes quizás no la veía la oportunidad y ahora de pronto... Se
4: igual,
1: dio cuenta.
4: El próximo Lore en un par de meses me enamoré de mi amiga. Viste, tuvimos sexo ocasional y me enamoré.
1: Y ahora
4: de mi
1: no
4: amiga.
1: Sé cómo decirle a mi mujer.
4: O mi amiga no se enganchó igual que yo. Porque ya tuvimos de esos Lores también.
1: Sí. Tuvimos muchos tríos acá.
2: Qué lindo.
1: Oh, ¿cómo que bueno.
2: Ay, perdón.
1: ¿Vos estás para un trío?
2: 516706.
1: Mejor que nos cuenten ustedes. ¿Para qué están? A ver, ¿qué opinan de este Alto Lore de hoy?

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2: Bueno, llegó el momento del veredicto, este alto lore que abrimos para las líneas, para que puedan opinar. Este hombre nos mandó un mensaje de texto diciendo que hace 6 meses que no tiene relaciones con la mujer. 6 meses, que es un montón.
3: Sí.
2: Para mí es un montón eso.
4: Lo tienen que haber hablado entonces.
2: Para mí no se animó él a hablarlo.
3: Ponele la canción Pingüinos en la cama, Arjona.
2: Pingüinos en la cama. Y bueno, si esta amiga le empezó a tirar onda, obviamente, es lógico que él ya esté mirando para cualquier lado, ¿no?
3: Sí.
2: Es lógico. A ver qué dicen los oyentes.
5: Hola chicos, respecto a los talones, tienes que hablar con la mujer. Hace muchos años que están, tendría que hablar con la mujer. Y si no aparece algún cambio, no soluciona nada, acabase con la amiga. Y si no, que hagan un trío.
2: No, pero igual... Hablar no solamente para tomar la decisión de irse con la otra, hablar para saber para dónde va el vínculo.
4: ¿Qué pasa ahí?
2: Uh-huh. ¿Qué está pasando?
3: Hay que fingir demencia.
2: Basta con fingir demencia, Cris.
3: No, la solución a todo.
6: Hola, chicos de Sarasa.
2: Hola.
6: Claro, Juli, tenés razón. Si no tenés intimidad es porque del otro lado hay algo afuera. Entonces anda tranquilo con esa chica.
2: Siga, yo me la juego que la que está fingiendo demencia
3: es ella.
2: Es la mujer. Es ella. Está haciendo la revoluda y la está pasando bárbaro.
7: Hola chicos, ¿cómo les va? Bueno, yo estoy en estos momentos para comerme un paquete de galletitas Trío. Es lo único.
4: Pero si no pasa nada en la pareja, después de 6 meses vas a decir, ¿incluimos a una amiga? No, no es mucho.
2: Ella está en otro cuento. El tema es que no lo blanqueó. Me parece que ahí hay una charla inminente, ¿no?
8: Opción 1, que hable con la pareja que quiere con ella. Opción 2, que hable con la pareja que quiere con ella, pero además que quiere con otras, que abran la pareja.
4: Está ganando esto la del trío, ¿eh?
3: Claro. Sí,
4: se rompamos con la monotonía.
2: Perdido por perdido.
4: Bueno, claro, ya está todo roto.
2: Si
4: ahí
2: te gusta.
0: ¿Qué día es hoy? El día de los temazos. Ya te diste cuenta, ¿no? Yeah.

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4: Parte de un incentivo de la FIFA para que se recuperara un poco la, la economía, el turismo en México, que realmente fue un terremoto tremendo. Y bueno, y este mundial. Así que tres mundiales para México como organizador. Y por primera vez se ha dado un formato tan masivo. 48 selecciones participan en la primera ronda.
5: Sí, viste lo que es el fixture.
4: El fixture es tremendo. Es un papiro, es un rollo de cocina, como se te cae rueda, viste, que no para nunca de desenvolverse. Bueno, elevó la cantidad de partidos de 64 a 104 y hace que la Copa del Mundo dure 39 días.
5: Está bien, la vamos disfrutando de a poquito, en pequeñas cuotas.
4: Absolutamente. Datos mundialistas.
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1: 39 minutitos pasaron de las 3 de la tarde. Seguimos araceando en vivo en YouTube, en HD nos puedes ver, en Twitch también. Hasta las 5 no paramos. ¿Y cómo está el clima, Anita?
2: Frío.
3: Ay, ay, ay.
2: 11.8 apenas la temperatura, ya es la máxima para hoy. Mañana la mínima 6 y la máxima 14. No llueve, ¿eh? No llueve, pero hace frío. Así que está para el cine.
1: Sí, es un frío que cala los huesos. Abrigate bien, pero tenemos un planazo además.
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2: Bueno, che, bienvenidos a la última hora, a las 4 de la tarde. Arrancamos la última hora de nuestra tarde de miércoles, de nuestro especial, ¿eh? Nuestro especial aquí en
3: el Día de los Temazos.
2: El Día de los Temazos y en la 100. Y vamos a ilustrar un poco a nuestro público, a nuestros oyentes, con una noticia linda que tiene que ver con un refrán muy famoso que dice: a caballo regalado
3: No se le mira los dientes.
2: Exactamente. ¿Y de dónde viene este dicho, este refrán? Justamente es muy literal. Cuando antes vos comprabas un caballo, adquirías un caballo o caballos, eran un bien preciado en la antigüedad, uh-huh. Eran medio de transporte,
3: sí.
2: Era medio de producción, claro, con un caballo arabas, movías carruajes, transportabas mercaderías. Comprás un caballo como comprás un auto.
3: Claro, el famoso tracción a sangre.
2: Exactamente. Claro. Entonces, una forma que quien no era veterinario, pero algo entendía, podía darse cuenta si el caballo más o menos estaba bien de salud o no, cuántos años tenía, bla, bla, era mirándole la dentadura.
3: Ajá.
2: Entonces,
3: ahora, ¿cómo le abrís la boca al caballo?
2: Bueno,
3: hay
2: un truquito con algo para que el caballo coma. Se le abre la boca al caballo y le miraban los dientes al caballo. Y ahí se daban cuenta, che, este caballo. Es como si vas a comprar un auto. Decís, me tiré abajo, no está bien.
3: Sí.
2: Bueno, este caballo no está bien de dientes.
3: Lo veo bien. Claro. Ahora, si te lo regalaban el caballo.
2: Si te lo regalaban y quedaba mal mirarle los dientes al caballo, porque es como que me haces un regalo a mí y yo me pongo a mirar si está bien, ¿viste? Me regalas un regalo.
3: Agarrá lo que venga.
2: Me pongo a ver si está bien cocida, claro. Entonces, a caballo regalado no se le miran los dientes. A caballo comprado, sí.
3: Se le mira y mucho.
2: Para
3: la lupa con
2: para
3: todo.
2: Que no te embauquen. Pero bueno, de ahí viene el famoso refrán: a caballo regalado no se le miran los dientes.
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0: Así estamos en la 100, con estas canciones que te dan ganas de cantarlas todas. Es un día especial, es el día de los temazos. ¿En qué andás? ¿Batiendo un cafecito mientras tarareas todas estas canciones? Hasta la medianoche, los temazos no paran acá en la 100. Seguimos juntos en nuestra tarde de miércoles, tarde de temazos aquí en la 100, ¿eh? Suenan unos temas espectaculares, uno mejor que el otro, como este que suena de Maroon 5, que se viene a la Argentina, Anita, ¿eh?
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2: Veintiséis minutitos pasaron de las 4 de la tarde. Momento de jugar a las 4 de las 4. Qué lindo. ¿Quién está del otro lado? Hola.
3: ¿Cómo te vas, Julieta? Nora soy. ¿Cómo te vas?
2: Nora, muy bien. ¿Y vos?
3: Bien, muy bien.
2: ¿De dónde sos, Nora?
3: Yo soy de Villa Devoto. Estoy por retirar a mi nieta del colegio.
2: Ay, qué lindo momento. Bueno, ¿sí? ¿Tenés unos minutitos para que juguemos?
3: Pero por supuesto.
2: Ay, ¿cómo se llama tu nieta?
3: Joaquina,
2: y qué lindo nombre. Bueno, vamos a ver si te trae suerte, Joaquina.
3: Vamos a ver.
2: Nora, ¿te acuerdas la frase que te habilita para jugar?
3: Sí, cómo no. Ya que el amor es música ligera.
4: Sí. De música ligera.
2: Habilitadísima, Nora.
4: Sí, la escuchamos.
3: Estoy muy mala cantando, así que no.
2: Está muy bien. Olvídate. Está muy bien. Nora, te cuento, tenemos cultura, cine, series, historia y deportes.
3: Cultura,
2: perfecto. Hernán tiene 3 correctas en 23 y José 3 correctas en 24. Si llegas a meter las 4, ya quedas primera. Y si no, bueno, habría que mejorar el tiempo de ellos, ¿sí?
3: Ojalá tengamos suerte.
2: Ojalá que sí. Vamos con cultura. Que te traiga suerte, Joaquina. ¿Estás lista?
3: Dale.
2: Tiempo
3: dale.
2: En el aire, ya. ¿En qué país nació la cantante pop Gloria Trevi? ¿México, Colombia o Puerto Rico?
3: Colombia.
2: No. ¿Cuál de estas no fue una de las carabelas de Cristóbal Colón? ¿La Pinta, la Niña o la Virgen?
3: La Virgen.
2: Correcto. ¿Qué significa verbigracia? Que no es creíble, que se dice con verdad, que es un ejemplo.
3: Repetime la primera.
2: ¿Qué es que no es creíble? ¿Que se dice con verdad o que es un ejemplo?
3: La primera.
2: No. Y ya no estamos, ya no llegamos.
3: Ya está.
4: Había que hacer 4.
2: Te cuento.
3: La verdad es que no te entendí cuál era la palabra.
2: Es que rarísima, se llama verbigracia.
4: Nunca la había escuchado en mi vida.
2: No, te pusieron una palabra difícil y más o menos a ver si la sacabas. Significa que es un ejemplo.
3: Muy mal.
2: Muy mal, Belu.
3: Muy feo.
2: Sí, muy feo.
3: Feo,
2: Bueno.
3: Para día feo, muy feo.
2: Sí, sabes que sí. Bueno, Nora, lo mejor, chicos, que meriendes rico con Joaquina. Les mando un beso a las dos. Y bueno,
3: gracias.
2: Lindo haber hablado con vos. Besote.
3: Gracias, igual, ¿no? Por favor.
2: Gracias, un besito. Ahí se va Nora y siguen Hernán y José primeros en las 4 de las 4 para el millón de pesos en Casa Silvia.
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1: Seguimos haciendo juntos, 20 minutos para las 5 de la tarde. Yo no sé si ustedes vieron que se viralizó las predicciones de una vidente brasilera, Bobayana.
2: ¿Qué pasó?
1: Que advirtió algo que supuestamente va a pasar hoy, en un ratito.
3: ¿Qué? ¿Cómo hoy?
1: Hoy, 24 de junio, juega Brasil con Escocia.
2: Sí, a las 7.
3: Y a las 7, partidazo.
1: A las 7 de la tarde, en el estadio Hard Rock de Miami. ¿Sí? Exactamente. Uh-huh. Bueno, esta mujer que se viralizó hace unos días, yo no sé si lo vieron, pero contó. Es una vidente que soñó dos veces, esto es un montón lo que voy a decir, con una invasión extraterrestre, no porque no existan los extraterrestres, lo digo por lo que dijo que va a suceder, que el hecho de que suceda sería muchísimo para la historia de la humanidad. Afectaría a jugadores y el público el 24 de junio en el Hard Rock Café, en el Hard Rock Stadium de Miami. Ella soñó que aparecía una nave,
2: sí,
1: sobre el estadio.
3: Ay, qué miedo.
1: Con alienígenas invadiendo la cancha y los jugadores siendo abducidos,
3: no,
1: por la primera nave que llega al estadio. O sea, ella supuestamente vio jugadores. Entre ellos, espera que te busco.
3: Hay detalles,
1: ¿no?
3: Hay nombres.
1: Sí, hay nombres.
2: Que se lleve a Vinicius.
1: Dijo, no, es que ¿sabes qué pasa? Soñó dos veces con esto.
3: Sí.
1: Y dijo que hay cifras y nombres puntuales. 700 personas serían abducidas esta tarde en el estadio.
3: Como uno de los Simpson.
1: Y sí. Y dos de esas figuras, más allá del público, son Neymar y Vinicius Junior.
3: Ahí está.
2: Se lo llevan.
3: Pues se llevan los mejores.
2: Bien.
1: Capaz
2: bien.
1: Que porque son extraterrestres, no lo sabemos.
3: Se hace, claro, vuelven a su casa o hay un mundial en no sabemos,
1: sí,
3: dónde.
1: Sí.
3: Y se lo llevan.
1: Esto de que ella haya dado tanta data de qué futbolistas, la precisión de personas, el estadio, el horario, todo esto hizo que se cobre como más intensidad y más veracidad, más creyentes. Y se afirmó mucho más porque ella insistió que volvió a soñar con lo mismo. Que esto pasó dos veces y dijo, yo estoy aterrada con lo que soñé. Ahora, se juega Brasil-Escocia, ¿no?
2: Sí.
1: Y las coincidencias de esta premonición, esta evidencia, tienen que ver con otra evidencia de Baba Vanga, que en algún momento se difundió, que decía lo siguiente: una nueva luz en el cielo aparecerá durante un gran evento deportivo y la gente de todo el mundo lo verá. Y todo el mundo lo asoció con el Mundial de 2026. Esto fue anterior, ¿no? Así que veremos hoy, 7 de la tarde, si seremos todos testigos de esta aparición alienígena y esta abducción de 700 personas.
2: Yo me entero 7:15, mi vecino se entera a las 7 por el delay que
1: tengo.
3: Estamos en la misma.
1: Sí. Nos comunicamos, chicos.
3: Sí, por favor.
1: A las 7 nos estamos hablando.

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2: Señoras y señores, buenas tardes para todos. Bienvenidos a este atardecer de un día agitado. Por la 100, hoy es el día de los temazos, ¿eh? Hasta las 12 de la noche vamos a escuchar los temas más tremendos que forman parte de tu historia, de tu playlist, de tu vida. Y estamos felices de acompañarte con esta, con esto que es la mejor radio, la única radio que lo sabe hacer somos nosotros. Entonces, voy a saludar a Marile Fernández.
3: Hola, Lape, ¿cómo va? Buen miércoles para cada uno de nosotros, bueno. Mitad de semana ya, con algo de frío, che, 10 grados 9 décimas la actual, bien. El cielo cubierto y no se descarta algún que otro chaparrón aislado, pero nada importante, ¿eh?
2: Parece invierno esto, che.
3: Sí, ni que fuera invierno, ni que fuera invierno.
2: En el interior del país dice que está tremendo también,
3: ¿eh? Está fresco.
2: Hay 16 provincias en alerta.
3: Ola polar.
2: Por la ola de frío polar que están viviendo, así que cuídense.
3: Precaución. Amiguitos.
2: ¿Viste? Y en Madrid, en París se están muriendo de calor.
3: De calor, ¿viste vos?
2: Tremendo, tremendo. Bueno, así estamos comenzando nuestro encuentro. Sigan disfrutando con nosotros durante todo el día los temazos hasta las 12 de la noche. Quédate en la 100, tu radio amiga, dale.
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0: Hoy es el día más argentino del año, podemos decir.
1: Y sí.
0: Gol, el día de Messi.
1: Sí,
0: ¿eh?
1: Sí.
0: Un tal Riquelme.
1: Sí.
0: Nació el Duki.
1: También.
0: ¿Eh? Hoy murió, hoy un día como hoy moría Don Rodrigo, moría también Gardel. Todo 24 de junio. Algo de Borges hay algo.
1: Nacía Fangio.
0: Ah, nacía Fangio.
1: Por eso es el día del piloto.
0: ¿Quién qué decís? Ernesto Sábato también hoy. Acércate más al micrófono porque no te escucho. Ahí está. Bueno, hoy, a ver, ¿cuál? Pensemos cosas bien argentinas, bien nuestras, bien argentas.
1: El vigilante, el sí. dulce de batata con cremoso o con sí. algún tipo de queso. El
0: Eso
1: que
0: no
1: quieras.
0: Existe en ningún lado del mundo.
1: Ay, es bien nuestro.
0: Y me da la sensación que el flan con dulce leche y crema tampoco, ¿no?
1: El mixto.
0: No lo conozco. Como la milanga con papa frita y huevo frito.
1: Qué rico.
0: Y te
1: bien
0: hacen
1: nuestro, bien argento.
0: Eso es bien argento, ¿no? Qué sé yo, llevar el tupper cuando sobra comida.
1: Te llevas la viandita.
0: Me llevo la viandita.
1: Te llevas la viandita. ¿Eh? Opinamos de todo, como
0: eso
1: expertos
0: sí.
1: de fútbol, de política, de economía.
0: No, somos.
1: Sabemos
0: lo que decimos.
1: Claro, sabemos, hablamos de todo porque sabemos. De todo.
0: Por ejemplo, tomar mate a pesar de que haya 40 grados de temperatura no sirve.
1: También, el mate no falta.
0: O hoy, un día como hoy, a la heladería.
1: También.
0: Esto es Argentina, muchachos.
1: Ponerle dulce de leche a todo.
0: Escúchame.
1: Todo con dulce de leche.
0: Exactamente. Bueno. Quiero saber, ustedes opinen y digan cosas que son bien nuestras, bien argentinas, bien argentas y que nos
1: enorgullecen.
0: Enorgullecen, gracias.
1: Mira,
0: gracias.
1: No sé ni cómo a mí me salió, te digo. ¿Eh? Es difícil.
0: A mí tampoco, a mí me sorprendió que te haya salido a vos también.
1: Tremendo.
0: Bueno, 11-3700-0100, cosas que nos enorgullecen. Dale, llama.
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7: 5 de la tarde, 26 minutos, seguimos juntos en el regreso a casa compartiendo buena música aquí en La 100.

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1: Una actitud argenta es, viste, cuando aterriza el avión, yo no lo vi en ningún lado del mundo.
2: Sí.
1: Aplaudimos.
2: Se aplaude, tenés razón.
1: No hay ningún otro país del mundo que aplaudamos el aterrizaje de un avión.
2: Nuestra.
1: ¿Viste? Bueno, quiero escucharlos a ustedes. A ver, hola.
3: Hola, Lape, lo que nos enorgullece, la torta frita con mate. Y cuando llueve, es un golazo de media cancha.
2: Cuando llueve, no
1: torta
2: puede
1: frita
2: faltar.
1: Y mate. Tiene razón. Hola.
4: A mí me enorgullece comerme una milanesa con fideos con manteca. Qué rico.
2: Qué rico.
1: ¿Vos sabés que eso es nuevo, no? La milanga con fideo, ¿es nuevo? ¿Es viejo?
2: Sí.
1: Yo no lo estoy conociendo ahora.
2: No,
1: milanesa con fideo.
2: Con fideo, es una locura.
1: No, no, fideo
2: con manteca
1: ahora.
2: Con la milanesa.
1: Me vuelvo loco, bueno. No, pero no es tan argenta, me parece, en medio de ahora. Bueno, hola.
5: A mí me enorgullece lo solidario que somos los argentinos.
2: Eso es verdad.
1: Es cierto, el argentino es muy solidario, ¿no? Tengas o no tengas, tengas poquito, siempre sos solidario. Y eso también nos enorgullece. Bueno, amigos, gracias a todos por llamar. Feliz cumpleaños, Leo Messi, que ese nos
2: feliz
1: enorgullece,
2: cumple.
1: ¿No? Hasta el cielo.
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0: Seguimos disfrutando de este miércoles, mitad de semana, en este atardecer de un día agitado por la 100, disfrutando de estos temazos. Estos son los temazos de nuestra radio. Hasta las 12 de la noche te rompemos la cabeza con los mejores temas.
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0: Tumbas de la Gloria, Fito Páez, en este atardecer de un día agitado por la 100. Volvemos juntos a casa, ya cae definitivamente el sol. Viviendo el invierno juntos, en cada una de las estaciones, le ponemos lo mejor en este día de temazos. Ponemos lo mejor que tenemos, que es nuestra música, la que nos gusta, la de siempre y la de mañana también. Ahora levantás el volumen de la radio y te contamos los títulos más importantes a esta hora.
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0: Citaron a declarar a las empleadas Jessica Sirio y ordenaron abrir su teléfono al fiscal federal Sergio Mola. Habían solicitado realizar una inspección en la propiedad de San Vicente y tomarle declaraciones a testigos para reconstruir el origen de los videos donde la modelo se filmó con fajos de dólares en el vestidor de la propiedad que compartía con Insaurralde.
2: Encontraron material biológico de Agostina Vega en la casa de Claudio Barrelier. Tras la apertura del secreto de sumario, se logró tener acceso a los estudios de luminol dentro de la vivienda del principal acusado. El baño es el principal ambiente en el que se encontró sangre, sobre todo en el lavamanos.
0: Propofes, la justicia confirmó el procesamiento de Fini Lanuse y Hernán Boveri por el robo de medicamentos. La decisión fue adoptada por los jueces de la Sala Quinta, quienes avalaron el avance del expediente en esta instancia. De este modo, ambos imputados continuarán bajo proceso mientras la investigación siga en curso. Pronóstico del tiempo.
2: 10 grados 6 décimas la actual, con cielo cubierto para esta noche, mayormente nublado y una temperatura de 8 grados. Toda la información del estado del tiempo la encontrás en la 100.com.ar.
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No fue fácil seleccionar las canciones que suenan hoy en la Cies. Fueron jornadas duras de trabajo. Hubo entredichos. Algunos alzaron la voz. Pero finalmente nos pusimos de acuerdo. Y están los que debían estar.

uno de los mejores músicos contemporáneos, Stevie Wonder. Isn't She Lovely. Suenan así en este atardecer de un día agitado. Una de las mejores voces también, ¿no? Bueno, Cantilo está cargada desde Aro Parque. Atención para la gente que viene de esa zona. Así que hay que tomárselo con mucha paciencia. Y hay un siniestro de un auto, un accidente de un auto y una moto en la autopista 25 de Mayo, sentido Liniers, zona de Ezeiza, pasando por la avenida Entre Ríos. El carril derecho está restringido, hay un herido y hay retrasos ya desde la zona de Parque Lezama. Por eso, con calma. Seguimos escuchando buena música en el Día de los Temazos, en la 100, la única radio que te rompe la cabeza con estos temas. Disfrútalo hasta las 12 de la noche. Estamos aquí para vos.

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0: Algún día Miguel Mateo debería contar el privilegio de haber tocado en la previa de Queen. Yo estuve ahí, era un niño fanático de Queen, como lo soy ahora todavía. Y Sass tocaba y este tema explotaba. Y con este tema podías levantar chicas, ¿eh? Porque se volvían locas las chicas, de verdad. Él levantaba, ¿no? Bueno, ¿te gusta este tema?
1: ¡Me encanta!
0: Tira para arriba. Sí, siempre hay que tirar para arriba, siempre hay que ponerle onda, siempre actitud positiva, ¿no?
1: Actitud positiva siempre.
0: ¿Qué día es hoy?
1: Hoy es 24 de junio.
0: Hoy, yo me vas a decir, hoy, 24 de junio, nació el rey Messi.
1: Claro.
0: Tira para arriba, Sass.
1: Ah, porque este es el clásico de Cetro Gar.
0: Claro.
1: Anotamos todos para ganarnos ese palito y medio.
0: Un millón y medio de Cetro Gar para que lo puedas disfrutar y que elijas lo que quieras. Tira para arriba, Sass, 24 de junio, día de

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1: El Congreso aprobó el pago de 171 millones de dólares a los holdouts que tenían títulos de deuda defaulteada del año 2001. El oficialismo logró aprobar y convertir en ley en la Cámara de Diputados el proyecto que autoriza el plan de pago a los dos últimos grupos de acreedores con demandas activas contra el Estado Nacional por el default de deuda del año 2001. Mirá vos, después de 25 años.
2: Aerolíneas advierten por demoras, desvíos y cancelaciones en el aeroparque tras cambios en el sistema de control aéreo. Hurca responsabilizó a EANA por los problemas registrados desde el 18 de junio. La empresa estatal defendió la implementación de la nueva tecnología.
1: El dólar subió por segundo día consecutivo y alcanza el precio más alto del 2026. La divisa norteamericana acumula una fuerte escalada durante junio. En el segmento mayorista, donde operan los bancos y las grandes empresas, el tipo de cambio cerró a 1.479 pesos. Pronóstico del tiempo.
2: 10 grados, 2 décimas la actual, con cielo cubierto. Mañana jueves, cielo parcialmente nublado. La mínima 6 grados, la máxima 13 grados.
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0: ¿Qué tal? ¿Qué tal? Buenas noches, bienvenidos. Bienvenidos a Reflejo Deportivo. Aquí estamos, día miércoles 24 de junio. A partir de este momento y por la 90.5 del dial comenzaremos a transitar una hora de información deportiva, de invitados, porque se viene una fecha recontra importante para el automovilismo, para el Autódromo Ciudad de Viedma el fin de semana. Así que bueno, y después tenemos muchas novedades también con respecto siempre a lo deportivo, días feos, pero bueno, el deporte sigue andando como siempre, ¿no? Con todos los vaivenes de la vida, el deporte sigue andando, ¿eh? Bueno, Ángel David Castro en los controles, ¿todo bien, querido? ¿Llueve o no llueve? Anda en cuatro ruedas, me parece hoy, ¿no? Es la valiente, tipo, ¿eh? Y está lloviendo, ¿qué hace? La Copa Azúcar hay que pararla un poquito, Bueno, ¿tenemos algo el fin de semana, David? ¿Tenemos algo o no? ¿Tenemos? Ah, bueno, si usted quiere, porque vamos a... tengo la primicia, creo que la primicia, anoche se nombraron el cuerpo técnico de quienes van a ser los encargados de armar la selección de la Asociación de Clubes Barriales Carmen de Patagones, elegir jugadores de segunda y primera división para este torneo nacional en Santa Fe, que se va a hacer el 11, 12 y 13 de octubre, todo un torneo nacional a nivel selecciones, y bueno, los elegidos fueron Diego Quilén, va a ser el director técnico, Sergio López va a ser el ayudante y el turco Ariel Salomón va a ser el preparador físico. Así que bueno, son los encargados de armar esta selección que nos va a representar al fútbol barrial en Santa Fe, como decíamos. Así que bueno, a elegir bien, muchachos, a ver bien los partidos, a ver bien los jugadores. Así que bueno, esperemos que armen un gran equipo. Lo tienen, 10, 11 y 12 de octubre en Reconquista, Avellaneda, Santa Fe, va a estar jugando la selección de clubes barriales de todo el país. Y allí va a estar Patagones, Allí va a estar la Asociación de Clubes Barriales y Carmen de Patagones representándonos, todo a nivel barrial. Y bueno, Diego Quilén, Sergio López y el turco Salomón, como preparador físico, son los encargados de llevar adelante esta selección que nos va a representar al fútbol de Carmen de Patagones. 10, 11 y 12 de octubre.
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0: Tal, ¿cómo les va? Lo estamos invitando porque este viernes, sábado y domingo, el Autódromo de Viedma va a recibir a todas las categorías zonales. Cuarta fecha del campeonato. 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Sí, señor, en un ratito hablamos con el automovilismo porque vamos a repasar un poquito lo que nos pasó la Fubecon en esta 11ª fecha que se jugó el fin de semana y tabla de posiciones. También ya la jugó la última fecha, no está la programación todavía en lo que respecta a la Asociación de Clubes Barriales de Patagones, pero en la Fubecon el fin de semana en la categoría de los juniors, recordamos que la 150 Viviendas le ganó Cultural 2-0, el Deportivo Castelo le ganó Boulevard 7-0, Dorrego derrotó a la República por 1-0, el Cóndor derrotó al Deportivo Linier por 3-1, la Juan Domingo goleó Monumental Argentino Conesa por 7-1, Nacionales le ganó a La Valle por 3-2, Rivadavia y Guardia Mitre empataron 2-2, Villa Congreso le ganó al Santo 4-3 y Barrio Lindo le ganó 3-1 a Villa Lins. En senior, la Estrella goleó al Deportivo Norte por 7-0, el Santo le ganó a Villa Lins por 3-2, Barrio Lindo le ganó a la República por 2-1, Cultural le ganó a Nacionales por 2-0, Patagonia Norte le ganó a La Valle 3-0, Villa Congreso, el Deportivo Patagón empataron 0-0 y el Deportivo Linier en senior le ganó Martín Güemes por 6-0. En lo que respecta a los maxi senior, la Estrella goleó al Deportivo Norte 5-0, Villalín se impuso sobre Juventud Unida por 1-0, 3-1 le ganó la República Balcheta, 2-0 le ganó Patagonia Norte a La Valle y 2-1 le ganó Villa Congreso a Villa Morando. en los Máster, Villalín le ganó a Morando por 2 tantos contra 1. Juventud Unida perdió contra La Valle por 3-2, ganó La Valle Juventud Unida por 3-2. Alianza del Sur y Villa Congreso igualaron 1-1. Y Barrio Jardín le ganó a Boulevard por 5 tantos contra 3. La tabla, queda poquito, 2 fechas para que clasifiquen 8 de cada zona, de cada categoría, digo, porque, bueno, el que tiene muchos equipos son los juniors. Y la zona 1 lo tiene puntero Barrio Lindo con 31 invicto en el torneo, seguido por Villa Congreso con 24, tercero el Castelo con 19 y cuarto Nacionales con 19. Hasta ahí estarían los 4 de la zona 1. Después Cultural tiene 18, Monumental Argentino 14, Deportivo Linier 10, Guardia Mitre 9 y La República tiene 2 puntos. En lo que respecta a la zona 2 en Junior, los 4 que estarían entrando, invicto también con 29 puntos, está Dorrego, lo sigue la Juan Domingo con 22, la 150 Vivienda con 19 y La Valle 14. Hasta ahí, hasta ahora entrarían esos 4 porque son 2 zonas, pero el Santo también tiene 14, el Cóndor 12, Rivadavia 10, Villalín 7 y Boulevard 4. En cuanto a los senior, los 8 que hasta el momento pueden entrar es Villa Congreso, que tiene 26, La Estrella 25, Cultural 22, Deportivo Patagones 20, La Valle 17, 16 para Liniers, 15 para Nacionales y 14 para Patagonia Norte. Hasta ahí estarían los 8, pero también tiene 14 Barrio Lindo, 14 Güemes, 11 El Santo, 9 Villalín, 8 La República y el Deportivo Norte con 1 solo punto en lo que respecta a los senior. En los maxi senior, los 8 que estarían entrando desde el vamos ahora serían Villa Congreso, que tiene 27 puntos, Villalín 22, Cultural 22, La Estrella 19, Martín Güemes 15, 12 para Balcheta, 9 para Morando y 8 para La Valle, pero están ahí. Patagonia Norte también tiene 8, quiere ingresar, La República 7, Deportivo Norte 6, y el que no ha conseguido punto alguno es Juventud Unida. En lo que respecta a por resolución de la FUBECON, se le van a descuentan 6 puntos a La República. En lo que respecta a los máster, Villa Congreso 26, Barrio Jardín 21, Alianza del Sur 18, Villa Morando 14, Villalín 13, 10 para La Valle, 9 para Boulevard y 1 solo punto, menos 1 tiene porque también se le descuentan 9 puntos a la gente de Juventud Unida. Lo que respecta al fútbol nuestro de cada día, en lo que respecta a la Liga Rionegrina de Fútbol, el domingo se van a jugar los cruces, tanto en tercera como en primera división, 11:30 en la tercera, en primera división, a las 15 horas en el Armando Citanorba se traza el Club Jorge Newbery, el domingo, reitero, Jorge Newbery va a recibir la visita de el Deportivo Patagones. El clásico Maragato se juega en Carmen de Patagonia en la cancha de Jorge. Y en Villalonga también a las 15, el Deportivo Villalonga va a recibir la visita de Villa Congreso, que viene a dejar en el camino a La Peña, y también el que los dos que ganen van a pasar a la final de este primer torneo del año en cuanto a la Liga Rionegrina de Fútbol. Se programó el federal, ya hoy miércoles sale a la tarde, esto fresquito. Vamos a repasarlo un poquito, como lo hacemos siempre, más allá que tenemos a Sol con fecha libre el fin de semana. En la zona 1, el sábado, Sportivo Atlético Cañada Gómez, Defensores Belgrano y Villa Ramallo jugarán 16:30 con el rosarino Maximiliano Maccheroni. El domingo, el linqueño, en Lincoln, recibe la visita de Belgrano de San Francisco a las 15. Rodrigo Héctor Rivero de Santiago del Estero será el árbitro. Independiente en Chivicoy va a recibir la visita de Douglas Hay de Pergamino a las 15 horas con el hombre de Concordia como árbitro José Darío Sandoval. También el domingo, Escobar Fútbol Club va a recibir a Gimnasia Esgrima de Concepción del Uruguay. El domingo 15:30 con el cordobés Fernando Jesús Requer. 9 de julio, Rafaela recibirá a Gimnasia Esgrima de Chivicoy. El domingo a las 16 con Matías Ezequiel Villone Carpio de Córdoba el árbitro. La zona 2 va todo el domingo porque van a jugar Sol de América de Formosa, San Martín de Formosa. Se van a enfrentar los formoseños el domingo a las 15. Luca Nicolás Caballero de Totoras, el árbitro. Juventud Antoniana de Salta va a recibir a Defensores Vilela de Resistencia con el arbitraje Marcos Ignacio Liuzzi de Ayacucho. La fecha se completa con los partidos que van a jugar Sarmiento Resistencia de local ante Tucumán Central, con el hombre de Córdoba, Jonathan Daniel Correa, a las 16 del domingo, también a las 16. Sarmiento de Santiago del Estero recibe a Mitre de Posada, con Leandro Sosa Abrile de la Liga de Pascana será el árbitro. La zona 3 va a tener 3 partidos el sábado, porque Fadet, el equipo mendocino, va a recibir a Chipoletti el sábado 11:30 de la mañana, con José Manuel Díaz de Villa Mercedes como árbitro principal. Argentino de Montemais, el sábado a las 15:30 va a recibir a Juventud Universitario de San Luis, Nelson Matías Veja de Tucumán el árbitro. También el sábado viene de perder el Deportivo Rincón, va a jugar precisamente de local ante Atenas de Río Cuarto a las 15:30 por Omar Fernando Marcos de Bahía Blanca como árbitro. Un solo partido en la zona 3 el domingo. Costa Brava en General Pico La Pampa recibe a San Martín de Mendoza con el arbitraje de Maximiliano Manduca de Santa Fe. En la zona 4 van todos el domingo. Queda libre Sol de Mayo. Círculo Deportivo Otamendi de Mar del Plata recibe a Olimpo de Bahía Blanca a las 15 con el cordobés César Antonio Ceballos. Villa Mitre en Bahía va a recibir al Alvarado de Mar del Plata a las 15 horas con Joaquín Gil de San Pedro como árbitro principal. Kimberley, el equipo que después va a enfrentar a Sol de Mayo en Viedma en la próxima fecha, va a ser local de Guillermo Brown de Puerto Madryn, que viene de perder ante Sol. A las 15 del domingo, el árbitro será Pablo Federico Núñez de San Juan. Y por último, en Rawson, el equipo verdiblanco Germinal recibe a Santa Marina de Tandil a las 15 del domingo. Luis Damián Martínez de San Rafael será el árbitro principal. En cuanto a lo que se viene en este torneo federal del fin de semana, reitero, Sol de Mayo estará con fecha libre. Así que bueno, vamos a decir que nos confirmaba la gente a Pisa, mañana que es jueves, ¿no? El viernes a la mañana se va a hacer el lanzamiento oficial en Beltrán de lo que va a ser la tercera fecha del campeonato regional de Safari que organiza APISA, que transmite Reflejo Deportivo a través de Patagonia y las radios que nos acompañan. El viernes a la mañana en la municipalidad de Luis Beltrán, con Robin del Río y toda su gente, se va a hacer el lanzamiento oficial de una fecha imperdible, dura, como hablamos el otro día con los organizadores, tanto sábado y domingo, 50 kilómetros, con una etapa que va a ser muy dura. Ya vamos a estar precisamente hablando de ese tema, ¿eh? Así que bueno, se vienen también, va a haber, ya está la programación, la dábamos el otro día, del hockey, otra vez, muchos partidos el sábado y domingo en la cancha de hockey de la Asociación de Hockey de Viedma y Carmen de Patagones, la cancha José Luis Fulque, que está ubicada en el Parque Ferreira. Bueno, sábado y domingo se vienen los grandes encuentros que va a tener el hockey de nuestro medio. Hacemos pausa y ya seguimos con más.
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0: Bueno, muy bien, seguimos con más Reflejo Deportivo y nuestro avance dice que se viene una fecha imperdible en el Autódromo Ciudad de Viedma. Va a mejorar el tiempo ya mañana tarde, va a empezar a mejorar. Ojalá que sea así. Y bueno, tendremos las cuatro categorías: la Sport Prototipo, el F6 Sur, el Super Turismo Clase 1 y el Super Turismo Clase 2. Después del gran espectáculo que brindaron con muy buen parque en Bahía Blanca. Bueno, de eso vamos a hablar. Ya lo tenemos ahí. Yo me tengo que correr un poquito, ¿no? Ahí está. Ya va a estar Augusto Roche con nosotros. Está Fede, los dos manda más de las categorías. ¿Cómo está, Fede?
4: Bien, bien, un gusto estar otra vez.
0: Bueno, cada vez que hay carrera los convocamos un poco para saber, bueno, qué, con qué se, nos vamos a encontrar la gente y demás con el Super Turismo Clase 1. Después, no sé si yo por lo menos la vi así, una gran fecha de Bahía.
4: La verdad que sí, es lo que decíamos por ahí, ya nuclear el circuito de Bahía, que nos nuclea en el medio, digamos, de tanto la gente de Pigüé como nosotros, y es en el lugar donde siempre neutralizamos más autos, y bueno, nos encontrábamos con 20 autos, y como decís vos, con un espectáculo que salió, yo la miré hace 2 semanas más o menos en la carrera, porque no la había visto, y la verdad que sí, salieron lindas las dos. Por ahí llego y la miro, y esta vez no la había mirado, y la verdad que sí, salieron dos buenas finales, las nuestras y la de los chicos también.
0: Sí, sí.
4: Y bueno, hoy también nos encuentra con un parque muy similar, sumamos más y se nos cayeron a último momento Joaco Baló y Hugo, que no está, pero bueno, se suma José Pani, se suma Izquierdo, se suma Marisol Rochetti, que vuelve otra vez a estar, así que nos ponen re contentos más o menos mantener el parque.
0: Bueno, ahora vamos a hablar del parque, vamos, ya tenemos toda la programación. Algunos llegan tarde a la clasificación, pero bueno, ¿qué va a ser?
4: Lo que es ser empresario, ¿viste?
0: Sí, viste, los empresarios son así, ¿qué va a ser? Bueno, ¿lo veo? Sí, ahí lo tengo. ¿Cómo está, Augusto?
5: ¿Cómo andan?
0: Perdón, acercate un poquito.
5: ¿Cómo andan? Perdón la demora.
0: Ahí estamos. ¿Cómo estás? ¿Bien?
5: Bien, todo
0: bueno,
5: bien.
0: Recién arrancamos con Fede, preguntándole cómo estaba el Superturismo Clase 1 para el fin de semana. Te traslado la pregunta, ¿cómo está el Superturismo Clase 2? Coincidíamos en después de una gran fecha de Bahía.
5: Sí.
0: La gente, la que lo vio, la que lo escuchó, demás, supo que hubo una gran fecha que se traslada ahora otra vez a Viedma.
5: Sí, tenemos la misma cantidad de autos que la fecha pasada, 27. La verdad que contentos. Se nos bajaron un par a último momento, si no estamos cerca de los 30. Puede hacer que alguna fecha lleguemos a los 30 autos este año, sería excelente. La verdad que no es muy buena la... el año en cuanto a económicamente hablando, la verdad que está complicado para correr en auto, pero bueno, así todo, tanto la clase 1 como la clase 2, creo que está presentando un gran parque.
0: Bueno, le decía, 20 autos va a traer el F6 Sur, 14 autos confirmó el Rafa Prieto la Sport con la segunda final de invitados. Vos que me confirmás, Fede que confirma también cerca de los 20 autos, digamos. Vuelve a tener el autódromo un parque atractivo, digamos, ¿no?
5: Sí, la verdad que sí. El Sport creo que sumó el número 15. Va a correr Migalucci invitado en uno.
0: ¡Apa!
5: Sí, así que bien, la verdad que contento de volver a recibir a las categorías en Viedma también en el autódromo. Ojalá que el clima nos acompañe, no, que no se complique con el tema de la lluvia. Y que sea un lindo espectáculo y la gente se acerque, obviamente.
0: Ahora vamos a hablar un poquito de todo y del campeonato. Pero vos, sos dirigente de la Cámara también. Hablemos un poquito, bueno, los horarios, eso ahora los voy a dar, tanto viernes pruebas de entrenamiento, sábado entrenamiento, clasificación, va a estar el top 10 del Superturismo Clase 2, que ahora yo lo expliqué el otro día, ahora lo vamos a explicar. ¿Qué se va a cobrar en entrada? ¿En qué lugar? Porque ustedes siempre determinan alguna cuestión, ¿cuánto va a valer? Porque, bueno, la gente yo creo que va a acompañar.
5: Sí, le dejamos el mismo precio que la primera fecha en marzo, 10.000 pesos solamente el valor de la entrada de boxes. El público general no se cobra, es gratuito.
0: La parte de afuera y el riñón no se cobra.
5: No, eso es gratuito. Solamente la gente que se quiera acercar a boxes pagará 10.000 pesos, lo cual creo que es bastante accesible para un evento que dura 3 días. Ya el sábado vamos a tener.
0: Hay que recordar que le gusta ir paga 10, un solo, o sea, por los 3 días.
5: Sí,
0: eso
5: así
0: hay que recordarlo.
5: Sí, sí, los menores no pagan, así que creo que es bastante accesible y lo hacemos para que el autódromo se vea con bastante gente y la gente acompañe y se dé un lindo fin de semana.
0: Bueno, y nos estamos preparando, decía con Fede, el Superturismo Clase 1. Hablábamos de la historia de la Sport el otro día con el Rafa Prieto y le hablábamos de por ahí el cariño que le tienen los corredores a cuando se bajan de un karting, que se suben un Fórmula, la Sport sería digamos, el auto a manejar después que vos salís de karting. Y yo le contaba, y coincidíamos, porque tenemos años los dos en esto, de el Superturismo Clase 1, ¿no? De esa defensa que hubo siempre en el Gran Turismo de la Comarca, de los 128 y demás, que hoy siguen existiendo, gracias a Dios, y a la par del resto que se sumaron al cambio del Superturismo Clase 1.
4: Sí, sí, ni hablar. O sea, Augusto viene debutamos más o menos el mismo día cuando con el tema de los 128. A Julián no, porque ya lo teníamos retirado de lo viejo que estaba, pero...
0: No, pues Julián corría.
4: Antes,
0: no me lo
4: justo.
0: Toque, no me lo toque.
5: Claro, se bajó mi viejo, me subí yo.
4: Ahí tenemos historia, o sea, en un momento tenemos una carpeta armada de todos los... De todos los campeones de lo que fue el ex GTC, digamos. Lo tenemos completo. En los 20 años era la idea de hacer una cena para invitarlo a todos los campeones y todo, no se nos dio. Capaz que...
0: A los
4: 25 hacer algo estaría bueno, como para homenajearlo, digamos. Hay muchos que están corriendo a nivel nacional. Juan y Aranega,
5: Adrián Perco.
4: Hay un montón de...
0: Yo me acuerdo
4: el Pichu,
0: Ayer estábamos hablando de esto y no me acuerdo un chico que andaba muy bien, que era de Burato. Que no me acuerdo.
4: Juan y Aranega.
0: ¿Era Aranea? No,
4: ¿sí?
0: Me parece que no era Aranea.
4: Juaní está corriendo hoy.
0: Había otro, me parece.
5: Y depende de la época.
0: Sí. De esa época, pero había otro. No es Aranea. Es otro.
4: ¿De Burato?
0: No me puedo acordar la posición.
4: Estaba Alejandro Espina, él. Ortés, que era el auto que era tuyo, el viejito.
0: Sí, pero no me voy a acordar.
4: Pero Juaní salió campeón dos veces y bueno, está corriendo.
0: No es porque salió campeón, sino por otra conversación que teníamos. Yo estaba mirando, el otro día estaba mirando el campeonato, el Superturismo Clase 1 con Pizarro. A 4 puntos está Bruno González, después está García, Cardelli, Schaefer, Baloc, Campisi, séptimo, Rey, octavo, noveno, Rodríguez, décimo, Mayer, ¿no? Hernán con la mala racha que viene teniendo también. ¿Está bien así?
4: Sí.
0: Digamos, ¿hay un atractivo en el campeonato de decir, bueno, todavía estamos varios para pelear?
4: Sí. Yo creo que los 10 sumás 2 más, o sumalo a Facu Vázquez, que debutó ahora, que es un chico que va a andar rápido enseguida. Uh-huh. Son entre 12 y 13 autos que puede ganar cualquiera. O sea, uh-huh. Hoy está recontraparejo. Obviamente hay gente que le falta más, pero de eso puede ganar cualquiera y reparte muchos puntos. Nosotros tenemos 2 finales que son 25 puntos por final. Uh-huh. Entonces da más la primer final que la segunda.
0: Bueno.
4: Y creo que hay muchas carreras en juego y está recontraabierto y muy parejo.
0: Está bueno lo de ustedes, el tema de la grilla invertida. Le da otro atractivo a la...
4: Fue algo que nunca parece, lo... ¿no? Sí, por ahí lo hablábamos cuando fusionamos de copiar todo y hacer todo igual. No la quisimos tocar porque es alguna esencia que tiene la categoría, digamos, de que el que se retrasa, digamos, le cuesta avanzar y hoy con los autos rápidos que hay, la verdad que te cuesta. Antes por ahí te tocaba largar en un lote de 17 autos y llegaban... Largabas quinto, sexto y llegabas rápido. Hoy no está tan fácil avanzar y creo que se pone muy linda la segunda final. La primera por ahí es más lineal, pues según cómo clasificar, pero se pone muy linda.
0: Sí, vamos a volver a lo de siempre, ¿no? Clasificar bien es beneficioso para todos, digamos.
4: Olvídate.
0: Ya esa clasificación es beneficiosa para todos. Pero a esos autos rápidos de clasificación que te largan la primer final... y por ahí te la gana o no te meten los primeros 6 autos, está el otro, que salió un poco más atrás, que tiene la chance de largar adelante, y que por ahí se encuentra con otro tipo de carrera. Es como que revuelve la tortilla, le da un poco de chance a los otros también, ¿no?
4: Son la mayoría del grupo A son rápidos, o sea, y te toca largar en ese grupo, y se invierte, llegan 20, y se invierte el 50%, largas 10... Y el que está décimo, digamos, es rápido.
0: Exacto.
4: Entonces te cuesta mucho hoy por hoy avanzar.
0: En la clase 2 lo tengo a Perrossi con 120, a Jean Rechi con 109, Savioli 96, Baló 82, Poli Leo 72, Abate 72, Marcel 68, ¿Qué parejo? Lobay 62, Gallego 56 y Roche, un tal Roche 47. Los primeros 10 está bien así. Digamos, más allá del 120 y 109, el resto está ahí nomás.
5: Sí, sí, sí. La verdad que la mayoría de los que están del séptimo para atrás en alguna fecha pararon. Hoy la regularidad es fundamental para poder pelear un campeonato. En lo personal, en la primera fecha nos paramos viniendo quinto. Ahora en Bahía también veníamos quinto en la final y me tocó con Mariano Perca, relegamos muchas posiciones. Y nada, hay que ser rápido, hay que ser prolijo y el auto tiene que tener ritmo como para poder aguantar toda la carrera y mantenerse ahí arriba.
0: Uh-huh. Está la categoría para hacer otra buena fecha, ¿no?
5: Sí, yo creo que sí. Vamos a poner el plus este del Super 10, que es una nueva modalidad que vamos a adoptar en esta categoría que se hace en el turismo pista, como para dar un atractivo el sábado después de la clasificación y se vea un poco de carreras en la pista el sábado, así que con esto por ahí capaz que sumamos algún atractivo para el superturismo que es bastante importante.
0: Va a haber prueba de entrenamiento para las categorías, en un momento va a clasificar el superturismo clase 2, los 10 primeros en clasificación van a ir al Super 10, el primero va a esperar. Después van a largar tres autos a la par, no me acuerdo si el segundo.
5: El segundo, el quinto y el séptimo creo que es.
0: Tres, son tres.
5: Sí.
0: Otra serie de tres, otra, una vuelta.
5: Claro.
0: Son tres, una vuelta y un ganador, tres, una vuelta y un ganador, tres, una vuelta y un ganador. Esos tres que ganaron corren.
5: Una semifinal,
0: y el que gana esa semifinal corre que ganó la clasificación.
5: Así es.
0: Y esa va a ser la clasificación definitiva para largar el domingo.
5: Tal cual.
0: Tenés que sumar el Super 10.
5: Claro. O sea, el primero, el que metió la pole...
0: Voy a agregarle algo.
5: En la clasificación máximo puede salir quedar segundo, porque va a ir a una final con el ganador de la semifinal y puede quedar primero o segundo. Y después el resto de las posiciones se van
0: a ir... Puede perder con el que gana ese trío, digamos, pero más de eso no va a pasar.
5: Tal cual. Pero bueno, el que clasificó décimo, por ahí puede llegar a la final y termina clasificando primero o segundo, o puede quedar en el camino... Y creo que va a ser un atractivo muy divertido.
0: ¿Cómo se hace todo gusto? ¿Se consulta con los pilotos? ¿Cómo se hace?
5: La verdad que...
0: Lo impone, digamos. Un atractivo más que quiere la organización.
5: La realidad es que propusimos por ahí hacer la carrera de piloto invitado este fin de semana, porque la queremos hacer en Viedma. Pero bueno, eso sí lo puse a votación y la mayoría votó que no. Y para no dejar pasar la fecha, por ahí opté por hacer esta carrera especial. La idea era hacer algo diferente, no siempre hacerlo igual. Por ahí hasta se había evaluado hacer una parada en boxes, pero bueno, yo creo que no es un peligro que por ahí íbamos a adoptar al
0: vayan inventando botón. Cosas un poquito,
5: claro, tal cual, pero bueno, creo que es un atractivo y la mayoría de los pilotos
0: están de acuerdo
5: y contentos, y creo que es para sumar y son un poco más de vuelta en el fin de semana.
0: Al revés, vos decís que el décimo puede ganar ese trío, va a la final con el que quedó, puede salir segundo o primero. Pero el que quedó segundo puede perder todo eso y que va décimo.
5: Claro, tal cual.
0: Es un riesgo.
5: Sí, sí. Si pierde y sale tercero en su serie y es la más lenta de todas, largaría décimo.
0: Porque después de esos 3-3-3, van a la clasificación de acuerdo al tiempo.
5: Claro, van quedando en el camino.
0: Van quedando en el camino. Por eso, si saliste segundo, puede quedar décimo.
5: Tal cual.
0: ¿Está bien?
5: Sí.
0: Bueno, te quiero preguntar al aire ahora, porque te lo pregunté. Escuché una información el otro día que Bahía no iba a poder organizar carrera porque dice que habían hecho esta carrera sin permiso. ¿Hay algo de eso o no?
5: No. El permiso de la COPAM existió. Nosotros sin ese permiso no pudiéramos...
0: Pero en Bahía hubo un problemita que no estaba autorizado y se atrasó. ¿Puede ser, no?
5: No, llegó la autorización a último momento.
0: Ah, bueno.
5: Estábamos ahí en la pista.
0: Algo pasó.
5: Sí, ahora ya, por lo que hablé con Fabio del Autónomo de Bahía, ya solicitaron la autorización a la COPAM de la próxima fecha, que es en julio. Y la vez pasada lo hizo muy sobre la fecha y terminó llegando el mismo viernes.
0: No pueden autorizar cuando va a alargar.
5: Claro, no, estuvo... No,
4: aparte nos encontramos a las 10 de la mañana y me dice, no sé si corremos mañana.
0: Claro.
5: No, fue una locura.
0: Yo llegué y me encontré también con
5: que... Sí, sí.
0: No, y ahora escuché esa versión, que no iba... Pero Bahía está confirmado.
5: Sí, sí, por ahora sí, ya pidieron los permisos, ya está todo en camino. Y la verdad que Bahía es un lugar fundamental para ir, hay muchos pilotos de Bahía.
0: Ha cambiado mucho Bahía. Sí. Emoción, la tensión, sí, sí. Muchas cosas ha cambiado,
5: sí,
0: mucho.
5: Sí, la verdad que nos gusta ir a Bahía, al tanto como piloto, como dirigente, y creo que es fundamental, tanto Pihué como Bahía, como Viedma.
0: ¿Estaba así Viedma-Bahía? Porque fuimos Viedma-Pihué, ¿estaba así? ¿Y después Pihué? ¿O Pihué hay que esperar un poquito?
5: No, la realidad era que le tocaba a Pihué la próxima, pero bueno, Pihué nos pidió, en caso que Bahía acepte, de intercambiar con ellos, porque ellos en julio por ahí estaban un poco complicados en el circuito con la gente y demás, y por las vacaciones estaban, así que nos pidieron pasar el agosto, y nosotros le preguntamos a la gente de Bahía si no tenían problemas, no tuvieron problema, y por eso se alterna esta fecha.
0: Bueno, en Viedma salió lindo, en Bahía salió muy bueno. El circuito de Pihué no ayuda, me parece, para el gran espectáculo, porque, bueno, por el tema del sobrepaso, por el tema de la curva de los huesos, el tobogán, me parece a mí que es un autódromo que no le permite al piloto desarrollar lo que desarrolló en Bahía, por ejemplo, ¿no? Que van a la chapa por ahí, pero en un circuito que te permite hacer otras cosas, ¿no? Hablando de vos también.
4: Yo estuve tan complicado que lo vi tan de atrás que no sé si estuvo divertido o no estuvo divertida, pero lo
0: sí,
4: personal...
0: Sí, pero la mezcla estaba atrás. La mezcla de...
4: En lo personal es un circuito que a mí me encanta. O sea, me gustan los tres, pero si tengo que elegir, debe ser uno de los que más me gusta.
0: Porque, igual.
4: Sí, y por el tema del tobogán y de lo rápido que es. Pero sí, es un autódromo de los más viejitos que tenemos.
0: Exacto.
4: Los chicos siguen trabajando de día, o sea, la organización sigue siendo excelente. Y bueno, y por ahí hoy necesitamos en nuestro automovilismo los tres circuitos. Y creo que lo tenemos tan prolijo que lo tenemos que cuidar. Y por ahí charlábamos de tratar de irnos a La Pampa y no se nos dio. Y bueno, y cuidar los tres que tenemos es fundamental. Y bueno, eso con él charlamos ya el lunes después de la carrera para ver si podíamos intercambiar la fecha y comunicando con los distintos dirigentes y salió rápido. Entonces, por ahí Fabio, que es el muchacho que se encarga del autónomo de Bahía, ya pidió los permisos, todo, para no tener este inconveniente últimamente.
0: Seguro, seguro. Viste cómo es, ¿no? Uno por ahí propone, pero otro dispone, porque el embalamiento que había con las categorías de ustedes especialmente, cuánto hay con ir a Roca, Neuquén y demás, lo opaca, no porque no tengan ganas, demás, lo opaca este sistema económico, un poco la gente no se puede mover tanto, ¿no? Hay algo de eso, porque en el proyecto que tienen ustedes, acaparar la región, acaparar y meter 40, 50 autos en el superturismo, digamos, por ahora no se puede, gusto.
5: Y la verdad que como es positivo salir, también es negativo, porque por ahí sumás algún auto de otra zona, también alguno se cae. La realidad es que estamos con intención de ir a Toay. Reglamentariamente no nos servía ninguno de los dos, ni en la clase 1 ni en la clase 2, por la relación que tienen que tener los autos. Habría que hacer modificaciones en las cajas de cambio, absorber un gasto innecesario. Por ahí también estaba medio complicado el tema de la organización. No iban a alquilar el autódromo y no organizaron la carrera. Entonces eran bastantes trabas que por ahí optamos por seguir como venimos. A nivel zonal creo que somos de las categorías más fuertes. Uh-huh. Si te vas al Valle, te vas a La Pampa y a otras provincias, la verdad que las categorías están bastante deterioradas por la situación económica del país. Uh-huh. Y contar con 20, 20 y pico de autos creo que es muy bueno para esta época.
0: ¿Pero a vos no te parece que estas categorías zonales generaron un movimiento de pilotos y la gente que gusta el automovilismo? Escúchame, vinieron 8 autos del F6 Sur, vamos a tener 20. ¿Vos te crees que eso no llama la atención la organización? Siempre les digo yo a ustedes, si se organiza bien, el piloto va a hacer el esfuerzo. A mí, hoy el ABD es el superturismo, pero no me diga que a la gente no le gusta la Chevy, el Falcon, el Dodge, el Torino, lo que sea. Una categoría que fue tercera comarca, tercera sudeste, Supercar, Pampeano, llamale, lo que sea. Hoy empezaron, yo pensé que se fundían y van a traer 20 autos, no es poca cosa.
5: Y eso es por la seriedad que se muestra.
0: Por eso
5: y
0: digo,
5: por la certidumbre
0: porque
5: también.
0: La organización, porque ha tenido avatares.
5: Yo creo que por ahí lo.
0: Reglamentariamente digo, ¿eh?
5: Sí, por ahí lo que cansó a los pilotos de la otra categoría, el no tener certidumbre en cuanto a un campeonato. Nosotros ya en enero pusimos el calendario, pusimos la fecha, se están respetando a rajatabla, salvo que por algo de clima haya que postergar, que es lo que nos pasó en Viedma, pero eso es fundamental. Y las otras categorías van poniendo dada una fecha, entonces uno no se puede organizar y por ahí si querés correr un campeonato completo necesitas de tener el calendario lo antes posible.
0: ¿Te acordás que lo hablamos al principio? Que yo te dije, si hay buenas organizaciones más, bueno, este es un ejemplo. El F6 sobre un ejemplo, y debe ser uno de los autos más caros para armar, seguramente.
5: Sí, sí, demás, sí, sí. Se vinieron muchos autos de otras categorías.
0: Fíjate que hoy van a traer 20 autos, a la gente le gusta. Así que bueno. Bueno, recordamos, ahora vamos a hablar de ustedes, corredores, chicos, A ver qué hacen ustedes dos. Bueno, Campisi, viste que de abajo se fue para arriba, pero bueno. Usted con 10 mil pesos boxe nada más no paga escuelita al paso, la recta de la caidía, el riñón. 12:30 del viernes ya comienzan todos los entrenamientos. Va a tener de las 12:30 hasta las 5 de la tarde. El sábado a las 9 de la mañana comienzan todos los entrenamientos hasta que empiezan a clasificar a la 1:15 y van a tener hasta las 5 de la tarde también clasificación. Y el domingo tenemos todas las finales de las cuatro categorías. La primer final 10:30, titulares 14 vueltas de la Sport Prototipo, 11:05 primer final F6 Sur. Van a correr dos finales en F6 Sur, sí, los 20 juntos.
5: Así es.
0: No series, sino los 20 juntos. 12 vueltas, 11:40 primer final del Superturismo clase 1, 12 vueltas. Después vienen las dos series del Superturismo clase 2, 7 vueltas. Y el 13:30 se largan las segundas finales. Así que bueno, Cámara Automotor Club del Valle Inferior, para no fallarle al autódromo el fin de semana. Federico Campisi, corredor. Fede, después de, me imagino, siempre digo yo, las vueltas son hermosas después de lo que ocurrió en Bahía. ¿En qué han trabajado? ¿Han revisado todo? ¿Cómo está todo?
4: Sí, la verdad que lo trajimos bastante desarmado.
0: Perdóname, le ayudaste un poquito, nada, me imagino.
4: Sí, estás laburando, ¿no?
0: Ah, bueno, saludos a los
4: labura, chicos. Labura.
0: ¿Está en el taller, no?
4: Sí, bueno, firme.
0: O sea, sí, pero ayúdelo a que sigue también.
4: No, sí, él tuvo mala suerte, ahora le agarró una falla y no la pudo sacar, es más, fue a probar el autódromo para sacarla y la verdad
0: mientras
4: que...
0: Mientras sea antes no pasa nada.
4: Claro, lo que pasa es que te complica todo el fin de semana.
0: Sí, sí.
4: Y después tuvo mala suerte en Pihué que se pegó y acá en Viedma no me acuerdo. Se abolló, tenés razón, llegó cuarto y lo piñó. Pero bueno, es como el dulce leche, ¿viste? Están todas las tortas. Bueno. Y después con respecto a nosotros, lo que el motor se trabajó hasta el lunes y ayer terminamos todo y recién venimos el rolo. La verdad, laburaron bastante y nosotros... Fue a repasar todo como tiene que ser y hoy ya tener el auto listo a un miércoles no parece increíble, pero...
0: No pasa comúnmente.
4: Se ve que las ganas de ganar te da ganas de seguir trabajando y terminar las cosas a tiempo.
0: Sí, la bota ya era el ejemplo concreto. Iba a tirar la toalla...
4: No, ya metí, estaba recaliente.
0: Y
4: no,
0: metiste
4: no.
0: un...
4: No, quería correr más. Iba a ser dirigente con Augusto, nada más lo iba a acompañar y... Pero bueno... Se ve que tengo que seguir corriendo.
0: Bueno, Augusto, ¿qué te falta vos?
5: No, hoy estamos bien. La verdad ¿sí? que la última carrera cambiamos motorista, el auto pegó un salto grande, clasificamos a 3 décimas nomás, en una categoría tan competitiva, con 27 autos, largamos segundo la serie, y bueno, después en la final, nada, hubo un toque ahí innecesario con Mariano, no le echo la culpa, al contrario, por ahí... no nos vimos los dos, doblamos a la par, nos aplaudimos, fuimos... a parar afuera, perdimos muchas posiciones, pero estamos con buenas perspectivas, creo que tenemos buenas chances acá en Viedma de andar bien, no estaba faltando por lo derecho, el auto va realmente muy bien, y bueno, yo creo que nada, sería ideal entrar en el Super 10 por lo menos para poder
0: una
5: competir
0: buena
5: clasificación. Y ver de sumar algún punto importante.
0: Estaba viendo, tanto Perrossi, 40 kilos, Rechi 25, Savioli 15... Való 10, Abate 10, Gallego 15. ¿Cuánto influyen esos kilos en un auto de ustedes?
5: 15 kilos por ahí no tanto, ya 40 kilos sí se siente. Capaz que en Viedma no es el lugar donde más lo perjudica, por ahí sí en Pihué, donde tenés aceleraciones de menor velocidad a mayor velocidad. Pero sí, sin duda, en una categoría tan pareja se siente. Imagínate que en la carrera pasada en un segundo había más de 15 autos, así que... un par de décimas seguramente que te perjudica.
0: Bueno, esperemos que la categoría brinde. La verdad que, viste que siempre cuando se arranca el campeonato se revisan los reglamentos, se habla con el comisario deportivo. Pasaron 3 fechas. ¿Hay alguna o alguna idea o algún comentario o algo de alguna marca o de algún piloto de tocar algo o va bien la categoría? Así como
5: nosotros para esta fecha hicimos un ajuste.
0: Bueno, pero, viste vos, así no lo sabía.
5: Nosotros analizamos las tres primeras fechas. Se analizó la adquisición de datos de los mejores de cada marca. Uh-huh. Y se subieron los kilos para el Fiesta, para el Clio, para el Peugeot, todos aquellos que tengan caja MQ. Se le bajó 10 kilos al Gol, que el Gol por ahí, vos si bien en las primeras posiciones no estuvo en ninguna fecha. Y el Fiat se mantuvo. Hoy en Fiat somos muy pocos, estoy yo y dos chicos más, y la verdad que es como que estamos en el medio. Pero bueno, hoy hay una... Se nota que los Fiestas están andando realmente muy bien. Por ahí fueron los que más sufrieron el cambio reglamentario. Tuvieron el aumento de 15 kilos solamente. Y al Corsa con baúl se le sacó la brida, que se le había puesto la brida en la admisión hace varios años. Y no nos parecía correcto que la tenga el Corsa y no el resto de los que tienen su misma mecánica.
0: ¿Qué significa para el Corsa eso?
5: Y la brida le saca un par de caballos al motor y le baja la potencia en lo derecho. Eso va en la admisión y se le había puesto en la época de Saldamando, hace unos años cuando el Corsa por ahí estaba un pasito más arriba que el resto de los autos. Yo heredé el reglamento del turismo regional, dejamos todo tal cual estaba, por eso quería analizar este año las tres primeras fechas para ver si había que hacer algún cambio reglamentario. Y esa fue la resolución, sacarle la brida, porque si se la dejamos la realidad es que se habría que ponérsela también al Clio y al 206, porque están en iguales condiciones con el Corsa.
0: Pero y esto de sacarle la brida, ¿lo beneficia?
5: Lo beneficia,
0: claro. Porque ¿sabes qué pasa? Yo te quería preguntar, yo lo veo chanchado el Corsa, ¿qué quieres te
5: digo? Y hoy está un poco relegado, no, por eso. Y hoy está en un paso más arriba, sin duda, el Clio, el Fiesta y el 206 han demostrado de que están andando muy rápido por lo derecho, así que fue por eso que se equiparó con peso y no con brida, y se le dio un poquito menos de peso al Gol para que vuelva a aparecer, porque la verdad que estaba bastante relegado.
0: Te pregunté justo, ¿eh?
5: Sí, pensé que por ahí lo habíamos charlado.
0: Nada. ¿Vos, Fede, tenés algo de eso o no?
4: No, tal cual también, está.
0: Digamos, entre el 128 y más no hay
4: diferencia de kilos, sí.
0: No, objeciones.
4: Ahora ponele la prueba del Palio que se suma izquierdo esta fecha, y hasta que no esté el Way o el Novo en pista, no lo vamos a ver. Que es el hijo de Tomás Alberó y Jorge.
5: Conclusión, sacarle la brida, porque si se la dejamos la realidad es que se habría que ponérsela también al Clio y al 206, porque están en iguales condiciones con el Corsa.
0: Pero y esto de sacarle la brida, ¿lo beneficia?
5: Lo beneficia,
0: claro. Porque ¿sabes qué pasa? Yo te quería preguntar, yo lo veo chanchado el Corsa, ¿qué quieres te digo?
5: Y hoy está un poco relegado, no, por eso. Y hoy está en un paso más arriba, sin duda, el Clio, el Fiesta y el 206 han demostrado de que están andando muy rápido por lo derecho.

0: Tal
1: Usted,
0: cual
1: no, mira,
0: está.
1: digamos, entre 128 y más no hay
0: diferencia de kilos, sí. No, no, no.
1: Objeciones.
0: No. Ahora ponele la prueba del palio que se suma izquierdo esta fecha, y hasta que no esté el güey o el novo en pista, no lo vamos a ver. Que es el hijo de Alberó, Tomás Alberó, y Jorge Vallese, son los dos nuevos modelos que se están armando. Y bueno, hay que esperar que se suman a ver. Como igual nosotros lo fuimos copiando de la categoría Alma y de todas las que están, que son monomarcas, así que ese debe ser Hernán. Si te estás riendo, alguna boludez mandó, seguro.
1: Mira cuánto hace que no lo veo, en mi caso, que supo correr mucho en la categoría. Campisi es como el buen vino y se mejora con los años. Fede tiene el lastre propio. Dice,
0: ¿quién?
1: Luisito sí estará.
0: Oh.
1: Luisito sí estará.
2: Tiene que volver a subir.
0: No, desapareció.
1: Desapareció, Lenano, desapareció.
0: No quiere gastar.
1: No quiere gastar.
0: Ahorra todo. ¿Sí? No digo nada de los contadores porque aquel es contador. Pero si no, este le gusta guardarla. No,
1: este capo del té y todo, Luisito. Así que.
2: Pero le invitamos a alguna carrera, Luisito, que se sume a la clase 1, a la clase 2, donde sea más que invitado. Y
1: hay lugar.
2: Un amigo. Sí, así que...
1: No sé qué hizo el auto, pero.
0: El auto de él era el que estaba corriendo
2: Guadalajara.
0: Claro, que fue el primero de Juani. Después de. Y ahora.
1: En patineta dice que va a correr.
0: Que se deje joder. Que la gaste, decir.
1: Me parece que hace patine, ¿eh? O New cuando está haciendo algo de eso.
2: Por lo menos lo invitamos al fin de que vaya al autódromo a compartir unos mates.
1: Se va un mate a la cabina.
2: Claro.
1: Que vaya, se va un mate a la cabina. Bueno, es hora de. Le digamos a la gente que necesitamos el apoyo. Y que yo voy a sacar la cara, como lo hago siempre, invitar a la gente porque van a ver un gran espectáculo. De todas las categorías, ¿eh?
0: Mirá lo que no quedan dudas.
1: Pero de todas las categorías, ¿eh? En Bahía, el espectáculo de dos supertribunos fue extraordinario. El FCSU por ahí, lo otro no, porque era muy poquito. Por ahí la gente quiere ver otra cosa. Pero acá... Tenemos pase dulce el fin de semana, ¿eh?
0: La verdad que sí, nos cuesta llevar la gente.
1: Sí, vamos a tener casi 100 autos en pista.
2: Sí, un buen número.
1: 100 autos en pista.
2: Y ya el Sport no tiene 15 autos hace un montón de años.
0: Sí.
2: Y va a ser una carrera piloto invitado, lo cual va a estar
1: bueno. Lo grandote. Vuelve Colombia, aparentemente.
2: Vuelve Nelson. Mirá,
1: Nelson Colombia.
0: Viene con alguna garota o algo.
1: No, y seguro saca la listita que hay que agradecer.
0: Sí.
1: Los agradecimientos de los sponsors, ¿no? No tenía
0: eso y el volante madera lo trae seguro.
1: Seguro. Bueno, Fede, invitemos a la gente.
0: Sí, por favor. La verdad que... No entendemos por qué no llevamos tanta gente porque se le da la entrada
1: no
0: libre.
1: No tuvimos mal el primer día.
0: No.
1: No tuvimos mal.
2: Fue mejor que otros años.
0: Se miraba, pero bueno, gracias a la radio que volviste vos, porque eso nos ayuda un montón. Y miramos de lo que venimos mirando automovilismo, de lo que seguimos, de lo que era la cuchilla, lo que es el autódromo, y no podés creer, y estamos a 1000 metros de diferencia y lo único que nos divide el asfalto de la tierra, nada más.
1: A veces la tecnología ayuda a muchas cosas, a veces la tecnología, a la gente le gustaba más la tierra.
0: Sí.
1: En los autos grandes y demás. Ayer hablábamos con alguien, no sé bien que TC La Comarca terminó con 43 autos en la cuchilla, que se hizo para correr una sola carrera, un autódromo en Pedro Luro, que se hizo uno en La Boca cuando estaba el TC y Colorado, ese que fuimos a Río Colorado, a Stroeder, verdad que por ejemplo, en Luro era todo tierra, y era se corrió una sola carrera.
0: La subida y la bajada esa, que era un peligro.
2: En la salada fue.
1: Así que bueno, pero son otras épocas, ahora hay que adaptarse un poquito.
0: Hoy cambió todo, y cambia, digamos, nosotros lo que es los boxes hoy, la presentación de los boxes nuestros, con la cartelería
1: La cartelería, las carpas...
0: Es otra cosa.
1: La tecnología que usan... hay un montón de situaciones, ¿no? Antes bajo un paraguas andaban.
0: La verdad que sí. Pero bueno, los invitamos a todos, saben que va a haber un espectáculo asegurado de las cuatro categorías, y se hace algo en el después, al final, con la gente de M, ¿no?
2: No sabemos todavía. La idea es ver si hacemos algo algo de música, algo después de las clasificaciones, a ver si pero bueno, el clima no ayuda, y la realidad, estamos viendo si lo hacemos.
1: Va a terminar con la F, con el top 10, más de las 6 de la tarde.
0: Sí, va a estar. Tenemos el partido de Argentina después.
1: No, pero aparte, usted está loco, perdóname, hacer carrera.

0: El sábado.
1: ¿Viste?
2: Y sí.
1: En eso.
2: ¿Carrera?
1: Entrenamiento y todo el sábado. El sábado mi cumpleaños, es feriado nacional, macho. Así que.
2: No vaya. Está como Messi hoy a la dieta y vamos a cantar el feliz cumpleaños.
1: Sí, me van a. Pero voy a estar el sábado trabajando también.
2: Buenísimo.
1: Vamos a estar trabajando igual. ¿Y qué le decimos gusto a la gente?
2: Eso mismo, lo que dice Fede. La realidad es que tenemos un autódromo soñado. La verdad que se puede ver bien la carrera de cualquier lugar del autódromo. Las categorías, yo creo que estamos dando un buen espectáculo en las cuatro. Así que nada, es gratuita la entrada. Pueden ir en el auto, tomarse unos mates y ver la carrera. Y si no, bueno, los boxes también con muy poca plata podés acceder y poder ir con toda la familia.
1: Ayetarán tiene el privilegio de cumplir el mismo día que yo, los años.
2: Toma.
1: Bueno. Así que tiene que ir el sábado a tomar mate conmigo, que sea la cabina.
2: No apareció más en el circuito.
1: Bueno, ahora va a ir porque va a llamar una factura, va a tomar mate conmigo.
2: ¿Qué tal? Vamos a querer verlo.
1: Bueno, chicos, nos vemos el viernes, el sábado y domingo, allí. Augusto, a ustedes como cámara que les salga una buena organización, que para eso trabajan.
2: Sí, ya estuvimos cortando el pasto hace un rato, la verdad que está todo impecable, ya empezaron a armar las carpas. Así que ansioso por otro fin de semana en el autódromo y bueno, después va a quedar el último cerca de fin de año.
1: Bueno, va a ser frío, no va a llover, aparentemente el pronóstico dice que viernes, sábado y domingo no va a llover, va a ser frío, estamos en invierno, así que bueno, abrigarse bien y acompañar.
2: Sin duda.
1: Y acompañar, gracias por venir a los dos.
2: Gracias, por favor.
1: David, le pegamos alguna, la gente que nos acompaña, Federico Campisi, Augusto Rochet, Super Turismo Clase 1, Clase 2, el domingo, sábado y viernes, con 10.000 pisos la entradita para el autódromo. Nos encontramos hoy, que es miércoles, el viernes, entonces, chau.
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0: Muy buenas noches, amigos de Radio Patagonia 90.5. Comenzamos con Electroshock. Agregamos energía a tus sentidos en este miércoles 24 de junio de este 2026, 11 minutos de la hora 20. Ya estamos en vivo a través del canal de YouTube de la radio. Mi nombre es Emilio Calfueque y a mi costado derecho el señor Cristian Kili Rodicio. Kili, buenas noches.
1: Muy buenas noches. Buenas noches a todos los oyentes, las oyentas. No me escucho, no tengo retorno, pero debe ser porque está abajo, capaz.
0: Acá te escuchamos bien, ¿eh?
1: Sí, bueno, es lo importante. Nada, contento de arrancar este miércoles, de terminar este miércoles con ustedes.
0: Bueno, a mi costado izquierdo la señorita Loli Blanco. Loli, buenas noches.
2: Muy buenas noches para todo. He regresado de vuelta esta semana, un día más de reemplazo a Marti, así que le mandamos un beso. Así que bueno, nada, me tienen un día más. Esta semana.
1: No sé si es bueno o malo, pero tenemos un día más.
2: Un poquito de esto, un poquito de aquello.
3: Un chin y yang.
2: Claro.
0: Claro, porque en el día de ayer te tuvimos también.
2: El lunes.
0: Ahora, hoy y mañana también. Bueno, y al frente mío el señor Pablo Bafoni. Pablo, buenas noches.
3: ¿Qué onda? ¿Cómo andan? ¿Todo bien? Nunca sé cómo empezar, con un saludo, ¿viste? Con algo.
2: Yo improviso en el momento.
3: Lo que sale en el momento, ¿no?
2: Sí. Está igual.
3: Bien, con frío.
0: Sí. Bueno, vos improvisás en todo momento.
2: Igual. Yo improviso todo. En la vida soy así. En la vida. ¿Me pasa algún problema? Bueno, vamos a improvisar. Improvisemos.
0: Recién cuando te vi de reojo, pensé que, porque te miré a través de la pantalla, pensé que era el buzo del Chapulín Colorado.
3: Yo también. Parece, ¿no? Sí. No contaban con mi astucia.
0: Claro, tiene algo de similar.
3: Tiene algo de eso, sí.
0: Bueno, hoy tenemos un programa con efemérides, noticias, tendencias, virales, estudios también, y mucho para hablar en la noche de hoy. También tenemos la canción sobre el final, así que un programa muy lindo el que se viene en la noche de hoy. Bueno, ahí voy a mostrar un poquito cómo se encuentra la ciudad de Patagones, al frente de la municipalidad, de la iglesia, la calle Comodoro Rivadavia, que todavía tiene gente
3: movimiento,
0: recorriendo.
2: Mucha juventud ahí, y también me sorprende mucho la luz de la iglesia, o sea, ya va casi un año.
0: No tanto.
2: Va a ir un año, Emilio, no la van a arreglar más, va a ser un año.
3: Aparte, ¿entendés? No se quema tanto apagarse y prenderse.
2: Capaz que, ¿sabés que yo ahora? Sí, no puede ser que no se haya quemado, entonces yo digo, debe haber un espíritu maligno ahí.
3: O la luz de Cristo.
2: Es que sí, no puede ser, si no, eso sí es recontra paranormal, Emilio, ¿nunca lo pensaste?
3: Habría que estudiar, ¿eh? Habría que ir ahí a ver.
1: Mirá,
3: a ver.
1: Si mañana hablamos del mito de la iglesia, de la luz de la iglesia.
2: No sé,
1: ojo,
2: ¿qué?
3: Dice que acá en Viendo están los chicos de cazadores de mito, algo así.
2: Sí. ¿En serio?
3: Sí. Hay que ir con ellos, ahí.
2: Sí. Mira, tendrían ahí algo para cazar, porque no puede ser.
0: A ver, marzo, abril, mayo, junio, casi 5
2: claro,
0: meses.
2: Claro, o sea, no creo que vayan, viste, cambien el foquito y sigan así parpadeando. O sea, arreglar el coso.
1: Mañana voy a averiguar el mito.
0: Bueno, vamos a comenzar el programa de hoy. Lo hacemos con Viejas Locas, Todo Sigue Igual.

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0: Estamos en la noche de Radio Patagonia 90.5 en Electroshock, como todos los días de la semana, de lunes a viernes de 20 a 22 horas. También estamos en el canal de YouTube de la radio. Vos podés compartir con nosotros y también dejar tu mensaje de forma activa en el chat, como lo hizo Carlos, que decía, buenas noches chicos, es bueno, lo leí.
1: ¿Eh?
0: Es bueno, te decía, de estar un día más.
1: ¡Ah, qué lindo! Bueno, muchas gracias. Uno que me banca. Che, escuche. Pero Pablo se quedó congelado.
0: ¿Otra vez?
1: Pero Emilio.
0: Encima es miércoles. Es el miércoles nomás.
2: Los miércoles de las 8 a las 10.
0: Sí, es miércoles de las 8 a las 10 y la agarra con vos. Bueno.
3: Es algo de Pablo, sí.
1: Claro, porque a mí no me pasa.
2: Es mi energía.
1: Puede ser.
3: El tarotista estaría preocupado.
0: Bueno, hoy, como decía, tenemos un programa con regalitos. 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
0: Son mangas largas, sí.
3: Mirá.
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3: Ah, mirá.
0: 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En el día de mañana vamos a estar haciendo el sorteo. 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
3: Sí, sí, está buena.
2: Anoten.
3: Panic.
2: ¿Con unas medialunas, sigo?
1: Sí.
2: ¿O solo?
1: Con medialunas, pero...
3: Con forma de cuernos.
1: Sí. Ah, no, hay bizcochitos que son cuernitos.
3: Los cuernitos, sí.
0: Bueno, vamos a comenzar con lo que ha sucedido un 24 de junio de años anteriores. Mucho tiene que ver también con la historia argentina, Kili.
3: Sí, hoy debería ser feriado nacional.
1: Ay,
3: mi querido Emilio. Porque hoy es un día donde se ha juntado una cantidad de efemérides donde voy a tener que hablar de fallecimiento, lamentablemente, a mí que no me gusta hablar de gente muerta. Pero lo amerita, porque hoy, hace 91 años, moría Carlos Gardel. Uh-huh. La voz del tango murió tras un accidente aéreo en Medellín, en 1935. Unos temazos, Carlos Gardel, sí. Hasta el día de hoy se sigue escuchando.
4: Buenos Aires, querido.
3: Ahí lo tenemos, el espíritu de Carlos Gardel.
0: Igualmente, muy bien, ¿eh? Muy bien.
2: Estuve ensayando antes de venir.
0: La entonación.
3: Sí. Y ahora ensayar el que viene, porque también un día como hoy fallecía Rodrigo, el Potro.
2: El Potro.
3: El rey del cuarteto.
2: Era fan del, ¿sí?, Potro. Sí, soy cordobés, me gusta
0: el que el otro día lo escuchamos en la efeméride de Loli, ahora estoy recordando.
3: Rodrigo, sí. que nadie pudo reemplazar ese lugar, ocupar el lugar del rey, está bien, tenés la Mona Jiménez, tenés gente que ha marcado un hito histórico en el cuarteto, pero el Potro fue el Potro.
1: Claro.
3: O sea, es como que nunca alguien fue como él.
1: Tal cual.
3: Más allá de que hubo varios y que sigue habiendo varios.
2: Como el Messi del cuarteto.
3: Sí. Sí, Maradona sería la Mona y Messi sería Rossi.
1: La Mona decir que sería...
3: Sí, la Mona, ¿sí?, sigue siendo... Es la historia viviente del cuarteto.
1: Viste que había uno que también decían que podía ser el reemplazo de este Rodrigo, ¿cómo se llamaba?
3: Walter Olmos.
1: Ese.
3: Que se pegó un tiro.
1: Se pegó un tiro. Pero sí.
2: Y ahora está de...
1: Sí, es verdad. En un juego.
2: ¿Lucra? ¿No hace cuarteto?
1: Ah, sí. Bueno, sí. Pero no se compara.
2: Igual hay una, el otro día vi un stream que creo que es de Córdoba y hay unos cuarteteros tremendos.
0: Sí, yo pensé que me están diciendo por cucaracha, pensé que ibas a decir.
3: Sí, sí.
2: Tengo una noticia.
3: Bueno, mala. Qué locura, por ejemplo, que ha empezado a marcar eso.
0: No, ni la cachó.
3: Sí, sí, la cachó.
1: ¿Cachai?
3: Qué locura ha marcado eso. Y entonces, bueno, también es como que ahora empieza a sonar ese tipo de cuarteto en todos lados. Así que nada, eso quería agregar del cuarteto. Otra persona que también hoy cumpliría años, 115 años, es Juan Manuel Fangio.
1: Ajá. ¿Quién era ese, che?
3: Era un exponente del automovilismo mundial. Era un grosso del...
0: Claro.
3: Él corrió en Fórmula 1, no sé cuántos premios tuvo.
0: Justo te tocó a vos, porque el que sabe toda la historia de Fangio es sí, Martín.
3: Martín. Uh-huh. Pero bueno,
2: y la IPF le puso el nombre, ¿viste? Vos podés cargar Super y Fangio. No sé si está ahora, pero en un momento estaba. ¿O no?
3: ¿Serio? No
0: recuerdo.
2: ¿No estaba el nombre de Fangio o nada que ver?
0: No recuerdo.
1: Ay, yo no sé nada.
2: A ver si hay alguien de la IPF escuchando que...
0: ¿Que corrobore? ¿O estaba soñando, Pablo?
2: No, antes de la Infinia, antes de la Infinia.
3: Otra cosa que le llegó por Google a la producción, me parece que le está llegando información.
2: ¿Está chequeado?
3: Bueno, pará. Está chequeado. No es chiste. No sé. No, Fangio era la marca de coso.
1: Otra vez,
3: la marca para el aceite, algo de eso. Aceite Fangio, una cosa así me parece que era. No era la nafta. Después, otro autor que también cumpliría 115 años. Qué bárbaro, todo el mismo día. Ernesto Sabato. Autor de obras que trascendieron el tiempo como El túnel o Antes del fin.
0: Sí.
3: Hoy cumpliría también 115 años. Otra persona que está cumpliendo años hoy, que no falleció, por eso lo está cumpliendo, uh-huh, es Juan Román Riquelme. 48 años está cumpliendo hoy.
0: Que se hizo querer y en parte también se hace odiar ahora como dirigente.
3: Sí, sí, sí. Lo que estamos sufriendo como bostero, la verdad que lo estamos puteando bastante. Fangio 21 es la nafta, me dicen por acá, Infinia. Me dice Fangio nuestro 21. Querido amigo Martín Lastra.
0: Bien.
2: ¿Estaba bien entonces?
3: Sí. Ahí me corrigió otra persona de la producción. Disculpame que se pelean entre ellos. Después otra persona que la pegó también por cumplir años hoy, pero que algunos lo pueden amar y otros tampoco, no tanto, es el señor Duki. Hoy está cumpliendo 30 años.
1: ¿Duki cumple 30?
3: Cumple 30 de chorro, porque está con Emilia Mernes, porque es un ladrón, no por otra razón. Pero además es uno de los raperos más reconocidos a nivel país y bueno, hoy está cumpliendo 30 años.
0: ¿Pero vos decís que hay gente que no lo ama?
3: Yo digo que lo aman, pero que también algunos lo odian por esto, porque es un delincuente.
0: ¿Por estar con Emilia?
3: Por estar con Emilia Mernes. O sea,
1: para mí son una pareja reacorde. No, el chabón es hermoso.
0: Para mí el chabón, si no tuviera plata...
3: El chabón ese no tiene plata y está trabajando en...
1: Bueno, pero no, si Emilia tampoco tuviera plata, ¿también es la misma?
3: No, yo la amaría, Emilia.
1: No, bueno. Pero sacale a Emilia el ácido hialurónico, la rinoplastia, Emilia, los dientes hechos y todo eso.
3: La veo en una panadería, Emilia, y la amo. Con toda mi alma.
1: No es celíaca, dice Emilio, digo, Kili. Amo a Emilio porque tiene una panadería y no es celíaca. Decilo.
3: No.
1: Decilo.
3: El Duki es un delincuente. Básicamente, la gente ya lo sabe, pero bueno, también hace buena música. Y otro gran cumpleaños que se está dando el día de hoy, está cumpliendo 39 años el señor Lionel Messi.
2: ¿Quién?
1: Mirá,
3: Lionel Messi. ¿Cuándo? Lionel Messi, se trabó Pablo.
1: Sí. Mirándote mientras
3: hoy
1: te juzga.
3: Hoy está complicada esa cámara.
2: Estoy interferido.
3: Hoy está cumpliendo 39 años La Pulga, que está jugando el Mundial. Messi es 12 de los 39 años que tiene y los pasó en Mundiales.
0: Claro.
3: O en Copa América o en lo que sea de Argentina, pero en concentraciones de la Argentina estuvo 12 de sus 39 años.
0: Bueno, pasa que Messi, ahora que justo cumplió con Juan Román, le pasó lo mismo en el Mundial 2006, en Alemania, que cumplieron el mismo día.
3: El mismo día juntos.
0: Claro, y en el Mundial. Y también, bueno, hoy la Conmebol vi que estaba subiendo sobre ellos dos, jugadas que compartieron. En Argentina, en la selección argentina.
3: Qué grande Messi, la verdad que está rompiendo todos los récords que se lo cruzan.
2: Está en su mejor momento.
3: Está en un momento increíble, porque yo miraba hace poco una especie de mini documental que hicieron que hablaba sobre la cantidad de puteadas que se comió de un montón de periodistas. Mm. Y yo me incluyo también, porque yo me acuerdo que era una cosa, te daba bronca verlo jugar cuando jugaba.
0: A mí no me pasó.
3: En esos tiempos que jugaba mal y que por ahí vos decías, venía del Barcelona, venía donde venía, y el tipo metía goles por todos lados. En Argentina, bro, está bien, no tenía un equipo que lo acompañara, todas las condiciones que vos quieras, pero mucha gente lo puteó, ¿viste? O sea, no es que es como decir que no votaron a Menem. O sea, todo el mundo tuvo algo malo en su vida que cometió como un error, y bueno, un error fue haberlo puteado a Messi, algo que a él le sirvió como un propulsor para poder llegar a donde llegó hoy. Yo creo que toda esa bronca, esa envidia lo ha llevado a poder destacarse de esta manera como se destaca hoy, más allá de que es un crack, ¿no?
0: Fue el ánimo de la gente igual, porque yo recuerdo que en una entrevista dijo que pensó en incluso los más chicos cuando él decide dejar la selección.
3: Sí.
0: Decide dejar la selección porque, o sea, recibía críticas de todos lados, generalmente de los medios, y lo que le pasó es que muchos chicos le decían como que vuelva a la selección, que vuelva a jugar. Y él quedó pensando en eso, porque si él, siendo Lionel Messi, deja atrás o se frustra,
3: sí,
0: o tira la toalla, es como decir a los chicos, hay que tirar la toalla.
3: Hay que tirar la toalla.
0: Claro. Entonces, a partir de eso, fue como que dijo, no, yo tengo que seguir.
3: Y claro, ahí pero donde él tuvo muchas contras, o sea, más allá de su nivel futbolístico, tuvo muchas contras de los propios, de los argentinos y de los de afuera. Sí. Y sin embargo, el tipo, siendo quien es y con la edad que tiene, está haciendo lo que no hace cualquier otro joven.
0: Sí, es una locura.
3: Igual no me deja sorprender en este Mundial el nivel de competición que hay entre los propios grandes. O sea, entre Cristiano Ronaldo, entre Mbappé, entre todo el nivel que quieren hacer de decir, bueno, Messi hizo 3 goles, yo quiero hacer 5, ¿viste? O sea, van y juegan los partidos como para tratar de destacarse también ellos.
2: Claro,
3: no se quieren
2: Messi
3: quedar atrás.
2: La vara constantemente.
3: Es como que Messi les pone el nivel de lo que tienen que superarse ellos mismos. Entonces, como que está todo el tiempo así el Mundial. No sabemos si Mbappé va a llegar a alcanzar a Messi y superarlo como mayor goleador en los Mundiales. No sabemos si Ronaldo va a hacer tal cosa. Es como que está todo el tiempo esa expectativa. Estamos viviendo la historia, como decían hace poco los periodistas en las transmisiones. Estamos siendo parte de esa historia.
0: Mbappé se le preguntó en varias ocasiones por Messi, incluso en este Mundial, y dijo que para él es el más grande. Uh-huh. O sea, no se consideraba él como alguien que vaya a tapar a Messi, sino que lo considera por sobre él y por todos los otros jugadores. Pues se le preguntó entre Neymar y Messi, y dijo que Messi era Messi. O sea, no lo podría comparar con Neymar. Se le preguntó algo ayer a Cristiano Ronaldo también, no sé si lo vieron. Ronaldo se le preguntó por Lionel Messi y bueno, el periodista le dijo que no le iba a responder esa pregunta y fue para otro periodista.
3: Sí.
0: Pasa que igualmente uno entiende también que a Ronaldo siempre le van a preguntar por Messi, no le preguntan por él.
3: Pero aparte, vos escúchame, si vos llegas a un equipo de fútbol, a jugar un mundial, a representar tu selección, vos lo que querés es salir a matar gente. O sea, Messi puede ser mejor del mundo, pero yo tengo que ser mejor de Messi.
0: Claro.
3: O sea, esa competencia, esa exigencia por parte de ellos existe y lo tratan de poner todo el tiempo en los partidos, pero es algo que es inevitable.
2: Aparte también, también mantener durante tanto tiempo ser el mejor. Porque no tenés
3: es impresionante.
2: Alguien adelante tuyo que decís, bueno, quiero superar esto. Messi supera.
3: Se supera el mismo.
2: Y todos los que están detrás como que quieren superar a Messi.
3: Sí, sí.
0: Claro.
2: Y él sigue avanzando también. Y es como el claro ejemplo, hoy hablaban de todas las cosas que le pasaban, ¿no? Como de la resiliencia, de no decaer, como el claro ejemplo de tener algo concreto, un sueño y lograrlo más allá de todo también.
0: Claro. Qué bueno es haber sido parte de la historia igualmente, de ser contemporáneo a verlo a Lionel Messi desde que arrancó su carrera hasta que quizás la culmine. Pero es lindo haber podido disfrutar tanto de Messi como del otro lado de Cristiano, que entre un Goku vendría a ser un Vegeta, pero que de igual manera los partidos que tenían entre el Real Madrid y el Barcelona fueron muy buenos durante 15 años. Bueno, Kili, se nos fue un poquito con eso.
3: Pero esas son las efemérides de hoy. Quería concentrarme en Argentina, en lo que pasó en el resto del mundo. La verdad que a nadie le va a importar el día de hoy.
0: Bueno, ¿y cómo le fue con el PRODE?
3: Y ahí estoy complicado en el PRODE.
0: ¿Sí?
3: Ahí me pasaron un par de compañeros al laburo. Yo mañana me parece que voy a faltar, viejo. Pero igual estamos ahí, estoy a un punto del tercero y a 2 puntos del segundo y a 6 del primero.
0: Bueno, ahora vamos a revisar cómo están los partidos que se están disputando en este momento. Pero mientras tanto, Brasil va ya 3-0.
3: ¡Fua!
0: Y Marruecos 2-2, por lo que estoy verificando acá en el PRODE, que de igual manera por ahí tiene un retraso, pero bueno, es el último momento que me
3: yo arrepa. Brasil le puse 3-0, mira, y Marruecos le puse 3-0 también.
0: Y ya van
3: 2-2. Haití le metió gol a Marruecos, ¿cómo puede ser? No, es una cosa de loco, esto pasa, en este mundial pasa de todo.
0: Bueno, vamos a continuar con investigaciones. Y vamos a hablar de la Universidad de Massachusetts.
3: Sí.
1: Mirá qué nombre, no sabía que existía eso.
2: Machachuche.
1: Claro. Sí, medio mapuche, ¿no?
0: No, ¿cómo mapuche?
1: Bueno, medio raro.
0: La Universidad de Massachusetts, la Universidad del Kili. Kili, no sé si me estás escuchando.
3: Sí, te estoy escuchando.
0: Bueno.
2: Estás jugando al Candy Crush.
0: Claro, estás jugando a la viborita de Martín.
3: No.
1: Bueno. ¿Qué está pasando?
3: Yo no dije eso. Usted se tiene que arrepentir de eso.
0: Bueno, un investigador de la Universidad de Massachusetts encuentra que la mayoría de la gente miente en la conversación cotidiana. La mayoría de las personas mienten en la conversación cotidiana cuando intentan parecer agradables y competentes, según un estudio realizado por el psicólogo de la universidad, publicado en la reciente revista de Psicología Social y Básica y Aplicada. El estudio publicado en la edición de junio de la revista encontró que el 60% de las personas mintieron al menos una vez durante 10 minutos de conversación y dijeron un promedio de 2 o 3 mentiras.
3: ¿Vos sabés que es algo inevitable el tema de la mentira?
0: ¿Sí?
3: Es algo, no es algo que vos decís, no, yo no miento, soy una persona que siempre dice la verdad. No, es sí o sí, en algún momento vas a mentir.
2: Sí, porque por ahí te dicen, hola, ¿cómo andás? Bien. Y capaz que no andás bien. Y bueno, ya estás mintiendo.
0: Claro, la primera
2: porque también mentiras. Si ahí decís, mirá, ¿cómo andás? ¿Todo bien? No ando bien, mirá, me pasó esto, aquello, lo otro. Y decís, bueno, ahí es como...
3: Claro, si me pongo a contar ahí, la historia es un garrón. Sí,
1: y la otra persona era tipo, pucha, yo solamente quería saber cómo estabas, no tu historia. Y te tenía que quedar ahí.
2: Claro. Una mentirita ahí, como decir, bueno, bien.
0: Igualmente, no se me ocurre, pero sí, seguramente en algún momento mentís de la conversación. Sí.
3: Es algo incontrolable, te diría. Sí.
0: ¿Te ha pasado?
3: Sí, me ha pasado, porque aparte, no en algo puntual que vos digas, estoy mintiendo en esto, pero sí en esto que dice Pablo, que por ahí hay comentarios que vos no decís totalmente la verdad. Entonces, en algún punto estás mintiendo.
0: Y omitir la verdad a veces no es mentira, ¿o sí?
1: Sí. Eso es mentira.
3: Para mí es mentira.
1: Eso es mentira, Emilio.
2: te estén preguntando algo en la conversación que tenés que responder.
0: Claro.
2: La verdad.
0: Pero si no, vos tenés algo para decir de verdad, pero como no te lo preguntaron, omitís la verdad. Para mí, ¿eh?
3: Ah, no, pero eso es distinto. Paso, sí.
0: Claro.
3: Eso es distinto.
1: Eso es hacerse el boludo.
2: Más casual.
3: Claro. Eso es hacerse el boludo, claro.
2: ¿Una conversación casual o una conversación de un tema?
0: Conversación casual.
3: Qué mentirosillo, Emilio.
1: Mirá lo de
0: Emilio. No, dije que estaba mintiendo. Dije que puede haber una...
3: Omisión de la verdad.
0: De la verdad.
1: ¿Y lo hiciste?
2: Sí, yo creo que sí.
0: Quizás sí.
1: ¿Omitiste la verdad en algún momento?
0: Hoy sí, hoy estoy pensando en una conversación de la mañana y sí.
1: ¿Y fue muy grave? ¿Lo omitiste porque te
0: porque
1: la
0: no
1: mandaste?
0: Me preguntaron.
1: ¿Porque te la mandaste porque quisiste meter la pata?
0: Era un comentario de chusmerío que podía haber metido el bocado y...
1: ¡Ah! ¡Uy, tremendo! Yo quiero saber eso después.
0: No, porque si no te compete, ya omití la verdad y mirá, hasta te lo dije de verdad ahora.
1: Es verdad.
0: No te la omití.
1: Mirá si tus compañeros están escuchando esto en este momento.
0: Pero
1: dicen...
0: ya saben. Bueno, vamos a continuar sobre esto, un estudio publicado en la edición de junio de la revista, como decía. La gente dice un número considerable de mentiras en la conversación cotidiana. Fue un resultado muy sorprendente. No esperábamos que mentir fuera parte tan común de la vida cotidiana. Fue lo que comentó el director que llevó a cabo este estudio. El estudio también encontró que las mentiras contadas por hombres y mujeres difieren en el contenido, aunque no en la cantidad. Feidman, en este caso, dijo que los resultados mostraron que los hombres no mienten más que las mujeres o viceversa, sino que los hombres y las mujeres mienten de diferentes maneras. Las mujeres eran más propensas a mentir para hacer que la persona con la que estaban hablando se sintiera bien.
1: Repetido de vuelta.
3: Mira.
0: Que las mujeres eran más propensas a mentir para hacer que la persona con la que estaban hablando se sintiera bien. Por ejemplo, sí. Qué linda te ves. O me veo, te pregunta, ¿me veo lindo?
3: Claro, igual claro. Decís.
1: Sí, pero no voy a ser tan mala de decir no, te ves horrible.
0: Estás mintiendo
3: porque en el fondo sabés que es así, que Emilio se ve horrible.
0: Claro.
1: Qué malo.
0: Claro, y no estás tampoco omitiendo la verdad.
1: Puede ser.
0: Bueno,
1: puede ser.
0: Mientras que los hombres mintieron con más frecuencias para verse mejor.
1: Eso sí, obvio, ah, eso pero sucede, por lejos, sí. Pero
2: para
1: sí,
2: verse mejor,
1: obvio,
2: queda como,
1: en todos
3: como
1: los queda
3: como un recanchero, yo me crucé el avión ese.
2: Ah, claro.
1: Mienten en
2: exageraron
1: todo.
2: Exageraron la historia, en algo.
3: Claro.
1: Claro, no, pero en general miente para quedar bien, en una relación, en el laburo. Vos, señor Kelly, sabés de mentiras.
3: No,
1: ¿qué no vas a ver?
2: ¿Exagerar una anécdota es mentir?
3: Exacto. Y en gran parte sí.
0: Y sí.
3: Porque estás diciendo algo que no es real. No se está mintiendo.
1: Pero ponele que él lo vivió de esa forma y lo expresa de esa manera.
2: No, es algo de verdad ahí, pero está aumentado.
1: Claro, porque él lo vivió así.
3: Otro mentirosillo. Tenemos acá en este grupo, en esta mesa.
0: No, es parte de la mentira, porque exagerás mucho. O sea, yo conozco personas que exageran mucho en la mentira. Entonces,
1: sí, eso es verdad, yo también.
0: Es como, llega un momento, che, no puedes ser tan mentiroso cuando ya te la exagera. Porque en gran parte es verdad lo que te están contando, pero cuando te lo exageran mucho, ya decir, esta parte me está revolaceando, ¿no? Ya sabés vos que es mentira lo que te está diciendo.
3: Así ¿por qué, Pablo? Ojo con lo que contás.
2: Cuando contás una...
3: El tipo ese que me encontraste muerto es mentira, entonces.
2: Sí, no.
0: Bueno, un grupo de 121 parejas de estudiantes de pregrado de la Universidad de Massachusetts fueron reclutados para participar en el estudio. Se les dijo que el propósito del estudio era examinar cómo interactúan las personas cuando conocen a alguien nuevo. A los participantes se les dijo que tendrían una conversación de 10 minutos con otra persona. A algunos participantes se les dijo que trataran de hacerse parecer agradables y a otros se les dijo que parecieran competentes. Un tercer grupo de control no estaba dirigido a presentarse de ninguna manera en particular. Los participantes no sabían que la sesión estaba siendo grabada en video mientras una cámara estaba oculta. Al final de la sesión se les dijo a los participantes que habían sido grabados en video y se obtuvo el consentimiento para las grabaciones de videos para la investigación. Luego se les pidió a los estudiantes que se vieran en el video de sí mismos e identificaran cualquier inexactitud de lo que habían dicho durante la conversación. Se les animó a identificar todas las mentiras sin importar cuán grandes o pequeñas sean. Las mentiras que los estudiantes dijeron variaron considerablemente según Feidman y algunos eran relativamente menores como para estar de acuerdo con la persona con la que estaban hablando, a la que le gustaba, por ejemplo, a alguien cuando realmente no lo hacía. Otros eran casos más extremos, como afirmar falsamente ser la estrella de una banda de rock.
3: Claro. Claro, también depende de eso, la mentira, ¿viste? Si una mentira es chiquita y no jodiste a nadie, ¿por qué no?
1: ¿Pasa ¿qué podría una piadosa? Ser una mentira sí. piadosa?
0: Una piadosa la que dijiste recién, como que te ves bien.
1: Ah, eso es verdad.
3: Es una mentirita, no pasa nada. Hay cosas peores.
0: Es tan fácil mentir, dice igualmente.
1: Vos me mentiste Feynman. Una vez. Y después me dijiste la verdad.
0: Y puede ser, sí.
1: Sí, sí, sí. Puede ser, sí. Fue una vez que yo vine de la peluquería acá, ¿te acordás?
3: Ah, que le dijiste que quedaba bien.
1: Sí, que
3: ahí
1: yo
3: te
1: estaba,
3: metimos
1: estaba,
3: todo.
1: Estaba toda rubia, rubia, platinada. ¡Cállate vos! ¡Cállate! Estoy acusando a Emilio en este momento.
3: No, está bien, pero bueno, me hago cargo también.
1: Bueno, también me mintió Kili. Él quería quedar como el mentiroso también. No, no, no. Y después me dice en el auto, no, Loli, ahora que tenemos más confianza te quedaba horrible ese color. Me dice. Y el peinado también, porque encima me había hecho rulo la chica.
3: Ah, sí, uy, me hiciste
1: volar. Ah, me dice, vos me buscaste. Y me dijiste, te quedó lindo. Y ahora sí, me decís que me quedó feo. Y me lo, pero vos me lo estás confesando en este momento.
3: Pero en ese momento era una mentirita piadosa. Era algo para que...
1: No, pero yo hubiera preferido que me dijera el peinado. Bueno, por lo menos el peinado. No, está horrible el peinado.
3: Parecía Graciela Alfano con el pelo.
1: Sí, sí, parecía Susana Jiménez. El pelo no sé qué me hizo. Yo no quería tan rubio, pero quedó rubio.
0: ¿Y qué pasa cuando alguien se va a confesar, por ejemplo, y está mintiendo?
1: ¿Qué te reí vos?
3: No, ¿qué?
1: ¿Qué te reí?
3: ¿A confesar a Dios, a la iglesia?
0: Claro, con un cura,
3: ¿con un cura?
0: ¿No? No, nunca lo hice, pero...
3: Y sos un hijo de... Básicamente.
1: Es que yo no me imagino, tipo, me siento re culpable por todas las maldades que hice. Vos sos el Vaticano, lo que sea que escuche, y digo...
3: ¿El Vaticano?
1: No,
3: el Vaticano.
1: Me las remandé. Bueno, te perdono. Listo, ya estoy. Limpia.
3: Claro, quedaste limpia.
1: Solamente porque el Vaticano me escuchó.
3: El Vaticano.
1: Bueno,
3: el representante del Vaticano.
1: El cura,
3: el representante del
0: pero
3: Vaticano.
0: Pero mirá si le mentís.
1: Y claro, y el cura...
0: ¿Y qué, volvés a ir de vuelta? Che, te mentí el otro día, no te dije toda la verdad.
3: Claro,
1: pero
3: ¿sabes
1: seguramente
3: qué?
1: Debe escuchar cada cosa el cura.
3: No me cago
2: de cómo
3: le
2: digas la mentira también. La mentira tiene que sonar a verdad.
0: Sí.
2: Porque si no, es como, bueno, le llevas una mentira y decís, este está mintiendo como me lo dice. Pero si le haces todo el acting, me imagino, de ir ahí al confesionario.
3: No sabe, cura. La dejas sí, llorar,
2: ¿viste? Empezarle a contar un montón de cosas. Estaría bueno hacerlo como un experimento social. Te pones una camarita acá.
0: Sí.
2: Y entras.
1: Sí, estaría re bueno. Podríamos hacerlo un día. Después lo traemos acá.
2: ¿Lo hacemos? No.
1: Bueno.
3: Es que vamos al cura de la iglesia y le decimos.
2: ¿Estás escuchando la radio ahora?
0: Y puede ser, sí. Y de paso le decimos que
3: trate de arreglar el
2: foco. Le llevamos un foquito.
0: Bueno, quédate con nosotros, este es Electroshock hasta las 22 horas, te acompañamos en Radio Patagonia 90.5, así que tenlo en cuenta, cada 10 minutos de conversación,
1: alguna mentira
0: te clavaron. Quédate con nosotros, este es Electroshock.
3: Nos clavaron toda la noche.
1: Pero de mentiras estamos hablando, señor, ¿verdad?
3: No, sí.
1: Ah, bueno, Kiri.
2: Llevamos 46 minutos.
1: No presuma frente a los pobres, Kiri.
3: ¿Cuántas clavadas nos pegaron?

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0: Continuamos en Radio Patagonia 90.5. Vos podés comunicarte con nosotros a través del chat de YouTube y participar de forma activa en el canal de Radio Patagonia 90.5. Voy a mandarle un saludo muy especial a Marti, que dejaba su mensaje por ahí, que nos saludaba también, así que un saludito muy especial para ella, para Lucas, que nos está escuchando desde Reconquista Santa Fe.
1: Un saludito.
2: Ayer estuvo escuchando también en esa persona.
0: Ayer también estuvo Lucas, que ya es un oyente más de Electroshock.
2: Vamos, Luca, no sabes dónde se están metiendo.
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1: Tal cual. Yo voy a empezar el mes que viene ahora. ¿Sí? Ah, mirá, esa foto no la subiste más, Kiri.
2: No me la pasó Emilio, pero es increíble, ¿eh? Casi 40 kilos con las dos manos agarradas así, sin mosquearme.
1: Che, es guía.
2: No. Vamos a mostrar los resultados, vas a ver en esta semana. Ya cumple un mes en el gimnasio.
1: Bueno, bien.
2: Los resultados de un mes, Tilly, vamos a mostrar en exclusiva. Gracias, gente Lions.
0: Bueno, te recuerdo que esta semana tenemos los regalitos de Panic Show Freak Store. Mañana vamos a tirar la consigna y vas a poder participar del regalito, que son las remeras, esas que se ven en el stream. Una es de Majin Buu, ¿no?
2: Majin Buu, cuando era flaco.
3: El pequeño Buu.
2: Cuando fue al gimnasio a Lions. Después de Lions.
0: 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Saludos para la gente de Panic, para Adalberto, para Vero, que pronto quizás tenemos algunas entrevistas también para la Freaky Fan Fest.
2: Eso.
0: Que se acerca también. Bueno, muy bien. Ahora sí volvemos a lo que es el stream, volvemos a noticias y en este caso tendencias y virales. Y vamos a hablar de alguien que vendió sus cosas para irse al mundial.
2: ¿Qué? Depende de qué haya vendido.
0: Vendió todo o vendió muchas cosas de él. ¿Qué puede haber vendido? ¿Qué dicen?
2: Y para el mundial con un auto te sobra. Con un Clio como el mío te sobra.
0: ¿Irías
2: al mundial vendiendo Clio?
0: Sí.
2: Y la verdad que no sé. Hoy como estoy hoy no, pero en otro momento capaz que sí.
0: Bueno, es argentino con todo lo que vendió para viajar al mundial. Comenzó el mundial para Argentina y en ese contexto abundan historias de argentinos que hicieron locuras para poder viajar. Un mendocino se volvió viral en redes luego de contar que es lo que sacrificó para ir al mundial. El testimonio fue publicado en TikTok. En este caso, Bruno contó, aseguró que no lo pensó dos veces y decidió ir al último mundial a ver a Lionel Messi. Me dijeron, ¿qué hiciste una locura para estar acá? En este caso dijo Jota, como introducción, vendió el auto. Lo que decía Kini.
2: Mirá. Sí, porque necesitas una buena guita para estar allá.
0: Claro. O sea, eliminó el auto, ya fue el auto y en este caso a cara de perro para venir a Miami fue lo que dijo porque esta entrevista ya se le hizo en Estados Unidos. Tras revelar el sacrificio que hizo para viajar a Estados Unidos, detalló que puso a la venta un Bora, al que se refirió como un borita, cuando le preguntaron si lo pensó mucho, Bruno aseguró sin dudarlo, no me calenté nada, ¿qué pensás por venir acá? Ya me chupa todo un huevo, así lo dije.
2: Viejo, así nomás.
0: Así nomás.
2: Horario de protección al menor, lo estamos olvidando.
0: Vuelvo en colectivo, en moto, lo que venga, pero bueno, ya no le damos.
3: ¿La alcanzó que para ir, pagar la entrada o va a ver todo el mundial?
0: No, para ir y después no tenía, por lo que comentó, no tenía cómo volver todavía.
3: Tomá.
2: Bien.
0: Bueno, no sé
2: bien.
0: Si será real o no, pero bueno.
3: Parecía tipo, joven, ¿no? Igual el pibe, ¿no? ¿Era el que estaba ahí en la foto?
0: Era el que estaba en la foto, a ver, ahí te lo muestro.
1: Es un

0: es un pibito.
1: Ah, sí, no sabe lo que es la vida todavía.
0: No, no, no.
2: Literal se vuelve
1: a aprender.
0: Qué linda forma de salir del cascarón igual, ¿eh?
1: Ah, bien.
0: Arre.
1: Está re bueno, diría Martín.
0: No, no, yo no lo dije por eso. Yo dije porque una forma de, no sé, de buscársela solo, digo yo.
2: Abandonar el nido.
0: Claro. Sí, mira, vos ya buscabas el doble Loli, sentido. Pero vos te la remandás.
3: Bueno, hablando de viaje, vamos a ir a otra noticia que salió en el medio y sitio La Voz.
2: A ver.
3: Que dice, vos estás, le pidió $3,000 a su papá para irse de viaje con amigas y la respuesta se volvió viral.
1: Mirá, ¿qué labura el padre? ¿Qué amigo Adorni?
3: Bueno, las discusiones familiares en torno a la economía y al valor del dinero suelen quedar bajo el techo de cada hogar, pero esta vez una joven decidió registrar la conversación con su padre y el resultado encendió un debate masivo en plataformas digitales. El pedido de una abultada suma para costear vacaciones terminó transformándose en una clase magistral de ahorro que sumó miles de reproducciones. Una secuencia que se volvió tendencia en redes sociales que muestra, en este caso exacto, en el momento exacto en que la muchacha que transita la década de los 20 años aborda a su progenitor con una solicitud desmedida, que fueron estos $3,000. La reacción del hombre ante semejante cifra fue de mezcla de asombro y risa irónica. ¿Cómo te voy a dar $3,000? ¿Estás loca de la cabeza? ¿A dónde te querés ir? ¿A Egipto? Le respondió. Y la joven le dice, estoy en mis 20, quiero viajar.
2: Toma.
1: Toma 5,000, le dijo el padre, ¿viste?
2: ¿Para qué quiere 400?
3: Como decían, 300, que era una cuestión 200, de edad.
2: Hermano.
3: Sí.
2: Y con 50 anda a comprarme pan.
3: Igualmente, dependiendo del poder adquisitivo de cada familia, pero un montón.
1: Y $3,000, muchachito.
3: Y un viaje a, no sé si a Egipto, pero sí a Centroamérica.
1: Centroamérica, sí.
0: Machu Picchu.
1: Guatemala.
0: ¿Y le dio la guita? No.
3: No, no, no, no.
0: Y
3: evidentemente no.
0: Es mucho.
2: ¿Y qué le había contestado?
3: Que para qué era tanta plata, si era para irse de viaje, pero no, que no estaba loca, fue en parte de lo que le dijo.
1: Se tiró Lance. Se tiró
3: claro. Lance, la chica esa. Intentaba minimizar el impacto del monto asegurado, no es tanto dinero. Su padre se plantó con firmeza y comenzó a enumerar detalladamente cuáles deben ser las verdaderas prioridades en inversión en el presupuesto familiar. Bueno, así fue como cerró este momentito de dejar de gastar plata en pavadas. Igualmente, ¿ustedes tienen ese momento de que compran cualquier pavada? No, que compran cualquier pavada.
2: Ah, sí.
1: Ah, sí, eso sí.
0: Siempre. Cosita. Así sea comida.
1: Yo cuando cobro me pasa que me quiero dar un gusto así, sí. Y hago lo más loco que es de pedirme una hamburguesa.
0: Yo también.
1: Y tomar
0: hago
1: un
0: eso.
1: Litro de coca, no sé, hacer una locura es esa. Estoy como el video de la coca de 3 litros y bueno, así estoy.
3: Claro, sí, me mata porque si una locura y a comprarte
1: sí,
3: una hamburguesa.
1: Eso te digo, o ir a comer afuera, ¿viste? Eso es lo más loco que hago ahora al principio de mes. Después me quedo sin plata.
3: ¿Y otra que recuerden?
2: A mí me gusta comprar ropa.
3: ¿Sí?
2: Cuando tengo plata.
3: Claro.
2: Sí, es como, digo, cuando tengo así como un día medio. Medio bajón, algo así,
3: sí.
2: Bueno, salgo a recorrer alguna tienda, me compro una media, ponele, una remera.
1: Una sola, no las dos.
3: Bueno, nos vamos a otra noticia. Por acá fue a comprar al chino, los dueños se la confundieron con su hija y la anécdota se volvió viral, nadie entendía nada. Es parte de lo que dice el título en este caso. Recientemente una usuaria en TikTok se volvió viral luego de contar una inesperada situación que le sucedió en el supermercado chino. Según contó a través de una publicación, la dueña del local la confundió con una hija perdida, por lo que terminó invitándola a comer y en este caso a conocer también a toda su familia. Recién voy a comprar fiambre al chino, la china se me queda mirando, la de la caja, y me miraba la china y me miraba, me dice, tú, hija mía, entre los comentarios que le hizo, describió con respecto al intento de la mujer asiática, hacerle entender que ella era su hija. Y le digo, no, no señora, no soy su hija, además no me molesté con estas cosas sobrenaturales porque siempre me pasa algo a mí y no tengo ganas de
2: claro.
3: Otra.
2: Aparte te lo dice una china, es como alto miedo, ¿viste?
3: Claro.
2: La película La Llamada.
0: Claro.
2: Las películas de terror chino, japonesa.
3: Son terribles.
2: Te dan un miedo bárbaro.
0: Pero igual, tipo, nada que ver.
2: Aparte la... va al súper y de repente, hija mía, dice la china, o sea, ¿qué carajo?
1: Te asusta, ¿no? Al momento va a decir...
0: Pero no tiene rasgo.